0: 9 y 15. El miércoles empieza a mejorar, todavía puede caer algún chaparrón, pero el jueves vuelve el sol a la costa atlántica.
1: Bien, perfecto. Temperaturas máximas de 40 grados en algunas provincias argentinas, ¿no?
0: Así es, el norte de la República Argentina, de alguna manera ese combustible que está generando las tormentas tan fuertes en el centro del país, es aire muy caluroso y húmedo proveniente de Brasil. El este de Salta, Chaco, Formosa, el norte de Corrientes y Misiones están experimentando temperaturas por encima de 35 y particularmente Chaco y Formosa superaron los 41.5 grados en la tarde de ayer.
1: Gracias, Lucas.
0: Que tengan muy buen día, gracias.
1: Igual, chau, chau.

0: Ayer el presidente de la Nación habló no solamente de economía, se refirió a la relación con Patricia Bullrich. Recordemos que la titular de la bancada oficialista en el Senado, me refiero a la ex ministra de Seguridad Nacional, marcó diferencias y de alguna manera dejó en evidencia al gobierno de algunas desinteligencias al momento de presentar algún proyecto. Concretamente, no le fueron informadas esos cambios, esas modificaciones en las reuniones de la mesa política, cuando se reúne la mesa chica del gobierno. Bueno, Milei habló sobre el Bullrich y dijo: nuestra relación es excelente. Escúchalo.
1: ¿Cómo está su relación con Patricia Bullrich?
2: Excelente. A ver, de vuelta, los liberales no somos manada. Y lo bueno de este gobierno es que tiene...
1: ¿Para usted
2: es
1: bueno eso?
2: Sí, claro. Porque hay distintas miradas y eso nos permite componer una estrategia mejor, claro.
1: Algunos dicen que podría estar construyendo su candidatura, una candidatura paralela, presidente.
2: No sé, digamos, y también dijo que el proyecto tiene que reelegir, y cuando le dijeron que ese proyecto, dijo Javier Milei. Así que, digo, ¿usted cree que Patricia no conoce, digamos, la lógica argentina y que el desafío importante de que un gobierno, digamos, no peronista logre la reelección? ¿Usted qué cree que es? Patricia eso no lo sabe. Mire, Patricia juega la mancha con los aviones, así que, digamos, no la subestimen.
0: 5:50 en la mañana. Baliño pasó por Radio La Red, habló en la noche de ayer.
3: Exactamente, y dijo, entre otras cosas, que contra los árbitros el enojo de la gente es algo que está instalado.
0: ¿Instalado por quién? ¿Lo amplió o no?
3: Vamos a escucharlo.
0: Dale.
4: El sentimiento de la gente sobre los árbitros tiene que ver mucho con una cuestión que se instala desde lo mediático, de ciertos personajes que hablan y que instalan situaciones sin ningún tipo de prueba, porque si tuvieran una prueba para demostrármelo, nada, que vayan a la justicia y lo demuestren. Y entonces, nada, cuando se instala en el mundillo del fútbol algo, es muy difícil desarraigarlo, digamos.
0: ¿Verdad que es increíble? ¿Que vaya ante la justicia quién? Si hay imágenes que muestran las barbaridades que se cobran en el fútbol argentino y que en realidad nos quedamos como hinchas, y acá no hay nada instalado, Baliño, nos quedamos como hinchas con las manos vacías porque decimos, ¿bajo qué argumentos se cobra tal o cual mano? ¿O bajo qué argumentos se cobra una invasión? ¿O no se cobra una invasión como hubo el fin de semana?
3: Sí, hubo chats graves que quedaron ya en el olvido. Nadie se acuerda lo que pasó.
0: Olvídate de los chats.
3: Bueno,
0: andar a lo que se ve en
3: pantalla. Vamos a las acciones. Suceden, por supuesto, lo vemos. Las zonas grises. Ayer allí me lo escuchaba hablar con Coco Ramón, Walter Nelson y Javier Tavares aquí en la radio al mediodía. Zonas grises. Y bueno, en lo gris vos podés favorecer o perjudicar a un equipo. Y casualmente casi siempre perjudican a los mismos y favorecen a los mismos. O no se equivocan contra algunos equipos. Por eso hay sospecha, por eso hay enojo, Baliño. No creo que por una cuestión instalada.
0: Cuando nos referimos a que la justicia tiene que actuar en distintas causas que se investigan como eventuales casos de corrupción, es porque el dinero de la gente o el que tiene que ir a la gente de distinta manera, me refiero por ejemplo a una prótesis o a, no sé, a un resonador que va para determinado hospital o a insumos médicos. Cuando decimos que la justicia tiene que investigar a fondo, es porque realmente es así, porque es una burla para la ciudadanía que no se sepa la verdad. Ojalá se sepa la verdad en la causa Andís, donde han detectado presuntas irregularidades en compras con sobreprecios. Cuando hablo de sobreprecios, no es que se buscó un sobreprecio del doble, que también

0: sería indignante y sería algo no tolerado por la gente. Sobre precios de casi el 2000%. La verdad que son unos delincuentes. Ojalá se llegue hasta las últimas consecuencias, porque tengo un caso aquí, y te lo mencionábamos en la apertura del programa, un caso en el que se reporta un hecho concreto. Un paciente de Río Negro que necesitaba una prótesis por una amputación y cuya documentación indicaba que el elemento había sido entregado. El informe determinó que eso no había ocurrido. Decime si esto no lo tiene que pagar un funcionario con la prisión. Yo creo que sí. Porque es una burla, porque es una estafa, porque se han quedado con la plata de la gente, porque utilizaron la función pública para robar. Simplemente por eso. Los documentos enviados por el Ministerio de Salud y el interventor de la ex Andís, Alejandro Vilches, ex interventor también porque se ha apartado por cuestiones personales, señalaron diferencias de precios de hasta el 1972% frente a adquisiciones realizadas por otros organismos públicos. Díganme si no es una verdadera burla, una estafa al pueblo. Yo creo que sí. 5:54 en la mañana. ¿Boivoda sigue siendo el técnico de Racing?
1: Por ahora, hoy va a ser un día clave en la academia. Yo creo que ya está acercado Boivoda, y después de no hablar ayer, después del partido, creo que es un síntoma de que la continuidad está más que en riesgo y que hoy tendremos seguramente novedades en Racing. Boivoda hablaba siempre. En los peores momentos de Racing, de su Racing, de las derrotas, habló. Ayer eligió no hacerlo. Para mí es todo un síntoma de lo que puede pasar en el día de hoy.
0: Te cuento un hecho. Dos hechos, en realidad. Uno, es un hecho muy grave, donde asesinaron a un joven de un piedrazo en la cabeza durante una pelea a la salida de un boliche en Ezeiza. Hay 4 detenidos. Estaría identificado quien lanzó una de las piedras, la que terminó siendo mortal, porque asesinaron a Tomás Ezequiel Rojas. A veces hay jóvenes que no terminan conociendo cuál es el nivel de la violencia que ejercen y las consecuencias, ¿no?, derivadas de ese nivel de violencia. Y por otro lado, un hecho en el que un hombre denunció que le robaron la camioneta. Por las cámaras de seguridad descubrieron que era mentira. Los vecinos afirmaron que habían visto a la camioneta sumergida en un arroyo. Bueno, el hombre terminó preso. Damián Milonic, 42 años, terminó confesando los hechos ante la policía cuando vio que su declaración inicial ya no tenía sustento. 5:55 en la mañana. 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
0: Javier Milei negó que la economía vaya a entrar en recesión y aseguró que el consumo masivo está en máximos históricos. Antes de viajar a París, Milei le entregará un reconocimiento al porista Adolfo Cambiaso. El presidente partirá mañana martes de la ceremonia en la que el porista recibirá la distinción de Ciudadano Ilustre de Buenos Aires. Horas después, viajará a Francia. Una jueza de Estados Unidos habilitó a un fondo buitre a pedir embargos de activos argentinos por la expropiación de Aerolíneas Argentinas. La suma asciende a 391 millones de dólares. El ministro de Defensa de Chile respaldó el reclamo argentino por Malvinas, pero defendió el comercio con el gobierno británico en las islas. El gobierno pule un paquete de leyes para agravar las penas e instalar el discurso de mano dura como eje de la campaña en el año próximo. Denuncian desvíos técnicamente indefendibles en Andís sobre precios de hasta 1972% y productos importados de menor durabilidad que los productos nacionales. Asesinaron a un joven de un piedrazo en la cabeza durante una pelea a la salida de un boliche en Ezeiza. Hay 4 detenidos. En ese escenario, la víctima, Tomás Rojas, recibió un impacto en la cabeza y murió. La víctima tenía 22 años y era de Cañuelas. Lula da Silva y Flavio Bolsonaro entran en la recta final y afinan sus estrategias para evitar el balotaje en las elecciones. Donald Trump rechazó la propuesta de Irán para reabrir el estrecho de Hormuz, pero espera retomar las conversaciones en las próximas horas.
1: Fecha FIFA con sorpresiva derrota de Alemania como local frente a Grecia. Hoy juegan Turquía, Italia, Bélgica, Francia por la Liga de Naciones UEFA, 15:45 ambos partidos. Y a las 8, en un rato, Uruguay, segundo amistoso con Forlán frente a Corea del Sur de visitante.
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0: qué temperatura nos despedimos con 16 grados, una máxima de 19 para hoy, lluvioso lunes y martes, lluvioso para el cumple del tanque Genizo. Que no se le apague la vela, Genizo.
1: No.
0: Que la pueda soplar antes.
1: Sí, exactamente.
0: Muy bien. ¿Hay festejos en el oeste?
1: Hay festejos, sí, siempre.
0: El pueblo saldrá a la calle para vitorearlo.
1: Sí. Va a estar complicado transitar, seguramente.
0: ¿4-4?
1: 4-4.
0: ¿Deja los 4-3?
1: Sí, del primer tiempo.
0: Uh-huh. Ojalá no sea premonitorio el 4-4, me dice Luchito, con algo de maldad. ¿Por qué?
1: Sí, bueno.
0: Porque es la cárcel el 44.
1: Claro, él siempre tiene esa cuota de maldad.
0: Lejos. 6 en punto. Tanque, páselo bien, gran año.
1: Gracias.
0: Nos vamos, mañana a las 5 estaremos regresando. Chau.

0: Buen día, señor Paulo Vilota, ¿cómo le va?
1: Buen día, señor Eduardo Bataglia, feliz cumpleaños, señor Tanque.
2: Gracias, Paulo.
1: ¿Cómo anda?
2: Muy buen día.
1: Hoy el Tanque bien. Y Pilu Smith también, ¿no? Así
0: ah,
1: que...
0: Pilar Smith, le mandamos un beso.
2: Sí. Feliz cumple para ellos.
0: Feliz cumple para Pilu, que nos escuchaba cuando madrugaba.
1: Exacto, ahora ya.
0: Pero ya no lo hace.
1: Todo cambió.
0: Todo ha cambiado.
1: Todo cambió. Todo ha cambiado. Noche, mediodía, una estrella, sí.
0: Pero
1: ¿no?
0: Qué bien se lo ve madrugando.
1: Qué bien el Tanque, ¿no?
0: La vida te ayuda cuando madrugas, ¿no?
1: ¿A qué hora lo saludaron?
2: Sí, seguro. Sí.
1: ¿12 de la noche o pasó de largo?
2: 00 en punto, sí.
1: Ah.
2: Sí, exactamente.
1: Porque con nuestros horarios raros.
2: No, y ahora. No, normal.
0: La familia.
2: Y ahora hay un bache.
1: Ah.
2: Ahora está claro. Todo el mundo durmiendo, en
0: claro.
2: General, ¿no? Somos pocos los que madrugamos.
0: Ahora hay 3-4 horas donde no hay saludos.
1: Hay
0: la
1: una
0: temporada
1: ventana.
0: De saludos queda para media mañana.
1: Exacto,
0: ¿no?
1: Se dice una ventana, ¿no?
2: Una ventana.
1: Sin mejor cerrada porque hay mucha
2: sí.
1: Inseguridad.
2: Sí. Bien
0: pero
2: cerrada.
0: Rompí la cábala.
1: No sé, viste, entra gente.
0: Jamás lo había saludado. ¿Viste?
1: Nunca. Sí,
0: no,
1: con la mano no. Con la mano no.
0: Sí,
1: va, está perdido, ¿no? Está perdido.
0: Se perdió, claro.
1: Hay gente que se pierde.
2: Sí, era una cábala, mirá.
0: Sí.
1: Esto de Boca, creen que ganar.
0: De Boca es tremendo.
1: Es merecido, la verdad que es
0: yo
1: merecido. Pero no para tanto.
0: De Boca con la camiseta hoy, pero no.
1: Nah,
0: no.
1: Es Copa Argentina. Copa Argentina.
0: ¿Y qué tiene?
1: Una camiseta de Ecuador por el ecuatoriano. Nah, pero Copa Argentina.
0: ¿Cuántos goles tiene?
2: Ayer,
1: acá 4, ¿no?
2: ¿Cómo se? 4 exactamente en el día de ayer. Mirá, él anotó en México, hizo 34 goles en Tigres de México.
1: Muy bien.
2: En el Fenerbahce, su último paso, 59 goles, su último paso en Europa.
0: Sí.
2: 11 en Inter de... Perdón, 31 en Inter de Porto Alegre, 10 en Inglaterra, en la Premier, en West Ham.
0: Pero tiene como 80 años.
2: 3 en Everton
1: no,
2: también.
1: Tiene 38, creo, ¿no?
2: Exacto. Enner tiene 36, no es tan grande. Y tiene 49 con la selección ecuatoriana de fútbol.
1: ¿Cuándo fue la última de la selección ecuatoriana? Lo último que hizo.
2: El Mundial.
1: Ah, porque
2: él ahí se retira.
1: Viste que hay gente que está tan polémica, tan loca.
2: Me imagino.
1: Dicen, error de Gallardo, lo tendría que haber convocado para perjudicar. Digo, ay, por favor, viste, no pienses.
2: Varios lo pensaron, me lo comentaron. Bueno. Son 240 goles en total de Enner Valencia. Pero claro, Valencia se retiró de la selección.
1: Además,
2: ahora,
1: muy grande.
2: Galíndez, el arquero de Huracán, fue y volvió. También se había retirado.
1: Pero más joven.
2: Lo llamó Gallardo y se quedó.
1: Un arquero es distinto.
2: Pero por ahí lo pensó Gallardo esto. Uh-huh. Capaz que dijo, mirá si lo citaba Enner para su despedida en la selección.
1: Claro, lo sacaba de acá, ¿no?
2: Y Boca no pasaba contra Racing. Claro.
1: Qué partido,
2: pero bueno,
1: ¿eh?
2: Ya está.
1: Qué partido. Absolutamente. Yo cuando vi el 2-1, previsible. Porque hay equipos que no carburan, ¿viste? No entiendo, ¿no? Porque encendé la cabeza, jugalo. Estás ganando 2-0. ¿Cómo vas a perder 3-2?
0: Sí, ¿no? Hubo cambios que... ¿Incidieron?
2: Sí, incidieron.
1: Puso a Craneviter en un momento.
2: Sí, no entraron bien los del banco. También es una realidad que Racing no tiene el recambio que tiene Boca. Boca
1: pone
2: un tipo de clase internacional para ganarlo y Racing no tiene eso en el banco de suplentes.
1: Racing perdió competitividad con esta gestión y el técnico es otro.
2: Y creo que con los cambios pierde el medio también Boivoda.
1: Claro,
2: o sea, vos no podés tener, podés no tener material como a él le pasa. Pero no perder la mitad de la cancha, Boca la resignó porque dijo, bueno, esto es defender y atacar, listo. Se partió el equipo, Arruabarrena lo hizo para tratar de darlo vuelta, no le quedaba otra. Racing también se partió increíblemente, Boca lo terminó aprovechando.
1: Unos cambios rarísimos,
2: sí,
1: además de los centrales, por favor,
2: y
1: ¿no?
2: Bueno, te cabecean tres veces,
1: tres
2: prácticamente
1: veces.
2: Iguales.
1: Igual.
2: Hay responsabilidad.
1: Igual, sí. Además dejas patear el centro, ¿no?
2: Más
1: realmente
2: allá que en el
1: llamativo.
2: Segundo gol hay un choque, hay un empujón de Valencia.
1: Sí,
2: Rojo.
1: Reclamaban eso que había foul, ¿no?
2: Sí, después se resbala Mateo Martínez en el tercer gol de Boca, en el último.
1: Sí.
2: Bueno, errores para y distracciones para todos los gustos.
1: ¿Qué tema los árbitros? El sábado es escándalo, ¿no?
0: Yo creo que lo que dijo Bariño ayer acá, un notón que hizo Pipi con la producción del programa ayer a la noche. Sí. Yo creo que están cada vez más lejos de la gente. No entienden nada.
1: No, o sea, más lejos de la realidad. Claro, si denuncian ante la justicia.
0: Pero ¿qué hay que denunciar, Paulo, cuando vos ves algo en las imágenes?
1: Sí, una obviedad.
0: Y lo podés, esa obviedad que ves en cancha o en la tele, lo podés respaldar por el funcionamiento del VAR. Un VAR que, la verdad, creo que en el mundo ha sido utilizado
1: además,
0: de la manera que se lo hace acá.
1: Acá
0: ¿no?
1: Es tremendo. Esa mezcla... Herrera en el campo, Baliño en el VAR.
0: No, es increíble.
1: Tenés que ir con chaleco antibala, ¿no?
0: Es increíble. Indigna es hasta los que no son hinchas de los equipos que se enfrentan.
1: Yo el sábado puse un rato y después dije, ¿qué estoy viendo? ¿Viste? Porque uno siente hasta una complicidad muchas veces aceptando este tipo de cosas, ¿no?
0: Sí, hasta para el que sale campeón, ¿no? Resulta no digo un sabor amargo, pero sí, che,
1: y te da, no necesito ganar de esta te manera. Da un golpe, porque hoy lo ponen en tela de juicio Central, que Central es una institución gigante y no necesita de manos para que no. Le vaya bien. Entonces se mezcla todo. Además hay comentarios que no corresponden, empiezan a preocuparse por la cantidad de gente que lleva cada uno. ¿Sabes lo que es? ¿Cuánto sale tener que ir a jugar un partido de estos Santiago del Estero en medio de tu vida? Hay una gente fortuna. Que dice, gasté 2 millones de pesos. Sí, sí. Y está, no, porque lleva poco, porque lleva mucho. Sí, te llevan a muy lejos. Paul, ya que cosa rara. Ayer el ingreso a la cancha de Central de Racing Boca fue vergonzoso.
2: Palos para todo el mundo.
1: La conducta de la policía ayer en Rosario, la conducta de la policía en Santiago del Estero. No estábamos preparados para público local y visitante. Si no se trabajó en eso. Entonces un día decimos, che, ay, hoy van porque es el torneo no sé cuánto. Un riesgo absoluto, gente golpeada, gente que gastó 2 palos para ir a Santiago del Estero.
0: Sí, están locos. Tantas cosas que se definen en el último momento en el fútbol argentino, una vez que están los rivales de un partido, Boca-Banfield, ¿por qué tienen que jugarlo a 600
2: kilómetros? Bueno, pero, porque es un negocio, las provincias ponen el dinero para que los partidos se jueguen.
0: Pero a ese negocio lo alimenta la gente, y la gente en algún momento va a decir basta.
1: Y sí.
0: Porque no está la situación.
2: Mira,
0: como
2: Córdoba, que es la sede más segura para este tipo de partidos, porque pasó pruebas muy fuertes.
1: Sale bien.
2: Boca River, entre otras, no podía albergar el partido por tener el partido de la selección
1: en
2: el
1: miércoles. Selección.
0: Muy bien.
2: Boca Banfield, quizá puede ir en Córdoba. No lo sé, un lugar más seguro.
0: Que avala que nos manden lejos. Okay.
2: ¿Querés jugarlo en Lanús, por ejemplo? No sé.
0: No,
2: en La Plata.
0: En Vélez.
2: Bueno, en Vélez.
1: Sí, pero no se prioriza ese tipo de cosas, ¿viste?
0: Bueno.
1: No se prioriza.
0: Okay.
1: Bueno, caballeros, nos ¿lluvia vamos. Para hoy?
0: Lluvia, para, raro, hoy, lluvia ¿no? para mañana, ya lo va a ampliar Berengua.
1: Tanque, aquí, feliz cumple, que sea un lindo año.
0: Felicidad,
1: gracias.
0: Tanque.
1: 44, este. Okay.
2: 4-4.
1: Marcos Paz, ¿no?
0: Sí.
1: ¿Bastante queda cerca? ¿Bastante queda cómodo?
2: Por favor.
1: Vas a Mar de Plata, ¿no?
2: Por favor.
1: Feliz año, amigo. Bueno, quédense que arrancamos. Vamos, que es lunes con toda la fuerza,
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0: buen día, feliz lunes para todos, bienvenidos, ¿cómo les va? Lunes 28 de septiembre del año 2026, son las 6 de la mañana y 9 minutos en toda la República Argentina, estamos terminando el mes de septiembre y comenzamos nuestro programa como todos los días de 6 a 9 aquí en Radio La Red. Marcela Godoy.
1: Buen día.
0: Javier Díaz.
2: Buen día, Pablo.
0: Gonzalo Prado.
3: Buenos días, Pablo.
0: Juan Fernández.
4: Buen día, Pablo.
0: Y la humedad, Marce, ¿no? Oh,
1: la humedad, el cambio de tiempo. Hay de todo un poco.
0: De todo un poco. Un sábado como para decir estamos en primavera, un domingo como para dormir la siesta.
1: Sí.
0: Y un lunes para ponerse ese trench que se puso usted,
1: ¿viste?
0: Querida.
1: Claro, me puse el trench porque según lo que leí,
0: sí,
1: va a llover. Después me lo va a ratificar Lucas Berengua.
0: Qué mujer leída, ¿no?
1: Soy tan leída.
0: Tan leída.
1: Tan leída y oída.
0: Oída, ¿no?
1: Viste, porque hago zapping de radio, lo escucho
0: claro.
1: A Natalia que me dice, va a llover. Uy, no.
0: Sí.
1: Te chequeo en otro lado, va a llover. Uy, bueno.
0: Ayer fue de loco porque tuvimos tormenta, después compuso. A la noche otra vez cerrado. Y la temperatura es alta, ¿no? A esta
1: sí,
0: hora.
1: Paradójicamente es alta, 16 grados.
0: Epa.
1: Pero no va a subir demasiado, ¿eh?
0: ¿Qué nos ponemos hoy, además de ese paquetísimo? Digamos
1: trench.
0: Que el trench es el piloto viejo,
1: sí, el
0: ¿no?
1: piloto, tal cual. Si pueden un piloto, si pueden un paraguas, sí, sí. Y zapato cerrado,
0: sí, ¿no?
1: Que no sea de tela,
0: claro.
1: Porque si no se va a
0: Hay
1: mojar.
0: Hay mucha humedad, baldosa floja.
1: Sí, tal cual. No te digo una bufanda, guante, todo eso, porque me parece que no.
0: No, además hay, no sé qué es, viste, pero hay mucha gente estornudando, estamos en el cambio este, el alérgico, el plátano que nos tiene locos.
1: Yo aviso, el que avisa no traiciona.
0: Por favor.
1: Tengo tos.
0: Ah, bueno, ya tenías.
1: Sí.
0: El viernes fue una
1: el
0: cosa, Javi.
1: El viernes fui a la guardia,
0: sí,
1: y me dieron, como siempre, la semu.
0: Ah, ese para expulsar.
1: Y ayer me dio una pichicata de corticoid.
0: Uy, Dios. Uy, lo que va a...
2: Bueno, la cuenta regresiva.
0: Lo que va a toser, ¿no?
1: Les aviso. Sí. Y tengo... No, igual tengo barbijo por las dudas posibles.
0: Sí. Hay que... No está malo el barbijo, ¿eh? No. Javi me dijo lo que tiene...
2: ¿Tiene silenciador?
0: Porque sí. Tos convulsa, me dijiste vos, ¿no? Tos convulsa.
2: Sí, el médico le dijo. Tiene los días contados. ¿En serio, doctor?
0: Sí.
2: ¿Cuántos días tengo?
0: Seis.
2: Cinco. Cuatro.
0: Bueno, uy, sacó todo. Hoy tenemos laboratorio,
1: ¿eh?
0: Yo
1: tengo laboratorio.
0: Ah, y ese es auspiciante nuestro acá en la radio, mirá.
1: ¿En serio?
0: Las gotitas, así, muy bien.
1: Ah,
0: muy bien.
1: Mira, bueno. Sí.
2: La japonesa.
0: Así
2: la
0: que
2: japonesa.
0: Después lo vamos a probar al aire. Bueno, arrancamos el día con mucha fuerza, 6 de la mañana y 11 minutos. Nos sacamos el trench y saludamos a Lucas Berengua, el señor

0: fuertes aquí en el área metropolitana. Reitero, la madrugada del día martes, allí aparecerán las lluvias, las tormentas y el cambio de viento al sector sur, que se lleva la humedad hacia el norte del país. El miércoles y el jueves tenemos temperaturas entre 11 y 18 grados, con cielo parcialmente nublado, sin mayores complicaciones, y el viernes también temperaturas entre 10 y 18 grados con el cielo nublado. Nuevamente dan lluvia para el fin de semana que viene los pronósticos, pero lo vamos a ir viendo de a poquito en el transcurso de la semana. Por ahora, claro, por ahora la ciudad de Buenos Aires es un día de llevarnos algún abriguito simple, como ustedes decían, algo de paraguas o de piloto, porque hay probabilidad de lluvias.
1: Bueno, o sea, se mantiene la situación, hoy no vamos a ver el sol, y la semana, hasta que se vaya corrigiendo, va a costar. Me parece que tenemos más cielos nublados que sol, ¿no?
0: Sí, va a costar bastante. Lo importante para mencionar es que no hay alerta en la ciudad de Buenos Aires y alrededores, pero tenemos 12 provincias que sí están en alerta: Chaco, Corrientes, Santa Fe, Córdoba, Santiago del Estero, Salta, Jujuy, Tucumán, La Rioja, Catamarca, San Luis, La Pampa y Mendoza van a tener tormentas muy, muy fuertes, así que si nos estás escuchando de esas provincias o vas a viajar para el norte argentino, atención, lluvias muy fuertes durante todo el lunes.
1: Bueno, caballero, salir con paraguas entonces en el día de hoy, máxima prevista...
0: 19 grados, el cielo nublado y algunas lluvias.
1: Así vamos a pasar el día lunes, por lo menos en esta parte de la Argentina. Lo mejor, Lucas, muchas gracias.
0: Abrazo, buena semana.
1: El señor Lucas Berengua, Marcela con paraguas todo el día.
2: Sí,
1: ¿no?
2: Yo tengo.
1: Sí, trajeron, chicos, ustedes.
2: Obvio.
1: Sí, así que paragüitas todo el día, nos vamos perfilando para este día lunes.
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0: 28 de septiembre de 2026. Último lunes del mes de septiembre, ya la semana que viene tendremos un día de octubre. Por ahora disfrutemos de este Día del Empleado de Comercio.
1: Ah, es un día, cierto.
0: Sí, señor.
1: Hoy todo cerrado, ¿no?
0: Y casi todo, está cerrado.
1: Supermercado cerrado. Creo que centros comerciales también.
0: Exactamente.
1: Bueno, se lo merecen, ¿no?
0: Pero por supuesto.
1: Además, un lunes.
0: Por supuesto, mira que justo cae el lunes.
1: Sí, justo.
0: ¿Viste qué lindo?
1: ¿No? Justo.
0: Está bueno eso.
1: Justo que vamos a necesitar comprar algo. ¿Sabes que
2: igual
1: yo lo pensé?
2: Siempre, ¿no? Siempre.
1: Pero ¿sabes
2: pasa?
1: Que pensé en mi cabeza tan constructiva,
0: pero
1: ¿no?
0: También,
1: los chinos abren.
0: ¿Tan constructiva? Me morí. No, pero vos sabés que advertían con
1: sí,
0: carteles.
1: Había.
0: Había carteles que decían, compren porque el 28
1: el lunes no
0: está
1: abrimos ni
0: cerrado.
1: Muy bien.
3: En realidad fue el sábado, pero sábado...
1: Lo pasaron.
3: Cámaras acordaron pasarlo al lunes porque el sábado es un día de mucha venta.
1: De mucha venta.
0: Claro.
1: Y sábado y domingo se vende mucho, así que bueno, hoy...
3: Dijeron, pasamos al lunes.
1: ¿Quién no va a ir a la puerta? Uy, está cerrado. Bueno, parece que muy, muy feliz día. Un sector que está golpeado, que es duro, como es el comercio. Empleados de comercio en el día de hoy, muy, muy feliz día. ¿Solamente Día del Empleado de Comercio?
0: No, tenemos también el Día del Rector.
1: Ah.
0: El Día del Rector, o la Rectora, por supuesto, acá en la Argentina. Así que deseenle un feliz día al rector y al director de escuela.
1: Mira, qué bueno.
0: Lo que me acuerdo de la directora de la escuela, por
1: ¿cómo
0: favor.
1: Te tendrían, eh? Habrá sido brava.
3: A no. Dirección.
0: Ay, no, cuando te decían así.
1: Vos al rector hubieses andado bárbaro.
3: A dirección.
1: Sí, de ese cargo para
3: me
1: vos.
0: Me daba como miedo, ¿viste?
1: Bravo.
0: La directora te está llamando. Uy, la mierda. Dios. ¿Qué hice?
1: Ahora le dicen a un chico, te llaman de dirección. Den un rato vos, ¿viste? Sí, nosotros íbamos temblando, ¿no? Y si avisaban en casa... Uy, Dios mío.
0: Se llama
1: ¿no?
0: el rector Díaz. Chao. Uy, la puta.
1: Uy, Dios. Ese caballero, ¿no?
0: Claro, claro.
1: Bueno, arrancamos el lunes, que sea una muy linda semana. Son las 6 y 17. Hoy en un rato nos metemos cuánto lío con el fútbol. Boca, qué bien Boca, qué mal Racing.
4: Tuvimos pocos partidos, pero tremendos partidos.
1: El sábado, un escándalo. Cola Pinto. Así que en un rato nos metemos con todos esos líos. Franquito, el
4: qué
1: lío.
4: Qué manera de arrancar el

0: Fin de semana, sábado a la mañana.
1: Ay, Dios. No
2: ya
1: hay
2: estás grande para rebeldía.
1: Sí, no hay cuerpo que aguante, no hay cuerpo que aguante. Bueno, arrancamos el día que tuvo todos estos condimentos y, por supuesto, tuvo nada más y nada menos que al presidente Javier Milei, después de una semana muy complicada, ¿no? Porque después de dirimir algunos temas barriales en Nueva York entre el presidente argentino y el gobernador argentino, entre Javier Milei y Axel Kicillof, supuestamente contendientes fuertes de la próxima elección, tuvimos números muy complicados aquí, dados a conocer por el INDEC. Esto está bueno porque funciona. Desempleo 7.9, lo marca el INDEC. PBI bajó 0.6 en el segundo trimestre. Actividad económica retrocedió 2.9. Consumo masivo cayó 1.5. Pobreza subió 4.1. Lo positivo, menos inflación, 1.7. El resto, realmente datos muy complicados, que hay que difundirlos y que tienen que estar. Digo porque había algunos que no difundían de la pobreza en algunos tiempos, decían que estigmatizaban a los pobres, ¿no? Y de paso se guardaban un dato que nos llevó a tener hasta 50 y pico en algún momento de pobreza en la Argentina. Bueno, ayer apareció el presidente Javier Milei, negó una recesión. Según Milei, los indicadores están arrojando cualquier cosa. Negó caída del consumo y anunció 4 años de crecimiento. Pero el tema de recesión lo planteó del siguiente modo. Anoche, Milei en televisión. A ver.
3: Usted fecha una recesión cuando tiene 2 trimestres consecutivos de caída. Y esa es la forma técnica de medir una recesión. Una de las cosas que pasa con los indicadores desestacionalizados, esto es importante saberlo. Usted cuando construye un indicador desestacionalizado se arma en función de la historia. Si usted, su economía está teniendo muchos cambios estructurales, los desestacionalizados miden mal. Si usted se fija y mira la serie del EMAE, que es el estimador mensual de la actividad económica, usted va a ver que tiene mucha volatilidad. Por eso nosotros hemos estado enfatizando sistemáticamente el indicador tendencia ciclo. ¿Por qué? Porque como la economía está teniendo muchos cambios estructurales, los ponderadores de los desestacionalizados están arrojando cualquier cosa y por eso la serie es muy volátil. Literalmente.
1: Qué difícil seguirlo, ¿no? A mí me pasaba cuando Milei era invitado en Intratable, porque él pica muy alto, muy macro en materia económica y cuesta seguirlo a los que no somos economistas y que medimos más que nada nuestro metro cuadrado. Nuestro metro cuadrado tiene que ver con nuestro sueldo, con nuestros gastos, con los imponderables que uno puede llegar a tener y con lo que ve más allá de su metro cuadrado. El tema laboral, el tema de las expectativas, esta locura en la Argentina que cada 4 años tenemos un peligro electoral, ¿no? El peligro de Cristina y llegó Macri en el 2015. Después el peligro Macri que se consumía llega Alberto Fernández en el 2019. Después de Fernández a Milei en el 2023. En otros países no pasa nada. Acá se derrumba todo, que la expectativa, que el dólar, que compramos dólares, que nos atrincheramos, que no sabemos, que los inversionistas dicen es un país de locos, un día es estatista, un día es liberal, un día es intervencionista, un día no lo es. Es realmente complicado. Bueno, el presidente dio a conocer su opinión, negando que la economía se esté encaminando hacia una recesión, que son cuando se pegan varios periodos de números malos, y dijo que hay una desaceleración del ritmo de expansión. Habló también del aumento del PBI y habló de algo que realmente sucede, exportaciones récord que tenemos en la Argentina. Se metió en un tema delicado, que hoy vamos a tocar bastante en nuestro programa, porque muchas veces, aún siendo empleado, una persona puede ser pobre. Y habló del desempleo, que en la Argentina hoy está en 7.9, pero que tiene también una sensación muy particular, que yo ayer la veía en un trabajo publicado realmente muy, muy interesante, que habla de una Argentina que crece, Argentina mejora, pero la gente no. Realmente muy, muy llamativo. Bueno, habló el presidente de la Nación del tema del empleo / desempleo en nuestro país. A ver.
3: A ver, subió la desocupación.
4: 7,9, 7,8.
3: Bueno, no son números que son sustancialmente distintos a los que teníamos durante 2023. Primer punto. Segundo punto, si usted toma el promedio histórico, la desocupación argentina es 9,8. Con lo cual tampoco tenemos un problema. Y además, el aumento del desempleo, si usted quiere, digamos que no es un aumento de desempleo porque usted tiene reacomodamiento de recursos, también es muy interesante porque tiene que ver mucho más con la expansión de la oferta, de más gente buscando trabajo.
1: Bueno, muy difícil para bajarlo. Más gente buscando trabajo, más gente dentro de lo que es el pluriempleo, más gente que está hoy en niveles de pobreza, una situación realmente muy, muy complicada en una Argentina que desde hace tiempo largo no genera empleo bueno. Tiene changa, tiene informalidad. Hay más de 500.000 personas que están ahora nuevas, subidas al mercado negro, pero que no garantiza que eso sea mejora. Milei negó una recesión, dijo que los indicadores están arrojando cualquier cosa, lo atribuyó a cambios estructurales, hizo críticas a la ONU, elogios altísimos a Patricia Bullrich, esto dentro de lo que muchos ya presumimos una interna dentro del mismo espacio, y con cierta calma. Después del cierre de su participación en Nueva York y en la previa, donde el presidente argentino, con 12 gobernadores y un grupo altísimo de empresarios, viajan para la Semana de París. Ojalá que la Semana de París sirva no solamente para atraer inversiones, sino también para que la política argentina logre calmarse. Y no hagamos de París los papelones que hicimos en Nueva York, con Adorni, con su mujer, y el principio de los problemas para un año muy complicado para el gobierno argentino. Se arma con gran expectativa, y me parece extraordinario que esté el presidente, gobernadores de distintos signos políticos, que se venda a la Argentina, pero que no cometamos los errores y los tropiezos de siempre, teniendo en cuenta lo que pasó la semana pasada, cuando teníamos a un Milei vendiendo a la Argentina de una forma y a un Kicillof, a un no candidato, vendiendo a la Argentina de otra manera. Cuestiones barriales, acá. En casa, no afuera, porque el mundo replica, ve, mira, y los inversionistas dicen, qué país de loco, ¿no? Esta Argentina con números que van, que vienen, que oscilan, que cambian, pero que marcan una tendencia, lamentablemente, pasan los años y muy desfavorable. 6:24 de la mañana.

0: 6 de la mañana, 25 minutos. Repasamos los datos del tiempo de la hora 6. 16 grados, así redonditos. La humedad 89%, viento del este a 12 kilómetros. El cielo está cubierto, la máxima será de 19. Lluvias aisladas a la mañana, a la tarde mayormente nublado. Chaparrones por la noche, atención con esto. Y hoy decimos feliz día a toda la gente que vive en el barrio de Almagro. ¿Por qué es el día del barrio de Almagro? Exactamente, sancionado por la legislatura, por ley, en el año 2002.
1: ¿Cuántos años cumple?
0: Y 2002, estamos hablando. No, poquito. Son,
1: Re joven.
0: Sí, totalmente.
1: Re joven.
0: Se sancionó el barrio de Almagro.
1: Almagro de mi vida.
0: Dicen que surgió de un loteo de tierras pertenecientes a Toribio Almagro.
1: Mire.
0: Pero dicen
1: conocido,
0: que
1: ¿no?
0: Otras tierras pertenecían a Juan María Almagro.
1: Claro,
0: ahí parece.
1: Almagro, ¿no?
0: Qué raro, ¿no? Las contiendas familiares.
1: Ay, ay, ay.
0: Así que bueno, feliz día a toda la gente del barrio de Almagro.
2: Yo nací en Almagro.
1: Bueno,
0: sí, creo
1: que después. Pero te rajaste.
2: Y Plaza Almagro. Plaza
0: qué linda Almagro. La Plaza
1: lindo,
0: Almagro.
1: Lindo barrio, ¿eh?
0: Las Vélez, Medrano, Politrigoyen, Billinghus.
1: Sí,
0: todo
1: muy bonito. Bueno, hoy vamos a hablar bastante de nuestro programa del tema empleo. Hace tiempo que estamos con un 5, un 6, un 7, no nos movemos. Hay un 11,5 de personas ocupadas en la Argentina que tiene más de un empleo. Y algunos dicen, che, pero si tiene más de uno es porque realmente... No. Necesita más de uno porque si no, no puede vivir. Es un fenómeno que nació con mucha fuerza en el 2017, también pegó una vuelta fuerte en el 2025. Dos o más trabajos. Jornadas laborales más extensas, lo llamamos pluriempleo. Hay un 11,5 de las personas ocupadas. Es uno de los niveles más elevados de estos tiempos, con una proporción que aumentó un 8,7%. Veía un trabajo que habla de pobreza laboral. Jorge Paz, que es un especialista en este tema, donde nos cuenta que hay más trabajadores en negro y hay también más pobreza laboral. ¿Por qué? Porque hay mucha gente que está en blanco y aún estando en blanco, hoy es pobre. Cosa que no sucedía hace mucho tiempo atrás. Una Argentina que en la década, en 1970, tenía índice de desempleo, pero recontra bajo. Después empezó la informalidad, empezaron las estrategias para sobrecargar también de impuestos y un costo laboral infinito en la Argentina. Apareció el tema de las dobles indemnizaciones, aparecieron los juicios laborales. El 20% de los trabajadores que hoy son formales no superan la línea de pobreza. Es un dato realmente muy, pero muy alto. Y la diferencia aparece también en la cantidad de horas trabajadas en la Argentina. Mientras quienes tienen una sola obligación trabajan un promedio de 37 horas semanales, las personas con más empleo llegan a trabajar de 43 a 45. En algunos casos, no sé si son empleos, puede ser empleo más changa, changa más changa, posibilidad de hacer alguna otra cosita, pero tratar y necesariamente encontrar alguna otra vuelta. Bueno, en nuestra tarea es muy habitual porque trabajamos en medios o en el multimedio como nosotros o en distintos lugares, con distintas formas. Pero con un sueldo en la Argentina no alcanza. Ni que hablar de la informalidad, que está en un 45% de gente que no tiene ni aportes jubilatorios a futuro, que esto es grave para los futuros jubilados, no tiene derecho de vacaciones, no tiene aguinaldo, no tiene una cobertura médica. Así que hoy vamos a hablar, importante tema, ¿no?, aquí en nuestro programa, porque hay más de 2.200.000 argentinos que tienen dos o más trabajos. Y crece el pluriempleo, nada más y nada menos. Tema realmente importante. El último dato que nos dio, 7,9%,
3: sí.
1: ¿No?
3: Sí, 7,9% y... con un crecimiento de la informalidad por sobre el empleo formal.
1: Exacto.
3: El gobierno dice que eso es lo que potencia la creación de empleo.
1: Sí, claro. No tenemos empleo bueno desde el 2011.
3: Claro,
1: que se tome empleados y que digamos, che, mirá, hay una ola de empleo, hay una ola de aportes, porque todo ese aporte es para los futuros jubilados. No, esto no se mueve. Veremos si la reforma laboral logra mover esta aguja, porque también se hizo con el fin de encontrar algún tipo de camino y salir de tanta informalidad. Hoy en nuestro programa... Tema importante, hablamos de desempleo, ayer habló el presidente Javier Milei y hoy hablaremos de esta nueva modalidad. ¿Tenés más de un empleo o tenés más de una obligación o tenés más de una changuita? Lo charlamos juntos en la mañana de hoy.

0: Casi casi las 6:30 de la mañana de este día 28 de septiembre, con una máxima, recordemos, ahí está el top, de 19 grados. ¡Feliz día, gallinita!
1: ¿Por?
0: Hoy es el día del hincha de River.
1: ¿Hoy, sí? Estos inventos.
0: Bueno, del nacimiento de Ángel Labruna. Ahí están todas las gallinas del otro lado.
2: El día de River es en mayo. ¿Cómo?
1: Tienen más de un día. El 25 de mayo es el día de la fundación.
2: No, claro, la fundación de River en mayo y después...
1: El del hincha es hoy.
2: El hincha de River por...
1: Ah, por Angelito Labruna.
0: Exactamente. Así que feliz día a todos los hinchas de River.
1: Justo hoy el puente está cerrado porque están haciendo la obra.
2: Después tenemos otra fecha.
1: El puente Labruna.
0: No sean pavos.
2: El 9 de diciembre también es otra de las...
1: Pero no seas bravo.
0: Yo le pongo seriedad a esto y me chicanea con pavadas.
1: Un chicanero.
0: Por favor.
1: Un chicanero. Madrid tiene. Esta es la cabeza, ¿no?
2: Sí, en Madrid festejamos.
1: Menos mal que no trabajábamos juntos en esa época, habrás estado inaguantable.
2: Bueno,
1: inaguantable.
2: Era lógico.
1: Bueno, muy feliz día, ¿eh? A los hinchas de River. Señor Juan Fernández, primeros títulos deportivos, pocos partidos, pero qué despelote, ¿no?
3: De todo tuvimos, Pablo.
1: De todo.
3: Anoche o ayer por la tarde en Rosario, Racing y Boca hicieron un partido cuarto de final para decir una final.
1: Sí, la Pantera Negra.
3: Era un partido cuarto de final. Porque Boca se metió en la semi y va a jugar con Banfield en un partido increíble. Le ganó a Racing 3-2, después de perderlo 2-0.
1: Un gol olímpico.
3: Te lo digo, increíble el gol olímpico.
1: Un golazo de maravilla para perder después 3-2 lo de Racing es increíble.
3: No, insólito. Los cambios de Boisboda son insólitos.
1: Sí.
3: Los cambios de Arruabarrena también. Uno acertó con todos, el otro pifió en todos. Lo cierto es que Boca sigue con vida en la Copa de Argentina. Veremos qué ocurre hoy con Juan Pablo Boisboda, el técnico de Racing, porque ayer no habló.
1: Sí.
3: Los dirigentes no tomaron ninguna decisión.
1: La verdad es que tendría que partir, ¿no?
3: Él dijo que no va a renunciar. Hoy va a haber una reunión con la dirigencia de Racing, con Milito, con Saja, para determinar el futuro del técnico, pero si estaba sujeto a lo que pasara en la Copa Argentina.
1: Claro.
3: Y lo perdés como lo perdés,
1: claro.
3: Es muy difícil sostenerlo.
1: Sí, sí.
3: Y el día anterior, el sábado.
1: Qué despelote en Santiago.
3: Se juega la Supercopa Internacional, Central Estudiantes. Lo ganaba Estudiantes 1-0 desde el minuto 1. Lo ganó Central en un partido que tuvo un arbitraje de Darío Herrera escandaloso.
1: Espantoso.
3: Sí,
1: espantoso.
3: Fue flojísimo. Reacción de Juan Sebastián Verón, de los jugadores. Chicanas de Chiqui Tapia en la entrega de medallas, de los jugadores de Estudiantes. Aplausos irónicos. No tuvo nada de profesional. Tuvo un partido de chicana, de...
1: Sí, y además que cansa.
3: Chiquitaje.
1: Yo no soy ni de Estudiantes ni de Central. Me puse a ver, ¿qué estoy viendo? Porque a veces uno siente como que forma parte de un desquicio. Y llegó el momento que el fútbol no lo podemos romper de este modo, ¿no? Así que hoy lo vamos a analizar.
3: A mí me dio la sensación que todos se lo hicieron a propósito de Estudiantes. Y no les importó nada. Vamos a escuchar a Baliño en un rato.
1: Al señor Baliño que estaba en el bar. Che, Herrera en la cancha, Baliño en el bar.
3: Sí.
1: Es como que hay que salir con chaleco antibala.
3: No. Y escuchar a Baliño te irrita, ¿eh? Irrita escuchar...
1: No, porque no hay ningún reconocimiento. Uno puede sentir que hay cosas graves, errores... escuchamos muchos dirigentes quejándose del arbitraje argentino.
3: Sí.
1: Esta sensación que uno va con buenas armas a competir y se encuentra con cualquier cosa. Entonces me parece que llegó el momento, amerita un fútbol como el nuestro, campeón del mundo, subcampeón del mundo, tener una cosa más organizada con los árbitros y con este desquicio que se les ocurre cada tanto decir con dos públicos. Lo de la policía en Santiago del Estero fue lamentable.
3: Sí.
1: Y ayer la organización de Boca Racing en Rosario fue pésima.
3: Sí.
1: Entonces no podemos jugar con la gente, pegarle, maltratarla. Hay que calmar un poquito las cosas, ¿no?
3: Sí,
1: ordenar
3: y más allá,
1: un poquito la cabeza.
3: Pablo, de lo que hablaba Baliño, quiero avisarle a Baliño que no solo se ven
1: digamos
3: partidos.
1: Que estuvo en el VAR.
3: Fue el VAR de Estudiantes.
1: Exacto.
3: Central. No, son dos solo partidos de primera.
1: No,
3: yo vi partido del ascenso. Lo que le han robado el Boys.
1: No, tremendo.
3: Es vergonzoso ya.
1: Tremendo,
3: eligen
1: tremendo.
3: A quién ayudar y a quién.
1: No sirve un fútbol digital.
3: Pegarle.
1: No sirve y además hace que el que gane no brille. Porque
3: sí.
1: Da la impresión que siempre te están haciendo un favor. Entonces, lo bueno es lo legítimo, lo bueno es lo imponderable que tiene el fútbol, lo bueno es la competitividad, una vez a uno, una vez a otro. Hay 8 campeonatos en juego cada año. ¿Cuántas chances tenés para ganar? No hace falta todo esto. Así que hoy hablamos largo y tendido y escuchamos esa nota con el señor Jorge Baliño, protagonista de un escándalo el fin de semana con Rosario Central y Estudiantes de La Plata, y por supuesto, la gran remontada de Boca, la Pantera Negra.
3: Increíble.
1: Usted me decía que estaba hecho un gordo, uno me dijo está más gordo que vos. Ese. Bueno, hizo 3 goles iguales.
3: Yo el primer partido dije, lo vi bien, y el señor Toti Paman lo, lo revolvió por el aire, dijo lo violento.
1: Es que no lo vimos bien ahí, ¿no? Pero
3: no,
1: bueno, si
3: bien.
1: Te marca rojo y Dios mío.
3: Tres goles de cabeza.
1: Dios mío. Bueno, lo charlamos en un ratito. Marcelo de Leo, la red de tránsito, 6:34, a ver cómo pinta el lunes. Hoy debe haber menos gente, Marcelo, porque con el Día de Empleado y Comercio mucha gente no tiene tarea, así que más tranquilo todo. Buen día.
4: Y se nota, Paulo, ya en el tránsito vehicular, hay menos vehículos en los accesos a la ciudad de Buenos Aires. Sin embargo, tenemos accidentes. En la Panamericana, sentido a la ciudad, a la altura de Melo, en Vicente López, esto genera alguna demora en el lugar. Y también tenemos un accidente en sentido contrario, sentido al norte, a la altura de Edison, en la Panamericana. Pero está bastante fluida, lo mismo que el acceso este, más allá de alguna demora habitual en Vergara. El Camino Negro también con tránsito más fluido, lo mismo que la General Paz. Atención, en el centro porteño, Córdoba y Riobamba, choque de un auto y una moto, operativo en el lugar y restricción al tránsito en el lugar, donde pasan colectivos y tenemos un colegio en la esquina. En cuanto a los trenes, la línea Mitre retoma sus servicios con normalidad en sus tres ramales luego de tener obras durante el fin de semana en el ramal Tigre. El Sarmiento también retoma el recorrido completo con frecuencias habituales. Trenes y subtes en el arranque de este lunes, podemos decir, Paulo, con normalidad.
1: Bueno, lo seguimos con atención. Los trenes y los subtes funcionando 10 puntos a esta hora. La seguimos.
4: Hasta luego.

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1: Hoy pronóstico de lluvias todo el día, entonces.
0: Sí, mayormente nublado a la tarde, pero sí una mañana con lluvias y por la noche chaparrones.
1: Chaparrones, ¿eh? Uh-huh. Así que hoy lunes, tempranito a casa.
0: Sí, tal cual.
1: Se nos termina septiembre.
0: Ay, ay, ay.
1: Empieza la semana de la selección nacional.
0: Ah, tenés razón. ¿Eh?
1: Así que Córdoba, Buenos Aires, un montón de cosas. Mi casa con el recital de Lali, no sé, había...
0: Uy, después lo hablamos.
1: Algo que vibraba, pero que
0: es
1: no...
0: Es que fue un recital increíble.
1: Sí, y la gente que fue, ¿eh?
0: Con invitados, con una reunión épica.
1: Épica, pues así que vamos a contar todo. Sí. Recontra repleto. Vélez también tuvo otro recital que vi, pero lleno, lleno, lleno.
2: Sí, el... Un poco de ruido.
0: Mucha cumbia.
2: Es un streaming.
3: Sábado a la noche.
0: Un poco de ruido.
4: El streaming tuvo más de 40 artistas.
0: Bueno, se viene la onda...
1: Repleto, ¿eh?
0: Y es empieza la temporada alta de recitales.
1: De recitales, sí. Exactamente, así que lo vamos a tener en cuenta. Bueno, por la estatización de Aerolíneas Argentinas, una jueza de Estados Unidos autorizó a embargar bienes de la Argentina. Ustedes saben que en 1990 el Estado le vendió a la compañía Iberia el 85% de las acciones y después de varios desmanejos en el 2008 fue expropiada. Hoy da superávit, después de tantos años de déficit Aerolíneas Argentinas. Qué bueno que una empresa manejada por el Estado dé superávit. Y qué bueno que suceda con esta gestión, que tiene un escándalo con el tema Andis y casi un 1.972% de facturación arriba de lo que tendrían que haber facturado. Pero, bueno, en este caso, gracias a la señora Cristina Kirchner, que en el año 2008 tomó esta decisión, nos reclaman 390 millones de dólares. ¿Recuerdan? Primero Carlos Menem, en su presidencia privatizó Aerolíneas, después Cristina Fernández llevó la estatización, ahí con Recalde, y todos estos temas se pagan, finalmente, porque esto, ah, no, es nuestra, listo, no, Aerolíneas, YPF es nuestra. Y bueno, en YPF nos salvó Trump, más allá que la justicia falló a favor nuestro, hay un fondo Burford que quiere ir al CIADI. Pero ahora tenemos este peligro, 390 millones de dólares, porque aquellos que les expropiaron de una forma haciendo política berreta, bueno, total, algún día, bueno, el día llega, porque estamos hablando de algo del 2008 y ahora llegó en el 2026, y corremos el riesgo de que nos embarguen por 390 millones de dólares, ¿no?
4: Es así, la Argentina pagó un peso por la expropiación de Aerolíneas Argentinas al grupo Marsans en ese entonces.
1: Claro.
4: En principio hubo un acuerdo entre el Estado y la empresa, como diciendo, mira, yo me hago cargo de la deuda, pero después vino la demanda y esta demanda es la que ahora está haciendo que la Argentina tenga que pagar eso, a lo que habrá que sumarle después. Si termina teniendo un fallo condenatorio, porque esto se va pelando, ¿no? Llega a segunda, tercera
1: instancia. Sí, va tirándose, claro. Pero viste, un día te llega. Esto con la señora Kirchner empezó en el 2008, ¿no?
4: Sí, intereses y obviamente punitorios.
1: Dios mío. Bueno, ahí estamos. Vuelvo a insistir, hoy Aerolíneas Argentinas tiene un superávit operativo. Después de 16 años consecutivos de déficit, en el 2025 pudo ganar 120 millones de dólares. Pero cuando algo comienza a tener una lucecita verde, siempre el pasado nos vuelve atrás y hay una jueza, Gia Cobb, de la Cámara de Apelaciones del Distrito de Columbia, que autorizó a un fondo de inversión a iniciar la solicitud de embargo por un monto que llega nada más y nada menos que a 391 millones de dólares. Ay, ay, ay. Empezó en el 2008, el problemita lo tenemos ahora. En el 2026, malos gobiernos, malas decisiones, nacionalismo berreta, y terminamos como termina. Ojalá que lo puedan remediar. El gobierno dice, esto puede tener un alto impacto atenuado, pero vamos a tener que pagar algo, vamos a tener que pagar seguramente. ¿Quiénes pagan? Nosotros, los argentinos.

0: 19 minutos para que sean las 7 de la mañana. Te invitamos a que nos sigas en nuestro canal de YouTube y nos veas allí y nos mandes mensajitos. 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
0: Ya están allí a las 7 los mensajitos.
1: Menos mal que traje un celeste porque ustedes venían, vos de marrón, negro, beige, gris, beige. Unos tonos muy invernales, chicos.
0: Muy otoño.
1: Muy otoño.
2: Muy otoño. La lluvia no solamente moja, sino mancha.
1: Mancha también,
0: es
1: ¿no?
0: Verdad.
1: Sí, sí. Yo iba a poner un buzo blanco, pero no me animé.
0: No me animé.
2: Yo te iba a pedir el tanque lleno.
1: Parezco empleado de YPF,
2: sí,
1: hoy, ¿no?
2: Sí, te iba a pedir el tanque lleno.
1: Le afané a uno de los super. Chicos.
0: Del supermercado va a la estación de servicio.
1: Sí, le afané a uno de los chicos.
0: Razón, es re parecido.
1: Es re parecido.
2: Es que con dos laburos no alcanza.
1: No, por eso. De madrugada estoy con. No sabes lo bien que hago el auto. Servicio con la nafta, lo bien que cargo.
2: ¿Sabes limpiar los vidrios?
1: Eso me cuesta un poco más, pero.
2: Porque viene la propina.
1: Lo sé hacer.
0: Aceite y agua, jefe.
1: Aceite y agua, y cargar aire a las
2: ¿Aprendiste
1: gomas.
2: ¿Aprendiste a cargar, a cambiar la rueda?
1: No. Y el día que hice el control que hay que poner el aire, es como feliz domingo, te da 5 minutos y tenés que poner aire en 5 minutos. Terminé de cama, además no lo hice bien. Vos pagás.
0: El aire, la presión.
1: Ahora te cobran el aire para cargar aire en la rueda. Entonces pones el QR y te dice, tenés 5 minutos. Y empieza una cuenta descendente. Hasta que sacás el pirichichu ese, todo sucio, poner ahí.
0: No, terrible, terrible.
1: Pim, pum, pim, pum, pim, pum. Cuando dice pim, pum, me faltaba una rueda.
2: Avisa cuando vayas a cargar este aire a las ruedas.
1: No, terrible.
2: Avísame en qué estación de servicio que
1: filmamos.
2: Me pido las cámaras de seguridad.
1: Además, antes que yo, hubo una chica que no sabes lo bien que lo hizo. Me dijo, te dejo un tiempito de que me sobró a mí. Bueno, no, gracias, no va a hacer falta. Pensé por
2: alcanza,
1: una hora necesitaba más o menos.
0: Ajá.
1: Lista de espera para ver al Papa. Qué bueno esto, che. Desde que se confirmó la visita de León XIV, esto es en noviembre.
2: Sí.
1: Parroquias y agentes de viaje de Rosario empezaron a organizar viajes para presenciar misas en todos lados. Claro, este es el tema, que va a venir mucha gente de todas las provincias y van a venir gente de los países vecinos. Así que hay lista de espera de pasajeros.
0: Sí.
1: En este caso, Buenos Aires, Luján y Córdoba. Una gran, gran expectativa. Sé que hay muchas reservas también de distintos lugares. Bueno, Luján está estallado. Hay gente
0: también,
1: que dice, alquila una habitación o algo por el estilo,
0: ¿no? Yo hablé con una amiga mía que trabaja en la parroquia San Benito. Hacen falta voluntarios.
1: También.
0: Así que si se quieren acercar a alguna parroquia para informarse de cómo pueden llegar a ser voluntarios de este viaje,
1: claro.
0: Bueno, a cualquier parroquia se pueden acercar. Exacto. Para ver cómo pueden hacer.
1: Este sábado, al tener la peregrinación a Luján, va a haber un mucho clima con todo esto, porque mucha gente seguramente se va a asociar a esta idea que vos planteás. Y bueno, hay grupos parroquiales que trabajan con mucha fuerza. Pero hay muchas, muchas consultas también de las agencias de viaje, de los países limítrofes, y va a haber mucho movimiento de provincia a provincia.
2: Sí.
1: Así que esto está bueno porque es un hecho histórico. Buenos Aires, Luján, Córdoba. Y la verdad que va a mover millones de personas, ¿no?
2: Sí,
1: millones de personas. Yo pasé el otro día ahí por el Monumento de los Españoles y digo, pensé que va a estar el Papa
2: ahí,
1: acá, ¿no?
2: Bueno, lo que
1: ese
2: pasó ayer
1: el punto central.
2: Este fin de semana en Francia, que fue extraordinario,
1: sí,
2: ¿no?
1: Allí en esa ciudad. ¿Se imaginan si hubiese venido Francisco a la Argentina?
0: No, bueno.
1: Porque esto hubiese.
0: Lo
1: multiplicamos por dos o por tres, ¿no?
2: En las fuerzas de seguridad que van a intervenir se levantan todos los francos un par de días antes y durante la visita del Papa.
1: Exactamente. Esto es lunes, martes, miércoles, ¿no?
2: Exactamente.
1: ¿El Papa?
2: Él llega el domingo.
1: Claro, el domingo, pero misas y movimientos para todos nosotros.
2: Sí, pero digo, por la cuestión vinculada a la seguridad, dos, tres días antes ya se levantan los francos del personal policial, de mucho del personal policial.
1: Exacto. Así que título importante de la mañana. Nosotros venimos siguiendo con mucha atención, hablamos con organizadores, ya desde hace rato largo, más de 2 millones de personas calculan que puede haber solamente en Luján. Y hay lista de espera para ver al Papa en todos lados. Se viene León a la Argentina.

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2: Más títulos deportivos, señor Juan Fernández.
3: Bueno, Paulo, ayer jugó el Inter Miami de Messi. Perdió 2-1, pero Messi volvió a meter un gol de tiro libre.
2: Un gol terrible.
3: Gol número 76 para Leonel de tiro libre. Quedó a dos de ser el máximo anotador de tiros libres. Pero lo perdió 2-1 con un error del arquero argentino Ríos Novo, que se escapó la pelota, perdió frente al Columbus. Está todo listo para el partido de Argentina del próximo miércoles frente a Bolivia en Córdoba. La selección viaja mañana con un equipo que no lo va a tener a Leo Messi, esto es sabido, y que irá buscando Scaloni la conformación de un nuevo once titular. Y además vamos a hablar de lo que fue el Gran Premio de Bakú para Franco Colapinto.
2: Uy, pobre Franquito, qué de líos.
3: Largaba bien, fue una carrera accidentada, pero particularmente para Franco fue un fin de semana muy malo, se equivocó, cometió un error, tuvo que salir a pedir perdón a su compañero, a Norris, le pegaron para mí demasiado por todos lados, colegas, rivales, Briatore salió a decir que tiene que pensar qué decisión toma.
2: El ingeniero de...
3: Sí, el dueño de Alpine.
2: De Alpine.
3: Sí va a tener una sanción por parte de la Federación Internacional
2: de Automovilismo. Muy duro todo lo que pasó con él, ¿eh? Así sí, que vamos a...
3: Sí, porque cometió un error muy grave, en un rato te lo voy a contar.
2: Sacó de pista su auto, el de su compañero y otro.
3: Y el de Norris.
2: Punto, así que un lío terrible.
3: Impresionante.
2: Pero le dieron para que tenga, pobre.
3: Cometiendo un error muy, pero muy infantil. Y además hablar de cómo se va a jugar la fecha 11, que arranca el próximo viernes, con el partido que va a jugar Boca siendo local frente a
2: Unión. Qué locura, ¿no? El fin de semana que juega la selección, hay fecha.
3: Y este fin de semana no hubo.
2: Exacto, y jugamos estos partidos. Un embole. Estamos todos medio locos, ¿no? Arrancamos el día con toda la fuerza del lunes. Miro el cielo, Marce, mira, nubladito.
0: No, sí, olvídate. Olvídate hoy.
2: No se olviden el paragüitas.
0: Nivel siesta.
2: Sí, lunes siesta. Venís de dormir todo el fin de semana, ¿eh? Parece la tortuga de invierno, ¿eh? Arrancamos el día con mucha fuerza. Prohibido toser, ¿eh? Pero salgan con paraguas.
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0: mañana te recuerdo, máxima de 19, la actual 16 con cielo cubierto y va a llover.
1: Una foto tomada en la Argentina ganó el premio a mejor fotografía musical internacional del año.
0: ¿La viste?
1: Qué bueno, no,
0: es espectacular.
1: Es la Oasis cuando estuvo acá.
0: La Oasis cuando tuvo el segundo River.
1: Qué bueno.
0: Ahí se ve toda una foto y de hecho, los hermanos Gallagher creo que es uno de los recitales que más ha elogiado.
1: Entonces,
0: aman Argentina.
1: Che, mirá el premio que nos dieron, Y no lo tiene como protagonistas a los hermanos, por el contrario, dirigió la cámara, en este caso Halling, que es el que lo hizo, dirigió su cámara hacia el público argentino, capturando la intensidad con que los fanáticos viven un concierto. Y es verdad, ¿no?
0: Porque no, es impresionante.
1: Qué lindo.
0: En la película de Oasis se ve cada uno de los países que han tocado y su fanaticada. La de Argentina es impresionante.
1: Impresionante.
0: Impresionante.
1: Andamos muy, muy bien con todo eso. Bueno, el señor Mauro Gundín por las calles de Buenos Aires, me imagino que con paraguas en mano, porque es un día donde vamos a tener inestabilidad a lo largo de toda la jornada. Mauro, ¿cómo estamos?
2: Hola, Paulo, muy buen día, exactamente. Paraguas en mano y todavía con los resabios del agua que ha sido ayer también. O sea, no se terminó de recuperar de lo de ayer, que ya tendrá trabajo hoy.
1: Sí,
2: el paraguas, porque así lo indica el pronóstico del tiempo y así lo marca el cielo claramente.
1: Sí, muchos nubarrones negros, ¿vio? Muchos nubarrones negros.
2: Sí, una mañana gris.
1: Sí.
2: Pero lo que no está fresco, No está fresco. Yo creo que en una camisa o remera y el piloto estamos.
1: Qué bien que lo agarro, Pensé que iba a estar Rosario Bigosio, hasta ahora lo encuentro entero, bien, porque estuvo cubriendo lluvia hasta no sé qué hora ayer, ¿no?
3: Pensé que iba a estar en la luna de Valencia.
1: Sí, yo también. Sí, pensamos que estaba en la luna de Valencia, pero
0: no,
1: firme, muy bien, claro. Muy bien,
0: Pozo ciego, nivel de maldad, Mauro.
1: Son tremendos. Un traspié puede tener cualquiera, políticamente hablando, ¿no?
2: Algunos aparecen en la victoria nada más, en la derrota. No ingresan en el pase,
1: El peor fue Juancito. Yo dije algún nubarrón negro, dice la luna de Valencia. No. Mejor que ni venga por acá, porque lo van a volver loco, Mauro. Y usted está grande.
2: Es un momento que hay que dar la cara. Es un momento difícil.
1: Sí.
2: Hay aristas también, ¿no? Hay aristas. Arianito, hay aristas. Pero bueno, no importa.
1: Sí, aristas, pero ganaban 2-0, perdieron 3-2. Muchas aristas no hay, ¿no?
0: La fiera está a punto de estallar, por favor.
4: En 30 segundos quiebra. Se quiebra.
2: Por eso. Sigamos con el tiempo, Pablo.
1: Pídase un café. Un capuchín, algo y pagamos nosotros.
4: Un boldo.
1: Le mandamos el alias.
2: Eso viene bien, Paulo. Hoy es un día encima que genera ansiedad, el día lo amerita, es para café con leche con muchas facturas.
1: Exacto.
2: Con mucha harina. Mucha harina, Paulo, hoy.
0: Vamos con todo.
1: Exacto.
2: Hay tránsito, Paulo, hay mucho tránsito además. Verdaderamente me llamó la atención, pero hay mucho tránsito y a la espera de la lluvia.
1: A la espera de la lluvia, exactamente. Mauro, lo queremos, cuídese.
2: Un abrazo grande, chao.
1: Un abrazo grande. Qué malo, Juancito. Qué lúcido estás a esta hora para la maldad,
3: Era muy fácil.
1: Era muy fácil. Bueno,
0: los días.
4: Sí, señor, porque, mira, no sé a quién hay que rezar.
1: Vos sos bravo,
4: ¿no? Para que los arbitrajes sean buenos.
1: No hay forma, ¿no?
4: Pero
1: estos van al infierno, no tienen purgatorio.
4: Tenemos una visita que tal vez algunos los haga recapacitar.
1: Ah, mire.
4: Escuchen,
1: a ver.
4: Esta es la música con la que vamos a recibir a León XIV, exactamente.
1: Prometemos que no la vamos a cantar.
4: El Papa, no. La vamos a destruir.
0: Ya la vamos a cantar.
1: Nos van a excomulgar, Marcela.
4: Es que va a ser tan pegadiza que la vamos a entonar, tal cual. Sí, señor. Porque faltan 41 días para que llegue el Papa.
1: Ya llega.
4: Llega el Papa el 8 de noviembre para empezar el periplo de 9, 10 y 11 de noviembre, ¿no? Y obviamente quería reflejar esto porque estuvimos hablando del Papa y porque además es una expectativa muy grande aquí en la Argentina y mucho más después de lo que pasó en Francia. Así que aquellos que no se informaron demasiado, después seguramente les vamos a contar algo. O si no, en las redes sociales ver cómo Francia recibió al Papa León XIV también. Y un dato a propósito de esto. El decreto 1103 que se publicó hoy y que seguramente Gonzalo va a contar en un ratito nada más. Hoy el presidente de la Nación ha firmado ese decreto a propósito del feriado. El feriado nacional, el feriado de la Ciudad de Buenos Aires y Ciudad de Córdoba. Y después en la provincia de Buenos Aires. Así que después vamos a hablar seguramente de esto también.
1: 41, entonces.
4: 41 días para que llegue el Papa León XIV aquí en la Argentina.
1: A la Argentina. Los días de días. Y son las 7 de la mañana en toda la República Argentina, lunes con paraguas y nosotros listos para presentar...
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6: 7 de la mañana, un minuto. En la ciudad de Buenos Aires, la temperatura 16 grados, humedad 89%, cielo cubierto.
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6: Reiteramos, el gobierno fijó los feriados por la presencia en el país del sumo pontífice. Se establece como feriado nacional el día lunes 9 de noviembre en todo el territorio de la República Argentina. En tanto, el martes 10 de noviembre será feriado exclusivamente en el ámbito de la provincia de Córdoba y en la ciudad autónoma de Buenos Aires. El miércoles 10 de noviembre, en cambio, el feriado se cumplirá exclusivamente en el ámbito de la provincia de Buenos Aires.
5: Economía.
6: El gobierno renovó el bono para jubilados. Una vez más, la cifra se mantiene en 70.000 pesos para aquellos jubilados y pensionados que cobren la mínima.
5: Mercados.
6: La banca JP Morgan recortó sus proyecciones de crecimiento para la Argentina. Destaca que lo hace después de la caída de la actividad registrada en julio. El banco redujo su estimación sobre la evolución de la economía para el cierre del 2026 y también anticipó una contracción en el tercer trimestre.
5: Policiales.
6: Investigan el asesinato de un joven en Ezeiza. Tenía 22 años y lo mataron de un piedrazo en la cabeza durante una pelea a la salida de un boliche. El conflicto empezó dentro del local bailable y continuó a unas 15 cuadras donde un grupo arrojó piedras contra otro.
5: Deportes.
6: Cierres, medallas, choques y carreras en Balcarce durante el fin de semana. Amplía Walter Zafarián.
7: Los Juegos Sudamericanos en la provincia de Santa Fe le dejaron a la Argentina 81 medallas de oro, 87 de plata y 125 de bronce, haciendo un total de 293 preseas. ¿Dónde se juegan los próximos Juegos Odesur? Todavía no hay sede definida. Sí se sabe que será en el año 2030. Un fin de semana que nos dejó la victoria de George Russell en la Fórmula 1 y el abandono de Franco Colapinto. El triunfo de Europa en la Leiber Cup. Boca se quedó con la medalla de bronce en la Copa Intercontinental de Básquet, es decir, trepando al tercer lugar. Messi marcó un gol en el empate de Inter Miami ante Columbus Crew. Y en la vuelta del automovilismo local a Balcarce, victoria de Ram Palazzo en las TC Pickup ante 40.000 espectadores. Walter Zafarian para la red informativa.
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6: Atención, automovilistas, choque en la Panamericana ocurre luego de la ruta 197 y antes de la 202 en el ámbito de la ciudad de Buenos Aires. Un choque se registra en la General Paz, sentido al Río de la Plata, a la altura de Alberdi. A todo esto, línea Mitre y Sarmiento ya recuperaron sus frecuencias habituales y recorrido completo en todos sus ramales. El resto de trenes y subtes con normalidad.
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8: Cielo nublado, probabilidad de lluvias aisladas y temperaturas entre 11 y 18 grados. Así arrancamos la semana en la ciudad de Buenos Aires. Mañana martes, el tiempo vuelve a desmejorar y con las mismas temperaturas entre 11 y 18 grados, hay probabilidad de tormentas que pueden ser muy fuertes durante la mañana y la madrugada. Luego comienza a mejorar lentamente. En la mitad de semana, las temperaturas casi se mantienen entre 10 y 18 grados, con cielo parcialmente nublado, misma condición para jueves y para viernes. La tendencia del próximo fin de semana en Buenos Aires también habla de lluvias. Lucas Berengua, Meteorología, Radio La Red.
6: 7 de la mañana, 6 minutos. En la ciudad de Buenos Aires, la temperatura 16 grados, humedad 89%, cielo cubierto.
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0: que...
1: Ah, todo mucho azul y amarillo,
0: sí,
1: ¿eh?
0: Sí, todos a bailar, que es lunes.
1: Lunes.
0: En Mike.
1: Cantaremos la del Papa, sí, ¿no? Sí. La iglesia lo tomará mal.
2: No, no creo.
1: ¿No?
2: Con voces angelicales como las
1: Exacto, manos, un coro de ángeles.
3: Amiga, soy del sol.
1: La señora de la sota vestida de marrón, mucho marrón.
0: Mucho marrón, de verdad.
1: Marrón.
3: Soñando juntitos los dos.
0: Alicia, feliz día, qué lindo cantar una y otra vez.
1: Vamos, vamos.
4: Nueve,
1: sí.
4: Esas son la red.
1: Ah, claro. ¿Cuál es la y cuál es red, no? Claro.
0: Muy bien.

0: tarde. Pasó bien. La señora, escuchó cantar en la vereda, nos miró con una cara que vio mi... Qué desconsideración.
1: Qué raro que no nos haya pedido un autógrafo.
0: Es raro, ¿no? Es raro. Miró como diciendo, esto están cantando, aullando ahí, ¿no?
2: ¿Por qué Cristina dice comiendo unas empanadas de carne y cantando? ¿Dónde está Cristina hasta ahora?
1: Cristina en algún horario, lugar con otro uso horario.
2: Cristina?
3: Hay gente que desayuna con
2: empanadas. En las Europas.
3: Puede haber gente que desayuna con empanadas.
0: Ah, Marcela.
2: Un lunes.
0: Sí.
2: Ni siquiera desayunás.
0: No, no está en otro lado.
1: Los lunes no se desayunan.
2: No se desayuna con todo lo que comimos.
0: Arrancamos una nueva hora, día lunes. Estamos terminando septiembre, ya 28 de septiembre. Sí. Con estos datos del tiempo y pronóstico de lluvia.
2: Temperatura 16 grados 2, humedad 90%, el viento del este a 10 kilómetros y el cielo está cubierto.
0: Cubierto. ¿Mucho tránsito en la calle, señora, para venir?
1: Poco tránsito. ¿Vos sabés qué poco tránsito?
0: Porque están los comercios cerrados hoy, día del empleado.
1: Claro.
0: Entonces
1: sí,
0: eso
1: sí,
0: ayuda,
1: sí.
0: ¿No?
2: Cristina está en Alemania.
0: Ah, ¿viste?
2: Ah,
0: vos sabés todo, Marcela. ¿Te quieren?
1: Me parece.
0: Muy bien. Muy bien.
2: Gracias.
3: Nada que ver con San José.
0: No, la señora
1: Cristina,
0: San José,
1: nuestra oyente, la que se está comiendo las empanadas.
0: Sí, una señora, una señora sin tobillera. Bueno, arrancamos con Gonzalo Prado, la agenda de hoy, lunes 28 de septiembre.
3: Por segunda semana consecutiva, Pablo, se canceló la reunión de gabinete que venía sucediendo todos los lunes. Nuevamente fue por un tema de agenda del presidente Javier Milei. A diferencia de la semana pasada, no se especificó el motivo. Recordemos, el lunes anterior, como consecuencia de su participación en la Asamblea de las Naciones Unidas, el presidente decidió ponerse a escribir sus discursos, continuar la labor del fin de semana. Este lunes debía llevarse adelante el encuentro con todo el gabinete, pero se canceló nuevamente con cuestiones de agenda sin especificar. La única actividad que va a tener el jefe de Estado esta semana antes de viajar rumbo a París va a ser mañana, cuando va a ir a la legislatura a ser parte de un homenaje a Adolfo Cambiasso, el polista multicampeón del torneo de Palermo, del Abierto de Palermo, y con quien Milei se ha sacado más de una foto, incluso lo ha recibido en la Casa Rosada. Pero en realidad hay un motivo detrás de la cancelación de esta reunión de gabinete, es que sigue la pelea, este famoso todos contra Patricia que te vengo contando. Incluso ayer el presidente tuvo que esgrimir una defensa, buscar salir del paso, diciendo que con Bullrich está todo bien y que juega la mancha con los aviones.
0: A ver.
4: ¿Cómo está su relación con Patricia Bullrich?
5: Excelente. A ver, de vuelta, los liberales no somos manada. Y lo bueno de este gobierno es que tiene...
4: ¿Para usted bueno eso?
5: Sí, claro. Porque hay distintas miradas y eso nos permite componer una estrategia mejor, claro.
4: Pero algunos dicen que podría estar construyendo su candidatura, una candidatura paralela, presidente.
5: No sé, digamos, y también dijo que el proyecto tiene que reelegir, y cuando le dijeron que ese proyecto, dijo Javier Milei. Así que, digo, ¿usted cree que Patricia no conoce, digamos, la lógica argentina y que el desafío importante de que un gobierno, digamos, no peronista logre la reelección? ¿Usted qué cree que es? Patricia eso no lo sabe. Digo, mire, Patricia juega la mancha con los aviones, así que, digamos, no la subestimen.
3: Muchas palabras para blanquear algo que es un secreto a voces, que es que la relación entre Patricia Bullrich, Javier Milei y, te sumo, a Karina Milei, dista de estar en el mejor momento. En marzo, me cuentan, va a ser la fecha en la cual la senadora nacional va a decidirse por competir dentro de La Libertad Avanza o no, en una eventual interna presidencial, si es que las PASO no se suspenden. Y por las dudas, Karina Milei ya empezó el operativo Eclipsar a Bullrich. Si se dieron cuenta, hace 2 semanas más o menos empezó a salir esporádicamente

0: El martes va a partir la comitiva oficial rumbo a la ciudad capital francesa. Va a estar integrada por el presidente, por Karina Milei, por Pablo Kirno, por Toto Caputo, por Juan Bautista Máquez, por Diego Santilli y por Mario Lugones.
1: No queda nadie acá, ¿eh?
0: Quien se queda fuera es...
1: ¿Gobernadores?
0: Sí, quien se queda fuera es Federico Sturzenegger, dato, que sigue peleado con Caputo. Gobernadores va a estar el de Neuquén, el de Chubut, el Río Negro, el de Mendoza, el de Entre Ríos, el de Salta, el de Corrientes, el de Chaco, el de Jujuy, el de San Juan, el de Catamarca y el jefe de gobierno. La clave que me contaban, apuestan a esta Argentina Week, a diferencia de la que fue en Nueva York en marzo de este año, es que haya más empresarios franceses que argentinos. Por eso, y vos vas a ver, van a hacer mucho énfasis en las compañías con las que se juntan los funcionarios argentinos, los gobernadores argentinos y también los empresarios argentinos que van a participar de este encuentro. Porque en lo que fue la Argentina Week en marzo en Nueva York, el 90-93% de los asistentes eran argentinos. La podrían haber, la crítica era, ¿para qué la haces? ¿Para qué haces en Nueva York una Argentina Week que la podías hacer aquí en Buenos Aires? El plato fuerte va a ser el jueves, cuando el presidente tenga una bilateral con su par de ese país, con Emmanuel Macron, y el sábado va a estar de regreso en la Argentina. Obviamente vas a tener el primer día del evento una foto de familia donde vas a ver a los gobernadores, sí, los ministros, bueno, el presidente y posiblemente algún empresario.
1: Eso afuera, no podemos hacer lo que hicimos en Nueva York hace una semana atrás, ¿no? Porque no somos creíbles. Entre que somos un país poco creíble, chiquito en el mundo, vamos, peleamos por un lado, por el otro, ni que hablar la otra, ¿no? Evitemos cualquier esposa, alguien que se suba a algún avión, porque la de Nueva York se arruinó por la mujer de Adorni y todos esos líos. Y fue el principio de un escándalo. Evitemos cualquier tentación. Yo sé que París es muy llamativo, pero me imagino que aprendieron, ¿no?
0: Lo más importante es la foto que vas a tener de una muestra de lo que la Argentina puede hacer hacia afuera en términos políticos. Porque el evento per se, si vos hablás con embajadores de carrera, te dicen que es habitual que los hagan las embajadas. Claro. Incluso que inviten empresas más. Lo distintivo es que se muestre a buena parte de la dirigencia política y empresarial en un rumbo. Por lo menos unir y decir, che, Argentina quiere, independientemente de quién gobierne, ir para acá. Por eso vas a ver que van a ponderar tanto las presencias. Mañana también va a ser un día clave, no para una ley que le cambie, creo yo, la vida a muchos de los argentinos, pero en la provincia de Buenos Aires, en la Cámara de Diputados, va a intentar el espacio que responde al gobernador Axel Kicillof insistir nuevamente con esta idea de modificar las reelecciones indefinidas, que hasta ahora solamente pueden tener una reelección los intendentes. Quieren que esto quede libre, que puedan presentarse cuantas veces quieran. Es la quinta sesión ordinaria, eso tenés que sumarle algunas más especiales que se hicieron.
1: ¿Y cómo vienen los números?
0: Bueno, ¿para que salga, es que o...? Justamente no está en el temario, pero en la parte previa te permite ver si está dado o no el poroteo para que salga. Y como te vengo contando, en cada oportunidad que sesiona tanto diputados como senadores bonaerenses, es un tema que se empieza a sondear ver si están o no están los números.
1: La justicia citó unos cuantos, salvo a Castillo, que quisieron archivar todo lo del delincuente ese Rigó, ¿no?
0: Eso fue una sesión de hace tres semanas, si no me falla la memoria, donde en un hermetismo total y en un secretismo se votó bloquear cualquier avance de la investigación sobre los legisladores. Lo que quería saber la justicia era los empleados de los cuales Chocolate Rigó tenía las tarjetas de débito, ¿en qué despacho estaban? Básicamente porque pasa algo, y con eso, si querés, te cierro el tema, que es que los ñoquis en la legislatura bonaerense no son ñoquis militantes políticos. Son personas a las cuales se les da el cargo para que obtengan IOMA, que es la obra social de la provincia de Buenos Aires, que en La Plata, dicho sea de paso, tiene una cobertura más amplia que en el resto de los distritos. Mirá. Entonces dicen, yo te doy la firma, me das el contrato, no cobro la plata, pero tengo obra social y después hago mi actividad por otro lado. Por eso quiere saber la justicia quiénes son las personas que poseían esa tarjeta de débito para poder
1: deschavar esa situación. Y los diputados que archivar todo esto, salvo el señor Castillo de la izquierda, que fue el único que votó en contra, ¿no?
0: Y ahí te das cuenta que es transversal, ¿no? Que no es solamente de un espacio, sino que están todos metidos en la misma. En la Cámara de Diputados Nacional el miércoles también va a ser un día clave, porque falta el dictamen sobre los proyectos de morosidad. La oposición quiere conseguir que se avance con uno propio y no con el que propone el gobierno, básicamente porque creen que el que propone el gobierno se va a quedar

0: a mitad de camino en esta idea de crear una instancia que esté entre dejás de pagar la deuda y ir a la justicia, como una especie de tribunal.
1: Y vuelvo a dar ruido, porque viste lo que saltó en Brasil el viernes. El 82% de los brasileños tienen deuda. Y Lula, en un ataque de locura en la campaña por sus números, quiere comprarle a los bancos la deuda y que después la gente se arregle con el Estado. Pero los brasileños, el 82%, y cuando ayer consultamos le dijeron, pero escúchame, los países que tienen crédito, la gente está casi toda con deuda.
2: Es que todo el mundo...
1: Ese es el tema. A ver, acá lo politizamos, más allá que hay gente que compró Morphy y...
2: Perdón la interrupción, Pablo. El capitalismo funciona así. Un país tiene que estar apalancado porque el crédito es para que crezcan. Exacto. Está bien que haya mucho nivel de crédito en un país. Lo que no está bien es que la morosidad en la Argentina haya crecido 5 veces en un año.
1: Exacto.
2: Eso es lo que llama la atención, más allá de que algunos lo usen para politizarlo o no. Pero lo cierto es que creció 5 veces en un año.
1: Sí, pero hay crédito. Antes no había.
2: Siempre hubo. Lo que no hay es crédito hipotecario, que eso es lo que no creció, crece por periodos. Digo, crédito al consumo siempre hay.
1: Sí, pero poco, porque teníamos unas tasas
2: de inflación. Es un mercado chico.
1: Dramática. Pero miren, en Brasil, que al lado nuestro son economías gigantes, el 82 están con despelote. Con despelote. Así que un tema para ver cómo se replica la Argentina.
0: Sobre todo los montos, porque no es lo mismo endeudarte por un monto chiquito y que no poder hacer el pago que por un monto grande y tener un descalabro. Me parece que ese es el gran tema que el Congreso está buscando debatir ahora. Decir, la persona que está endeudada con una entidad bancaria, insisto, por eso también esta cuestión que te decía, este paso intermedio, seguramente cumpla con los plazos. La persona que está endeudada con una fintech, con una financiera, ya es más complejo, porque quiere decir que no aplica los requisitos mínimos para conseguir deuda, que es lo que sí aplica a la gente que está bancarizada. Por eso vas a ver el miércoles que se van a tirar con de todo en la comisión buscando cerrar esto.
1: Muy lento, es muy lento.
0: Y para cerrar la agenda, como todos los días, hay cortisol.
1: Los lunes también.
0: Sí, obvio, me descanso.
1: A ver, ¿a quién le toca? Porque tuvimos la semana pasada.
2: No hay desayuno, pero hay cortisol.
0: Claro.
1: Amado Vudú, Máximo Kirchner, Andis.
0: Este cortisol no tiene audios, este cortisol no viene acompañado de material fílmico ni audiovisual.
1: Pero existe.
0: Pero existe, y tiene que ver con la visita del Papa. Porque vos sabés que el domingo Francisco, después de verlo a Milei, se va a llevar adelante un amplio encuentro político, social. Después de ver León, después de ver a Milei, va a llevar adelante un amplio encuentro político, social.
1: Esperemos que no hagamos económico. Tengo un miedo porque tantos papeloneros hay acá.
0: ¿Y qué? ¿A quién invitó el Episcopado?
1: No sé.
0: Y también el Vaticano, quieren que esté.
1: No sé.
0: Los expresidentes.
1: Ah, bueno, es lógico. En los países normales eso sucede. No tenemos mucho para traer.
0: No. Es verdad,
1: porque
0: pero...
1: tenemos viva Martina de Perón, que no pilló nunca más.
0: Básicamente serían Puerta, Macri,
1: Dualde
0: y Alberto Fernández y Cristina Fernández de Kirchner. ¿Pero qué es lo que me cuentan?
1: Cristina Fernández la podemos llevar, está presa.
0: Claro, por ahí va por videollamada.
1: Alberto Fernández, sí.
0: El tema
1: un WhatsApp
0: es,
1: de Cristina.
0: Claro, una videollamada. Claro. El tema es que empieza a ser una discusión dónde van a estar. Porque me cuentan que en el gobierno quieren que estén lo más lejos posible del presidente. Es decir... Dentro de todo lo que es la organización.
1: Sí, bueno.
0: La organización.
1: Es lo institucional, ahí no te tenés que meter. Está también Adolfo Rodríguez Saá.
0: Adolfo Rodríguez Saá. Dentro de lo que es el evento per se, están diciendo, no, pará, quiero manejarte los lugares donde se sientan como si fuera un casamiento, un cumpleaños de 15.
1: Sí, mismo lo van a hacer con Victoria Villarruel.
3: Igual la última palabra la tiene Vaticano.
0: La tiene Vaticano.
1: El Vaticano.
0: La tiene Vaticano y el Episcopado.
1: A mí me da miedo que hagamos papelones, ¿viste?
0: El tema es ese, ¿no?
1: Da lugar. Y sí, pero, ¿viste? Buscan al Papa, que la CGT, que los movimientos no sé cuánto, que el otro, que lo que no hacen acá. Quieren llamar la atención esos días.
3: Igual te digo.
1: Me parece que hay que tener buena conducta.
3: Vaticano
1: y los presidentes tienen que tener un lugar destacado. Es el único país en el mundo. Vos ves a Estados Unidos, están todos juntos.
0: Sí.
1: Los vimos el otro día en el acto de las Torres Gemelas. Ves los uruguayos de envidia.
0: Sí.
1: Acá hay dos o tres, porque hay poco ya.
3: Bueno, pero el Vaticano está acostumbrado a este tipo de cuestiones vinculadas a que le pueden tomar como algo político, usarlo políticamente.
1: Y a Francisco trabaja como lo usaban.
3: Bueno, está bien, sí.
1: Lo tenía loco hasta que le puso un punto, ¿no?
3: Por algo no vino tampoco.
1: Exacto, bueno, sí.
3: Vamos a ver.
1: Sí, pero allá lo usaron. Esperemos que sea con calma. Después armemos la
3: lista.
1: Armemos la lista. Estela Martínez Perón podría venir, ¿no?
0: Y no sé.
1: Esa nos cobra jubilación, ¿podés creer? De privilegio. Sí. Qué bárbaro.
3: No me atosiguéis.
1: Qué bárbaro, qué bárbaro. El señor Gonzalo Prado con la agenda del día de hoy.
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1: 7:24, esto está pasando ahora. Llama Marcelo Deleo desde la red de tránsito. Marcelo.
7: Un colectivo se subió a la vereda en Palermo, invadió la zona de la ciclovía, provocó destrozos y hay heridos. Esto ocurre en Coronel Díaz y Charcas. Coronel Díaz, entre Güemes y Charcas, muy cerca de la zona de Santa Fe y Coronel Díaz. Grandes destrozos en el lugar. Es un colectivo que, por las razones que todavía se están investigando, provoca daños, choca contra un árbol en el lugar también, en la maniobra, con lo cual hay grandes daños y heridos en que transportaban el colectivo y también el chofer. No es el único colectivo con un accidente en esta mañana, hay otro en Paseo Colón y Martín García, en la zona del Parque Lezama. Mañana muy complicada, Paulo.
1: Exacto, y con colectivos de por medio. Lo seguimos con atención.
7: Hasta luego.
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1: Hola Darío, buen día.
8: Hola, ¿qué tal, Paulo? Muy buen día para todos. Entre la noche de este sábado y la madrugada del domingo hubo una fuerte tormenta con granizo de gran tamaño que encendió las alarmas en el norte de la provincia de Buenos Aires como anticipo de lo que será probablemente el fenómeno El Niño. Afectó principalmente a las localidades de Colón, Embragado, Pergamino y también San Antonio de Areco. En varias de estas zonas las piedras de hielo sorprendieron a los vecinos y cayeron acompañadas con importantes acumulados de agua en muy cortos periodos de tiempo. A pesar de la intensidad de la pedrada, los productores agropecuarios llevaron cierta tranquilidad porque confirmaron que al momento no se reportaron daños materiales de importancia a los principales cultivos. Estamos hablando del trigo, que se encuentra en pleno desarrollo, y de la siembra de maíz, que recién acaba de comenzar y por suerte no hubo afectación importante. Esta situación meteorológica se da en un contexto crítico donde el 70% de la zona núcleo enfrenta condiciones de escasez de agua y sequía. Los especialistas, los meteorólogos, están advirtiendo que las tormentas reafirman la inminencia de un fenómeno El Niño bastante fuerte, cuyas lluvias con intensidad empezarían recién en el mes de octubre. Paulo, nos reencontramos mañana. Muchas gracias.
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1: Las 7 y 28, temperatura en la ciudad de Buenos Aires, señora.
5: 16 grados, redonditos con cielos cubiertos, se habrán dado cuenta. Va a estar feo todo el día y la máxima será de 19, va a llover.
1: Un dato en la mañana, señora Candelaria de la Sota, por
2: favor.
1: Un dato,
2: que crece el uso del QR, Paulo.
1: A full,
2: estamos
1: con eso.
2: Por encima de las tarjetas de crédito, sí, y de débito que caen. Hay un informe del Banco Central muy interesante que dice: el uso del QR en datos de agosto de este año comparados con agosto del año pasado creció 67%.
1: Pagamos muchísimo, mucho con eso, claro.
2: Mucho antes sacabas el efectivo de la billetera o la tarjeta de crédito y nos acostumbramos a apoyar la tarjeta sobre el postnet de manera electrónica, sí, con el contactless, pero ahora directamente es leo el QR con el teléfono.
1: Mire.
2: ¿De dónde sale esto? Este informe del Banco Central detectó que se hicieron 117 millones de pagos con QR en el mes de agosto. Ahora bien, no todo lo que vos pagás con QR necesariamente es plata que sale de una billetera virtual.
1: Claro.
2: Esto es importante dejarlo en claro. Vos podés pagar con QR y usar fondos que tenés en una cuenta bancaria tradicional. De hecho, el 52,7%,
1: sí,
2: de los pagos que se hicieron con QR, los fondos salieron de una cuenta corriente o de una caja de ahorro de banco de ahorro, tradicional, claro, lo que conocemos como el CBU, CB larga U. Mientras que el 47% restante se hizo desde una billetera virtual. En contrapartida, caen las operaciones con tarjetas de crédito, que cayeron un 9,2%, y las de débito 8,4%. Ahora bien, un dato que yo creo que va a obligar a los bancos a revisar muchas cuestiones es la poca cantidad de gente que saca dinero en efectivo de los cajeros automáticos.
1: Sí, ya casi nadie, ¿viste?
2: Cayó muchísimo eso, 41 millones de operaciones, lo que representa un 28% menos que en el mismo mes del año pasado. Se hicieron en el mes de julio para sacar un promedio por persona de 118 mil pesos cada extracción de cajero automático.
1: Exacto. Yo veo que acá ustedes se mandan plata por el alias, o exacto, sea, ni billetes, ya la gente no utiliza. No,
2: claro.
3: ¿Y los chicos?
1: Los
3: jóvenes,
1: chicos, ni hablar.
2: Ahí lo único
1: hablar.
2: Que tenés que estar atento, que por eso sigue existiendo el uso del efectivo, es por aquellos que están en la informalidad.
1: Claro.
2: Cuando crece el empleo en la informalidad, que nosotros lo venimos contando y lo vamos a hablar en un ratito más tarde, es gente que no cobra por cuenta bancaria, gente que cobra en efectivo,
1: negro,
2: o que recibe una transferencia parcial y el resto en efectivo, y esa gente todavía no puede tener todo su dinero bancarizado.
1: Dato económico de la mañana, dato policial de la mañana, señor Javier Díaz, por favor.
3: La verdad, tenemos que hablar otra vez de pelea de chicos en boliche que termina lamentablemente con un muerto afuera, porque sigue y continúa la
1: qué
3: misma
1: locura,
3: pelea.
1: Exactamente.
3: Esto ocurrió en el boliche Egipto, en Ezeiza, en la zona de Ezeiza. Allí dos grupitos se pelearon, después la siguieron a la salida, y a entre 10 y 15 cuadras de distancia del boliche comenzaron a tirarse piedras,
1: qué
3: desde
1: locura,
3: una de terraplén hasta que un pedazo prácticamente de adoquín impactó en Tomás Ezequiel Rojas, de 22 años, y le provocó la muerte. Las cámaras de seguridad de la zona, obviamente la fiscal Florencia Beloc empezó a analizarlas con la policía bonaerense, y detuvieron a por lo menos 4 jóvenes de entre 19 y 23 años. Uno de ellos se cree que es el que arrojó ese adoquín que provocó la muerte. ¿Por qué digo esto? Porque en todo el país esto ocurre. Si no son pibes que se pelean, son pibas que también se pelean.
1: Mucha violencia, Javi.
3: Y hay mucha violencia entre los jóvenes, incluso en horario escolar.
1: Mucho alcohol también, ¿eh? Y por qué no drogas,
3: sí,
1: ¿eh? Tema importante de la mañana. Dato policial.
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1: Ayer, en esta discusión económica que tiene la Argentina, hablaban de récord en exportaciones, ¿no? Y el campo siempre tiene un rol determinante. Para eso que necesitamos buenos puertos. Y el puerto de Quequén es uno de los puertos cerealeros y de aguas profundas más importantes que tiene la Argentina. ¿Conocen la zona de Quequén?
3: Sí, cerca de Necochea.
1: Muy, muy bonito lugar.
3: Gran
1: Mariano
3: puerto.
1: Carrillo es el presidente interino del puerto y lo voy a saludar para que nos dé algún tipo de precisión de toda esta infraestructura tan necesaria que necesita la Argentina para poder venderle al mundo. Mariano, un gusto saludarlo. ¿Cómo le va? Buen día.
10: Buen día, Pablo. Un saludo para vos y tu audiencia.
1: Muchas gracias por estar con nosotros. Yo decía la importancia de lo que son los puertos en la Argentina, ¿no? Y veía el trabajo que hace Santa Fe en su provincia para que los caminos, para que todo llegue, para que puedan salir barcos. Y ustedes tienen un puerto estratégico aquí en la provincia de Buenos Aires para el tema de las exportaciones, ¿no?
10: Sí, claro, por supuesto que el sudeste bonaerense, que sigue batiendo récord de cosecha, tiene en el puerto de Quequén una salida más que importante. El año pasado, a través del puerto de Quequén, salieron al mundo 9 millones de toneladas de grano de la República Argentina, de la provincia de Buenos Aires en particular. Y bueno, nosotros tratamos de estar a la altura y de realizar todo tipo de obras intraportuarias y extraportuarias que son necesarias para que esto siga año a año, si no batiendo récord, por lo menos con un crecimiento y con un forma de producción sostenida, ¿sí?
1: ¿Eso qué significa? ¿Un trabajo para que puedan llegar los camiones al puerto cargados? ¿Todo este plan que usted me plantea?
10: Y son miles de camiones que, por supuesto, entran por la avenida Almirante Brón, que es un poco la columna vertebral en Quequén, y no solamente del tránsito de camiones, sino del tránsito vehicular, turistas en la temporada estival que en pocos meses va a comenzar.
1: Arranca,
10: entonces,
1: claro.
10: La repavimentación de esta avenida Almirante Brón fue uno de los ejes, porque ese superávit, esos 9 millones de toneladas, cifra récord, se volcaron también en mayores ingresos para el puerto,
1: claro.
10: Los servicios que el puerto brinda. En consecuencia, el directorio, compuesto por 9 miembros, decidió volcar esto en obras como la repavimentación de la avenida Almirante Brón, como las balizas, defensas costeras, todos elementos necesarios para la correcta navegación y para la entrada y salida de buques en el menor tiempo posible, porque esto también redunda en beneficios para el consorcio. Consorcio que aprovechamos para explicar a la audiencia que es un ente mixto, un ente que surge de la unión del capital público y privado, de la unión de recursos de la provincia de Buenos Aires, que el gobernador Kicillof pone a disposición, y también de la exportación, que trabajamos en esta empresa mixta llamada Consorcio Portuario de Puerto Quequén, ¿sí?
1: ¿Qué es lo que sale desde Quequén para el mundo? ¿Qué vendemos desde Quequén? ¿Cereales únicamente?
10: Tenemos mayormente cereales, pero también tenemos aceite.
1: Ah.
10: En cuanto a cereales, nosotros tenemos que en los últimos años la estrella es la cebada cervecera, que se da muy
1: bien
10: en la zona de Tres Arroyos. Y bueno, gracias a Dios, el puerto de Quequén es uno de los efectores para la salida de estos productos. El otro es el puerto de Bahía Blanca, ¿no? Por supuesto,
1: sí.
10: Que también
1: sí.
10: En la provincia de Buenos Aires es un lugar emblemático.
1: Exacto.
10: Así que bueno, estamos siempre trabajando. Mayormente somos puertos de completamiento, porque se inicia la carga en Rosario y Gran Rosario, y los buques, por una cuestión de calado, tienen que venir a completar a Quequén y a Bahía, y así lo hacen. Y entonces, en ese trabajo en equipo entre Rosario y Gran Rosario y Quequén y Bahía, logramos toda esta producción récord de la Argentina pueda salir al mundo.
1: Sí, no sabía.
10: Esa es la idea, ese es el trabajo en equipo.
1: Claro, que estaban así entrelazados, porque ustedes son puertos de aguas profundas.
10: En el caso de Quequén se ha llamado siempre el puerto de aguas profundas porque, bueno, debido a las características geográficas, orográficas, sucede que el canal de acceso tiene lo que se requiere, la profundidad necesaria para estos buques modernos tipo Panamax, y que pueden, en consecuencia, en cuestión de pocos minutos, ingresar o egresar, y eso da precisamente un dinamismo a la carga y descarga luego, consiguiente que nos permite, como dije, en un ejercicio anual, el año pasado solamente 9 millones de toneladas de grano y aceite salieron al mundo. Así que bueno, es un orgullo de la provincia de Buenos Aires, y que obviamente es un gran trabajo y un gran sacrificio para el Estado provincial y para el capital privado en esta empresa mixta, de poder tener en orden las instalaciones. Hace poco recibimos una inspección definitiva de la Autoridad Nacional del AMPIN, que nos dio la habilitación, que hace muchos años que se venía tramitando, y gracias a todas estas obras intraportuarias que antes estaba refiriendo, la Autoridad Nacional finalmente le dio la habilitación a este puerto, que es uno de los más antiguos, 100 años ya.
1: 100 años tienen.
10: Varios años atrás, el puerto de Quequén, así que verdaderamente para nosotros una alegría poder ser parte de todas estas políticas permanentes, ¿no?, que la provincia va desarrollando.
1: Y que entren dólares, que es la clave. Bueno, los iremos a visitar un día. Chicos, nos damos una vuelta por Quequén. Vamos a Necochea, que hace mucho que no vamos. Y sí, conocemos, señor.
3: A comer un pescadito.
1: Este puerto tan fuerte. Ahí con Mariano Carrillo, que nos va a esperar. Gracias, presidente. Un gusto conocerlo,
10: Por supuesto, cuando gusten, y recuerden la temporada estival, la mejor playa argentina, el partido de Necochea, ¿sí? Quequén y Necochea a disposición.
1: Las playas que tienen, hermoso. Yo de chiquito nos llevaban, sí.
3: Yo he ido mucho.
1: Bien amplia, todos anduvimos por ahí. Mariano, le mandamos un abrazo.
10: Otro para usted y un saludo a la audiencia.
1: Cuídese. Mariano Carrillo, el presidente interino del puerto de Quequén. Me ha asociado con Rosario, yo no sabía. La cebada, eso es cerveza, dijo, ¿no?
2: Claro, claro. Exactamente, que es lo que se usa para fabricar
1: hacer la cerveza. Hacer mi ley así, hincapié, hay un boom exportador, estamos vendiendo mucho, ¿no? El tema es que eso después, ¿cómo derrama o cómo pega, ¿no? Porque veía ese informe, Argentina crece, yo no. Y lo planteaba como que Argentina vende, exporta, pero la gente dice, yo todavía mi metro cuadrado no,
2: porque
1: no
2: lo siento.
1: Porque
2: los sectores, ¿no?, que son los más exportadores, que claro, son los que están creciendo más, los vinculados al petróleo, a la minería, al agro, sí, que es histórico en la Argentina, no son los que más derraman en el mercado interno, ni en materia de movimiento de la actividad, sí, económica interna, del consumo interno, ni en materia de empleo, Paulo.
1: Sí.
2: Los sectores que mayor empleo generan son aquellos que hoy están en caída,
1: industria,
2: que es la industria manufacturera, el comercio, sí, y la construcción.
1: Ayer leía un informe, 82 familias por día se instalan en Vaca Muerta.
2: Sí.
1: Y el lugar donde están haciendo el empleo en blanco es Neuquén, las provincias, San Juan, que debe ser por el tema de la minería. Y hay una tercera que ahora no la tengo presente, pero las tres que generan, vos vas, empleo en blanco.
2: No, sí, claro, no hay todo changuita. Eso es un fenómeno fantástico,
1: tema,
2: que
1: ¿no?
2: Si no me equivoco, según las últimas estadísticas que leí, habían generado unos 5.000 empleos,
1: sí,
2: nuevos. Lo que
1: sí,
2: ocurre,
1: sí,
2: es que,
1: es poco,
2: como decíamos, la contracara, claro, es que vos acá en Provincia de Buenos Aires, claro, tenés 55.000 empleos que se perdieron de la industria,
1: sí,
2: manufacturera,
1: sí, sí,
2: contra los 5.000 que creó Vaca Muerta. Y creo que eso como foto te da una clave de cuando mirás el total de país de lo que está pasando en materia,
1: claro,
2: económica.
3: ¿Río Negro puede ser?
1: Río Negro, ahí está. La tercera es Río Negro también. Son las 8:20 de la mañana. Se ve una agenda deportiva terrible, porque todo lo que pasó el fin de... Y Messi se nos viene para la Argentina. Así que en un ratito sabemos todo con el señor Juan Fernández.
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1: Están bien de la tos las dos, ¿eh? Porque
2: mejor, estoy zafando. Índice, un poquito mejor.
1: Índice tos, el viernes fue una
2: mejor,
1: cosa.
2: Mejor, el Talinde era un concierto de toses.
1: ¿No?
2: Sí, sí, tremendo.
5: Miel.
2: Sí.
5: Ralladura de limón.
2: Jengibre.
5: Ralladura de jengibre y miel.
1: Sí. Ralladura bastante. ¿Querés
5: probar?
2: Tenés que ponerle miel de carpincho.
1: No, muchas gracias.
2: Es mejor.
5: Miel de carpincho.
2: Miel de carpincho. ¿Cómo? La miel de carpincho es más natural y ayuda más a la tos.
5: ¿Y dónde
2: lo te traigo
1: vos
2: mañana?
1: Antes de trabajar, vos capibara, antes de trabajar acá no estabas tan loca. No estabas tan loca, te conocimos de otra forma.
5: Las abejas.
2: Vos decís que es mala
5: esto,
2: influencia este equipo, sí, y bueno, yo ahí ya.
3: Carpincho. Tienen el color
2: de carpincho. Mañana te traigo.
3: ¿Qué? ¿Capibara?
2: Mañana te traigo.
3: ¿Capibara?
2: Claro, miel de.
3: ¿Lo rayan? ¿A capibara no?
11: ¿Dónde le ralladura de capibara?
1: Toman todo eso y tienen una tos de
2: con
1: perro.
2: Grasa de carpincho, con grasa de carpincho. Con grasa de
12: carpincho. 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
12: Arrancamos con La Noche de Lali, que hizo su tercer y último ribbon en esta gira divina, que tuvo como invitados a Miranda, a Dillon y a la gran Tini. Esto es el... Nadie sabía, pensaron que era Lady Gaga, pensaron que iba a ser Tini.
11: Sí.
12: No, María Carey, Thalía, cualquiera.
13: Cualquier
12: pero bueno,
13: cosa, ¿no?
12: Llegó ella, Tini, y por supuesto cantaron Like a Virgin, las dos con
11: las
12: vestido
11: dos.
12: De
11: muy
12: novia.
11: Bien, muy
12: y
11: bien.
12: Esto era lo que decía, un mensaje hermoso para todo el fandom a de Lali y de Tini.
14: A mí es un gran honor estar acá. Ya te hablé y te mandé un sueño de audio, te lloré y todo. Pero Lali, te vimos crecer, todos los argentinos, fuiste parte de mi casa, de mis meriendas, me acompañaste en muchos momentos, desde que sos muy chiquita y para mí es un honor estar al lado tuyo, cantando con vos, acompañándote, verte trabajar desde que sos tan pequeña y ver todo lo que lograste. Esta invitación, como nos dijimos en privado, esta invitación es por las niñas que fuimos, pero sobre todo por las mujeres en las que nos convertimos.
12: Hermoso,
11: bueno,
12: re lindo el mensaje.
11: Además, quisieron siempre enfrentar.
12: Sí, siempre fue como un Boca River y la verdad que no estaban enfrentadas. Bien. Pero bueno, siempre está esa rivalidad, esa grieta loca que acá, por supuesto.
13: Los fanáticos enloquecieron en el estadio.
12: Enloquecieron, estaban como locos realmente. Muy
11: que
12: lindo.
11: Juntas, la verdad, pagar la entrada.
12: Espectacular. Dinamita. Sorpresa
11: está piola, ¿no?
12: Era encima, hermoso.
11: Muy bien, muy bien.
12: Habemos casamiento, Esteban Lamote y Débora Nishimoto. ¿Se acuerdan que él la conoció ahí en la Envidiosa?
11: Sí.
12: En la primera temporada de Envidiosa.
11: ¿Esta es como mi abuela?
13: Sí,
12: japonesa.
13: Como tu abuela.
12: Es japonesa, estaba todo dicho. Puso la actriz en su cuenta de Instagram, imágenes de Esteban Lamote. Bueno, Dicen que tienen buen sexo, chicos.
11: Sí.
13: Ay, pero ¿por qué sabemos esos detalles?
12: Porque
13: eso.
12: Moria le preguntó en su programa y dice que hacen 3-4 veces el amor por día.
11: No crean esas cosas.
12: Lo veo a la Mote así con ganas, a la China.
13: El tiempo que tenés que tener.
15: Sí. Claro, ¿cuándo labura esa gente?
11: Por favor.
13: Pero no tienen pluriempleo, no tienen pluriempleo.
15: 3-4 veces por
12: no
15: día.
12: No vamos a arrancar.
11: Esto es plurisex.
12: Acá me tiraron hashtag pastillazo.
11: Sí. Qué horror. Estos tipos así como nosotros, facheros, decimos estas cosas,
12: ¿cómo?
11: Javi, para sorprender la Mote.
12: Bueno, no sé, así dice la Mote.
11: Se casa, che.
12: Se casa, se nos casa Esteban la Mote, así que chicas, lo lamento, uno menos. Y la abuela que está mejorando muy bien, dijo Juanita cuando terminó su programa, dice, le mando beso grande. Me encanta porque, escuchá lo que dice Juanita. Me ve, me dice las cosas que así no, que las cosas que no así del todo. Así que abuelita, mira, me muevo lentamente, ¿te gusta? Yo me la imagino. No,
11: además Mirta, una
12: me
11: cosa
12: la
11: es
12: imagino.
11: El territorio del domingo, que es 100% de Juana.
12: De ella.
11: El de la noche, no le debe gustar ni que le cambie la cortina.
12: No.
11: Debe querer todo igual.
12: Debe ser.
11: ¿Saldrá esta semana ya?
12: Yo creo que no.
11: ¿No?
12: No, yo creo que no.
11: Qué bravo está eso.
12: Pero bueno, está bravo. Vamos a ver que vuelva prontito, eso es lo que realmente queremos. Bueno, una chicana espantosa, la verdad, no estoy de acuerdo con esto. Mauro Icardi puso un posteo de la fachada del hotel donde pasó todo lo de Mauro con la China, que en ese momento había habido...
11: Armó
12: un montón de lío. Bueno, y ese mismo día, el sábado 26, pero en el año 2021, puso esta novela, comenzó allí. Y él, la verdad, innecesario.
11: ¿Para qué?
12: En la fachada escribió: el tiempo pasa, pero aquella noche sigue intacta en mi memoria. Sin saberlo, el destino estaba escribiendo nuestra historia.
11: Mira.
12: ¿Viste? Innecesario.
11: Innecesario.
12: La verdad.
11: Innecesario.
12: Wanda también puso una historia. Dice: cuando se piensa que me molesta algo que ni registré. La amo.
11: No, menos mal que no lo registró. Casi prende fuego el hotel.
12: ¿Sabe dónde está ella?
11: ¿Dónde?
12: Prendiendo las hornallas en el día de hoy.
11: Con eso, ¿no?
12: Pero claro.
11: Hoy arranca Masterchef
12: con 24 participantes, 22-15, y ya se sabe quién es el primer eliminado.
11: Hay uno que ya voló.
12: Pachu Peña.
11: Qué desastre, Pachu.
12: Lo contó él, pero pará, ¿sabes por qué?
16: Está en el horno.
12: ¿Por qué? Porque se va de gira con su obra de humor, con Liz Torti.
16: ¿Por qué es eso? Claro. No
11: entiendo. Sí, pero ella hace uno.
12: Plin caja, querido.
11: Alguien se tiene que ir primero, Javi. Alguien se tiene que ir. Una fecha.
12: Se va a España y dijo, bueno, chau. Prendí la hornalla y hice cagada el peor.
11: Esto no es para mí. Esto no es para mí.
12: Y déjame un espacio mini.
11: Obvio.
12: Porque fue compañero mío.
11: Sí.
12: Aprendí un montón de cosas con él.
11: Trabajó en esta casa.
12: Él me trajo a esta casa. Y la verdad que no me quiero emocionar demasiado. Pero bueno, gracias, Negro, por todo lo que me diste.
11: Un referente nuestro.
12: Y nada,
11: ¿no?
12: Fue un...
11: Obvio.
16: Oscar González Oro.
12: Sí. Profesional.
11: Hoy lo están despidiendo en Uruguay. Marcela trabajó con él en la radio en el 2014, fue esto, ¿no?
12: Sí, en el 2014 hacíamos de 8 a 10 acá con el Negrito. Y nada, me tenía tan claro lo que quería hacer. Tan claro. Yo la entrevista que tuve me dijo, bueno, esto es así, vos vas a hacer así. Los PNT lo vamos a hacer punto a punto. Vas a tener una carpeta con un montón de canciones. Le encanta.
11: Cantaste todo el año, ¿no?
12: Todo el año canté. Carpeta enorme con folio. Yo decía, a ver, ¿cuál querés, Negrito? Y ahí estábamos cantando. Era berrinchero, era cabrón también, porque hay que decirlo.
16: Porque era justo.
11: Ahora cumplía el 16 de octubre.
12: El 16 de octubre, exactamente.
11: Y ahora lo están despidiendo dentro de un ratito en Uruguay.
12: Sí, en Uruguay.
11: Así que un beso al cielo y un referente de la radio, los medios de comunicación, un gigante.
16: A mí me tocó compartir con él. O sea, yo él estaba en Radio 10, yo tuve un poquito ahí también, y después en Radio Rivadavia.
11: La rompía.
16: Les cuento algo antes del programa. Él, Lolo, productor general, siempre mano derecha de él, uno de los mejores productores.
11: Hoy gerente
16: de
11: nuestra radio.
16: Más allá que sea gerente, uno de los mejores productores que he visto en la tele y la radio. Las formas que lo producía. Él llegaba una hora y pico antes a la zona de la radio. Se reunía con Lolo una hora antes en un café de la esquina, preparaba todo el programa y llegaba. Era un tipo que a las en punto, siempre a las 0 y a las 30, cerraba porque tenía que ir el informativo. A él le gustaba todo ordenado y un tipo de mucha radio, ¿no?
11: Negro, besos al cielo, te queremos.
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11: señor Juan Fernández se está preparando?
17: ¿Sí? Siempre.
11: ¿Siempre está preparado? Bueno.
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11: Las aceitunas, por el amor de Dios. Bueno, ¿nos queda algo, Gonza? Y ya voy con Juancito.
17: Sí, 1050 kilómetros es lo que va a separar a Victoria Villarruel de Javier Milei esta semana, porque la vicepresidente va a participar del foro parlamentario en Madrid los mismos días que se va a llevar adelante la Argentina Week en París. Ajá. Entonces, quien va a quedar a cargo de la presidencia es Bartolomé Abdala, vicepresidente previsional del Senado.
11: Abdala presidente, ¿eh? Estos días que no está ni Milei ni la vice.
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11: El señor Juan Fernández, como todos los lunes, va a presentar este segmento titulado
18: Aura y Laura.
11: Aura y Laura.
18: Paulo, no solo porque lo pide la gente en el día a día.
11: Sí, ya están desde temprano. Sino, acá,
18: yo creo que esto.
17: La fila que hay afuera,
13: sí.
17: Mira lo que
13: sí, es sí, no, está reclamando.
18: Grábenlo. Yo creo que esto en el 2027 va camino a ser un programa.
13: En sí mismo, ya ser, no una sección.
18: Hoy es una sección, sí. En 2027 va a cambiar a ser un
13: qué
18: programa.
13: Qué buena idea. Yo creo
12: Cerrucho,
13: que sí, ¿eh?
12: Cerrucho.
11: No, es que no, por ahí no estamos con nosotros.
18: No sabemos el horario.
11: No sabemos el
13: claro,
11: horario.
13: Claro, ¿en qué parte?
17: De 3 a 4 de la mañana.
13: De la programación de la radio.
18: La gente pensó que porque no había fútbol argentino, no había fecha, no iba a haber sección.
11: Y hay sección.
13: Pero igual. Impuesto.
18: El segmento Aura y Laura de este fin de semana. El aura, que es ese halo de energía, ese halo de luz, es para Ener Remberto Valencia Lastra.
11: Ya me preguntó una amiga, ¿será soltero? Yo no tengo ni idea, ¿viste?
18: No, no es soltero.
11: Porque los morochos tienen buena fama de goleadores, ¿viste? Digo, ayer no es soltero, querida.
18: Pero el señor Ener Valencia le ha dado a Boca la clasificación a las semifinales de la Copa Argentina. Entró y no levantó al público Xeneize porque no venía bien. No pasó esa energía a través del televisor para la gente que estaba en un sillón.
11: Se llevó la pelota.
16: Pero hace dos partidos.
18: Por eso.
16: Ahora es Mbappé.
18: Se lo cuestionaba.
11: La vida cambia.
18: Pero en 23 minutos, el bueno de Ener terminó levantando el hinche Boca, marcó 3 goles, se llevó la pelota.
11: Lindo nombre, Ener.
18: Ener con doble N.
16: Se lo merece.
18: Diría Leo Gentili, Ener Valencia.
11: Muy bien. Así que un aplauso para el señor Ener.
18: Señor Ener Valencia es el.
12: Muy bien, la
11: Pantera Negra.
18: Confirmado del Aura este fin de semana. Y el Aura me duele. Me duele, pero chicos,
12: por canchero.
18: A mí me pagan por ser crítico. Sí, no me pagan.
11: No, además, esto va a ser un programa, ¿viste?
18: Yo no regalo.
13: Claro, tiene que tomar más vuelo.
18: Aparte, hoy sos Laura, tenés que trabajar en la semana para el próximo fin de semana.
11: Exactamente, la vida es un desafío.
16: Te pagan y te pegan, pues.
18: El Laura es para el señor Franco Colapinto.
12: Claro,
11: yo pensé que era para Boyboda.
12: No, señor.
11: No,
18: Franco Colapinto.
13: Era cantado igual.
18: Se ha equivocado. La ansiedad le jugó una mala pasada, ha perdido, perdón, pero el Gran Premio de Bakú el fin de semana hizo una maniobra que perjudicó a su compañero de equipo, a todo el grupo Alpine y a Lando Norris.
11: No dejó nada en pie.
18: Le pegó cuando terminó la carrera y hace unas horas se disculpó diciendo que se dejó llevar por las emociones y le pidió perdón al piloto argentino.
11: Bueno,
18: Franco se equivocó, quedó fuera de la carrera, él, su compañero y Lando Norris. Tendrá revancha el fin de semana, de esto se trata. Levantarse y seguir, pero lamentablemente.
11: Fue un ataque de ansiedad.
18: Sí,
11: ¿no?
18: Yo creo que fue, dijo Briatore, fue un movimiento muy torpe para un corredor de su trayectoria.
11: Yo cuando escuché a Briatore dije que mal esto, ¿no? Porque
18: sí.
11: todo público, no se dice público.
18: Paulo, puede pasar, hay que levantarse y mejorar, pero sin duda que el aura de este fin de semana
11: Dios.
18: Ha sido para el piloto argentino Franco Colapinto, que sabemos que el fin de semana que viene va a competir para ser aura. El próximo año.
11: Exactamente. Y arranca en el puesto no sé cuánto, ¿no? Por
18: porque
11: la sanción.
18: Porque tiene 5 puestos de sanción. Dios.
11: Igual
18: el
11: lo
18: próximo
11: queremos,
18: Gran
11: si no lo va a tirar bajo los
18: no,
11: trenes.
18: Lo queremos, pero acá lo justo es justo, Paulo.
11: Porque acá también está la argentinidad esa, ¿viste? No, te quiero, te quiero, no. te detesto.
16: Lo bancamos, viendo. Pero sí. Hoy al rincón.
11: Hoy un tirón de orejas.
16: Al rincón.
11: El señor Juan Fernández presentó su segmento titulado
18: Aura y Laura.
11: En breve será programa propio, ¿eh? Como alguna vez pasó con otros.
16: Sí, tal cual. ¿Eh? Traidores.
11: Sí, empezaron, viste, el éxito lo transformó en programa.
16: Exacto. Así que, O en diputado, o en senador.
19: Le vamos a cobrar porcentaje.
16: Claro, por supuesto. Y si no, lo vamos
18: a... ¿Comisión le vas a cobrar?
17: Diezmo, el diezmo.
18: Sí. No, estoy buscando los columnistas para mi programa.
19: 80 para nosotros, 20 para él. ¿Sí?
18: Estoy buscando columnista.
19: El título,
18: Paulo,
19: es nuestro, Marcela, ¿no?
12: El título es nuestro, claro. ¿Querés usarlo, querido derecho?
17: Dicen que va a ir de 2 a 3 de la mañana.
18: Copyright. Sí,
19: exactamente.
17: Es medio complicado.
18: En vivo.
19: En vivo. En vivo. Bueno, comenzamos a despedirnos por ser lunes. Bastante bien estuvimos. Nos vamos.
18: No tosimos tanto.
16: Título. Hoy, audiencia, nueva audiencia. Tema hoy... Piti Álvarez. Piti sigue internado en el Hospital Torrú. Atención con el informe que va a dar el Hospital Torrú respecto de Piti Álvarez.
19: ¿Eh? Exacto. Bueno, mañana volvemos a las 6. Dale. Cuiden las 12, chicas, por favor.
18: Mañana traigo el carpincho para que vean.
19: Mañana trae el carpincho para extraer
18: ¡Vivo!
19: Miel de carpincho, lo que nos faltaba. Marcela se pone el trench y sale a las calles de Buenos Aires. Ya llega Toti con todo su equipo. Descansen mañana a las 6. Nos levantamos juntos. Chau.

0: Hola, mi querido vecino Juan Carlos Pazman y toda su compañía.
1: ¿Cómo va? Pablito, querido. ¿Cómo andan, buen chicos? Lunes, buena la semana, Pablo. Bárbaro. Feliz, la verdad, lunes, feliz. Feliz de estar acá arrancando otra semana juntos. Vos sabés que tengo un nuevo apodo para Candalaf. A partir de hoy, Candalaf va a ser Papá Corazón.
0: Ay, me gusta.
1: Y Papá Corazón Candalaf, sí, me pone bueno.
0: ¿Sí?
1: Me pone bueno.
2: Lo enternecí.
1: Entonces llego hoy a defender a Marcelo Gallardo.
0: Ay, mirá.
1: Porque ayer ya vi el meme, ¿viste?
3: Puedes grabarlo esto, ¿no? Lo puedes grabar. O
1: sea, Marcelo.
0: Grabémoslo.
3: Buenos días, ¿no?
0: Buen día.
1: Este estaba el meme. Boca ganó gracias a Napoleón, que no convocó a Ener Valencia.
0: Claro.
1: No, el señor Ener, cuando retiró, terminó el Mundial, se retiró.
0: Claro. Tiró. ¿Cuántos años tiene, señor?
2: 36.
0: Por eso, ya está.
1: O sea, que no fue por vos que Boca...
3: Es evidente, igual. Esos memes no me llegan. En el Ecuador
0: haber hecho
3: no llegan.
0: El homenaje, como le hacen a Messi acá, decir, Ener, vení, qué sé yo, pero...
1: Aunque viendo este nivel lo puede convocar, ¿no?
0: Pero si se retiró, 36, se retiró. Ya está, chicos.
2: Bueno, Galíndez también dijo que se retiró y volvió, el arquero de Ecuador.
1: Joven. Lo podés convencer.
0: ¿Cómo andan? ¿Bien?
1: Bien, bárbaro. ¿Sabés que le voy a preguntar a los hinchas de Boca hoy?
0: Sí.
1: Al 11, 23, 24, 22, 22.
3: Te mando un bello grande. Los botellos estamos felices.
1: Román, te felicito.
0: Ah, muy bien.
1: La uno tiene que ser justo.
3: Dice que Valencia ahora es bueno.
1: Valencia, dale tiempo, verdad, señores. La verdad, mirá.
0: La hasta, pegaron, ¿eh?
1: Hasta Diego Díaz dijo ayer que lo domaste. Domó Román.
3: Una Diego semana Díaz, complicada
1: el
3: para
1: el tipo
3: él.
1: Más antiboca de la Argentina que Diego Díaz. Dijo, domó Riquelme. Ayer domaste.
3: Una semana
1: ayer
3: muy dura.
1: Domaste
3: para
1: todo, Román. Te felicito.
3: Te mando un beso muy grande a los bosteros. Ayer fue una fiesta.
1: Y tenés un técnico que es un fenómeno.
2: Sí, para mí el técnico. Es mucho el técnico.
1: Porque él decide.
0: Hay que tener un técnico, chicos.
3: Me estoy controlando porque tengo.
0: Sí, no sabía
3: para,
0: eso, Vasquito.
3: Para el carajo la diabetes.
0: Sí, azúcar alta. Che, pero hay que tener un técnico, ¿viste? No puedes parar tanto
1: porque
0: tiempo.
1: El tipo eligió jugar a tirarle centros a Valencia.
0: Sí, sí.
1: No fue que salió de casualidad.
0: No, salió
1: el
0: bien.
1: El tipo puso Villa de un lado, Flores primero, Palacio por el otro lado, más los laterales, que no se juega con doble win del otro lado, a tirar centro. Vio el partido y le salió.
0: El otro técnico no lo vio. Además,
1: y no lo vio.
0: Cambios. A no veces no hay que hacer cambios por hacer, si no tenés material, ¿viste?
1: Sí, de los cinco cambios, dos fueron obligados, porque uno lo iban a echar, otro no podía respirar. Los que sí son discutibles son cuando salen Lodico y Ortegoza, están jugando bien.
0: Sí, eso,
2: ahora, esos son evidentemente algo con Miljevic debe tener.
1: Y no poner, ¿no?
2: Sí, ayer lo contó Diego Lausanne. Hubo alguna reacción de Miljevic que no gustó en el vestuario.
0: Eso es conflictivo, ¿no?
2: Cabe juega menos. Sí,
0: juega menos.
1: El drama fue el día que lo sacó los 30 minutos, lo quemó
2: claro.
1: Y Miljevic no se la perdonó.
0: Pero como que antes también había algún lío, algún problema, ¿no?
1: Sí, siempre tuvo algunos problemitas. Bueno, la consigna, hola, Pique, bueno.
4: Buen día.
1: Para los hinchas de Boca es, del muletazo de Palermo para acá, eso fue en el 2000.
0: 2000.
1: 3-0 arriba para el Libertadores.
3: Sí, 24 de mayo del 2000.
1: Gracias, Martín. Fue la victoria.
3: Yo estaba ahí.
1: ¿Fue la victoria más emotiva de Boca?
0: Y puede ser.
1: ¿La de ayer?
0: Sí.
1: Yo ya, mira, me sentí orgulloso de mí mismo. Le pregunté a Fer García. La primera vez que lo encuentro, el rey de la información en una. Va, no, culpa de él. No había datos. Le digo, dame un mata-mata que Boca esté 0-2 y termine ganando 3-2. Y no encontró ninguno.
0: No, es mucho, mucha. La diferencia es terrible.
1: Y encima contra un grande, un clásico. Lo de ayer para el hincha de Boca fue...
0: Sí.
1: Yo me anoté acá el 3-2, Canda, sí, en Córdoba con Diego Martínez a River. Se festejó mucho.
2: Pero gol de Cavani.
0: Claro.
1: ¿Y uno de Merentiel o dos de Merentiel y uno de Cavani fueron?
2: No fue cuatro.
3: Dos de Merentiel y uno de Cavani.
1: Dos de Merentiel y uno de Cavani. Esa fue una victoria.
0: Esa fue
1: un mata-mata muy festejado. Pero el de ayer, yo digo, creo que fue más emotivo como
0: además,
1: el de ayer.
0: 2-0.
1: Con la gente saltando.
2: Aparte, fue
1: así
2: literalmente en el último segundo del partido.
4: Para sumar, porque casi era el criterio, pensé que era la final de
0: Bueno, es que son esos partidos que se disfrutan mucho. Más allá que el contexto de la Copa
2: en
0: Argentina no es.
2: Segundo
1: no, y son esas decisiones que. No le vamos a culpar al pibito Campo, al ecuatoriano. Pero ahí donde nota la falta de experiencia. Si el pibito se la lleva al banderín del córner,
0: claro,
1: porque él patea el minuto 94.
0: Él patea la última.
1: Se la lleva al banderín y por ahí Boca no tiene el último minuto para hacer toda la jugada espectacular que hizo, tirarle el centro.
2: Aparte patea de 30 metros una media vuelta. Digo,
1: se la saca
2: ¿en, momento, ¿en qué momento se le habrá ocurrido? Podía meter un gol.
0: Sí, bueno, pero la desesperación, ¿no?
2: Bueno, yo creo que hay más responsabilidad de... Yo entiendo lo de Rojo, pero no te pueden ganar tres veces en el área.
0: No.
2: Tres veces.
0: Rojo
2: tres
0: ya,
2: veces le ganaron.
0: ¿Cuánto hace que estamos cuestionando a Riojo jugando acá, jugando en Boca?
1: No,
0: sí, pero tiene mucha bueno, pero tres veces en ahí.
2: Tres veces te ganaron, de cabeza. Sí. Hizo tres goles de cabeza en el mismo lugar.
0: Todos los centros que le tiran.
1: El tercer gol se tropezó el Chico Martínez, ¿qué tiene que ver Rojo? O sea,
0: bueno, el último.
5: El segundo.
0: Pero los anteriores.
2: El segundo estaba tirado, se para.
1: El córner, él lo señala a Pérez.
0: Sí.
1: Dice, a vos se te fue, porque Rojo trata de marcarlo en el final. Pero el que lo tenía, evidentemente, mal asignada la marca, era Leonel Pérez.
0: ¿Y el sábado qué viste en este escándalo?
1: Mira, yo hoy me voy a tomar 5 minutos para hablarle a Chiqui Tapia. Yo creo que tenemos el fútbol más creíble.
0: Sí.
1: Porque el fútbol argentino es maravilloso. Vos ves el partido de ayer.
0: Sí, pero está muy roto, ¿eh? Con estas cosas raras, ¿viste?
1: Está bien, pero pará. Los dos. Vamos al fútbol. Central Estudiantes también fue un partidazo.
0: Sí,
1: todo,
0: pero desvirtuado.
1: Boca Racing fue un partido increíble donde vos decís, el fútbol argentino está más vivo que
0: bueno,
1: nunca.
0: Pero ahí dirigió bien el árbitro.
1: Sí, ¿viste? Para mí en la previa del 2-2 hay foul de Valencia, que no cobró.
0: Bueno.
1: Y ahí te empatan 2-2.
0: Bueno, está bien, pero ahí te tiene que llamar el VAR, viejo, porque yo voy en línea general, comparado al arbitraje del domingo con el del sábado.
1: Comparado al sábado,
0: está bien.
1: Dirigió bárbaro.
0: O sea que hubo un gol que no estaba legítimo.
1: Para mí
0: en el
1: 2-2...
0: te tienen que llamar.
1: Pasa que en el 2-2 hay dos centros. En el primer centro, Valencia lo empuja, Rojo se choca con Cambese.
0: Foul.
1: Claro, no lo cobra. Claro. Gana, ¿no? Viene el segundo centro, gol. Para ahí debió cobrar foul, que es el único fallo grosero. Después le perdonó una amarilla a Di Lolo, pero está bien, es algo más...
0: Sí, grosero porque es un gol. Chiquito. Pero lo del sábado, ¿viste?
1: No, totalmente. Entonces... A mí lo que menos me gustó fue que Tapia no le dé las medallas a los estudiantes. El presidente de la AFA tiene que elevarse. No puede darle las medallas a los árbitros, a lo de Central y no a los jugadores estudiantes. Porque si no, él avala la teoría que la AFA está contra estudiantes. Que obviamente hay una guerra porque Verón quiere ser presidente de la AFA, porque hay medios que operan para que Verón sea presidente de la AFA. Esto pasa, pero vos no podés entonces no ir a darle la medalla a los jugadores estudiantes, porque terminás dándole la razón.
0: Sí, pero al margen de eso, el árbitro
1: eso.
0: Ese es un escándalo. Y ese señor
1: además,
0: del VAR es otro escándalo. Entonces,
1: después vamos a escuchar a Baliño,
0: ya tenemos a varios presidentes de clubes marcando que el arbitraje argentino es un quilombo. Hubo otro partido de ascenso que me contabas, Juan.
2: Al Boy Colón.
0: Con Colón.
2: Una vergüenza.
0: Déjense de jorobar.
2: El gol que le anula. Y los Andes Morón también. Le cobran un penal a Morón que no se entiende.
3: Después salió el presidente acá en Mundo Ascenso. Tenía un miedo, un susto de decir la verdad.
0: Y por eso tienen temor. Entonces, el tema... No hace falta que a Central lo tenga que ayudar o a estudiantes perjudicar o que no le cobren un gol a Boca que no hay que cobrarle. Hay que salir de eso. Pues si no te cansa. Yo mira que ahora lo veo más como espectador porque no trabajo... El sábado estaba viendo el partido. ¿Qué estoy viendo? Porque llega un momento que me harta ver cosas tan
1: veces hablamos de
0: tan locas. Bueno, pero mil veces. En dos superclásicos,
1: o sea,
0: hablamos de ese tipo.
1: Cuando dirige Herrera, gana el equipo que Herrera quiere que gane.
0: Bueno, pero no puede pasar.
1: En el último superclásico quiso ganar Boca y no cobró un penal para River.
0: Exacto.
1: Hace 3 años quiso ganar River, le inventó un penal a River.
0: Pero vos pensás que
1: y
0: un tipo...
1: el sábado quiso ganar Central.
0: Un
1: así,
0: tipo que te
1: claro.
0: cambia el resultado en dos superclásicos, te cambia el partido donde se le da la gana. Y este señor que salió ayer, ¿cómo se llama? ¿Baliño?
2: Baliño.
0: Cero autocrítica. Dice, no, que los medios, que no sé qué cosa, que hagan un juicio.
3: Todo culpado, Manieto.
2: Dijo, algún personaje sale a hablar.
1: Ah, si él se refiere a Caruso. Te tiró a vos, Carusito.
3: No me mira.
1: Pero más allá de lo que diga Caruso, o sea, tampoco...
2: Lo ven todos, Toti.
1: ¿Qué?
2: Lo ven
1: no,
2: todos.
1: No, por eso. Y Caruso es un tipo importante... Pero esto va más allá de que de Caruso
0: el mundo.
1: Lombardi.
0: Lo del sábado, y además con Bar, Toti.
1: Porque además, ponele, yo el penal para Central no lo hubiese cobrado. Yo no lo cobro.
0: Yo tampoco
1: no.
0: lo hubiese cobrado.
1: Ahora, hay argumentos.
0: Está discutido.
1: Que lo quiere cobrar.
5: Es el mismo penal que me hacen a mí contra Francia.
0: Claro, dice que es lo mismo.
1: Pero para eso me pareció una estupidez, porque no tiene nada que ver.
0: Para mí tampoco, pero
1: y
0: bueno.
1: Estuvo muy bien Esteban Edul, el comentarista, porque Esteban marca que Copetti se tira y se agarra el tobillo.
0: Sí, exacto.
1: Y el toque fue en la parte posterior del muslo.
0: No, pero se ve que le picó mosquito, algo
5: no,
0: pasó.
5: Te resiente todo cuando te
0: tira. Ah, te resiente todo.
1: Eso fue ilógico. Vos te agarrás el tobillo y el único contacto que se ve, por eso no entiendo lo de Di María.
5: Es arriba.
1: Que Di María lo tocó en abajo, es arriba. Tenés argumento para cobrarlo, yo no lo hubiese cobrado. Ahora, si cobras ese penal...
0: Ahí está dividida la biblioteca. Creo que el genio amigo de ustedes, Sime, dijo que lo hubiese cobrado, no sé qué cosa.
1: Sí.
0: Yo después que lo escuché cambié de opinión, porque viste, Sime es el hombre maestro. Cuando era árbitro era desastroso. Ahora todos lo llaman corriendo, ¿viste? Como, a ver qué dice Sime.
2: Es como que el día de mañana lo llamamos a Herrera para que preguntara.
0: Claro, Herrera, fue penal, ¿viste? Hay que llamarlo a Herrera dentro de unos años.
3: Acá hay varios que
1: pero
3: están.
1: Pero si cobras ese.
0: Si cobras ese.
1: Tenés que cobrar los dos para estudiantes.
0: Y sí.
1: El más grosero que coincidí con Hugo Balazones, que lo estaba escuchando en el comentario, es la mano de Obando.
0: Obando. Sí.
1: Groserísima. Yo, Valinio, dijo acá ayer que...
0: ¿Qué dijo Valinio?
1: Que no... ¿Querés escucharlo? ¿Lo escuchamos?
0: Lo podemos, ¿no? Porque, ¿qué sé yo? Para
1: Cachita.
0: Entenderlo, ¿no? Entenderlo un poquito al señor Valinio.
1: El audio de Valinio hablando del penal de Obando. La mano, penal por mano de Obando.
0: A ver qué explica, ¿no?
1: No me des el de Copetti, el de Obando,
0: porque
1: la mano.
0: Está con todas las cámaras ahí,
1: ¿lo
0: ¿no?
1: ¿Lo tenés? Dale, ponelo,
0: a ver. A ver.
6: Relata que la mano está en una posición natural o en una posición normal para la acción que realiza el jugador, que es tratar de saltar a cabecear. Y nosotros cuando la evaluamos y empezamos a ver con los distintos ángulos, primero vemos la cercanía del cabezazo del delantero con el defensor. Que eso también quita posibilidad de reacción y de querer jugar el balón con la mano. Que la mano está en una posición natural y no amplía un volumen porque la mano está, si ustedes se fijan, está hacia adelante. O sea, no está abriendo los brazos en cruz, por ponerle un nombre, sino que están hacia adelante. Y que el movimiento es natural de lo que el jugador está ejecutando, que es un salto para tratar de cabecear. O sea, que él no intentó bloquear con sus manos ese cabezazo. Entonces consideramos que la evaluación que había hecho Darío era la correcta y por eso no despedimos nuestra mano.
1: Bueno, diciendo con Valinio, para mí hay ampliación de volumen, para mí el brazo está exageradamente...
0: Pero qué convencido, abierto. ¿Viste?
1: Es verdad que cabecea de cerca.
0: Sí.
1: Pero ¿cuántos penales te cobraron así?
0: Pero obvio.
1: Si vos abrís el brazo, es penal.
2: Y después la expulsión del jugador central también.
1: Sí, pará. Y después el otro penal... El de que le hace Ibarra a Palacios dentro del área también. Que si bien el jugador de Estudiantes se está cayendo, ese yo no lo cobro. Pero si cobras el de González Pires, tenés que cobrar ese también.
0: Sí. Yo coincido con vos. No hace falta, porque a mí también del otro lado me molesta que pareciera que a Central hay que ayudarlo. Cuando es una institución grande, próspera, le va muy bien, tiene nada más y nada menos que a Di María, grandes jugadores.
1: Pero ganó dos campeonatos, pero los dos están discutidos.
0: Claro.
1: Los dos son polémicos.
0: Están empañados, ¿viste? Están empañados y cansa. Porque yo ya escucho mucho dirigente que han pasado cansado de algunos arbitrajes. Porque vos armás tu año, traes tus jugadores, y viene un tipo de esto y te cambia la vida en un minuto, ¿viste? Uh-huh. Y después no reconocen, no tienen autocrítica. Y es con VAR, chicos.
1: Lo dijo...
0: Si no hubiera VAR, es como los tiempos nuestros, decíamos, che, Iturralde, Baba, Vizcay, no tenían, era el momento,
1: hablaba,
0: ¿viste?
1: Esto es lo que hablaba Grondona. Grondona hablaba del error humano.
0: Sí.
1: ¿Viste? El famoso error humano.
0: No la vio,
1: pero
0: estaba tapado.
1: Entonces sabemos que esos errores humanos muchas veces eran voluntarios,
0: sí,
1: ¿no?
0: Y los errores del jueces de línea, ¿no? Que levantaban banderitas... y supuestamente eran errores humanos. Pero hoy con toda la tecnología,

0: Está esperando que el tipo diga, me perjudicaron en este penal, claro, no me cobraron ese penal y esta expulsión.
1: Y estoy harto de estos arbitrajes.
0: Se pone en irónico y digo, pero escuchame una cosa, hablar del hincha de Estudiantes, ¿en qué lo robaron Estudiantes?
1: Sí, es duro.
0: Me faltó eso.
1: Bueno,
0: ¿viste?
1: Te voy a escuchar los 5 minutos que le dediques a Tapia. Yo creo que vuelvo
0: porque
1: a repetir.
0: Porque nos merecemos un fútbol mejor,
1: pero
0: Paulo.
1: Además somos campeones del mundo, subcampeones, viene Messi. Y los ojos están puestos en que todo el mundo sale con esta sensación de injusticia que no vale, sí. no vale.
0: Perdón, porque... no mejor, más creíble.
1: Más creíble.
0: Porque el fútbol argentino es extraordinario. Los 30 pueden ser campeones, el partido de ayer, el partidazo del sábado.
1: Tiene mucha emotividad, pero...
0: sí, y la gente acompaña.
1: Obvio.
0: Va a la cancha, se agrandan los estadios. Es verdad que hay más socios todo el tiempo. Pero tiene que ser más creíble.
1: Sí,
0: tiene que ser más creíble.
1: Y no con tanto obstáculo, porque ayer fue un desastre el ingreso de Boca y Racing en Rosario.
2: Y el Estudiante en
1: la policía con la gente de Estudiantes matando la palo. Y terminemos con esta estupidez, por lo menos nosotros en los medios. Che, es más grande este porque lleva más gente. Ayer un señor en La Plata contaba, me gasté para ir a Santiago del Estero casi 2 millones de pesos. La gente no tiene tanto dinero para... Te mando a Rosario, te mando a no sé dónde, vení para acá, vení para allá. Bajemos un poquito esa locura también, como que hay que ir, que si tenés menos gente, más gente, te revientan a palo. La policía también tiene que estar a la altura de las circunstancias. Pero dos grandes espectáculos, uno empañadísimo, y el de ayer yo lo único que, como coincido con vos, esa falta en uno de los goles.
2: El empujón.
0: Sí, es que yo creo que Boca lo hubiese terminado ganando igual, pero es la falla más grosera de Garia. No, la verdad estuvo en altura. Ayer.
1: Estuvo ayer. Bueno, ¿nos vamos nosotros o vos te quedás con él?
0: No, yo me voy a quedar. Hoy vuelve Pellenberg,
3: porque lo vi, parece Valencia.
1: Sí, ¿viste? Sí.
3: Tiene un color.
1: Sí, está...
3: Es en el Valencia.
1: Es Valencia, ¿no?
0: ¿Medio Caribe?
1: Sí, no sabés.
3: Ese sol no es de Mar de la Pampa.
1: Sí.
4: En Argentina
1: Valencia está blanco al lado de él. Una cosa impresionante.
0: Si fuese Estudiante podría viajar.
1: Pero por supuesto. 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
1: Mañana, bienvenidos a Toti 910, te hacemos compañía hasta las 12 del mediodía. Vicky Won, horrible este día de lunes, contame horrible. Cómo está la temperatura, cómo va a estar hoy, bienvenida Victoria.
2: Gracias, últimos días de septiembre, increíble, voló septiembre, ¿no? Ayer festejábamos la primavera.
1: A mí se me hizo largo septiembre, ¿sí? Me parece que arrancó hace mil años. Encima la tarjeta cierra el jueves todavía,

0: 5 semanas de tarjeta, tremendo.
1: A mí se pasó.
0: Tremendo, terminá, septiembre. Cerrame la tarjeta, por lo menos, no puedo más.
1: Es por eso, es por la tarjeta.
2: ¿Cómo se avivaron? Te metieron el 1 de octubre, ¿no? Que cierra.
0: Viste que dice, hay meses que te vienen 4 semanas de tarjeta.
2: Sí.
0: Esa es la manejada. La que te viene 5 semanas de tarjeta, no cierra nunca. Y seguís sumando.
1: Se hace lungo, dice.
0: Termina nunca esto.
2: Y te agarró el cumple de tu señora.
0: ¡Mamá! ¡Cerrame la tarjeta, mamá, por Dios! Hay que tirar hasta el jueves, sí.
1: Bueno, mucha humedad, 85%, 17 grados es la temperatura, con cielo nublado vamos a estar durante todo este lunes. Máxima de 19 grados. A la noche podríamos tener algún chaparrón de nuevo.
0: ¿Cuándo vuelve el sol?
1: A ver, el mañana martes ya... No, seguimos con lluvias, con máxima de 20 grados, martes. Y a ver, el miércoles, el sol aparece el miércoles.
0: El miércoles, en nuestro estudio va a aparecer un ratito, le digamos, claro, el programa la reina, la diosa Pilar Emilio, que está cumpliendo años. Sí. Pero esperamos que esté acá para soplarle las velitas y cantarle el feliz cumpleaños. Bienvenido, Beldic.
3: Muy buenos días, Toti.
0: Hablamos de Milei, de Lali, de todo en un ratito.
3: Vamos a hablar, sí.
0: Vos sabés que la gente me pide que vuelva a Macaya Beldic. Así que prepará la editorial de Boca Racing y Estudiante Central. Prepárala. ¿Querés darme un adelanto? ¿Un adelanto qué viste de fútbol el fin de semana?
4: Sí, partido Boca, por supuesto. Lo sufrí hasta el último minuto.
0: ¿Qué te pareció, Macayita?
4: Hubo una estampita que se viralizó, la Sanener, así que yo ahora soy devoto de Sanener.
0: ¿Sos devoto de Sanener?
2: Sí. Este Macaya ya tiene la bandera puesta.
0: Román tenía razón, ¿eh?
2: Le mando un beso muy grande a los boteros.
0: Tomó Román con Ener Valencia.
4: Yo no le tenía tanta fe,
0: sí.
4: Quique me dijo, tenerle fe a Ener. Le doy la razón.
0: Bien. Che, Oscarcito.
2: Qué lindo que son.
0: Lo veo golpeado al hombre. A Papá Corazón lo veo golpeado.
5: Yo estoy perfecto.
0: A ver si me lo levantás de alguna manera.
5: Me extraña que no me hayan...
0: Está muerto, Canda. Está pálido. ¿Qué le pasa?
5: No, pero pará, me extraña que nadie me haya hecho feliz día.
0: ¿Eh? ¿Feliz día? ¿Por qué?
5: Porque es el día del hincha de River.
0: ¡Ah, feliz día!
5: Por el nacimiento de don Ángel Labruna.
2: Es un lindo día.
0: ¿Vas a festejarlo con los goles de Valencia?
5: Lo que pasa es que yo estoy, yo estoy acostumbrado a que Boca festeje campeonato. Pero bueno, lo veo festejando que pasa en ronda.
0: ¿Se puede volver en contra la maldición que Boca gane los 5 campeonatos? Ya lo presento a Pellenberg, quiero contar algo de Pellenberg. Acá Nacho Barrio, gran productor... Mirá lo que me manda. Chico, atención, doctor Bilardo. Boca puede liberar 3 cupos para la Libertadores 2027. Si Boca gana el Clausura, está en carrera. La Copa Argentina, está en semifinal y juega contra Banfield. Y la Copa Sudamericana, está en semifinal, juega contra Vasco. Se verán beneficiados directamente los equipos de la tabla anual. Boca actualmente está tercero y eso sería un beneficio para el cuarto y el quinto. ¿Dónde se iría el tercer cupo al subcampeón de la Copa Argentina? Mirá el lío que puede armar Boca, un lindo lío para el resto. Bueno, 11-23-24-22-22. Fue la victoria más emotiva de Boca, la de ayer, desde el muletazo de Palermo, 3-0 a River en la Copa Libertadores. La otra cosa que me pasó el fin de semana, y para eso te voy a pedir presentación... Es que, te cuento, Guillote, Bencho está jugando en Tocali.
2: Bueno,
0: la calle de Tocali, muy linda, abrazo de Parale, Tocali.
2: Un beso grande a todos.
0: Un fenómeno a todos los profes que son divinos. Y ahí tiene un muy lindo bar. Y cuando voy a tomar café, viste, para los partidos de Bencho, el que me sirve el café, que es un crack, no me acuerdo el nombre de mi amigo, me pregunta, che, ¿qué le pasó al Franchute esta semana? ¿Por qué no fue? ¿Por qué no vino? Lo extraña Pellenberg. 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
0: ¡Hola! Franchute querido, ¿cómo te extraña el público? ¿Sabes que sos furor?
2: Menos mal que justo hicieron
0: en
2: el
0: nuestra
2: cambio.
0: Gente.
6: No es para tanto.
0: Me preguntaba mi amigo del buffet,
6: sí.
0: Che, ¿cómo le fue en las vacaciones con la cuñada?
6: Impecable.
0: Por el color.
6: Impecable.
0: Por el color, amigos, que tenés.
6: Más juntos que nunca.
0: ¿Te fue genial?
6: Muy bien.
0: ¿Dónde
6: muy
0: estuviste?
6: Bien. En Punta Cana.
0: Ah, bueno.
5: Apostando por el país, ¿no?
0: Qué bien.
6: Paleando el sargazo.
5: Apostando por el país.
0: Está contento Scioli con vos, ¿eh?
6: Ah, es problema
0: el,
6: de Daniel.
0: El ministro de turismo.
7: Con esperanza, con alegría. Claro. Vengo en Valencia. Te sacaron el premio.
6: Me imagino que te vas al sur este año, ¿eh? ¿No? De vacaciones, en un ratito.
5: A Villa Gesell, como siempre.
7: Bien. Sí, Villa Gesell.
0: Mira. Bien. Bueno, ¿la pasaste bien?
6: Muy bien, descansé. Los extrañé, pero no los escuché. Yo cuando me voy de vacaciones me desconecto.
0: Por supuesto, por supuesto.
6: Más allá de que pasaron muchas cosas, que hay un Boca que no pierde, que gana, gana y gana, y que es para mí uno de los mejores equipos de la Argentina. Se dijo en esta
0: y
6: mesa, ¿no?
0: Y hoy es el que mejor juega.
6: Hoy sí.
0: Estudiante está en semifinal de Copa Libertadores, que es más importante, pero creo que el que mejor juega es Boca. Mira, aparece mi amigo Ferra, el mejor amigo de la primaria, también fan del profesor.
6: Bien. Lo mejor que tiene Boca es el técnico, ¿eh? Lo mejor que tiene Boca.
0: Qué fenómeno, ¿eh? Qué fenómeno.
6: Es el que unió
0: el Vasco.
6: El que unió todo lo que estaba desunido en Boca. Más allá de que los resultados colaboran, claramente, no podemos mirar por otro lado. Pero el Vasco es... Dice lo que pasa, no miente.
0: Ayer ganó el partido. Ganó el partido con los cambios. Bueno, vamos a los bifes. ¿Me preparaste el ranking que te preparé ayer?
6: Vos me pediste 10 victorias épicas del 2000 para acá.
0: Sí, porque vos sabés que confiaba mucho en Guillote Cobra, el doctor Bilardo, y no aportaron una.
6: Bueno, hay
0: desde el pase hasta acá.
6: Hay victorias épicas y hay victorias que se han dado en el marco de la Copa Libertadores de América y otras que han marcado la rotura de récord negativo. Lo que yo apunté, aposté a mi memoria, la primera del 2000 para acá, época de Bianchi, se da en los cuartos de final de la Copa Libertadores del 2000 cuando Boca le gana a River con el gol de Martín Palermo.
0: Bueno, ese es el que marqué yo como...
6: Bueno.
0: Como este posta.
6: River gana la ida 2-1.
0: Desde el muletazo, ¿escuchaste la consigna? Chiche, sí. Creo que no escuchó la consigna.
7: No.
0: Del muletazo de Palermo para acá. O sea, esa excluíla porque esa es histórica, esa es incomparable.
6: Bueno, pero también para acá, esa la encuadramos. Ese mismo año, la apertura 2000, Boca viene de ganar la Intercontinental y en la fecha 17, sobre la hora, le gana con gol de Palermo, pase de Riquelme a San Lorenzo 1-0, que después termina determinando el campeonato de Boca.
0: Sí.
6: Boca, si no ganaba, se complicaba.
7: Pero perdón, ¿no es emotivo el gol de Samuel?
6: Pará,
0: pero perdiste 3-1.
6: Pero pará, no.
7: Se ganaste
6: no,
7: la serie. Bueno.
6: Lo tengo.
7: Pero no le dieron la copa
0: pero
7: porque
0: victoria,
7: perdió.
0: Pero victoria.
6: Pero lo tengo, Oscarcito. Pasa que justamente el gol de Palermo le dolió.
0: No, pero estoy hablando de victorias. No me pongas como épico. Pará, una noche que Boca perdió 3-1, fue un desastre.
6: Lo tengo apuntado.
0: El América tenía que haberle... Le metió 3 goles a Calderón, tenía que haberle hecho 5, tenía que haber sido eliminado de la Libertadores.
6: Yo lo tengo anotado como épico. El 1-3 de Boca en México.
0: ¿En serio?
6: Sí, claro.
0: No entiende la consigna,
6: Chiche. Boca perdió con 2 goles de Calderón y uno del chileno está ahí.
7: ¿Vos dijiste emotivo? ¿Qué carajo dijiste?
0: La victoria más emotiva, más emocional del 2000 para acá. Yo la única comparable que encontré es el 3-2 del Boca de Diego Martínez en Córdoba, que lo eliminase a River en un mata-mata.
6: ¿Te parece épico eso?
0: La única vez que lo eliminaste sin penales a River.
6: Mirá.
0: Y después mis amigos de Bostero de la Cuna me dicen el 1-0 a Gimnasia, pero que no es mata-mata. El gol de Tevez y te da un campeonato, bueno, pero sí, no es mata-mata.
6: Eso fue el 7 de marzo del 2020.
0: Justo antes de la pandemia.
6: Exactamente. Después tengo el 15 de mayo del 2003, Boca le gana a Paysandú en Belén. Había perdido con gol de Pedro Aguirre.
0: Esa es buena, ¿ves? Esa es buena.
6: Hace tres goles Guillermo allá.
7: Sí,
6: y uno del Chelo Delgado. Boca se mete en cuartos de final de la Copa cuando parecía cochería. A Paysandú, un rival menor, sin historia, pero Boca había perdido.
0: Por eso te extraña el público. Demostrar que sos un distinto.
6: Después.
0: Esa no la tenía nadie, la de Paysandú. Bien.
6: 2007, Copa Libertadores de América, cuartos de final. La noche de la niebla. Boca pierde en Cúcuta 3-1.
0: Sí, pero ¿sé por qué te la tiro abajo esa?
6: ¿Por qué?
0: No me podés comparar ganarle al Cúcuta con darle vuelta a Racing. Un 0-2, 3-2 en 20 minutos.
6: Bueno, pero
7: ella fue semifinal.
0: También influye el rival.
7: Pero ella pasa a la final, Boca.
6: Exactamente. Goles de Riquelme, Palermo y Bataglia. Boca gana 3-0 acá en un partido que muchos decían
0: ¿qué
6: no
0: más
6: jugarse?
0: Importante, Román, para el hincha de Boca? ¿Ganarle a Racing o darle al Cúcuta?
7: La Libertadores.
0: Como lo mismo que Paysandú.
6: Otra victoria épica. Me pediste 10, tuve que rascar la olla. La victoria de Boca ante River, el gol de Benedetto, el 11 de septiembre del 2022.
0: Eso ¿el de Negro Ibarra?
6: Claro, Boca
0: no camina. No, torneo local.
6: Está bien, pero no vale. Mirá que hace 3 años y medio que Boca ganó.
0: Todo victorias emocionales, sobre todo mata-mata.
6: Bueno, vamos a la Copa Libertadores.
0: Sí.
6: Boca da vuelta a la historia ante Deportivo Pereira. Copa Libertadores, el equipo de Almirón. Perdía a los 31 del segundo tiempo ante Pereira, fase de grupos. Empata Advíncula a los 44 y Alan Varela. A los 99 gana 2-1 Boca.
0: Para mí no mata la victoria de ayer a Racing y Copa Argentina.
6: Y después tengo, no épico, pero sí trascendental e importante, porque rompe un récord negativo. La victoria en Santiago del Estero de Boca, el Boca de Diego Martínez, perdía 2-0 ante Central Córdoba y lo gana 4-2. dos goles de X Fernández y dos de Merentiel. ¿Por qué te marcó esto? Porque pasaron 11 años para que Boca pueda dar un resultado adverso de dos goles en contra. Claramente no tiene relevancia con los partidos que te detallé en la Copa Libertadores.
7: Totti, conmigo, nueve sí. hombres. Le ganamos a Banfield 2-1, se lo dimos vuelta.
0: ¿Con el gol de Negro Ibarra?
7: Anotalo.
6: Ah, que quiso tirar un centro.
0: Sí, pero sí. yo voy más a partidos mata-mata, no, ¿viste? Es más, Fer García ayer no tuvo respuesta para darme cuando le pedí, decía un mata-mata que Boca haya estado 2-0 abajo y gane 3-2. No supo encontrarme un partido. El rey de la información, después una institución tengo... dentro de otra.
6: Yo creo que se compara.
0: Dice Leo Gentili, Víctor Hugo.
7: Extraordinario.
0: Brillante.
6: Lo de anoche para mí se compara con lo que fue la victoria en fase de grupos de Boca ante River, Copa Libertadores del 91. Gol de Marchesini, gol de Junta de cabeza.
0: Pero, no, era 3, pero no lo eliminaste.
6: Bueno, está bien, pero dio vuelta una historia para meterse después en octavos de final de
0: Te digo,
6: Copa.
0: Me estoy enamorando de mi teoría. Avísame cuando tengas oyentes, ¿eh? Cachita, me estoy enamorando de mi teoría. Creo que desde el muletazo de Palermo hasta lo de anoche, no hay victoria más emocional, más emocionante para el hincha de Boca que esta sobre Racing 3-2. Perdías 2-0 y en 20 minutos le ganaste. Ayer muchos soldados, ¿sabés con qué lo comparaban? Con la de Argentina-Egipto. Es parecida
6: bueno,
0: a la de Egipto,
6: no es mala,
0: ¿eh?
6: No es mala.
0: Estás 2-0 abajo y también en 15, 20 minutos le metiste 3.
6: En la sensación. La sensación viendo el partido de ayer, nos pasó creo que a todos con Argentina-Egipto, era que si vos descontabas, te lo llevabas por delante. Y en el 1-2, la sensación era que Boca lo empataba. Y en el 2-2, la sensación era que Boca lo ganaba y no llegaban a los penales. Bueno, le mando un gran abrazo a Gastón Recondo, que nos está escuchando.
0: ¿Qué Totti, dice Gasti?
6: A través de los datos de Gustavo Berlingeri, Boca en la
0: Preguntale
6: historia...
0: Pregúntale quién eligió a Paredes de figura ayer. ¿Quién eligió a Paredes de figura ayer? No bueno, se puede ser tan mamadera de Paredes, como tampoco, después lo hablamos, tampoco se puede ser tan mamadera de Colapinto que choca a Gali y casi que le echan la culpa a Gali, ¿no?
7: En igual
0: la
7: te digo una
0: en
7: cosa,
0: la transmisión de Fórmula 1.
7: Ver
0: sí.
7: un primer plano de esos ojos, arpa el premio, ¿eh? Maravilloso.
0: Ah, porque le gustan los ojos celestes, bueno, oh. eso puede ser otra
6: Mira,
0: cosa.
6: Mira, 16 veces Boca levantó un 0-2 para ganar 3-2 en la historia, 16. El último fue el que te marcaba frente a Quilmes en el 2013 y después estamos hablando del 4-2 en Santiago del Estero con el equipo de Diego Martínez ante el Ferroviario. Después tenemos que remontarnos al año 33.
0: No,
6: al 91.
0: No, 2000 para acá, 2000 para acá.
6: Bueno, 2000 para, 2000 para acá.
7: No entendió la consigna,
6: estás
7: no me
6: hablando de anoche, el de Valencia ante Racing. Porque después todos anteceden a esa fecha.
0: La verdad me decepcionaron. Vos, Franchute... Sí, y,
6: no hay,
0: y
6: no
0: vos,
6: hay,
0: y yo,
6: no
0: el doctor Vilardo.
7: Si los que te tiramos los tirás abajo.
0: Impresionante la victoria de Boca. Impresionante.
6: ¿Pero quién le baja el precio a la victoria de Boca?
0: No, no. Al contrario.
6: Quiero marcar algo.
0: Al contrario, esto digo, todavía ensalza más la victoria de Boca ayer. No hay otra igual.
6: Quiero marcar algo.
0: Del muletazo de Palermo, el 2000 por la Libertadores, 3-0 a River, a la de anoche no hay otra igual.
6: Déjame marcar
0: es
6: algo.
0: Es incomparable.
6: Esta
0: y,
6: es toda de
0: Michans, y acá me dice un soldado.
6: Esta es toda de Michans.
0: Che, un soldado. Y menos con 3 goles de cabeza de un jugador que viene del banco.
6: Bueno, Enner nunca había marcado 3 goles de cabeza. Nunca. Nunca.
0: Toda la micha porque Boca debió estar
6: Boca
0: eliminado.
6: Boca debió estar eliminado.
0: Es, sí, coincido.
6: El reglamento
0: vos.
6: Está para cumplirse. Boca no debió jugar el partido. Nada,
0: coincido
6: con vos. Nada le baja el precio a la gran victoria. Pero Boca debió haber quedado eliminado de la Copa.
0: Bueno, vamos a ver si los soldados, sí que son geniales, al 11, 23, 24, 22, 22, tienen una respuesta mejor que la que me dieron Pellenberg. Guillote, el mellizo, no, conmigo, Palermo, el vasco y todos y todos juntos.
6: Apurate.
0: ¿Tenés soldados?
6: Tengo la diabetes,
0: ¿sí?
6: Para el carajo.
0: Dale, dame los soldados que mandan su mensaje al 11 23 24 22 22. Vamos.
8: Totti, ¿cómo andás? Buen día. Fabián, transportista. Y fue una de las más festejadas, sí, sí, sin ninguna duda. Gran programa, Totti, te escucho siempre. Abrazo.
9: Hola Totti, buenos días. Ayer sí, fue algo épico. Creo que el primer tiempo Boca jugó mal, mal. El segundo tiempo con los cambios lo remontó.
10: Buen día para el programa de Totti Pazman, Jorge Dorta de Tucumán. Me gusta porque estoy feliz, ¿no? Pero todo el mundo habla de que en el segundo gol Valencia lo empuja a Rojo. Cualquiera que juega al fútbol se da cuenta que eso no es falta. El tema es que nadie habla, si vamos con el tema de empujones, nadie habla del empujón terrible que le da Maravilla Martínez al ruso Ascacíbar antes del segundo gol de Racing. Dicen, no, se despega de la marca, escuché ayer en la tele. Terrible empujón. Así que bueno, Boca, saludos para todos. Siempre contra Boca, pero Boca sigue. Aguante Boca, papá. Abrazo grande.
11: Hola Toti, acá un soldado uruguayo, el bostero uruguayo desde Montevideo, Santiago. No nos olvidemos que después le ganamos a Madrid, ¿no? El muletazo de Palermo fue en mayo del 2000 y en diciembre ganamos la del mundo. Pero sí coincido que la de ayer fue de las victorias más emotivas de los últimos tiempos. Abrazo.
0: Sí, por supuesto que hay más importantes. La victoria del Real Madrid.
5: Se confundió, Madrid fue el 2018.
0: No, no, al Real Madrid de Japón.
2: Estamos hablando de la Copa del Mundo,
5: Madrid,
2: que no gana el 86.
5: Confundí, perdón,
0: la 2007 que le ganaste al Gremio, también fue con un golazo de Román Ayá.
2: Lo viste campeón del mundo.
0: Pero emotiva, no, emocional, como la de ayer, difícil de encontrar. Señor Franchute, ¿me puede definir en francés la victoria, la remontada de Boca anoche, por favor?
6: Le Valenciennes. Le Valenciennes.
2: ¿Se tomó 15 días para esto? Dale.
0: Mandalo de nuevo a Aruba, ¿no? Dale, Oscarcito.
2: ¿Dónde fuiste? ¿A Aruba? ¿Dónde estuviste con los míos?
6: ¿Dónde habitualmente vacacionás vos, Oscarcito?
2: Dale. Qué lindo que es, ¿eh? Vino Manero. Que
6: decía José María en Arubé.
0: Oscarcito va volvió, a Miami, ¿eh?
2: Volvió Alfonso a mí, ¿eh?
0: Tremendo. Bueno, gracias, Quiquito.
6: Lo último.
0: Dale.
6: Valencia fue determinante y marcó 3 goles. Ahora tampoco caigamos con que es el enorme refuerzo del fútbol argentino y de Boca. Hay que esperar.
2: Ya empezamos.
6: ¿Sí? Hizo 3 goles.
0: No, por supuesto que con esto
6: tampoco
0: solo...
6: tampoco es el mejor de
0: sí,
6: todos.
0: Con esto solo no alcanza.
6: Mirá que con 1.78 le ganó 2 zagueros centrales de casi 1.90.
0: Pero...
6: hay que hablar de la impericia del rival
0: pero
6: también,
0: pero ¿no? Te demuestra que el tipo, para esto, para tirarle centros, ¿sí? A la carga barraca con un rival metido en su área, sirve. Sirve.
6: Bueno, mirá que Lionel Pérez
0: ayer
6: viste como cabecea en el 1-2.
0: Tenés que meter tres goles en 20 minutos. Mirá qué maravilla, tuvo el 3-0 de cabeza y lo tiró afuera.
6: Toti,
0: ¿eh?
6: Si vos metés un 9 de la jerarquía de Narvalencia, vos, Racing, tenés que saber que lo van a buscar a Valencia. Y te gana 3 veces por arriba. Es insólito lo de Racing.
5: Es curioso.
0: Bien,
5: es
0: en una horita, en la ronda, Diego Lausán va a contar el futuro de Juan Pablo Voivoda. Que a esta hora parece, por la información que me llega, más afuera que adentro. Veremos cuándo lo hacen.
6: ¿Por qué no debiera quedarse?
0: ¿Cuándo lo hacen oficial?
6: ¿Por qué no debiera quedarse?
0: Bueno, y porque está fuera de todo.
5: Quedó fuera de todo.
6: ¿Y el que llegue, qué pelea? A veces hay que pensar las decisiones.
0: Y meterte entre los 8 en las 6 fechas
6: bueno,
0: que quedan.
6: ¿Y que hay otro técnico que vos me garantizás que
0: a
6: se
0: veces,
6: mete?
0: No, te garantizo. Pero a veces escoba nueva va re bien.
6: Porque si no, no podemos todo el tiempo echar a entrenadores porque no se cumplen los objetivos.
0: Seguro, no, es lógico.
6: En algún momento tenés que sostener un proyecto.
0: Che, Edu Bicerna dice que te dé el día libre, canta, que no podés más.
5: No, decirle a Edu que
0: te ve muy pálido.
5: No, estoy muy bien.
0: ¿No querés ir a la guardia?
5: No, estoy bien, gracias.
0: ¿Seguro?
5: Estoy bien, sí,
0: ¿seguro?
5: Sí.
0: Bueno, dame al Vasco Robarrena ayer contando algo que no se sabía. Que en su primera etapa en Boca tuvo diabetes y que por eso su mamá, a lo Riquelme, le pidió que no vuelva ahora a ser el técnico de Boca. Pon eso, por favor.
12: Hace 10 años me agarró una diabetes de la puta madre acá. Y ahora venía bien y bueno, por eso mi madre no quería que venga. Pero ya sabe que es Boca y bueno, vamos a controlarla. Cuando llegue a casa analizaré todo con el staff y tratar de calmar un poquito, pero disfrutar. Voy a disfrutar cuando termine esto el 19 de diciembre.
0: Bueno, dice, venía bien y es como que otra vez le subió la diabetes.
5: ¿No sabes que se despertaba por emociones?
6: Sí, es una patología...
0: Bueno, vamos a preguntarle a Rodrigo emocional. Salemi, ¿sí? Médico cirujano, matrícula nacional, 124.669. Doctor, gracias por atendernos, buen día.
13: ¿Cómo va? Buen día.
0: Bien, bueno, a ver, ¿puede pasar esto que por el estrés, sí, te agarre una diabetes fuerte como expresó a Robarrena, el técnico de Boca?
13: A ver, la realidad es que el estrés es uno de los factores desencadenantes de un problema de estos, ¿no? Fundamentalmente, la diabetes está relacionada a la principal causa, la causa genética. Hay que ver qué tipo de diabetes, ¿no? Vos viste que hay varios tipos, depende del índice del azúcar que tengas en la sangre, depende a cómo esté tu insulina, hay que estadificarla, o sea, estamos hablando de generalidades. Lo que sí pasa es que el estrés se ha visto en este último tiempo y se ha estudiado, ¿sí? Aumentan los niveles plasmáticos de cortisol y adrenalina. Estas dos hormonas que son producidas por el organismo, justamente lo que hacen es dan resistencia a la insulina, que es el principal elemento para no bajar la glucemia y aumentan la glucemia como medida preventiva. El estrés es, tenemos que tratar de remontarnos antaños, es cuando te venía a comer el león, ¿viste? Y tenías que salir corriendo. Bueno, ese era un momento estresante que aumentaban este tipo de hormonas. No quiero decir que Boca sea un león y que se lo esté comiendo Robarrena, ¿no? Pero bueno, esa es la situación.
0: ¿Desde River, doctor?
5: Pero un poquito.
0: ¿Desde River?
5: Obvio, ¿de qué va a ser?
13: Por supuesto.
0: Se notó un poquito en el comentario. Rodrigo, ¿y qué le aconsejarías vos al Vasco? A mí otra cosa que me pareció maravillosa es que vos ves a Robarrena, decís, este es un guerrero, este es un vikingo, yo quiero la guerra con una Robarrena. Y tiene... Le pasa la misma cosa que a nosotros, que la mamá, claro, le dice, no, Vasquito, te sube la diabetes, no agarre Boca, ¿viste? Es Pepita diciéndome, no vayas tan temprano a la radio, te va a hacer mal, nene. Es maravillosa la vida. ¿Qué le recomendarías, Doc, al Vasco?
13: Y somos todos personas, ¿viste? Somos todos humanos y hay una frase, ¿viste? Que la tenemos muy en cuenta cuando decimos que la procesión va por dentro, ¿viste? Todos manejamos de diferentes maneras el tema del estrés. Entonces, nada, lo que hay que hacer es tratar de controlar ese tipo de emociones que son muy difíciles y sobre todo, ¿viste? Cuando estás hablando de este tipo de equipos, con la presión que están teniendo, con el fútbol de hoy en día que es resultadista, que, ¿viste? Que te genera esas emociones diversas. Yo te escuchaba ayer comentando el partido, digo, a vos también te debes generar todas esas sensaciones, ¿viste? Que vas y que venís. Bueno, la verdad que lo mejor para esto es tener un apoyo de alguien, de algún profesional que te ayuda a manejar las emociones, más allá de que después no las puedas manejar, pero creo que el apoyo profesional y es fundamental.
0: ¿Se cura? ¿Se puede curar la diabetes?
13: No, se controla. Una vez que está diagnosticada, es una enfermedad crónica que no tiene cura. Hoy en día no tiene cura. Hay un montón de medicamentos que lo que hacen es controlarla, mejorar los índices del azúcar en la sangre, que es la glucemia, o mejorar los índices de la insulina en la sangre, que es la hormona que va a tratar de que las células se coman ese azúcar. Pero no se cura, en definitiva, no se cura. Esa es la realidad.
5: Rodrigo, ¿sabes que hay? Ahora no me acuerdo, pero había algunas personalidades de, creo que era de Hollywood, que decían que la diabetes, que haber tenido diabetes y tener diabetes, los había ayudado a ordenar la alimentación.
1: La vida, claro.
5: Que terminaron comiendo mejor después de la diabetes que antes de la diabetes. Mm.
13: Totalmente, cuando sos diabético tenés que regular un montón de cosas y tenés que entender que todas las patas que comprueban que para tratar de sostener esta mesa, una de esas patas es fundamentalmente la alimentación, el manejo del estrés, más allá de la genética, que eso no se puede controlar. Y después los hábitos son fundamentales, la actividad física, obviamente no excederse con bebidas azucaradas, la correcta ingesta de agua, todas esas cosas ayudan a controlar dentro de lo que vos podés con los hábitos la diabetes, te ayudan. Después obviamente se ven si necesitás o no necesitás medicación, que hoy en día hay medicaciones nuevas que andan muy muy bien, pero bueno, es una enfermedad crónica, ¿viste? Sí, obviamente que te puede ayudar a ordenarte, sí, eso sin lugar a dudas, sí, tenés conciencia de lo que te está pasando y lo tomás en serio, porque también está esa, ¿viste? No lo toman en serio, dicen no pasa nada, bueno, no pasa nada, y la diabetes es una enfermedad silenciosa, cuando impacta, cuando da problemas, muchas veces es muy tarde.
6: Rodrigo, buen día, Enrique Pellenberg te saluda. Corregimos si no estoy en lo cierto, yo tengo una nena que hace 4 meses le diagnosticaron diabetes 1, tengo entendido que la acumulación de cetonas a lo largo del tiempo con la hiperglucemia genera complicaciones. ¿Cuáles son las complicaciones y qué son las cetonas?
13: Las cetonas son los productos de degradación justamente de la glucemia. Eso, muchas veces los cuerpos cetónicos aumentan tanto que atraviesan algo que se llama, es más complejo, pero pueden llegar al cerebro y te pueden generar trastornos, ¿sí? Neurocognitivos o, por ejemplo, la mayoría de las veces que se diagnostica una diabetes tipo 1 es cuando tenés un coma hiperglucémico, ¿sí? Uh-huh. Que eso es un trastorno, pérdida de la conciencia debido al aumento del azúcar en la sangre. Bueno, esto es una de las cosas importantes a tener en cuenta para hacer los controles periódicos, sobre todo en chicos con antecedentes. Acá la historia familiar es fundamental, ¿sí? La genética, el saber la genética, de dónde venimos, ¿sí?, es fundamental para tener un diagnóstico precoz. Y es una enfermedad que tiene tratamiento y andan bárbaros. De hecho, tenemos, a ver, un número uno del tenis del mundo, que es insulino dependiente.
6: Alexander, ¿sí? O sea,
13: claro, eso hace que vos no tengas, que tengas un parámetro, pueden ser vida normal, completamente normal, pero completamente normal, deportistas de alta competencia, no hay ningún problema, pero obviamente tenés que diagnosticarla tempranamente, porque con eso lo que lográs es evitar las complicaciones de la diabetes, la enfermedad que va de a poco degradando órganos, como por ejemplo el riñón, que es muy importante, el páncreas, que también es muy importante. Entonces, tener en cuenta eso, podés hacer vida normal, pero prestarle atención a la historia familiar.
0: Doctor, gracias. Acá la verdad que ha generado mucho en los hinchas de Boca. Me dice que se compre una bufanda el doctor Salemi, me dice mi amigo Rucho. Sí. Bueno, le mando un abrazo. Si quiere hacer terapia con Gandalf, que está golpeado, está a las 12, páselo a buscar, doctor.
5: Si le pregunté a Rucho si ganó algo, Rucho, hasta ahora. Bueno, porque entonces no ganamos nada. Está hablando como si fuesen campeones.
0: Abrazo, doctor.
13: Dale, hasta luego, igualmente.
0: Le faltó decir que yo le recomiendo que renuncie a Boca, al Vasco Rodarrera, ¿no? Así deja de ganar. No,
14: encima estamos complicados, Toti, porque estamos pasando un momento muy dulce.
0: Claro, claro. Oh, muy bien, Vasquito, muy bien. Vasco. 9:45 de la mañana. Señor Beldic, habló Milei con Luis Majul.
15: Exactamente.
0: ¿Y qué dijo el presi?
15: Dejó muchas definiciones. Quizás a nivel económico, político, la más importante tiene que ver con un informe que generó bastante ruido fines de la semana pasada, sobre todo porque es uno que lee mucho el círculo rojo y eso tiene impacto después directamente en el resto de la economía, derrama, como le gusta decir al presidente, aunque en este caso de manera negativa. Estoy hablando de un informe de JP Morgan que básicamente lo que hizo fue reducir las previsiones de crecimiento de la Argentina para este año. En el presupuesto figuraba, esto ya lo ha contado Carlitos en otras oportunidades, 3% de estimación. Claramente la actividad y los números que están arrojando los datos del INDEC, del EMAE puntualmente, y sobre todo un dato crucial que se conoció la semana pasada, que tiene que ver con el segundo trimestre y un segundo trimestre a la baja, había generado ruido y eso va reduciendo ese horizonte del 3%. Nadie espera hoy que Argentina llegue a ese número y va a quedar bastante lejano todavía del 4% y pico, 4,4, si mal no recuerdo, que había crecido la Argentina el año pasado. El problema, la palabra prohibida es recesión. Y ayer, precisamente, le preguntó Luis Majul al presidente sobre ese término, si es que la Argentina avanza a un horizonte recesivo o no. ¿Qué es una recesión? Una recesión en términos técnicos, acá en la Argentina así lo entendemos, porque en otros lugares se define de otra manera, implica dos trimestres continuos de caída. Ya hay un primer trimestre, que en realidad es el segundo trimestre de este año, que dio una caída.
0: O sea que estamos en recesión.
15: Todavía no. Nos falta el tercer trimestre. O sea, los resultados...
0: Ah, son tres.
15: Son dos trimestres corridos. El segundo trimestre, perdón, lo dije mal, el segundo trimestre calendario del año dio recesivo. El primer trimestre dio positivo. Estamos 1-1. Si este trimestre, el que estamos cursando, el que va a terminar en septiembre, da negativo, técnicamente la Argentina entra en recesión.
0: A ver qué le dijo el presidente, ¿lo escuchamos?
15: Dale.
0: Con Majul, dale.
16: Usted fecha una recesión cuando tiene dos trimestres consecutivos de caída. Digo, esa es la forma técnica de medir una recesión. Una de las cosas que pasa con los indicadores desestacionalizados, esto es importante saberlo. Usted cuando construye un indicador desestacionalizado se arma en función de la historia. Si usted su economía está teniendo muchos cambios estructurales, los desestacionalizados miden mal. Si usted se fija y mira la serie del EMAE, que es el estimador mensual de la actividad económica, usted va a ver que tiene mucha volatilidad. Por eso nosotros hemos estado enfatizando sistemáticamente el indicador tendencia ciclo. ¿Por qué? Porque como la economía está teniendo muchos cambios estructurales, los ponderadores de los desestacionalizados están arrojando cualquier cosa y por eso la serie es muy volátil. Literalmente.
0: Bueno, bien, dijo lo mismo que vos. Sí. Luisito, ¿lo apretaste? Ayer
17: Hola, que tal, Toti, un poquito de apretación, después empezó
0: a... ¿Cómo lo viste? ¿Vos, Beli, lo apretó o estuvo la...
5: Se puso re nervioso el presidente.
15: Sí, hubo un par de preguntas que le incomodaron un poco, cosa que no es habitual, ¿no? Pero bueno.
17: Fui muy al frente, si no empezó todo con el biberón.
0: Bien.
17: Esas cosas no me gustan.
0: ¿Con qué lo incomodó?
15: Bueno, le preguntó, por ejemplo, de Olivos y tuvo que dar explicaciones. Después está el tema de la repregunta, ¿no? O sea, que eso para mí es un debate aparte. Pero le preguntó varias cosas que hacen ruido en la gestión. No te estoy criticando, Luis, al contrario.
5: ¿Pero cómo incomodás si no le preguntas?
15: Bueno, ese es el tema, ¿no? ¿Cuánto vos querés incomodar o no? Pero la primera pregunta, ya al plantearla, por lo menos no estás haciendo la vista gorda al tema. Quiero cerrar con esto para que no sea demasiado técnico. A ver, todavía no sabemos si la Argentina va rumbo a la recesión o no. Las consultoras que habitualmente, las consultoras económicas que habitualmente hacen los relevamientos y las proyecciones, cifran el futuro de la Argentina en lo que pasa en agosto y septiembre y creen que tiene que haber un rebote muy fuerte para compensar la caída de julio. O sea, en agosto no se ve todavía ese rebote fuerte, la expectativa es en septiembre. Hay algunos datos que ayer el presidente puso sobre la mesa que avalan su mirada respecto a que hay cambios estructurales que no se están reflejando a nivel desestacionalizado. Hay otros datos que no tanto, por eso este partido se está jugando todavía. Uh-huh. Cierro con este datito. ¿Hay nivel máximo de crecimiento de PBI, PBI per cápita, como lo dice el presidente? Bueno, cuando uno mira el resultado 2025 y lo compara con lo que fueron los dos primeros años de caída, 2023, que en realidad es más de la administración anterior, y 2024, hay un crecimiento, es cierto. Ahora, ¿hay nivel máximo de consumo privado? Bueno, ahí CAME, por ejemplo, no dice eso. Dice que los números no están dando ese crecimiento.
0: Marian, lo que no entiendo mucho es este Milei estilo Menem que se va a juntar con Adolfito Cambiaso hoy. Todo bien, Adolfito Cambiaso, Vi su serie, es un crack, bueno, es un fenómeno.
15: La verdad que estuvo pero, en la pero final.
0: Pero digo,
15: de...
0: ¿está el horno para bollo para que el presidente esté con Adolfito Cambiaso?
15: Con Cambiaso.
0: Con todos los temas que tenés, todos los penales que tenés que atajar. ¿Ir a ver a Alfito Cambiaso?
15: Sí, pues le van a entregar la
0: porque si lo hacía, Menem lo matábamos, ¿no? Digo, para ser coherente.
15: Sí. No, estoy de acuerdo con vos. Un presidente que va a estar escasas horas porque ya mañana noche parte de nuevo.
0: ¿Cuál es el motivo del encuentro?
15: Le entregan, si mal no recuerdo, creo que una distinción de personalidad destacada, algo así en la legislatura porteña, a Adolfo Cambiaso.
0: ¿Y no es para Jorge Macri?
15: Bueno, sí, técnicamente debería estar...
0: La verdad que no le entiendo en la agenda. Gracias, Marian. 9:51, se viene la reina, se viene a la diosa. A las 10 festejamos el cumple de Pilar Smith. Con todo, ¿eh? Con Tuti. ¿Habrá besos? Como Lali, como Tini, ¿eh? Y la Bertoldi. ¿Habrá besos acá? ¿Qué decís, Guillote?
18: Seguramente, vienen los payasos, el enano polvorita, los Rolling Stones.
0: Habrá besos en el equipo de Toti 910.
18: Una torta.
0: ¿Cómo festejamos el cumple?
5: A beso le doy.
0: ¿Se besarán? Bueno, ¿se besarán Pilar Smith y Vicky Bono, la locutora? No. Al mejor estilo Lali.
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0: Y Tini con la Bertoldi.
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0: Bueno, digo, vamos a festejar, festejamos en serio. ¿No? Por el público, digo, por el público está bueno, YouTube.
18: En YouTube estamos todos desnudos.
0: Vamos a prometerle. Hay besos, señores, hay besos, Cancelo Candalaf, 9:52, vamos.
5: Bueno, tengo muchas noticias judiciales, pero te las voy a contar más adelante. Por ejemplo, simplemente déjame vendértelas. A una mujer gana una indemnización por un error en la cremación de su padre. Es un tema interesantísimo, te lo voy a contar. Y otra mujer denunció a su pareja, porque la grababa sin su consentimiento durante el noviazgo. Y lo terminaron imputando a este hombre.
0: ¿Cuándo tenía relaciones sexuales?
5: No, cuando estaba dormida. Te lo voy a contar también en un ratito. Un caso gravísimo, muy interesante los dos. Te lo dejo, si querés, para la siguiente.
0: ¿La grababa cuando dormía?
5: Cuando dormía. Y lo guardaba. Y después lo compartía con sus amigos. Te lo voy a contar en un ratito nada más. Es terrible ese caso. Pero te cuento, Toti, ahora...
0: Dale, desarrollame una.
5: Piti Álvarez sigue internado. En algunas horas se va a conocer un parte médico que va a dar cuenta de la situación de Piti Álvarez. Mientras tanto, va a desarrollarse una nueva audiencia. La última, probablemente, o una de las dos últimas, antes de que comiencen los alegatos y finalmente se conozca la sentencia, que a mí me dicen será, como mucho, la semana que viene, y si se extiende demasiado, principio de la siguiente. Pero faltan nada más algunos días para que conozcamos la sentencia. Hoy van a declarar 7 testigos. La audiencia va a seguir a pesar de que no esté el propio Piti Álvarez presente, porque por supuesto no se necesita que esté presente, tiene que estar en la primera y en la última. Así que dos noticias con respecto a Piti Álvarez: el parte médico que se va a conocer en algunos minutos y la audiencia que está por comenzar.
0: Gracias, Canda. 9:54. Vendeme cachita, por favor, que llegó Pilar Smith. Y es momento, a las 10, de festejar su cumple, Pellenberg.
6: Muy bien.
0: Cumple
6: eso.
0: Cumple la reina, cumple la diosa.
6: Las reinas no cumplen años.
0: ¿Cómo la definirías? La estás viendo detrás del vidrio que nos separa de la producción. ¿Cómo la ves hoy a Pilar Smith, profesor?
6: Una manteque.
0: Carcito, como volvió,
2: vino con todo. Ahora, me extraña que los free shots te encerraron. No trajo nada, ¿Cerraron los free shots? ¿También paro allá también?
0: No, Pellenberg le está reclamando.
2: La cumpleañera trajo de todo.
0: Pilu siempre generó.
2: Hasta un pelotero trajo la compañía.
5: Es el momento que digas exactamente qué trae.
0: Muy bien.
6: Ahora, Oscarcito, como bocón que es, no va a comer.
0: Exactamente.
6: Me imagino que Oscarcito va a Chapadmalal de vacaciones también, ¿no?
0: ¿Cómo están las facturas? Van y vienen. Con IVA 9.55. Vendeme que se viene el cumple de Pilu.
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1: 5 minutos faltan para llegar a las 10 de la mañana en todo el país. La temperatura actual en la ciudad de Buenos Aires, 17 grados, 4 décimas. Humedad, 85%. Cielo nublado. Máxima para este lunes, 19 grados.
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0: Bienvenidos al cumple. Hay macarrón, hay pochoclos, hay torta, hay... Vamos a cantarle feliz cumpleaños.

0: de festejo. ¿Está bien? ¿Qué es esto? El sol no está porque lo tengo todo adentro.
1: ¿Todo?
0: Todo adentro. ¿Todo? Por sí, por la felicidad que tengo. O sea, lo absorbí.
1: ¿Qué le diría Diego?
2: Vos también la tenés adentro.
0: Sí, sí, sí.
1: Pero todo el sol, todo el sol tomaste.
0: No quedó nada afuera, así que acá celebrando. Gracias, mi amor.
1: Feliz cumple, ¿cómo arrancaste tu día?
0: Feliz, con amigos, con familia, ayer comiendo sushi, que es mi comida favorita.
2: Muy bien.
0: ¿Viste? ¿Te gustó?
1: Además, qué glamour tenés, porque tenés, viste, no trae medialunas, tres macarrons.
3: Macarrons.
1: Es una chica de colegio inglés, ¿viste?
0: Otra
1: distinguida.
3: Bueno, High School Musical.
0: También traje la torta viral.
4: Una torta original.
0: Una torta muy original que hay que después hacer la explicación. Porque es más que nada para soplar la
1: velita. Y qué generosa que sos. Con pochoclo para todos, galletitas. Sí, sí, sí, sí. Impresionante.
4: ¿Te gusta esa torta?
1: Te queremos, Pilu. Buenísimo. Feliz cumple.
0: Gracias por regalarme
1: te queremos,
0: toda la mañana.
1: Te amamos. Gracias por estar con nosotros. Ahora soplamos la velita. Sí, y ahora a las 10 información, por supuesto.
0: Información, vine para eso. Pero bueno, el arranque tenía que ser así, de
1: hoy
0: celebración.
1: Sí, hoy te lo merecías.
2: Gracias. Llegó el Pilu Bush. Vamos a darle una vuelta.
1: Impresionante todo lo que trajo para compartir en su cumple. Gracias, Pilu, por venir. Feliz cumple. 10 de la mañana, noticias. Y nos metemos en el show de Pilar Smith y en el show de Lali, que dejó de todo.
0: Impresionante lo que fue.
1: Para mí, te lo dejo picando.
0: Sí.
1: Para mí faltó el beso de Tini y Lali.
0: Pero recrearon un beso.
1: ¿Vos
0: icónico,
1: me lo contás?
0: Claro.
1: ¿Me lo contás ahora? Dale, noticias a las 10.
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6: Diez de la mañana, 2 minutos en la ciudad de Buenos Aires. La temperatura 17 grados 4 décimas, humedad 85%, cielo nublado.
5: Judiciales.
6: Causa por el supuesto enriquecimiento ilícito de Manuel Adorni. Amplía Rosario Biozzi.
7: En la causa penal contra el ex jefe de gabinete Manuel Adorni, la expectativa se centra en el pedido de medidas que podría lanzar hoy el fiscal Gerardo Policita. Tras la revisión del escrito de 78 páginas que su defensa presentó para justificar su patrimonio, el fiscal podría ordenar a los peritos de la Dirección de Asistencia Judicial en Delitos Complejos, DAFI, y especialistas de la Corte Suprema, que auditen la trazabilidad de las 8 direcciones de Bitcoin informadas por el exfuncionario. La defensa explicó que el salto en sus activos financieros proviene de inversiones en criptomonedas con ganancias cercanas a los $600,000. Del resultado de estas medidas surgirá la decisión del Ministerio Público de convocar al exfuncionario a declaración indagatoria. Rosario Vigosi, la red informativa.
5: Internacionales.
6: En Italia continúan las complicaciones por el volcán Etna. Se cumple la tercera jornada consecutiva de interrupciones en el tráfico aéreo siciliano. Desde el sábado se mantienen suspendidas las operaciones de despegue y aterrizaje en el aeropuerto de Catania y así continuará este lunes. Se debe a que el volcán Etna entró en erupción y la consiguiente nube de ceniza quedó en suspensión sobre el espacio aéreo de la zona.
5: Fórmula 1.
6: Lando Norris se disculpó con Franco Colapinto. Amplía Walter Zafarian.
8: Después del incidente en pista entre Franco Colapinto, Pierre Gasly y Lando Norris el último fin de semana en Bakú, el piloto británico fue muy duro con el argentino. Pidió que lo suspendieran una fecha y dijo que no estaba capacitado para correr en Fórmula 1. Lando Norris dio marcha atrás. Hace un rato nada más emitió un comunicado en sus redes sociales pidiéndole disculpas a Franco Colapinto y diciendo que sus declaraciones estuvieron fuera de lugar. En un fin de semana, el que viene, en el que Malasia se va a convertir en Bahrein y Sepang en Sakhir, porque la carrera que debió correrse en abril se corre este fin de semana, no en Bahrein, sino en Malasia. Será en la madrugada del domingo, cuando los relojes en la Argentina marquen las 4 a.m. Todo comenzará el próximo viernes, 1:30 de la mañana, con el primer entrenamiento libre. Walter Zafarian, para la red informativa.
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6: Atención automovilistas, choque en el obelisco ocurre en la 9 de julio sentido al norte, genera demoras. También hay demoras en la Perito Moreno, que también tiene un accidente a la altura de Parque Avellaneda, en Dele Piane y en la 25 de mayo en los primeros tramos sentido al centro. Demoras en la General Paz desde Villa Urquiza hasta la Lugones y en los primeros metros de esa avenida sentido al centro. El puente La Bruna cerrado por obras. A todo esto, reiteramos, por fuertes tormentas en la provincia de Córdoba, se recomienda circular con extrema precaución en la Ruta 9 y las rutas provinciales del lugar. Trenes y subtes con normalidad.
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4: Máxima de 19 grados hoy en Buenos Aires, se mantiene inestable y húmedo, pueden caer algunos chaparrones. En la madrugada del martes, lluvias y tormentas que pueden ser fuertes. Cambio de viento al sector sur y descenso de temperatura hacia la noche. El miércoles, el jueves y el viernes, el cielo se presentará parcialmente nublado, con temperaturas estables entre 9 y 17 o 18 grados. Lucas Berengua, Meteorología, Radio La Red.
6: 10 de la mañana, 6 minutos en la ciudad de Buenos Aires, la temperatura 17 grados 4 décimas, humedad 85%, cielo nublado.
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1: 10 de la mañana, 6 minutos. ¿Cómo está la temperatura en la ciudad de Buenos Aires, Vicky Bono?
11: 17 grados, Toti. Humedad mucha, 85%. Nublado el cielo y la máxima de este lunes va a llegar a 19 grados.
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1: Bueno, Pilu, la rompió la Alien River sábado a la noche.
13: Exactamente, la rompió el tercer River del año. De esta manera cerró su gira muy feliz, muy contenta y con una visita de lujo, súper estelar. Que
1: ¿cuánta gente
13: Tini
1: metió? ¿Sabe cuánta gente metió Tini?
13: Ahora voy a pedir el número exacto. Ahora voy a pedir el número exacto. Porque
1: tenés que llenar River, ¿eh?
13: Sí, estaba explotado. No
1: entraba muy, muy grosa.
13: Un alfiler,
1: muy grosa.
13: Realmente la gran fiesta del pop, porque además, como decía, la visita de Tini. Juntas, vestidas de novia, porque las dos se van a casar. Así que las dos novias interpretaron Like a Virgin, este clásico de Madonna realmente. Después se sumó Marilina Bertoldi en guitarra y ese beso entre las tres.
1: Esos besos
13: que tuvo que ver con un beso icónico entre Madonna, Britney Spears y Christina Aguilera años atrás en los MTV, así que realmente, bueno, explotaron las redes, yo no lo podía creer, no fui.
1: Aquello de Madonna, ¿también era una que besaba a las dos?
13: Claro, fue así. ¿Quién? Madonna besaba a cada una de ellas, o sea, fue
1: a
13: así,
1: Christina
13: era
1: Aguilera
13: la del medio.
1: Y a Britney Spears.
13: Exactamente, que fue, imagínate, en su momento fue un temazo.
1: ¿Qué momento glamoroso tuvo Marilina Bertoldi, que no es tan conocida?
13: No es tan popular.
1: No
13: si
1: es tan
13: se
1: popular.
13: Quiere, es una gran cantante, pero no es, digamos, popular. Pero la verdad que fue espectacular lo que pasó.
1: ¿Cómo lo viste
13: a
1: vos? ¿Te gustó lo que pasó?
13: A mí me gustó, sí, me parece que estuvo bien, las dos de novias, me gustó. Y además me gustaron las palabras de Tini hacia Lali, porque recordamos que ya hace tiempo se venía hablando de un enfrentamiento entre ellas, como que había algo, y con esto demuestran que está todo bien y habla bien de ellas, así que me encanta todo lo que tiene que ver.
1: Además,
13: también
1: qué buena onda, porque Tini es recontra grosa.
13: Obvio.
1: Ir al show de otra grosa está buenísimo.
14: No, está buenísimo. En los dos anteriores metió 80 en cada River. Así que imagino que este debe ser
1: por ahí. De 80 para arriba.
13: Por ahí, exactamente.
11: Es todavía que alguna vez la quisieron pelear, así que ellas demostraron que no.
13: Totalmente. Me dicen que Tini también va a estar en la despedida de Messi. Bueno, bien, que haya venido.
1: ¿Va a cantar o va a ir de espectadora?
13: No, que va a ir. Me dijeron que va a ir. Que me dijeron que va a ir con Rodri. Exactamente. Vamos a escuchar a Tini, ¿te parece?
1: Dale, me encanta.
13: Decía Lali. Escuchá.
15: Ya te hablé y te mandé millones de euros, que yo pero todo. Pero, Lali, te vimos crecer. Todos los argentinos. Fuiste parte de mi casa, de mi living, de mis meriendas. Me acompañaste en muchos momentos. Desde que soy muy chiquita y para mí es un honor estar al lado tuyo, cantando con vos, acompañándote, verte trabajar desde que sos tan pequeña y ver todo lo que lograste. Es que realmente es una locura, así que
16: fue preciosa.
15: Esta invitación, como nos dijimos en privado, esta invitación es por las niñas que fuimos, pero sobre todo por las mujeres en las que nos convertimos. Y artista.
17: Nos casamos.
13: Nunca fui lo que querían de mí. Bueno, felices, contentas, las mujeres que son las dos se han convertido.
1: Me gusta la pareja que hace con Pedro Rosenblatt.
13: Sí, Pedro que estaba ahí abajo, es un fan más. Me encanta todos los videos que se viralizaron de él saltando ahí con todas las fans de Lali. La verdad que fue espectacular este cierre. Y había mucho hermetismo, porque en un momento se decía iba a haber una visita especial, pero nadie decía. Nos imaginábamos que era Tini, pero la verdad que estuvo espectacular el Monumental. Pero bueno, estamos acá esperando las cifras. Todavía no está la gacetilla, pues bueno, la
1: está bien, recibir. Pero hay entre 80 y 90 sí. mil personas.
13: Pero muchísima gente.
1: Y después con esta particularidad que Lali se convirtió en la opositora número uno a Milei, ¿no? O por lo menos... Los recitales de Lali tienen una gran impronta política y mucho rechazo del presidente.
13: Sí.
1: ¿Querés escuchar lo que pasó en River?
13: Dale.
1: Ponelo, cachita.

0: Y ya lo ve, y ya lo ve, el que no salta votó a Milei.
1: Sí, salvando las distancias, obviamente, el caso, pero en algún momento Taylor Swift hizo algo parecido con Trump. Se había convertido en un ícono también y generaba cierto ruido, claro, porque la Swift, que es un movimiento bastante fuerte, bueno, era claramente...
0: Lo que la van a contratar a Lali si vuelve el peronismo, ¿no? Para los shows o Nobel Dick.
1: Bueno, está bien, si es un artista del pueblo, bienvenida sea.
0: Muy bien. ¿Vos la definís así como un artista del pueblo?
1: Yo creo que sí, yo creo que sí.
0: ¿Es hoy la artista del pueblo para vos?
1: Es un artista muy popular. Y me parece que tiene ideas que están bastante cercanas, en ese caso, a lo que representa.
0: ¿Vos qué decís, Pilú? ¿Es la artista del pueblo?
2: Una de las. Me pasa de varias bandas, pero ella sí, ella es muy fuerte, obviamente, para este tipo de público, ¿no?
0: Uh-huh.
2: Sí, acá me dicen 80.000 personas también.
0: 80 lucas, ¿eh? Un montón.
2: También.
0: Gracias, Pilu, dame una más, que por ser tu cumple te damos un regalito más, dale.
2: Lo que pasa es que te vas a enojar, pero
0: ¿por
2: bueno.
0: Qué?
2: Porque Yanina Sili siguió hablando del Bocha. Ah, okay. Y cada vez peor, porque sí, cada vez la van embarrando más.
3: Sí,
2: es tremendo,
3: igual,
2: ¿no?
3: Dijo que no quería hablar de alguien que ya no estaba.
2: Bueno, pero habló igual. Habló...
4: Sí, yo estaba, no.
3: Bueno,
4: no,
3: y después... Bueno, sí, sí, pero habló...
0: Otro habló episodio de la columna que no me gusta a mí.
2: Exacto.
0: Las damas tienen memoria.
2: Exactamente.
0: Así como los caballeros no tenemos memoria...
2: Las damas tienen.
0: Las damas tienen memoria.
2: Esto pasó en PH, en el programa del Chimentero de los sábados.
0: ¿Cómo le fue al Chimentero?
2: Todavía no nos llegaron los números, Gaby, ¿no? No nos llegaron. Ahora la próxima salida te los damos. Estamos con delay. Es mi cumpleaños,
4: te
2: chicos.
4: De la lista.
2: Es mi cumpleaños. Bueno.
0: Che, Bocha, pará. ¿Cómo te cae, Bocha, que Yanina esté contando todas estas intimidades?
4: No, me cae mal. Yo no cuento nada, ¿viste? Yo no dije nada. Fue una linda, una noche. Como
0: sí, vale. ¿Le metí a los cuernos estando pelado? ¿Qué? Sí,
2: tremendo. No, bueno, tremendo lo tuyo. Le tiró pelado, infiel, la verdad. Cada vez peor.
4: Sí, pero
2: en la sección.
4: Cuando, vi que cantamos juntos. Ahora, chupe.
0: No. Che, comías bien, Bochita, sí. ¿Eh? Comías bien, Bochita.
4: Justo.
0: ¿La escuchamos?
2: La escuchamos. 6-9 pasa, PH. PH, pasapalabra 5-7. 6-9 PH. Bien, no de los números más altos.
0: Muy bien.
2: Pero buen número, obviamente, para los sábados. 6-9 PH podemos hablar. Y ella sí que pudo hablar, más que nunca. Sigue hablando de sus amores del pasado. Y ahora la ligó el Bocha, mira.
5: Tuviste una historia con un futbolista emblemático. El ídolo máximo de la contra de Racing.
0: ¿Con el Bocha?
5: Bocha.
3: El Bocha tuve años porque yo lo conocí al Bocha.
5: Pará, ese ya me mató, no sabía ese romance.
3: Una persona hermosa que siempre le decía, sos más grande que yo, no sos lindo, sos pelado y encima me metés los cuernos. El Bocha...
2: ¡Ay, qué tupé!
3: Porque vos decís, te lo mete Brad Pitt. Bueno, decís...
5: Me cambió la visión del Bocha, de repente estaba con el Bocha y claro, un pelado que te metió los cuernos y me mataste.
3: Claro, estaba en su mejor momento.
5: Claro.
3: Pero bueno, entonces yo le decía...
4: ¿Mujeriego el Bocha?
3: Pero como pocos.
2: ¿En serio?
3: Como pocos.
2: ¿Y vos lo perdonabas?
3: No, porque siempre me lo negaba, pero bueno, por eso me terminé separando y después me buscaba, ya estaba Bocha, se
2: la vida, no,
3: claro, estaba con esa carterita abajo, viste que siempre está con una
4: carterita. La sobaquera.
3: ¿Eh?
4: La sobaquera.
3: Sí, se anda siempre con una carterita.

0: 10 de la mañana, 16 minutos. Leito, qué gol de tiro libre hiciste ayer, ¿eh?
1: La verdad que espectacular, pero con una bronca por cómo fue el partido. Es uruguayo.
0: No jugó bien el Inter, Quique, lo vi todo el partido.
2: No, ¿lo viste todo?
0: Todo el partido.
2: Le cuesta mucho.
1: ¿Quién es el uruguayo ese? ¿Quién es?
0: Santiago Rodríguez, ¿te agarraste? ¿Me contás la historia del arquero?
2: Rocco Ríos Novo.
0: ¿Quién es?
2: Bueno, tiene 24 años, nacido en Los Ángeles.
0: Porque digo, teniendo tanta guita como Beckham, tiene un arquero y se le escapa la pelota de la mano en el último minuto para la pelota, tremendo.
2: Bueno, es nacido en Los Ángeles, llegó a los 6 años al país, de madre argentina, padre mexicano, hizo inferiores en Lanús, hizo la pretemporada en el 2020, no llegó a debutar, y después emigró al Atlanta United, jugó en Phoenix, en la segunda división del fútbol de los Estados Unidos, y hace un año lo compró Inter Miami. También pasó por los seleccionados juveniles de nuestro país, dirigido, por ejemplo, por Javier Mascherano, quien lo pidió en Inter Miami.
0: Pero
2: viene teniendo errores groseros.
0: Sí, tremendo.
2: Le cuesta defensivamente.
0: Ya le pasaron la pelota, la quiso parar con el pie y se hizo con el contra.
2: Él es Rocco Ríos Novo, el arquero actual de Inter Miami, que perdió anoche ante Columbus Crew 2-1.
0: Felicitaciones, Leito, estás a 2 de ser el máximo goleador de tiro libre de la historia.
1: Espectacular. Sí, estamos
0: 76 goles de tiro libre.
2: A 2 de Marcelino Carioca.
0: ¿Me das Cervel, por favor?
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0: Antes de Canda, dame los soldados que dejan su mensaje al 11 23 24 22 22. Es la de anoche, la victoria. ¿Historia más emocional de Boca del muletazo de Palermo para acá de los últimos 26 años? A ver qué dicen.
4: Toti, buen día. Los dos goles de Benedetto contra Palmeira también fueron importantes. Una locura la cancha.
5: Hola, buen día, muchachos. Buen día a la gente de la red. Cristian de Banfield. Creo que el gol que gritamos, yo que sé que el gol que grité anoche no lo gritaba hace años que no gritaba un gol, hasta fónico estoy. Y no me importa el contexto, que fue una final, semifinal, nada. Fue el partido en sí, vivir el partido. El que lo vivió el hincha de Boca, terrible ese gol. Película.
6: Hola, Toti, de Rosario, Francisco. Estuve en la cancha ayer, qué grande Boca. Épico. Bueno, ¿sabes lo que fue? Terminó el partido media hora cantando con la hinchada. Boca, lo más grande que hay.
7: Toti, buen día, los estoy escuchando. Yo estuve en el partido en Córdoba de que le ganamos a River en mata-mata. La verdad que lo disfruté muchísimo, pero el de ayer también fue emocionante. Hace mucho que no ganábamos un partido así. Y con el nivel del rival. Porque, bueno, ganarle a un equipo grande, a Racing, River, San Lorenzo, Independiente, suma mucho más. Así que los escucho siempre. Un abrazo.
0: Gracias a todos por dejar el mensaje al 11 23 24 22 22. Enseguida lo sigo escuchando. 10 de la mañana, 19 minutos. Martín Gandalaf, más información, por favor, Canda.
8: Bueno, quiero traerte esta historia que te había adelantado, que es bastante grave y que sucedió en La Plata. Una joven de 28 años se acercó a la justicia. Escuchen bien, porque la verdad que es muy llamativa la historia, lo que sucedió. Una mujer de 28 años se acerca a la Fiscalía de La Plata y denuncia que su pareja, que había descubierto que su pareja le sacaba fotos y le grababa videos sin su consentimiento. Contó además esta mujer de 28 años que abrió la computadora de su pareja, que la prendió porque su pareja le había pedido que busque un dato, o sea, su pareja le dice por teléfono, ayúdame, buscame un dato, prende la computadora, ella busca un dato, y vio una carpeta en el escritorio que le pareció llamativa, la carpeta. Ingresó a la carpeta y vio fotos de una mujer, fotos y videos de una mujer desnuda, en distintas posiciones, pero siempre la mujer estaba o distraída o dormida. No se le veía la cara a esa mujer, pero ella notó por la ropa que tenía, por los tatuajes y por los lunares, que era ella misma. Y descubrió además que su pareja tenía un reloj despertador que tenía incluido una cámara oculta adentro del reloj despertador. Y con ese reloj despertador le sacaba fotos mientras ella dormía. Y aparentemente esas fotos y esos videos luego lo compartía en un grupo de WhatsApp con otros amigos. Que, perdón la palabra, pero unos boludos que después se reían y andás a ver qué hacían después con las fotos.
0: Y la compartían también.
3: ¿Hace cuánto que estaban en pareja?
8: Muy probablemente. Estaban en pareja hace un tiempo, pero convivían hace poco.

0: no sabe desde cuándo le saca esas fotos. Más o menos, por lo que veo, pude hacer un estimativo, que era por lo menos desde que se habían mudado juntos, no desde antes. Pero no tenía el dato preciso de hacía cuánto le sacaba fotos. Lo cierto es que lo denunció, y esto a mí me parece lo importante de esta historia, porque uno dice, bueno, ¿qué puede hacer la justicia ante esto? Lo denunció y lo imputaron por lesiones graves, doblemente agravadas por el vínculo de pareja y por el contexto de violencia de género. Es decir, que para la justicia esto que sucedió es violencia de género, sobre todo porque hay un informe psicológico que habla de que la mujer sufrió un daño severo en su salud mental como consecuencia de haber descubierto esta situación, y que hacía por lo menos un año que le estaban sacando fotos mientras ella estaba dormida y esas fotos estaban viralizando. Es decir, para aquellas personas que les parece gracioso, divertido grabar a alguien sin su consentimiento, no lo es, es un delito y podés ir preso.
1: Tremendo, gracias, Canda. 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Por favor, mi amigo Facu.
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1: Abrazo grande para Facu. Farah Rojo está contento por la derrota de Racing de ayer. Señor Pellenberg, ¿le puede traer consecuencias en su futuro en Alpín a Colapinto el choque del sábado?
3: Ojalá que no. Fue, creo que, el gran, primer grave error que ha tenido como piloto después de 26 carreras de manera consecutiva completándolas. Es uno de los pilotos en la historia que más carreras ha completado. Y es cierto que ha tenido un error y esto lo debe asumir, y él lo asumió pidiéndole disculpas a todos. De hecho, hace un ratito, Lando Norris, a quien justamente Gasly termina golpeando, le pide disculpas por aquello que había manifestado una vez culminada la carrera, diciendo deben suspenderlo por una carrera de mínima. Después Verstappen salió y dijo, bueno, me parece una locura, es un error grave, donde él ya asumió el error. Lo cierto es que para el próximo fin de semana, hay 3 fines de semana seguidos de Fórmula 1, una vez que clasifique va a retroceder 5 puestos.
1: ¿Este fin de ahí carrera?
3: Sí, en Malasia, no en Singapur, sino en Malasia, no en Bahrein, sino en Malasia. Pero recordemos esto, si la carrera hubiese continuado para Colapinto, hubiese sufrido la penalización de 10 segundos. Como él abandonó, va a tener el retroceso de 5 posiciones cuando culmine la clasificación del próximo fin de semana.
1: Es decir, que si clasifica décimo, larga decimoquinto.
3: Exactamente. Deberá dar vuelta a la página. Es un piloto muy joven que, él ya ha demostrado psicológicamente que está preparado. Él siempre manejó con presión y él ya sabe que
1: el accidente
3: año,
1: después que se relanza la carrera.
3: Sí.
1: ¿En qué puesto estaba él?
3: Él creo que estaba noveno. Él estaba noveno, quiere adelantarse y le fallaron los frenos y bueno, terminó cometiendo ese grave error que él asume.
1: No, y encima lo elimina a Gasly, que sí iba séptimo.
3: Y bueno, estaban los dos sumando puntos, Gasly y el propio Colapinto, y Lando Norris, el actual campeón, también terminó quedándose sin carrera. El próximo fin de semana, en un ratito actualizamos los horarios, el Gran Premio de Malasia, donde Franco tendrá que dar rápidamente vuelta a la página.
1: Gracias, Quique. ¿Cómo lo vio, profesor, al accidente de Colapinto?
3: Una pene.
1: No,
3: desafortuné.
1: No un pene, una pene.
3: No, una pene. Por favor.
1: Desafortuné. Gracias, profesor, bienvenido. Qué lindo color que tiene, ¿eh? 10:25. Dame una, Beldic. Se viene los feriados.
4: Exactamente,
1: ¿eh?
4: Sí, estamos conectados porque te iba a contar eso precisamente.
1: Gracias, León 14. Están los feriados, León 14, gracias.
4: Feriado nacional el 9 de noviembre, feriado en todo el país por la visita del Papa. Va a ser la primera jornada completa. Recordemos que llega el domingo, 8 por la tarde. Primer día de actividad completa en la ciudad de Buenos Aires va a ser el lunes y va a haber feriado en todo el país. El martes va a haber feriado en Cava y en la provincia de Córdoba. Va a haber una actividad acá, luego va a pasar gran parte del tiempo allí en la provincia de Córdoba, donde dará su propia misa allí en lo que es el playón de la Escuela de Aviación. Y finalmente el día miércoles, que tendrá también alguna actividad acá en Capital y en la provincia de Buenos Aires mayormente, el feriado va a correr solo para la provincia de Buenos Aires. Estos son feriados que salieron hoy publicados en el decreto 11.03.
1: Qué mala noticia para los mamis y papis, ¿no?
4: Sí.
1: 2 días sin cole para los chicos.
0: Yo que vivo
1: en Cava, lunes y martes, si vivís en provincia, lunes y miércoles.
0: Claro, yo vivo en la provincia, por ejemplo, no tengo que venir a la radio ni lunes ni miércoles.
5: Claro.
1: Tenés que venir. Hay programa.
4: Claro.
1: Hay programa.
4: Lunes y miércoles. Tengo 2 feriados. Capital, lunes y martes.
1: Me parece, Beldic, mucho más lógico lo del martes y miércoles que es feriado donde va a estar el Papa, que los lunes, feriado nacional.
4: Yo creo que el lunes
1: da una misa en Palermo, feriado nacional.
5: No, bueno, para que vayas a la misa.
4: Está pensado.
1: Dale.
4: Está pensado para aquellos que quieran viajar.
1: ¿Cuánta gente? Bueno, el que quiere, que puede venir, se toma el día en su laburo.
4: Como fin de semana
1: de Corrientes, de Chaco, de Córdoba, y se viene, pero un feriado nacional me parece un montón.
4: Bueno, yo lo entiendo, en este caso lo entiendo.
1: Sí. ¿Lo entendés?
4: Sí, porque me parece que hay gente en otros lugares del país que van a querer movilizarse y de paso siempre activa el turismo.
1: ¿Qué decís, Bocanda? ¿Te parece?
4: Me parece que
1: sí. ¿Por una misa del Papa, feriado nacional?
5: Pero para el que está acá también.
4: No es solo. Estaba pasando en Francia también.
5: No viene nunca el Papa.
4: Y atención, acuérdense lo que pasó en el G20 acá en la Ciudad de Buenos Aires. Es un quilombo de logística. Sí. Empiezan a cerrar toda la zona donde él va a estar.
1: Cuando fue el G20 no hubo feriado nacional.
4: Hubo
1: una suelta, no, feriado no fue.
0: Está bien, pero me parece que
4: no, feriado nacional no, pero acá en Capital hubo una restricción.
1: Yo digo, todo lindo, que el Papa, divino, hermoso, da la misa, pero no, feriado nacional.
0: Pero yo pienso en alguien de, supongamos, Jujuy, que quiere ver al Papa.
1: Te tomas el día.
0: Está bien, pero que quiere ver al Papa y que por una cuestión laboral no podría venir. Al ser feriado, le permitís que pueda estar en un acontecimiento que es único y a mí no me parece mal, sinceramente.
1: Bueno.
5: Pero para los de acá, incluso también. No vas a trabajar si quieres ir a la misa. Digo,
1: ¿a vos te parece bien el feriado,
5: sí,
1: Vicky?
5: No viene nunca el Papa. Sí,
6: me parece que perdiste por goleada.
1: Vos, Pilu, ¿qué decís?
5: Es un evento.
1: ¿Te parece espectacular?
7: Sí, que no es un día más.
1: ¿Vos, Pellenberg, qué decís?
3: Yo estoy de acuerdo. Sí, yo estoy de acuerdo.
1: ¿Estás de acuerdo?
3: Estoy de acuerdo.
6: 5-0.
1: Me llenaron la cara hasta Jabo, ¿eh?
6: O sea, digamos, afuera.
1: O sea, ¿qué pasa, Jabo? Son todos vagos, ninguno quiere laburar.
6: No, claro, vagos,
1: 10:28 de la mañana. Dale, vendeme que se ve la ronda futbolera. El miércoles juega la selección, ya me contás todo. Pellenberg.
3: Sí, señor.
1: Qué rico estamos desayunando. Mirá todo lo que trajo Pilar Smith. Mirá.
7: Mirá,
1: trajo pochoclos.
7: Macarrones,
1: qué ricos son.
3: Sí, digamos,
1: una torta. ¿Qué es esta torta impresionante?
7: Es una torta viral que es de, ¿cómo se llama? Los copos de
5: algodón, de azúcar.
1: Ahora, ¿a qué hora sopla la velita?
7: Ahora, cuando vos digas, yo la soplo.
1: Dale, preparala que a la vuelta de la tanda.
7: Sí, soplamos.
1: Los oyentes lo tienen que ver en YouTube.
0: ¿A qué hora ¿A qué hora
7: al mediodía.
0: ¿Al mediodía?
7: Sí, bueno, a la una.
1: ¿Te gusta soplar la velita o...?
7: Me encanta, es el momento de mayor satisfacción, así que ahora lo vamos a vivir.
1: Perfecto. Ya se viene, se viene.
7: Sí, se viene.
1: Sopla la velita en vivo.
7: Sí, obvio.
1: Pilar en vivo, 10:28.
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4: Temperatura en la ciudad, Vicky Bono.
5: Sigue, seguimos con 17 grados, toti humedad 85%, cielo nublado y la máxima de este lunes será de 19 grados.
4: Ojo que mi soldado 1 de Toti 910, mi cuñado Pedro Belmont, me dice ridículo lo del feriado. Para peor, martes y miércoles laburo en Cava. Y los chicos van al colegio en provincia. Es decir, el día que él labura, los chicos están feriado en casa. Y los chicos que el día que él tiene feriado, los chicos tienen que ir al colegio. No,
6: situaciones personales.
4: Un lío. No. Un
5: sí,
4: lío.
5: Todos vamos a tener.
4: Me presentás la ronda con mis amigos de Foxtrot, el Negro Pita, Facha Hernández, que estuvieron en Rosario. Ayer, para Bustero de la Cuna, el más emocional, Guillote, es el de el gol de Tevez a Gimnasia, pues estaba Diego, le dio un campeonato a Boca.
7: Estamos
4: está bueno.
7: En la cancha, 7 de marzo está, del 2020.
4: Está bueno, ese recuerdo está bueno.
7: Estaba ahí.
4: Presentamelo, por favor, la ronda.
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4: Bueno, arranco con Diego Lousán. La pregunta Pellenberg a esta hora es si Voivoda ya está fuera de Racing, si ya dejó de ser el técnico de la academia. Dieguito, buen día, bienvenido.
8: ¿Cómo te va, Toti? Para mí es cuestión de horas. Hay reuniones en el cilindro. Llegó Saja 8:30 de la mañana al estadio. Pero antes, ¿sabes dónde estuvo? En el predio Tita Matucci. Ahí se entrena la reserva. Carlos Tirola Romero. Todo apunta a que Voivoda va a dejar de ser el entrenador. Todavía, obviamente, no lo hicieron oficial. Está la reunión de los dirigentes. Se lo van a comunicar después a él. Pero esto puede ser cercano al mediodía. Y Tirola Romero sea el técnico de Racing interino hasta que encuentren uno que sea del gusto de todos.
4: ¿El domingo Racing Barrio Cuarto va a jugar con Estudiantes?
8: 21-30.
4: Bueno, partido ganable. Está a 5 puntos, la podés pelear. O sea, no es Chirola hasta fin de año. Es Chirola hasta que contrate un técnico.
8: Racing perdió la misma cantidad de partidos que Río Cuarto en este campeonato. Así que ganable,
4: obvio.
8: Hoy para Racing no es nada. No, la idea es que termine el año, por supuesto. Porque ahora, está claro, no tienen ese técnico que gusta. El técnico que le gusta a Milito es Nico Díez. Ese es el entrenador que lo fue a buscar hace en junio, no pudo venir. Y ahora en diciembre, bueno.
4: Si le tenés que traer jugadores, traigas a Nico Díez.
7: Pero está el Argentino Junior, repite.
4: A Guardiola, a Klopp, que ayer perdió en Alemania con Grecia. Al que traigas, traele jugadores. Ahora, qué mal le salió la jugada a Milito. Vos fíjate que echa Costas, un ídolo, trae el técnico institucional, Voivoda, y le dura 3 meses.
7: Sí, porque lo echa mal.
4: Julio, pero pará, te dura el que traes. Te dura 3 meses. Lo tenés que echar a los 3 meses. Julio, agosto, septiembre, lo tenés que echar.
8: Salvo un milagro, Racing estaría después de 12 años sin jugar copas internacionales.
4: Tremendo, tremendo. Encima,
1: hoy está a 5 puntos de River en la fase de clasificación de su grupo, cuando quedan 18 en juego.
4: Encima que anda, Boca lo gastó en las redes sociales, ¿no?
9: Sí, porque puso una... Después lo borraron, pero apareció una foto de Ener Valencia saltando a cabecear y decía el salto de calidad.
4: Ah, eso es folclore para mí.
9: Y después lo borraron igual.
4: Eso es folclore.
1: No aprenden más igual
4: los... Como los jugadores... Para mí, gracias, Dieguito. Entonces, Voivoda afuera, gracias. Ahora, ¿tenés los... Gaby, están los cantitos de los jugadores central? Son los pincha rata...
10: De la plata. Eso en el aeropuerto de Rosario.
4: Eso para mí es folclore. Para mí es folclore, como cuando estudiante no le hizo el pasillo, te lo tenés que bancar. Lo que no me gusta es cuando te tira el bombo un árbitro. Eso no me gusta.
1: Fue alevoso lo del sábado, ¿eh?
4: Sí, fue horrible.
1: No, fue alevoso de verdad, ¿eh? Después horrible. Tenemos que escuchar a Baliño en la radio tratando de justificar lo injustificable, ¿no?
4: Arranco con Bosita. Bosita, ¿cómo le metió la mano en el bolsillo, no? ¿Al pincha?
12: Toti, querido, ¿cómo te va? Buen día. Un abrazo para todos los compañeros. Y para mí fue un arbitraje escandaloso de Darío Herrera, con complicidad en la actuación de Baliño. Hablamos mucho desde que arrancó el encuentro sobre lo que fue ese partido, pero yo creo que hay decisiones que no tienen lógica, ¿no? Porque si vos cobrás el penal de Leandro González Pires, que para mí hay contacto, para mí es penal, el tema es que te lo cobran de acuerdo a la cara del cliente, ¿no? Porque si fuese a la inversa, estoy convencido que no te lo cobran. De mínima tenés que ir a revisar la mano de Obando. Y si vos cobrás tiro libre para Estudiantes por la infracción del pibe Verón, es una jugada de amarilla.
1: Y el penal de Ibarra amarilla. Palacios también. Es penal de Ibarra Palacios. De... Cuando estabas
12: claro,
1: a uno
12: sobre el penal.
1: Es penal de Ibarra Palacios. Ahora, ¿quién fue el árbitro mundialista? ¿Quién fue el árbitro mundialista? ¿Herrera o Baliño?
12: Herrera.
1: La responsabilidad es de Herrera, muchachos. Sí. Ahora, si Baliño te llama, vos tenés que decir
4: dame,
1: no es.
4: Dame los cantitos de los jugadores de central, por favor.

0: Esto para mí es folclore. Vos te lo tenés que bancar como Central se bancó el antipasillo. El contrapasillo. Ahora, ¿cuándo, sí. ¿cuándo vuelven a jugar Central y Estudiantes? Qué pica que hay, ¿eh?
1: Y por lo pronto en la Copa Argentina no, porque Estudiantes lo trituró futbolísticamente y le ganó. Y en la Copa Libertadores tampoco, porque Central no pudo con Corinthians. Y Estudiantes en San Pablo le ganó al equipo brasileño.
0: Están en grupos distintos, ¿no?
1: Claro, sí, bueno, Central
0: mirá,
1: está en mirá la
0: si
1: zona
0: se
1: de cruz, gimnasia.
0: Mirá si se cruzan en la Liga.
2: Bueno, creo que se han cruzado en las últimas dos ediciones de Copa de Liga.
0: Sí.
2: En las últimas dos.
1: Y marchó.
0: Gracias, Bocita.
1: Pará, quiero decir otra cosa, Toti, sí, con esto cierro. Se llenaron la boca hablando de cómo irrumpió D'Onofrio en la Bombonera el día del gas pimienta, hablaban del suéter colorado.
3: Muy bien, vos.
1: Escuché editoriales y llenaron de páginas los diarios. Uh-huh. La doble vara, ¿no? Porque lo destrozan a Borón, que bajó, y con D'Onofrio era supuestamente el mejor dirigente del fútbol argentino. Entonces, vamos a tener un poquito de coherencia en el análisis. ¿Eh?
0: Estoy con vos. Yo lo dije en el pase. A mí me pareció bien que entre. El tema...
1: A mí también.
0: El tema es que le dice ladrón y después en los medios dice, no, lo felicité porque... Porque había dirigido bien. O sea, lo que tuvo D'Onofrio fue coherencia aquella noche. Se llevó el equipo y ganó los puntos. Y Verón entró... Sí. Le dice una cosa a Herrera, después le dice otra cosa a los medios, no vamos al vestuario, después me quedo para que para felicitar al rival. Fue como, viste, un poco panqueque, no, bueno, Verón.
1: Pero eso es el protocolo, vos te tenés que quedar
0: al protocolo. Bianchi se tenía que dar en el 2004 y se fue, contra el Secal y se fue al vestuario. Te querés ir, te vas, y me robaron, me voy. Entonces como después, que se quedó a mitad de camino, Verón, para mí. Para mí estuvo bien entrar y decirle a Herrera lo que le dijo. Pero después, ante los medios, nos dijo, me robaron, y en vez de irse al vestuario caliente, se quedó a felicitar al Central. Entonces,
2: hacía falta que diga que lo robaron.
0: Se quedó media agua.
2: Las imágenes hablan por
0: sí solas. Hay veces que vos tenés que hablar.
2: Las imágenes hablan por sí solas, por favor.
1: Y después no sabía que había cambiado el protocolo para la Supercopa. Evidentemente fue un cambio de último momento, porque Chiqui Tapia esperó la distinción, la consagración a Estudiantes para bajar al campo de juego. Evidentemente podía mirarlo a la cara.
0: Estuvo muy mal Tapia ahí.
2: Y me imagino que el gobernador de Santiago del Estero va a dar explicaciones de cómo mataron a palos a los hinchas de Estudiantes, ¿no?
0: Fue terrible.
2: Porque hablamos del fútbol y no hablamos
0: como
2: de lo que pasó.
0: Como ayer a los de Boca.
2: Exactamente, como la policía ayer de Rosario. Vergonzoso el operativo policial.
1: ¿Y cómo los retuvieron a los hinchas de Estudiantes y los de Central? Entraron con pito, con matraca, con fuegos artificiales, todo. O sea, había una zona que se podía acceder con facilidad y la otra no. Cierro con esto. El miércoles lo operan a Neves. A Neves, la fractura del cúbito y radio en el brazo izquierdo. Jalil Elías no llega al partido de Copa Argentina con Platense. Pusieron un árbitro en serio, Batello, al partido ese. Y el robot Ramírez va al VAR. Para ese partido. Y es duda Carrillo por una fuerte contractura. Perdió la Supercopa y quedó con baja. Quedó tocado el pincha.
0: Tremendo Víctor Hugo, bajando línea.
3: Extraordinario.
0: A ver si queda un minuto para Carrita. Gracias, Bocita. Carra, abrazo. Querido. ¿Cómo se vive en Rosario este título?
4: Pues mirá,
5: no paro de reírme, Toti.
0: ¿Por qué?
5: Tres minutos de stand-up entre Quique y Bosa. Están haciendo la cola en la llorería, Qué manera de lagrimear. Juan Sebastián Llorón es el nuevo apellido, Toti, del fútbol argentino. Juan Sebastián Llorón, no Verón, Llorón. Es una máquina de largar lágrimas.
0: Pero lo perjudicaron el sábado,
5: Toti,
0: Carrita.
5: Toti, ¿qué jugada? Contame.
0: ¿Y el penal de Obando, por ejemplo?
5: Tendría que haber ido a revisión.
0: Y bueno,
5: porque
0: lo perjudicaron.
5: Yo digo que hay una cámara de una la pelota le pega en el hombro.
0: ¿Y el penal de Ibarra?
5: Hay una cámara. Inexistente, Toti. Inexistente. Mirá lo que estamos viendo.
0: ¿Y la expulsión de Verón?
5: Sí, full de Gaich, primero. Y yo te cuento, la de Baltasar Rodríguez, el codo. ¿No lo viste sobre Ávila? ¿No lo vieron?
0: También.
5: Pellenberg, que
0: también,
5: se indigna. No lo
0: también.
5: Ah, era roja para el de Estudiantes a los 10 minutos. El partido cambiaba.
0: O sea, para Toti, vos ganó bien Central.
5: Le ganó, lo pasó por arriba. El segundo tiempo no pateó al arco Estudiantes, Toti. El gran
0: pero
5: equipo.
0: Pero el segundo
5: de
0: tiempo
5: Verón,
0: se defendió el canalla. O yo vi otro partido.
5: Decime
0: hasta
5: alguna,
0: el Mirón habló que ustedes defendieron.
5: Pero decime una que haya tenido clara Estudiantes.
0: No, está bien,
5: no,
0: pero,
5: te acordás porque no,
0: pero
5: hubo
0: se jugaba todo el área de Central.
5: Central tuvo la de Cantizano que le sacó al ángulo Mulera, la de Di María que la pincha y se la saca Mulera. El tercer gol fue muy superior, Toti. Cuando perdés, tenés que saber perder, Toti. Ganar sabemos ganar todos. Los hombres sí sabemos perder, Toti.
0: Gracias, Carrita. Turco en la luz del estudio, ¿cómo estás?
5: Y aguante la, patria argentina, Toti, Vamos a Argentina todavía, Inglaterra no. Abrazo, Toti.
0: ¿Cómo estás, ¿Cómo están? ¿Cómo están hoy? Turquito del estudio, ¿cómo estás?
4: Un minuto de silencio para cada que estamos. ¡Hola, Toti!
0: ¿Qué haces, Turquito?
4: ¡Esto es Boca!
0: Impresionante, Enel,
4: ¿cómo copamos el gigante de Arroyito?
0: ¡No, qué locura!
4: Algunos se pusieron la de Racing y después la tuvieron que volver a guardar con la de Palmeiras, Real Madrid, Milan.
0: Señora Lalú, felicitaciones, semifinalista de Copa Sudamericana, semifinalista de Copa Argentina. ¡Esto es Boca, Turco! ¿Turco? ¿Tanta presentación para que no me hables?
6: Abandonó.
0: ¿Turquito? Una vez más. ¿Sí?
7: ¿Cómo te va, Toti? Abrazo grande para todos.
0: Muy bien. Andan? Bárbaro.
7: Bueno, me alegro mucho porque lo escuchaba la llorería de Bosa y la verdad que increíble, ¿no? Increíble. Pero bueno, Boca festeja la clasificación a semifinales. Vos sabés que los jugadores de Boca cantaron también en el vestuario algo parecido a lo que hizo Central. En la intimidad del vestuario de Boca, sobre la eliminación de Racing, se van para Avellaneda con el puntos suspensivos. Esto ya se hace
0: no
7: común.
0: No hace falta, no hace falta.
7: No, está bien, pero se hace común en los jugadores. Los jugadores festejan como los hinchas, cantan como los hinchas.
0: Bien, Turquito, Boca juega el viernes, ¿sí? Ahora sí, pone el clausura y por la tabla anual.
7: Exacto, día libre. El Vasco dijo, a pesar de que es muy importante el partido del viernes, necesitamos sumar, ganar por la tabla anual, por obviamente afianzar la clasificación en los play-off, para los playoffs. Le dio el día libre. Tratel necesita descanso, viene jugando prácticamente sin descansar cada 3 o cada 4 días, por eso hoy día libre y va a poner lo mejor para el partido frente a Unión. Facundo Herrera salió con una molestia, se le cargó el cuádriceps, no va a tener problemas si quiere ponerlo como titular. Recordemos que ayer Ayrton Costa concentró y quedó fuera del banco. Pasó a ser el tercer número 6. Veremos si ahora decide mantenerlo a Facundo Herrera o peleará la titularidad con Pellegrino y también con el propio Ayrton Costa.
0: Gracias, Turquito. Felicitaciones. Abrazo. Voy a todo ritmo. Favita, título de San Lorenzo.
8: Bueno, San Lorenzo un poco más tranquilo que todo el resto, teniendo en cuenta que recién juega el sábado y que este fin de semana estuvo tranquilo. La única duda que tendrá Insúa a lo largo de la semana será encontrar el reemplazante de Insaurralde, que fue expulsado ante Boca y no juega en Varela.
0: Gracias, Dani. Mati Martínez, título de Independiente.
9: Toti, que el fin de semana jugó un amistoso con Tigre, 2 tiempos de 30 minutos, 0-0 para Independiente. El viernes juega contra Instituto 19-15, las dudas Zavala, Ochimi, Ávila. Hoy, 7 de la tarde, conferencia de prensa de Enrique Sacco, que se lanza a la presidencia de Independiente.
0: Gracias, Mati. Super viernes por la Liga Pellenberg,
2: Bueno.
0: ¿Tres partidazos hay?
2: Sí, juega Boca, sobre todas las cosas, 21-30
0: ante Unión. Juega la Lepre y juega
2: también.
0: Rojo
2: también. 21-30 ante Gimnasia y 19-15 Independiente Instituto.
0: Super
2: atención,
0: viernes.
2: Hay que estar atentos a las próximas horas. Hay una intención de que Boca Banfield juegue en el próximo martes. ¿Por qué? Porque Boca después tiene la ida con Vasco, tiene que jugar con Talleres de local, la vuelta con Vasco de la Copa Sudamericana, juega con Independiente y la semana que le quedaría libre antes de la final del 4 de la Copa Argentina sería entre visitar a Independiente y ser local de River.
0: O sea, martes que viene.
2: Hay una intención de jugar el próximo martes Boca Banfield.
0: 6 de octubre.
2: Sí, porque es
6: El mismo día que se retira Messi.
2: Bueno, el miércoles 7 sería.
0: Miércoles 7.
2: El tema es que Boca vuelve a jugar el viernes y si no va a tener que jugar entre Independiente y River Boca. Porque no hay fecha después.
0: Semana que viene, entonces, el miércoles.
2: O la semana que viene, o entre Independiente y River, es la única fecha que hay.
0: Gracias, Pellenberg. Ricky, un título de River que le ganó a Vélez un amistoso el sábado.
10: Toti, querido. Bueno, primero, feliz día para todos los hinchas de River. Es el día
6: feliz
10: de
6: día, Ricky.
10: De River.
0: Feliz día,
10: feliz
0: Ricky.
10: Día.
11: Feliz día, Pilu.
12: Gracias, y es mi día también, viste el día que nací, ¿no?
6: Feliz día para todos nosotros.
13: Se celebra el día del hincha de River hoy por el día también del nacimiento de Angelito Labruna, el ícono máximo como ídolo de la institución, por eso se celebra el hincha de River, que tiene justamente el plantel día libre. El sábado le ganó a Vélez 3-2, goles de Correa, Driussi y Beltrán. Totti, ayer tuvo tiempo para ir a votar a Acuña Ferro, que su suegro ganó las elecciones como vicepresidente de la fórmula ganadora en Ferro. Y nada, River esperando mañana el regreso. Recordemos que River va a jugar recién en la Liga Argentina dentro de 12 días, porque la AFA acomodó las fechas como quería River, y el 10 de octubre River juega en el Monumental, primero con Estudiantes de Río Cuarto y después va a jugar el partido este del calendario entre semanas frente a Sarmiento.
0: O sea, tiene dos partidos seguidos de local.
13: No, con Sarmiento juega en Junín.
0: Ah, con Sarmiento local, Junín. Perfecto.
13: Claro, y después entre semanas con Junín, en Junín.
0: Gracias, Ricky.
13: Abrazo.
0: Abrazo enorme. Román, ¿vamos a almorzar al Mangrullo?
14: Cuando quiera.
0: ¿Qué te parece?
14: Estamos muy felices los bosteros.
0: Para brindar por Ener Valencia, tu gran refuerzo.
14: Parece que sí.
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14: Vamos a estar ahí.
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0: siempre.
14: Dale.
0: Y si sos oyente de Toti 910,
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0: ¿El Mangrullo o el Due Pazzi? La trattoria de Santi Granados. ¿Te parece bien?
14: La verdad que sí.
0: Gracias, gracias, Román. Te felicito por Ener, La verdad la pegaste.
14: Ahora es un fenómeno.
0: Cuando la pegás, la pegás. ¿Qué vamos a hacer? Hay que decir las cosas como son. 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
0: 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Gracias, Esteban.
15: Gracias, amigo Chacho.
0: Abrazo enorme, presentame el campo.
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0: Darío Guardado, bienvenido.
20: Hola Toti, ¿qué tal? Buen día para vos y para todo el equipo. Según las últimas proyecciones que hizo la Bolsa de Comercio de Rosario, la agroindustria en su conjunto espera para el 2027 un récord absoluto de exportaciones de más de 42.200 millones de dólares. Es el segundo mejor registro desde el año 2022, con una cosecha que va a ser un poquito más chica que la última, de 156 millones de toneladas, pero es una muy buena noticia para el gobierno de Javier Milei, porque van a ingresar un aluvión de divisas para el Banco Central que ayudarán a surfear, obviamente, la ola de volatilidad e incertidumbre que nos tiene acostumbrado en cada año electoral. Y en este sentido habrá un gran aporte también a las arcas del Estado vía retenciones, más de 5.490 millones de dólares, un 16% más de ingreso al fisco que el año pasado. Y las causas, básicamente, el problema que hay en el Mar Negro con Rusia y con Ucrania por la guerra allí, y también la suba de la energía por el conflicto en Medio Oriente que afectan los costos del sector agropecuario. Nos reencontramos mañana. Gracias por todo.
0: Te esperamos, Darío. Gracias a vos.
20: Abrazo.
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0: Mañana, noticias y sopla la velita Pilares Mida. Atención, en el canal de YouTube. Atención todos los oyentes. Vamos, noticias de las 11. Ah, y le hablo a Chiqui Tapia dos minutos por lo que pasó el sábado. Vamos.
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21: 11 de la mañana, un minuto. En la ciudad de Buenos Aires, la temperatura 17 grados, 4 décimas, humedad 85%, cielo nublado.
19: Dólar.
21: El oficial abre estable, se vende en el Banco Nación a 1.545 pesos. El paralelo, 15 pesos más caro, se ubica en 1.560. Los financieros, el MEP, 1.544 y el contado con liqui, 1.621. El tarjeta alcanza 2.008 pesos con 50 centavos. El riesgo país, sin cambios, se ubica en 609 puntos.
19: Policiales.
21: Un abogado de San Isidro sufrió una entradera violenta. Los delincuentes se llevaron dinero, joyas y el auto de su esposa. El robo sucedió en Martínez, cuando el matrimonio de jubilados se encontraba durmiendo dentro de la vivienda ubicada en la calle Paso al 1000 y fueron sorprendidos por cuatro ladrones. Durante el robo, el doctor Guillermo Cabanelas fue atado y atacado, por lo que debió ser atendido por personal médico por un puñetazo en el ojo izquierdo.
19: Judiciales.
21: Continúa el juicio por homicidio contra Piti Álvarez. El músico, en tanto, continúa internado. Amplía Rosario Bigozzi.
1: El Tribunal Oral en lo Criminal y Correccional 29 resolvió que el juicio contra Pity Álvarez continúe a pesar de la crisis de salud del músico. En la jornada de hoy declararán 7 personas, 4 con identidad reservada. El miércoles seguirán otros 7 testimonios por el homicidio de Cristian Díaz ocurrido en Villa Lugano en julio del 2018. La causa fue caratulada homicidio agravado por el uso de arma de fuego. La acusación también sostiene que tras el ataque se retiró del lugar y descartó la pistola. De ser condenado por homicidio, la pena prevista para Pity Álvarez puede ir de 8 a 25 años de prisión. Sus abogados sostienen que actuó en legítima defensa o bajo la creencia de que estaba en peligro, aunque también aseguran que no está en condiciones de afrontar el juicio por su salud mental. Rosario Bigozzi, La Red Informativa.
3: Tenis.
21: Carabelli, Trungeletti y otros argentinos compiten en distintos torneos. Amplía Walter Zafarian.
22: Los tenistas argentinos se presentan en 3 torneos a lo largo de esta semana. En el ATP 500 de Tokio jugará Camilo Hugo Carabelli. En el ATP 500 de Beijing, Marcos Trungeletti. Mientras que en el ATP Challenger en Curitiba habrá 9 argentinos. Facundo Mena, Gonzalo Villanueva, Federico Coria, Lautaro Bidón, Genaro Olivieri, Guido Justo, Alex Barrena, que viene de ganar el Challenger en Buenos Aires, Juan Bautista Torres y Juan Manuel Lacerna. Walter Zafarian para La Red Informativa.
3: Quiniela.
21: En los sorteos de la previa en la ciudad, el ganador 4.372, 4372. En la bonaerense, la cabeza 9.126, 9126. En Santa Fe, 7.820, 7820. 11 de la mañana, 4 minutos en la ciudad de Buenos Aires. La temperatura 17 grados, 4 décimas. Humedad 85%, cielo nublado.
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0: 11:05 de la mañana, bienvenidos a la tercera y última hora de Toti 910, la mejor hora del programa. ¿Cómo está la temperatura en la ciudad de Buenos Aires, Vicky Bono?
12: Seguimos con 17 grados, Toti. Por el momento no levantó, cielo nublado y la máxima va a ser de 19 grados.
0: Gracias, Vicky. 11:05 de la mañana, como le adelanté a Pilouta, me quiero tomar 2 minutos para hablarle al presidente de la Asociación del Fútbol Argentino por lo que pasó el sábado en Santiago del Estero. No sé si Chiqui Tapia nos escucha, pero si no se escucha él, siempre hay alguien que sí escuche y que le cuenta. Y yo quiero decir cosas que no me gustaron del sábado. Y lo primero que aclaro, yo no tengo ningún interés que Verón sea presidente de la AFA, ¿eh? No tengo ningún tipo de interés en que Verón sea presidente de la AFA, ni soy veronista. Pero lo justo es justo. Y en mi pensamiento, en mi criterio, a Estudiantes lo perjudicaron el sábado. Lo primero que quiero decir es que no me gustó que Tapia no premie a los jugadores de Estudiantes. Yo creo que el presidente de la AFA, Asociación del Fútbol Argentino, para todos los clubes, no puede ser presidente de la AFA para ponerle la medalla a Herrera, para ponerle la medalla a Di María, pero no ese presidente de AFA para ponerle la medalla a Carrillo o a Mulera. No me gustó. Yo creo, Chiqui, que no puede volver a pasar eso. No podés dar esa imagen. Porque con lo que pasó el sábado, la verdad es que le das letra a todos los veronistas para que digan, ven que el AFA está en contra de Estudiantes, ven que la AFA quiere que pierda Estudiantes y la AFA quiere que salga campeón Rosario Central. Esa imagen que se vio el sábado no se puede dar. Tampoco me parece que esté obligado Tapia a ir a ponerle las medallas a todos los campeones en todas las finales de las 300.000 finales que hay en el fútbol argentino. Grondona no iba nunca. Maradona se queda en su casa, se queda en el campo, mira los partidos por televisión, y no digo que el ejemplo Grondona sea el correcto. Te mandaba Meisner, te mandaba, no sé, a José María Aguilar, te mandaba cualquiera de la AFA. El tipo no iba. Ahora, si te pones, si te embarrás y vas, premia a todos. Punto uno. Punto dos. No me gustó el arbitraje de Herrera. No me gustó. Si bien hay argumentos para cobrar penal de González Pires, que a propósito es un jugador bastante penalero, que se entienda la expresión, porque viene de hacer un penal con la mano contra Corinthians en los cuartos de final, y es un pibe que a mí me encanta cómo juega, pero que es propenso a hacer penales, yo en una final no cobro ese penal. A mí más que, como dijo Di María, el que le hacen al contra Francia, a mí me hace acordar, no por la jugada, pero sí por lo conceptual, al que le hace Sensini a Rudi Feller. ¿Hay contacto? Hay contacto. ¿Define una final del mundo con ese penal? No, de ninguna manera. ¿Define una Supercopa Internacional entre Central y Estudiante, que son enemigos, que se odian, que divide a la AFA, que hay grieta, con ese contacto de González Pires a Copetti, que además, como dijo Dulce, agarra el tobillo, el contacto fue en el muslo? No, no lo cobro. Ahora, ponele que sos castrillista y cualquier mancha es penal, perfecto, cobraste al de González Pires, te banco. Tenés que cobrar el de Ibarra a Palacios y tenés que cobrar la mano de Obando, que fue el penal de los tres, el penal más grosero de la mano de Obando que no cobró. Y Valinho sale ayer acá a decir que no, que no hay movimiento del brazo, que no hay ampliación de volumen. ¿Cómo que no? ¿Cómo que no hay ampliación de volumen? Entonces, creo que lo que pasó el sábado, más allá de la represión de los hinchas Estudiantes, y también se vivió ayer en Rosario con los hinchas de Boca, en un fin de semana que era extraordinario, porque fueron dos partidos desde lo deportivo, espectacular, ¿eh? Con vaivén de resultado, el minuto gol de Estudiantes, golazo Di María, el famoso producto, el producto. O sea, tenemos un producto espectacular. El producto fútbol argentino es maravilloso. Mirá las dos finales que tuviste el fin de semana. Fueron dos partidazos, lo de Boca con tres goles de Valencia, dando vuelta a la historia, un 0-2 en 20 minutos. Estudiantes, equipo de jerarquía. El gol que hace el pibe Julián Fernández es un poema, cómo le pega tres dedos de zurda. Ahora, lo empañó Herrera. Entonces, yo creo que hay que hacer un fútbol más creíble. Chiqui, si vos sos capaz de tener en la AFA a los tipos más creíbles del fútbol argentino, Scaloni labura con vos. Yo creo que si Scaloni se presenta el año que viene a presidente de la República Argentina, gana. Y labura con vos. Pablo Aimar, un tipo que lo quiere todo el mundo, labura en el predio de AFA. Está con vos, Chiqui. Roberto Ayala, laburé con él un mundial en directivo, el mundial de Rusia, un divino, un tipazo. Buena persona. Está con vos, en el predio de AFA. Walter Samuel, no lo conozco tanto, pero parece un buenazo. Está con vos en el predio de AFA. Si fuiste capaz de darle a los argentinos la selección argentina que más alegría le dio al pueblo argentino en toda su historia, ¿cómo no vas a ser capaz de hacer un fútbol más creíble? Con árbitros en el campo y en el VAR mejores que Herrera y que Valinho.
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0: Uruguay esta mañana, Pellenberg.
7: Ganó
2: 4-1 después de lo que había sido la derrota en el...
0: ¿Cuánto ganó?
2: 4-1 ante Corea del Sur. 2 de Darwin Núñez, de Arrascaeta y Kim Min-jae en contra, no jugó Mele.
0: O sea, Corea le metió 3 a Ecuador, pero se comió 4 con Uruguay.
2: Exacto, y ganó Japón.
7: Es evidente.
2: 2-1 ante Venezuela en los dos amistosos de la jornada de hoy. Para hoy tenemos Liga de Naciones de la UEFA. Se destacan 15:45 las presentaciones de Suecia, Polonia, Turquía, Italia y Bélgica ante Francia.
0: Gracias. Mauro Gundín, desde Lavallol. Creo que a todos nos conmocionó, Canda, Pilu, sí, la situación de Daniel Osvaldo.
12: Sí, total. Muy grave. Ingresó el día jueves, terapia intensiva por un derrame pleural, que lo agarraron a tiempo. Si no, no la estaríamos contando.
0: No la contaba. Gundo, ¿dónde estás?
8: Hola, Toti. Muy buen día. Hospital Municipal de Lavallol. Aquí, en este mismo lugar, en 2020, estuvo internado Insaurralde, por ejemplo, cuando su complicación, el ex intendente Loma de Zamora, ¿no? Cuando su complicación de coronavirus generó justamente la atención médica y la hospitalización. Digo esto porque tiene una unidad de terapia intensiva, más allá de ser municipal, de los más importantes de esta zona, de la zona sur de la provincia de Buenos Aires. Y aquí está Daniel Osvaldo desde el jueves, bien lo decían ustedes. Y lo positivo que tenemos para contar y lo bueno que tenemos para contar dentro de este cuadro es que está despierto y sin sedación, ¿sí? Lógicamente que todo generó un revuelo y preocupación, pero por ahora esto se sabe, teniendo en cuenta que no hay parte médico oficial por parte justamente del hospital, y esto está relacionado a que no lo ha autorizado por el momento la familia. Tengo entendido yo que el que no lo autoriza es directamente Daniel Osvaldo, a partir de la lucidez que él tiene en sus actos y en sus decisiones. Continúa así en terapia intensiva, está lúcido, y más allá de esto, lo que se está esperando son los resultados de la biopsia que le realizaron durante la operación que le hicieron el jueves, ya que allí, o sea, desde este resultado se va a desprender el tratamiento que se va a realizar para atacar directamente este foco infeccioso que le generó esta cuestión pleural, ¿sí? Una situación que él venía acarreando en los últimos días como consecuencia de fuertes dolores, fuertes malestares, pero que en la noche del miércoles y todo el jueves y todo el mismo jueves le agregó una fuerte fiebre que no le bajaba. Bueno, no le bajaba como consecuencia de esta infección que le detectaron una vez que llegó a este hospital.
0: ¿Cómo llega esto? ¿Adicción al tabaco? ¿Adicción a las drogas?
12: Sí, un poco de todo, no, se dice,
9: una,
12: ¿no?
9: Una neumonía también, Martín.
12: Sí.
8: A ver, sí. Lo primero que hay que remarcar, Toti, es que, bueno, lógicamente, como se trata de una persona con el perfil de Daniel Osvaldo, acá no hay una cuestión de adicción. No tiene nada que ver con la adicción. Esta situación puntual. Los médicos, los que saben, te dicen que esta enfermedad viene como consecuencia, creo que lo decía Vicky ahí, sí, como una neumonía mal curada con situaciones relacionadas al pulmón que no han sido tratadas o mal curadas. Si estas situaciones del pulmón están derivadas previamente por una cuestión del tabaco, es una posibilidad. Por una cuestión de sus adicciones, es otra posibilidad.
12: Todo complica el cuadro.
8: Lo lleva a haber tenido esa situación pulmonar, y la situación pulmonar no resuelta lo lleva a tener esta condición la que está atravesando hoy. Pero reitero, lo bueno, lo positivo dentro del cuadro que tanta preocupación generó es que está despierto, está lúcido y está sin sedación.
7: Me aclara acá el doctor, sí, Salemi, que

0: víspera del miércoles y del propio jueves es lo que termina derivando y llevando a lo último, que era esta posibilidad de traerlo al hospital, y quedó internado como consecuencia de que los médicos vieron el cuadro. Pero son los dos hermanos los que están junto a él. Es cierto lo que vos decís, Toti, aquí en Zona Sur hay otros hospitales u otras clínicas que también hay una en Adrogué, también muy, muy, y estamos cerquita de Adrogué, que está muy bien, evaluada. Pero yo reitero que aquí en Lavallol, Toti, es una clínica que está muy bien catalogada, muy bien catalogada en cuestiones de internación, en terapia intensiva. Él está en terapia intensiva y así va a estar hasta que tenga los resultados. Una vez que tenga los resultados, se va a ver cómo se procede. ¿Cuándo estarán los resultados? No me dieron tiempo, por lo menos lo que uno pudo averiguar cuando llegó a este lugar es que no, dentro del hermetismo, ¿no?, que se maneja, es que, bueno, no hay tiempo. Por lo menos no nos informaron en cuánto tiempo pueden estar esos resultados, pero será cuestión de horas, mañana más tardar.
1: Bien, Pilu, repasemos su vida amorosa, familiar. Sí. Él tiene un hijo con
2: Jimena Barón. Momo, exactamente.
1: Y tenía dos hijos de su primer matrimonio con una italiana.
2: Exactamente, así es.
1: Que ya siempre... no está grande, porque el joven Israel es un montón.
2: Siempre fue cuestionado, ¿no? Su rol como padre, como bastante desinteresado, no haciéndose cargo económicamente de sus hijos. La verdad que Jimena lo ha manifestado en varias oportunidades. Jimena, que también se peleó con Yanina Maradona por Osvaldo. ¿Se acuerdan que Jimena le escribió una canción? De hecho, a la hija de Diego Armando Maradona, Yanina, porque como que se lo había sacado. Eso es lo que manifestó en una oportunidad Jimena.
1: Después salió con Daniela Ballester hace poco, la periodista.
2: Exactamente. Perfecto. Que acá en la puerta, me acuerdo que nosotros, él estacionó acá en la puerta con Daniela, me acuerdo que lo habíamos
1: visto
2: por primera vez, una de las primeras veces, habían estado acá en el auto, acá en la puerta de la radio. Habíamos dado la primicia de esta relación juntos, también terminaron y no de buena manera. Bueno, una vida un tanto, ¿no?
3: También digamos que es un tipo agresivo,
2: sí,
3: que con los medios y con la prensa ha sido muy violento, que cada vez que pudo, que puede, digamos, lo basureaba, te basureaba a los cronistas, a los periodistas. Un tipo bastante agresivo, bastante violento. Eso
1: sí,
3: hay que decir.
1: Sí, una vida complicada.
2: Ahora se dedicaba full a su banda de rock, exactamente. De hecho, en su Instagram sigue acá un posteo, un show para el 31 de octubre en Café Berlín. Acá está promocionando su show. Y también estaba haciendo algunas entrevistas para un streaming que se veía por Olé. También hacía entrevistas.
1: Bueno, gracias, Gundo, que se recupere. Daniel Osvaldo, le deseamos una pronta recuperación. Gracias, Gundo.
0: Por favor, Toti, un abrazo grande.
1: Abrazo enorme, sí, Quique.
4: Bueno, la AFA acaba de comunicar y oficializar los horarios de los tres amistosos.
1: Ah, vamos.
4: Oficiales que
1: espera,
4: tendrá...
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1: Sí, Quique, el próximo horarios de Argentina, dale.
4: Argentina-Bolivia en Córdoba, el próximo miércoles a la hora 21. El sábado 3 de octubre, a la misma hora, a las 21, ante Burkina Faso en el Estadio Monumental. Y la despedida de Messi el martes 6 de octubre en el Monumental desde la hora 20.
1: A las 20, un poquito más temprano.
4: Exactamente.
1: Gracias, Quique. Dame una información, canta, querido.
3: Rojas, Ezequiel Rojas, un joven de tan solo... Tomás Ezequiel Rojas, de tan solo 22 años... fue asesinado en las últimas horas a la salida de un boliche en Ezeiza a raíz de un piedrazo en la cabeza. Adentro del boliche, dos grupos de jóvenes, uno integrado por cuatro chicos de entre 18 y 22 años y el otro integrado por tres chicos también de entre 18 y 22 años, se peleaban adentro de uno de los boliches más conocidos que tiene Ezeiza, los echaron del boliche, se volvieron a encontrar a 15 cuadras del lugar. Se volvieron a pelear y comenzó uno de los bandos, empezó a tirarle piedras al otro. El de cuatro integrantes empezó a tirarle piedras al de tres integrantes. Finalmente, uno de esos piedrazos dio en la cabeza de Tomás y lo mató en el acto.

0: Otra vez una pelea a la salida de un boliche, otra vez un joven muerto. En las últimas horas, la fiscal Belioc detuvo a los cuatro acusados del crimen. Uno de ellos es puntualmente el que tiró el arma, perdón, el que tiró la piedra, pero los cuatro están detenidos: Emanuel, Alan, Tobías y Gastón, de 18, 23, 22 y 19 años, están acusados ni más ni menos que de homicidio agravado. Los cuatro, por más de que uno haya tirado la piedra, los cuatro estaban agrediendo a la víctima y por eso los cuatro están detenidos. Ahora, fíjate cómo es, esto lo decimos siempre, ¿no? Pero por una discusión en un boliche, que me imagino, como todas las discusiones en los boliches, por una estupidez absoluta de...
1: O sea, a ver quién es más macho, quién se la banca más.
0: ¿Quién es más macho? ¿Quién se queda con una chica o me manchaste con el trago? Estos cuatro chicos probablemente pasen los próximos 25 años de su vida detenidos. Por ejemplo, el de 20 años iba a salir cuando tenga 45 años. Probablemente ya con una vida que andás a ver cómo sigue en ese momento.
1: Sacrificaron gran parte de su vida.
0: Y ni hablar, perdón, ni hablar que no, no. El que más salió perdiendo, por supuesto.
1: El que murió.
0: La víctima y su familia, ¿no?
1: Obvio, gracias. Canda Beldic.
2: Otra vez Chile y Malvinas comparten oración con polémica. ¿Por qué? Porque esta vez fue un ministro, no fue un legislador, y esta vez fue un ministro del gobierno, de José Antonio Kast, quien hizo algunas declaraciones que generaron ruido de este lado de la cordillera. Dijo el señor Fernando Barros Tocornal: Chile ha señalado que apoya la pretensión argentina, su reclamo de soberanía sobre las Malvinas o Falkland, pero hay una situación de hecho. Un país amigo, el Reino Unido, hace 200 años ejerce soberanía sobre las islas. ¿Por qué dijo esto el ministro de Defensa chileno? Porque hay una disputa en la cual la Argentina está pidiendo que incida la Cancillería, están algunas organizaciones de excombatientes pidiendo que incidan la Cancillería en cuanto a una relación comercial que se está tejiendo entre Punta Arenas, en el sur de Chile, de la Patagonia chilena, con Puerto Argentino. Hay un acuerdo que se alcanzó para construir una ruta marítima allí, trazar una ruta de logística que se entiende que va a formar parte de lo que es la infraestructura de Sea Lion, el proyecto petrolero que la Argentina intenta frenar. Chile ha tenido siempre una actitud bastante ambigua respecto al tema de las Malvinas. Ha ayudado en su momento al Reino Unido, ha sido partícipe de los apoyos para la Argentina, pero nuevamente aparecen estos personajes que generan ruido por la controversia. O estás con Argentina o estás con el Reino Unido en esta disputa. No podés estar de los dos lados de la mesa. Bueno, voy a cerrar con este datito nomás. ¿Quién es el hombre que habló? ¿Quién es este ministro? Fue asesor en su momento de Sebastián Piñera y asesor legal luego de José Antonio Kast. Actualmente es ministro de Defensa, fue abogado de Pinochet también. ¿Te acordás cuando en Londres el juez Baltasar Garzón pedía la extradición para ser juzgado el ex dictador en ese momento ya con crímenes de guerra, crímenes de lesa humanidad? Bueno, este fue uno de los hombres que lo defendió en su momento desde allí, desde Londres.
1: Gracias, Beldic. Mientras prendemos la velita para Pilu, ¿me contás dónde la vamos a invitar a almorzar? ¿A Pilu hoy en el día de su cumple?
3: A Puerto Cristal. Puerto Cristal en Puerto Madero. Toti fue distinguido como restaurante icónico de la ciudad de Buenos Aires. La distinción es un reconocimiento a la trayectoria, excelencia culinaria, relevancia histórica e identidad formando parte del patrimonio cultural y gastronómico de Buenos Aires.
1: Bueno, vamos, Pilu, prenda la velita. Ahí está, ¿eh?
4: ¡Ajá! ¡Que la prendemos,
1: que
4: Pilu!
1: ¡Que lo cumplas! ¡Feliz! ¡Vamos, no se va a prender la velita! ¡Feliz,
4: no,
1: vamos!
4: No, no.
1: Ahí está, a ver, Beldic. No, no, no, no. Canda, ayúdalo. Ayúdalo, por favor. Che, qué hermosa torta trajiste. Ahí está, mirá. A ver, señores, esto para YouTube. Esto quiero reel, quiero reel en la radio. A ver cómo sopla la velita Pilar Smith.
5: A ver, más gracias.
4: Pero
1: el sueño de muchos. El sueño de muchos.
0: Como corresponde.
1: Dale, vamos.

0: cumpla feliz.
1: Ahí va.
2: A ver.
3: Sí.
2: Ah, pero qué bien sopla velita, una maravilla. Y como premio, como premio, como por premio, soplar también la velita de esa torta hermosa,
1: sí,
2: dame por favor una información.
1: Bueno, vamos a escuchar a Facundo Moyano, si les parece.
4: Dale.
1: Porque se acuerdan, se acuerdan que el viernes les conté que había llegado tarde el programa de Moria Kazan. Entonces decidieron grabar la entrevista, porque lo del viernes fue que fue muy polémico, además por el estado en el que estaba Facu, que no estaba en una. Como dicen los chicos, lo cierto es que se está emitiendo, se terminó de emitir hace minutos, la entrevista que grabaron el viernes. Facundo Moyano habló de todo. Habló con Moria Kazan de Candela y también, escuchen, de Yanina Latorre.
2: A ver.
1: ¿Quieren escuchar lo que decía? Escuchamos.
5: La quiero ver a Candela. Dejen de romper las pepepepe porque no tiene
6: sentido.
5: Él necesita
6: ver a Candela, gente. Sáquenle la perimetral, está enamorado.
5: Me querían hacer mal. O sea, el abogado que el otro día se equivocó, lamentablemente, y mandó la renuncia. No renunció porque yo soy culpable. Renunció porque yo le dije que renuncie. Bueno, no lo saqué. Porque es un excelente abogado, pero creo que esta parte necesita... No, si esta causa no existe, Moria. Es un invento. Candela nunca se contradijo, nunca le pegué. No hay rastro, no hay un indicio de nada. El perro no tomó falopa. Candela no toma cocaína. No toma cocaína. Y el brote psicótico... Pero no estoy enojado, perdón. Hago así porque...
6: No.
5: No estoy mencionando
6: énfasis,
5: el
6: coaching. Me agarraste de atrás y yo digo, te presento a la Jiménez.
5: Porque yo te conocía, ¿te acordás cuando la defendía Yanina Latorre?
6: Sí, vos la defendiste en la
5: el
6: mesa.
5: El único.
6: El único que defendía a Yanina. Peleó con Beto.
5: Hiciste
6: esto acá. BTV, Beto Casella, Teloso, ¿cómo le hiciste sufrir a Latorre?
5: Ahí era amigo de Yanina yo porque era amigo de Susana. Ahora
6: claro.
5: Soy lo peor que hay.
6: Claro.
5: Me compro trajes de $1,200.
6: Ahora dice
5: 12
6: ella.
5: Millones de pesos. Hizo mala cuenta. Es contadora, pero cuando me critica se equivoca. ¿Viste? Yo no la critico. No me quiero pelear con Yanina. Pero...
6: ¿Por qué? ¿Tenés miedo?
5: No, porque no quiero pelear con nadie.
6: No te podés pelear con
5: no
6: nadie.
5: No quiero tener a nadie de enemigo. Y menos a alguien que tiene cámara todo el tiempo. Porque
6: mirá,
5: no puedo,
6: Susana,
5: no puedo desmentir todo.
2: Bueno, la verdad es que no lo entiendo este
1: no
2: chico.
1: Está bien,
2: no lo entiendo.
1: Alguien
2: no
1: podría
2: bien.
1: Ayudarlo. No realmente no puede hilar una frase. La verdad que viste, arrastra las palabras. Está circulando una foto en estos momentos en las redes de que acaba de aterrizar en Madrid, en España. Acaba de llegar a España.
7: Pero no está
1: la,
7: bien, claramente.
1: No está muy
2: bien. ¿No tiene un impedimento por la causa de viajar?
7: Y si pide permiso, yo creo que
2: lo autoriza.
1: Sí, ya llegó a España.
7: Para las notas que dio a la salida, esto fue el viernes.
1: Sí.
2: Peor todavía. Gracias, Pilu. 11:29. Vamos.
0: Quiero arreglar todo lo que hice mal, todo lo que escondí hasta de mí.
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3: 11:37 de la mañana. A ver qué dicen los soldados boteros. ¿Fue la de ayer la victoria más emotiva, más emocional desde el muletazo de Palermo en la Copa Libertadores? ¿El 3-0 a River?
4: Hola, Toti, querido. Desde Chivilcoy estoy viajando. Te habla Max Willy. El partido más emotivo para la dicha de Boca fue el de Palermo contra River, de las muletas. En ese lloramos todos.
5: Y cómo andamos, Rodrigo. Hay un partido que no fue en mata-mata ni terminó en victoria de Boca, pero que me acuerdo que lo grité mucho, fue contra Tigre, perdiendo 2-0, época de la vuelta de Bianchi, que empatamos al último minuto. Creo que son dos goles que hace el Cata Díaz. Me acuerdo que el último, si era el Cata Díaz, lo grité como loco, si no quedábamos último en la tabla.
6: Toti, te estoy escuchando. Bueno, me encanta el programa, me gusta el fútbol. Obviamente soy de Boca, estoy emocionado todavía con la remontada, pero por favor no nos olvidemos de Bray, por favor no nos olvidemos de Bray, por favor no nos olvidemos de Bray.
7: Buen día, Toti, ¿cómo te va? Soy Alejandro de Banfield, acá trabajando con la combi en por Plaza de Mayo. No, con el muletazo no hay comparación. Yo lo grité anoche, el gol de contra Racing, pero fue increíblemente, pero no hay comparación. El muletazo quedará encima contra River, ingresa Palermo, no, anoche la fiesta. Pero bueno, seguimos y que todos nos miren desde abajo. Abrazo, Toti, buena semana.
8: Hola, Toti, buen día, ¿cómo va? Muy buen programa, como siempre. Y no, esta, ahora de acá en más será a partir de esta para adelante. Siempre hay una primera vez, no hay una como esta, no hay. De acá para adelante, de acá a 20 años, si se vuelve a repetir, compararemos con esto. Te mando un abrazo.
3: Gracias a todos, los que dejan su mensaje al 11-23-24-22-22. Rosario Bigossi, caso Adorni, nuevas medidas. ¿Qué pasa, Ro?
9: El fiscal Gerardo Policita acaba de firmar un decreto ordenando que se amplíen las medidas para averiguar, en función de los datos que ellos tenían hasta ahora, más la justificación patrimonial de Adorni, si cierran o no cierran los números. A partir de esta resolución de la fiscalía, se ordenó la reconstrucción patrimonial desde la juventud, o sea, desde el inicio de la vida económica activa de los dos integrantes del matrimonio, tanto de Manuel Adorni como de Bettina Angeletti. Nos remontamos al año 98, más o menos. Además, esa ampliación es temporal, solamente para buscar técnicamente, ¿no?, cómo se fue recolectando sus bienes desde ese momento. Y otras medidas de prueba que solicitó están relacionadas con la ANSES. La Fiscalía le exige formalmente a la Administración Nacional de Seguridad Social el envío inmediato de los registros sobre los quit de él y su esposa, con la historia laboral completa, los registros previsionales, la actividad cuenta propista, bueno. La idea es poder revisar si dan o no dan los números y así definir finalmente si pide o no la indagatoria.
3: Gracias, Rosario. Un beso grande. 11:40 de la mañana. Los saludo a Pablo Durán. ¿Me lo presentas con el neutral, por favor?
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3: Pablo Durán es el presidente de la Cámara de Cafés y Bares de la ciudad. Pablo, buen día, ¿cómo estás?
11: Buen día, Toti, ¿cómo estás?
3: Bien, ¿cómo está el consumo? Ayer habló de eso el presidente en una nota que le hizo Luis Majul. ¿Cómo lo sentís vos? ¿Se consume, se gasta o no los cafés en los bares de la ciudad?
11: No, el consumo está bastante tranquilo para nuestro gusto. Está tranquilo, tranquilo. Uh-huh. No se ve plata en la calle, esa es la realidad.
3: ¿Bajó con respecto al primer semestre, al año pasado?
11: Nosotros estamos, comparando mes a mes, estamos, depende de los negocios y las zonas, estamos entre un 15 y cerca de un 23, 24% menos que el año pasado, que el año pasado ya no era tampoco Disneylandia, ¿no? Era tranquilo.
2: Buen día, sí. Pablo, te saluda Mariano Beldic. En cuanto a la clientela, ¿notás que es más bien, digamos, argentino, gente de acá, o hay turistas? Bueno, en su momento también se habló sobre el tema de que los costos estaban caros para los turistas.
11: No, más o menos. Hoy los costos no están tan caros para los turistas. Uh-huh. Si vos viajás afuera, estamos más o menos, no estamos tan mal. La zona de turismo, hay algo de turismo, pero no hay tanto turismo. El turismo, nosotros nos movemos también, tenemos muchos negocios en San Telmo y zonas turísticas, y no. Está en general tranquilo el consumo nacional y poco turismo, no hay tanto turismo.
2: Y en cuanto al promedio de tiempo que la gente, que hay muchos que van y se instalan ahí para poder trabajar a veces durante un par de horas y demás, ¿cambió el consumo? Digo, por ahí antes te pedían 2-3 cafés, ahora te piden uno y lo estiran.
11: Sí, depende. El café se sigue vendiendo porque el café es un producto, que no. Pero los tickets cada vez están más bajos en cuanto a lo que puede ser comidas o meriendas y esas cosas. La gente no está.
3: Dicho sea de paso, qué caro es el café, Pablito querido, ¿eh? Hoy sentar promedio, no me digas ni el más caro ni el más barato. Sentarte en un bar a tomar un café, ¿cuánto te sale?
11: No, depende dónde. Depende dónde, Toti. Hay lugares donde puede ser, pero en general hoy los cafés los estás pagando. La media nuestra de la gente asociada nuestro, que son bares normales, estás pagando 3.500, 3.700 pesos un café.
3: Uh-huh. Acá Pellenberg me dice 5 luquitas. Es raro que sea 3.500, pero está bien. Ojalá
11: Depende. Andás a San Telmo, sí, a bares super tradicionales de San Telmo, y el café vale 3.500, 3.700 pesos.
3: ¿Qué le decís al...?
11: Hay cafés de especialidad o lugares donde puede valer 5.000 pesos, pero no son todos.
3: ¿Qué le decís al presidente que dice que el consumo está en un boom histórico?
11: Bueno, yo no me voy a pelear con el presidente, pero la realidad, la calle te dice otra cosa. Esperemos a ver ahora qué pasa cuando venga un poquito. Nosotros nos cambia mucho con el tiempo, ¿no? Cuando el tiempo está más amigable, se pueden usar un poco más las veredas y qué sé yo, se acomoda un poco. Uh-huh. Pero este invierno estuvo bastante. Junio, mayo y junio fueron meses terribles. Julio, con el aguinaldo, se trabajó un poco más. Agosto acompañó. Septiembre ya fue flojo otra vez. Históricamente septiembre es un mes flojo, y bueno, estamos viendo ahora qué pasa octubre y noviembre, ya termina el año.
3: 6 luquitas en Vicente López, me dice mi amigo Emi Sebastián. No, bueno, si querés ir al de la Estatua de Libertad, te sale, ¿no?, arriba de 10 lucas.
11: Depende de los lugares.
3: Claro, hay de todo un poco.
11: Depende de los lugares, pero nosotros representamos al café tradicional, al café medio normal, al bar, donde del encuentro del barrio, y los cafés valen 3.500, 700, 3.200.
3: Gracias, Pablo.
11: Bueno, un gusto.
3: Dale, abrazo grande. La buena para estos sectores, igualmente vos, la buena para estos sectores, Beldic, es que Macri no les va a cobrar a Vélez durante un semestre.
2: Sí, eso fue lo que anunció, ¿no? Entre otras medidas de alivio, pensando en un 2027 electoral.
3: Ah, es una medida electoral.
2: Ay, claramente, bueno, pero no lo veo mal, ¿eh? O sea, si ayuda al bolsillo,
3: claro,
2: y al rector del consumo.
3: Ayuda a la
2: no
3: gente, como el tema de las patentes. Bienvenido, que vas a pagar menos patente de tu auto. Bienvenido sea. 11:45. Presentame a Pellenberg, que está de estajo hoy en su regreso con Famago.
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3: Sí, Pellenberg.
13: Bueno, Toti, hablamos de la Primera Nacional. Cuando quedan 5 jornadas, Ferro es puntero de la zona A con 61 puntos. Le sacó 5 a Morón, que perdió ante los Andes. 6 puntos a Morón, que perdió ante los Andes. 6.
3: Uri Justicia para
13: con
3: mí.
13: 15 en juego.
3: La derrota de Identidad Verdolaga de mi amigo Palmer. Gestión impresionante en Ferro. Está por ascender y no lo votaron. Bueno, ¿qué va a hacer?
13: Bueno, ganó la oposición, donde está, por ejemplo, como vocal titular, la esposa del Huevo, Marcos Acuña. Silva, su suegro, es parte de la comisión directiva nueva, es vicepresidente.
3: O sea, pues el suegro de Hugo Acuña, puede ser presidente de Ferro.
14: Bueno, empuja la presencia, él estuvo presente de cuerpo presente.
13: Exactamente. Bueno, Ferro es puntero de la zona A con 61 puntos, le sacó 6 a Morón.
3: Pues si se presenta el Hugo Acuña, perfecto, pero se presenta el suegro del Hugo Acuña, yo qué sé quién suena del suegro del Hugo Acuña. Pero bueno,
13: y Tristán Suárez, que ganó de visitante ante Midland, es puntero de la zona B con 57. Si hoy finalizase el campeonato, Ferro, que hace 26 años no está en primera, y Tristán Suárez jugarían un partido para saber quién asciende a la primera división del fútbol argentino.
3: Sería una hermosa final, vamos.
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9: 15:53 de la mañana, Dolor País, diría un amigo, se separaron Danelic y Brenda Sarmiento.
10: Exactamente, se terminó.
9: Bancaba mucho esta pareja.
10: Yo también la bancaba, pero bueno, a ver.
11: Estaban viviendo juntos.
10: Bueno, estaban viviendo juntos, venía todo bien, se habla de infidelidades por parte de él. Él después salió ayer en una historia a desmentir absolutamente todo. Ella cambió su look, cambió su color de pelo, ahora tiene un color más dulce de leche, si se quiere. Lo cierto es que se terminó el amor. Una pena, pero bueno, todo puede cambiar, Vicky, no te pongas tan mal.
11: No te pongas tan mal.
10: Pero bueno, volvemos con el chimentero de los sábados, que nos da tanta tela para cortar a los programas de espectáculos.
9: Pero como mide, mi amigo Andy, como mide.
10: 6-9, sábado. Sabrina Rojas habló de su relación con Luciano, su ex, Luciano Castro. ¿Cómo es la relación entre ellos? ¿Qué contaba Sabri?
12: Nosotros tenemos vínculo todos los días.
13: Claro.
12: El otro día me decían, está acá a la vuelta, ¿qué pasa si te lo cruzas? Y yo digo, yo vengo de la casa de él, de dejarle los nenes. O sea, nosotros tenemos cotidianidad, tenemos momentos en los que no nos podemos ni ver y tenemos otros momentos en los que logramos abrazarnos y tener una linda charla. Yo creo que nuestra vida va a ser un poco así, siempre separados, pero nuestro vínculo va a ser un poco así.
9: A mí me parece que lo suelta ella, Luciano.
10: Que también es difícil cuando tenés hijos, también hay muchas cosas que evidentemente ella cayó y que ahora va contando. Entonces, viste, todavía no terminó de soltar todo porque son procesos. Me parece que
11: el
10: ella
11: papá
10: le costó.
11: De sus hijos siempre va a hablar de él.
10: Siempre
11: supongo.
10: Va a estar con el vínculo, pero con el tema de las infidelidades, las cosas que evidentemente ella se fue enterando, viste, es como que todavía está en proceso, me parece. 6-9, como te decía, para PH con picos de 7-3, muy bien. Y ahora esta metodología, Martín, de partir el rating,
14: sí,
10: PH.
14: Típica.
10: Bueno, 6-9, la primera parte y la última 4-9. Ese fue el rating entonces de PH. ¿Podemos
11: y después
10: hablar?
11: Lo repiten, ¿viste? Terminen y lo repiten.
10: Y el parte médico, déjame decirte, de Mirta Legrand, que se emitió en el día de hoy, 28 de septiembre, día de mi cumpleaños, Gusti, que ya me saludó temprano. Pilouta también, y bueno, tanta gente querida. La señora Mirta Legrand continúa evolucionando favorablemente, habiendo finalizado el tratamiento antibiótico. Se encuentra acompañada de su familia, agradece el cariño y respeto dispensado. De no mediar cambio, el miércoles próximo enviaremos un nuevo parte médico. Eso es lo que dice el sanatorio Mater Dei del Estado de Salud de Mirta.
9: Gracias. ¿Hoy arranca MasterChef?
10: Hoy arranca MasterChef, exactamente. Así que
9: mañana. ¿A qué hora?
10: Vamos a tener todo. 22:15, 22:30, así que mañana vamos a contar
9: todo el reporte.
10: Todo, vamos a contar todo, el rating, obviamente, que es importante. Hay mucha expectativa en Telefe con la llegada de este programa y de Wanda, que les va a ir seguramente muy, pero muy bien.
9: La última, ¿qué anda?
13: Bueno, una solidaria, todos por Nacho. Ya hemos pedido colaboraciones en días anteriores y salió
9: siempre
13: muy
9: funcionó.
13: Bien. Siempre funciona, así que lo hacemos también por Nacho, que padece una enfermedad que se llama huesos de cristal. Tiene más de 30 fracturas en su cuerpo, por eso necesita comprar prótesis y clavos. Necesita 19.700.000 pesos. Podés ayudar en, valga la redundancia, ayudar.salva. El alias es ayudar.salva. La titular es Natalia Paola García. Así que si pueden dar una mano, se los agradecemos un montón.
9: Por supuesto. Gracias, Canda. 11:56. Bienvenido, Gustavo López. Bienvenido, Príncipe. ¿Cómo anda?
14: Muy bien. Todo perfecto.
9: Bueno, mirá todo lo que trajo Pilar Smith.
14: Qué bueno.
9: Pochoclos, torta. Mirá. Galletitas, bueno, macarrons.
14: Todo con nivel, todo
9: la verdad
14: distinto.
9: Que una de las compañeras más generosas y más glamorosas que he tenido.
10: Gracias,
14: sí. Todo
10: gracias.
14: Diferente, gracias al amor.
10: ¿Macarons? ¿Querés un macarón?
14: No, no me gusta macarrón.
10: No,
14: me hace acordar a un
10: no,
14: caso.
10: ¿Eh?
9: ¿A qué te hace acordar?
14: A un caso, no me gusta. No.
10: Qué raro, el macarón es tan rico con harina de almendra. No sé a
14: no
10: qué habla.
14: Gusta, no como, no me gusta.
10: Qué lástima.
14: No me
10: bueno,
14: acá. Esas cosas de color.
10: No, bueno.
14: A mí no me gustan, pero entiendo que la gente sí.
9: Son
14: sí.
9: Muy ricos, están riquísimos.
10: Riquísimo. ¿Y la torta viral? ¿Qué opinas de la torta viral?
14: ¿Qué es de María Eugenia?
10: ¿Eh? No, viral, es viral.
14: Ah, perdón.
10: Porque es de copos de algodón.
11: Azúcar, claro. ¿Viste con azúcar?
14: ¿Y para comer qué hay?
10: Esto.
14: Ah, bien. Ah,
10: con los garfios, agarrás así, a vos que te encanta, agarrás así con los dedos y vas
14: ¿la
10: comiendo.
14: Noma? Sí, no, sí, no, es, las manos.
13: No es una torta para vos, porque vos estás acostumbrado a la torta.
14: Claro.
13: Que viene la que hacías vos.
14: Sí, a mí no me gusta ensuciarme las manos.
10: Ah, bueno, acá es todo lo contrario. Pochoclos, sí. Bueno.
14: Qué lindo. El
10: amor. Y mi vinchita, ¿te gusta la
14: en
10: vinchita?
14: En una época tenías, me acuerdo que venía...
10: El pernil.
14: El pernil.
10: Viene el sábado a mi casa el pernil.
14: Ah, eso es. Ya no más para los compañeros.
11: ¿Vamos? ¿A qué hora vamos?
10: No, porque es algo muy chiquito.
14: Ya no más para los compañeros.
10: Y no, va a venir otro día acá, para acá el pernil, sí. Ya te aviso.
9: Estamos esperando el sushi todavía, pero...
10: Viene el sushi, no va a venir antes el pernil, me dijo.
9: Pero trajiste las empanadas de Pablito.
10: ¿Viste?
9: Que fueron
10: las empanadas fueron una bomba. Sí, empanada. ¿Y mi vinchita te gusta?
14: Sí.
10: Porque voy por la calle, me la compré en Roma. Happy birthday.
14: Correcto.
10: Entonces yo voy por la calle y
11: te
10: la gente
11: saludando.
10: Me va saludando.
14: Sí, ¿en Roma? Sí.
10: En Roma me compré la vinchita.
9: Podría ser con feliz cumpleaños de Italia, Tante Uri, podría
10: bueno,
9: ser, ¿no?
10: Bueno, pero es en inglés. Es
11: internacional
10: así.
11: La vinchita.
10: Es así. Bien. Pero bueno, hay que festejar el cumpleaños, chicos,
14: a mí me gusta
10: la
14: más
10: vida.
14: Una que diga feliz cumpleaños más que happy birthday.
10: No, bueno, acá a mí me gusta.
11: No las venden.
10: No las venden.
11: En español.
10: No sé, pero Smith, bueno. Yo tengo que hacer honor a
14: claro,
10: mi,
14: vos Smith.
10: A mi sangre inglesa.
14: Yo soy López, quiero un feliz cumpleaños. Bien Pelemer,
9: Bien el Pelemer. Color, El color de
14: acuerdo. Cuando nosotros estábamos en la era Pelemer, viajaba Niembro, ¿te acordás? A mí, para vos también somos de la época. Cuando nosotros éramos cronistas de campo,
9: sí.
14: ¿Te acordás?
9: Sí, sí.
14: De campo de juego, viajaba el relator y el comentarista.
9: Igual viajamos bastante.
14: Viajaba a los partidos.
9: Pero viajamos bastante en esa época,
14: Nosotros a la Supercopa fuimos mucho.
9: Sí.
14: Pero en los partidos, transmisiones.
9: Partido eliminatorio.
14: En la transmisión no viajaba el cronista, viajaba el comentarista, era lo más importante.
9: Y el comentarista más, bajaba a hacer las notas.
14: Bajaba a Niembro.
9: Claro.
14: Cuando nosotros pasamos a comentar, viajaba el de abajo.
9: El de campo de juego.
14: Y
9: Pelemer se va de
14: muy
9: vacaciones
14: bien,
9: todo el tiempo,
14: ¿Punta Cana qué hotel?
15: El Caribe Deluxe.
14: Muy bien, muy lindo.
15: Sí, bajo el nivel.
14: Había ¿ah, sí?
15: Sí,
9: no está conforme.
15: No, para nada.
14: ¿Había sargazo, me dijiste?
15: Muchísimo.
9: ¿En All Inclusive?
15: Bajo
9: ¿en qué
15: nivel?
9: Lo sentiste? ¿Calidad de la comida?
15: Calidad de comida,
9: calidad de la
15: poco
9: bebida.
15: Espectáculo, la noche terminaba temprano.
14: Ah, mira.
15: Sí,
10: raro.
15: Bajó el nivel.
9: Bueno, mejor.
15: Ahí no vuelvo más.
9: ¿Te iba rápido a la habitación?
15: Ahí no vuelvo, bueno, vale, a toda hora.
9: Agua.
14: Ahora sol.
15: Para
10: chicas?
15: Tomar sol, claro.
10: Claro.
15: Para tomar, ¿qué están pensando? Okay.
10: No.
9: Sexo, obvio.
14: Sí. No, vos sabés que mucha gente elige, no sé, un destino como Aruba, que no tiene sargazo. Hoy no fui a Aruba.
15: Es verdad.
14: Pero yo noto que la gente elige otro destino porque Punta Cana, Cancún,
11: Mar del Plata, no tiene.
14: Hasta Miami.
9: Miami también.
15: Igual cuando dijeron que estaba como Aruba, después perdió la categoría ese hotel.
14: Aruba me dicen que tiene un poquito de viento.
15: Poquitito.
14: Pues, también.
15: No, porque tengo un amigo que fue
14: a Mirta Tour.
15: Tengo un amigo que fue a Aruba y a Curazao.
14: Ah, tengo un amigo acá.
15: ¿Amigo?
14: Hoy no está bien.
15: ¿Esto amigo? ¿Es el mismo entonces?
14: Sí, no está bien, ni hablé hoy.
15: No, está bien.
16: Apareció.
9: Pilu, que tengas un
10: sigo
9: gran día.
10: Sigo festejando en la... me dicen que hay una super sorpresa, así que estoy muy, no sé.
14: No sé.
10: No, pero es mi grupo de amigos que me está armando una sorpresa en las mesas.
11: Ay, qué lindo.
15: Mi grupo de sorpresa.
9: Chicos, lindo, Pilu. Gracias, Pilu, te queremos. Gracias, feliz cumple. Presentame el pase, por favor.
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0: haces, Gusto?
1: Hola, Toti, muy bien, perfecto, lindo.
0: Bueno, te propongo algo.
1: A ver.
0: ¿Hacemos un ping-pong de las cinco polémicas del sábado?
1: Sí.
0: A ver qué pensás vos, qué pienso yo.
1: Sí.
0: Baltasar Rodríguez, primer tiempo, ¿para vos debió ser expulsado?
1: Le hubiese dado una más, no está mal.
0: No está mal, no. Amarilla, estoy con vos. Penal de González Pires, ¿lo cobrás?
1: Si estoy en el VAR, no llamo. Si estoy en el VAR, Valinio, no llamo.
0: Herrera no lo cobró.
1: No, Herrera, cuando lo llaman y hay un contacto.
0: O sea, vos no lo cobrás.
1: No, tiene argumentos para cobrarlo.
0: ¿Eh? Sí. Yo dije lo mismo. Yo en una final no cobro ese penal.
1: No, aparte la final, viste, yo exijo más, viste. Pero bueno, al llamarlo Valinio, se nota que hay un contacto.
0: Sí, el contacto existe.
1: Rodilla con la parte de atrás de la pierna.
0: Lo raro fue lo que marcó Edul, que Copetti se tomaba el tobillo y el contacto fue en la parte posterior del muslo.
1: Lo que pasa es que puede ser que lo toque atrás y al caerse se tuerce el tobillo, también puede ser.
0: Puede ser eso también. Bueno, creo que esta vamos a coincidir. Verón, el chico de Central, iba a ser expulsado.
1: Yo creo que no lo echa porque está saliendo del área, no está entrando. ¿Viste? Cuando vos cortás una jugada prometedora de gol, ahí amonestás. Como él está saliendo del área, no lo amonesta por eso. Si hubiera sido al revés, no tengo ninguna duda que lo amonesta. Pero me parece que por la violencia de la falta, merecía amarilla.
0: Y expulsión por la segunda amarilla. Y después además Almirón al toque lo saca y lo manda en gana.
1: Se da cuenta, sí.
0: La mano de Obando para vos, ¿es penal?
1: Yo cobro penal. Ahí el VAR tiene que llamar. No es fácil para Herrera. No es fácil para Herrera cobrar esa, es una jugada muy rápida, está muy cerca del que cabecea, Obando, que es Gaich, está de espaldas, los brazos los eleva para saltar más.
0: Sí, yo discrepo con la explicación que dio Valinio ayer acá en la radio, diciendo que no hay ampliación de volumen.
1: Me parece que le faltó un poquito de estudiantes a los muchachos que estaban adentro, a Gaich, a Alario. Vos tenés que protestar el penal, pero convencido de que es penal.
0: Que no reanude hasta que no la vaya a ver.
1: El que la pidió más fue el cacique Medina una vez que la vio. Pero hubo poco reclamo. Estudiante de La Plata tiene que reclamar. No tiene que ni sacar el córner.
0: Esa para mí fue la más penal de todas. Porque después te pregunto por la última. El de Ibarra a Palacios.
1: No. Nada.
0: Esa a mí no me pareció.
1: No.
0: O sea, hay contacto.
1: No, pero la muestra en cámara lenta.
0: Como el de Pires, pero yo no lo cobro.
1: No.
0: Yo no cobro ni ese ni el de Pires. Ahora, la mano de Obando te la cobro.
1: Sí. Yo, siendo el VAR, creo que el problema es el VAR, Valinio, que lo comprometió a Herrera porque llama por un penal chiquito y no llama por otro que es un poquito más grande.
0: Uh-huh.
1: Esa es la diferencia.
0: Bueno, ¿venís con
1: y
0: eso?
1: La expulsión. Y vamos a hablar de Boca, vamos a hablar de Boivoda que se fue, cómo sigue Racing, de los cambios de uno y de otro. Tenemos de todo.
0: De todo. 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
1: Acaba Di María. ¡Golazo! ¡Gol! De Rosario Central. ¡Qué pedazo de gol que hizo Fideo! La colgó del ángulo en el palo donde estaba el arquero, por inatajable. Bien arriba entre el palo y travesaño. La clavó en el ángulo de zurda. Ahora está el 1-1. Se vendrá el alarido. Acaba Di María, corta carrera en el arco. Mulera, Di María. ¡Gol! De Rosario Central. Arquero a la derecha, de zurda. No fue muy esquinado sobre el palo izquierdo. Gana Rosario Central. 2-1. Di María, doblete de Fideo.
2: Gastón Lodico para pegarle en este córner desde la punta izquierda, 18 minutos. Viene el córner, le pega Lodico. El centro se cierra. ¡Gol! ¡Olímpico! Racing, puro talento y genialidad de Gastón Lodico. Qué mal le cae esta cancha a Bray. Y gigante la macana de Leandro Bray. 19 minutos, 10 ahora. Racing pasa al frente. Racing 1, Boca 0 en la Copa Argentina. Tocó para Villa, espera Merentiel, va Villa, centro, Merentiel que va a Valencia, gol. ¡Gol! De Boca, de Boca, de Boca, de Ener Valencia, tiene un cañón en la frente, un golpe de cabeza letal, los dos goles de Ener Valencia para la igualdad. Racing 2, Boca 2, Ener Valencia a 10 minutos del final. Por el costado Merentiel, va para Merentiel, Merentiel para Lozano, Lozano tocó para Carlos Palacios, espera Valencia. Centro para Ener, cabeció Ener, gol. Cabeza de gol y pone las cosas a pedir de Boca. Triplete de Ener Valencia, 3-2, cerca del final.

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0: Hola, ¿qué tal, amigos, amigas? Bienvenidos, bienvenidas. Estamos arrancando López 910, esta semana de López 910. Cuando termina septiembre y arranca octubre, el mes 10 del año. Son las 12 del mediodía, 10 minutos. Y hoy es 28 de septiembre, es decir, estamos a un día de los ñoquis.
1: Ah,
0: imagino que mañana...
2: Pasíase. Te mando un saludo.
0: ¿Sí?
2: Sergio de la Central.
0: Y si mañana trae ñoquis, es un día. No, tampoco va a traer todos los meses. El mes pasado trajo salsa, queso,
3: todo.
0: Se pasó. Y bueno, estaba
1: así. Yo me lo perdí, por eso.
0: Te lo perdiste. ¿Un balde de salsa? ¿Cuánto te dura la salsa ya?
4: No, todavía la tenemos.
0: No, impresionante. Bueno, a todos bienvenidos. Comienza la semana. Sí, se va a septiembre. Arranca octubre, mes 10, lo que decíamos, a prepararse todos para las vacaciones y para la recta final de todos los campeonatos.
5: Septiembre, amor, es cuando todo vuelve a estar en su lugar.
6: Está cada vez peor, Gustavo.
0: Quiero,
1: no, se,
0: se está grabando que quiero el estado. Que la gente se quede.
2: Tengo un audio, pero no lo voy a pasar.
0: No. Que la gente se quede. Porque si vos... No, como... Bueno, si vas a comer, no hable mejor.
5: No, te estoy escuchando. Al conductor no hay que interrumpirlo.
0: Señorita Vicky Buono, ¿me da temperatura para hoy? ¿Si va a llover? ¿Cómo va a estar para las próximas horas?
1: 17 grados tenemos, Gus. Humedad mucha, 85%. Cielo nublado. La máxima de este lunes va a ser de 19 grados y puede haber algún chaparrón a la noche. Anote, chaparrón a la noche. Mañana martes sigue lluvia durante todo el día con mínima de 13, máxima de 20, madrugada, mañana y tarde del martes con lluvias o chaparrones, anote.
5: Y el miércoles, ¿sí? Córdoba.
1: El viene, miércoles, ¿no? No, pero el miércoles ya no. El miércoles sale el sol, algo nublado.
0: Te Córdoba, digo, Argentina, si Bolivia. La empresa quiere, me voy a Córdoba toda la semana, porque después lo chequemos. Me parece que me toca Talleres Belgrano.
2: Ah, lindo, clásico. Ese juega también. Otro ahí para otro partido más, me parece, el viernes. No.
0: Talleres Belgrano, Oroso,
2: No, estudiante de Río Cuarto Racing, igual el domingo. Pero en Río Cuarto, está cerca de Córdoba.
0: Sin visitante, ¿no?
2: Me parece que no.
0: Sin visitante. Bueno, señoras y señores, tenemos que ordenarnos porque pasó de todo. Fin de semana, Auriazul, porque claro. Central fue campeón el sábado y Boca lo festejó como un campeonato el domingo, porque fue un partido, los dos partidos vibrantes, emocionantes, con muchos problemas de organización para la gente que llega a la cancha. Eso tenemos que corregirlo urgente, ya. Porque la verdad que, primero, voy al sábado, ninguna hinchada puede llegar 30 minutos tarde, ni la de Central ni la de Estudiantes. Estamos preparando un partido hace 3 meses, y esto, yo que fui mucho a Santiago del Estero, me ha pasado con otras dos hinchadas. Me acuerdo Platense, yo estaba en la tribuna contra Central, Central llenaba todo, y no había nadie de Platense. Yo digo, no puede ser que estos tipos juegan una final, primera vez en la vida, en primera y no vengan. O sea, yo sabía que habían comprado las entradas, sabía que iban a llegar. Pero llegamos a 30 minutos del partido. Digo, de una final, primera en tu vida, de 90 minutos ves 45, 60. Así que bueno, y le pasó a Estudiantes. Cuando vos salís a la cancha y ves que está una tribuna completa, que llega temprano, que le dicen pasen por acá y entren, y a la otra le hacen la vida imposible... Eso tenemos que corregirlo. También Boca ayer, Boca por ahí se desmadró. Llega un momento también, con tantos años de fútbol, que el que no tiene entrada se mete en el medio y empuja, ¿viste? Para que la gente no revise si tenés código QR. Sí, pero en líneas generales hay un maltrato.
5: Hay maltrato, represión. La gente de Boca la querían hacer caminar por la vereda. Por sí, favor, muchachos.
0: Maltrato, falta de organización, de previsión, falta de calle. Así que bueno, eso que tenemos que corregirlo. Después hubo dos partidazos. La verdad que a mí el partido de Estudiantes con Central me gustó. Central campeón. Al minuto ya hubo un gol. Voy a arrancar al revés. Voy a arrancar por lo último, que es el partido de Boca. Boca dio vuelta al partido ayer. Nosotros con Gentili, desgraciadamente, tenemos contacto permanentemente y comentábamos el partido. Racing jugó el encuentro sabiendo que es mucho menos que Boca. Entonces preparó, armó el partido sabiendo que Boca hoy es más, que está en un mejor momento, 14 partidos con el de ayer, 15 sin perder, peleando todos los torneos con los jugadores potenciados desde que llegó el Vasco, pero con un plantelazo de lujo, mientras que Racing, los ganadores se fueron, los campeones ya no están, y repuso en la góndola, habilitó mercadería de segunda selección. Entonces, es muy difícil. Sabiendo esto, Boivoda, ¿qué hizo? Se tiró atrás, le entregó la pelota a Boca siempre. Buscame la posesión de la pelota, un dato que iba a pedir ayer. ¿Cuánto tuvo de posesión Racing? Ganaba el partido, pero miren ustedes el encuentro, Boca lo fue a buscar, jugaba en campo rival, Racing lo esperaba, tenía muchas chances por los costados, creo que Racing le regalaba a los costados para que tiren centros y terminen rechazando tres centrales contra un delantero de Boca. El partido estaba clarísimo, Boca ganaba mucho por la banda, mucho por la zona de Saracho.
4: 73-27.
0: Estamos hablando de dos equipos grandes, dos equipos enormes, 73-27 el primer tiempo, y ganaba Racing. Blanco y Velasco le ganaban a Saracho, lo obligaban a Martínez a salir un poquito, pero no estuvieron precisos, no decidía bien Velasco, se tiraba para simular un penal, o pateaba el arco cuando no tenía que patear, o tiraba el centro cuando no tenía que tirar. Y el partido estaba claro que era por ahí. Te diría avance de Racing, no ataque. Primer avance en córner. Y del córner llega el gol. O sea, no había pateado el arco Racing y ganaba 1-0. Y como Racing en estos tiempos, en los últimos, venía bien con Boca, pensábamos que, bueno, por ahí se le daba el partido. Boca le impactó un poquito el gol, lo buscó igual, entretiempo. En el entretiempo le escribo a Gentili y le digo acá, vos tenés que poner un 9 para acompañar a Merentiel y Villa, que tiene que atacar a los Saracho. El partido estaba clarísimo, yo se lo dije, tiene que hacer los cambios en el entretiempo.

0: hizo faltas que no tiene que hacer. Por ejemplo, una maravilla que le pudo haber costado la tarjeta. Perdió la marca en el gol. No estaba bien. Y el partido estaba para que jueguen Delgado, Paredes y alguien más arriba para que acompañe. Lo vio el Vasco muy bien. Valencia empezó a ganarle a Saracho y después a Canavo, que a mí me dijeron que Canavo era el mejor jugador de la historia del fútbol argentino, algunos relatores y comentaristas, y Canavo la tira al lateral. Ayer, la verdad, entró tarde, entró mal, lo pasó siempre Villa, y bueno, entre los centros de Villa y los goles de Valencia, la jerarquía de Boca, que entraron tres chicos de selección, Villa, Palacios, el chileno, que entró muy bien, y Valencia, son muchachos que jugaron en la selección de su país, con alguna cosita, viste, para corregir de conducta. Palacios, por eso no lo citó más Gareca, y ya sabemos Villa, que no lo citó Lorenzo. Pero son jugadores de selección, de jerarquía, que te cambian la ecuación. Mientras que en Racing entró el pibe ecuatoriano, que acá hay algo que está mal. O hizo trampa en la reserva Racing, que lo puso el otro día contra Independiente.
1: Campo.
0: Claro. Porque digo, vos tenés una final que es la de Boca y un partido de reserva con Independiente. ¿Dónde lo ponés? En la final. Bueno, lo ponen, claro, es cierto que en el mientras tanto se le lesiona Díaz. Ahora, que el cambio sea el chico de 18 años, habla de lo poco que tenés, de lo poco que dejaste. Vos fíjate que entra Campos y no entra Torres. No sé por qué se fue Solari de Racing todavía. Yo no sé por qué se fue Solari de Racing. Y después entró Miljevic a patear el penal y sacó a Pérez, que Pérez marcaba, ¿viste? ¿Qué sé yo? De última, empatados a 2 y anda penales, que tenés a Cambeses, que en los penales ponés a Granda. Muy mal partido de Cambeses, Muy mal partido de Cambeses, ¿viste? Porque se te ríe cuando te ataja el penal, medio como cancherea la sobra. Ayer, de los 3 goles, para mí, en 2 la pudo haber manoteado. Y después no me dio seguridad nunca, no salió, daba rebote, no sé qué le pasaba ayer. Después, Racing mostró que tiene 2 chicos que tienen futuro, que son los centrales, que son campeones de la reserva, y el resto muy flojito, ¿viste? Muy flojito. Alguna cosita de Lodico, alguna cosita de Ortegoza, pero son minutitos. Y Boca, que sube en avión, baja, juega, vuelve a viajar, juega, viaja, se concentra, viene, no descansa, no hay reuniones familiares, no tiene fin de semana libre, vuelve a viajar, juega, viaja, viene, baja, viaja, va. Y Racing no juega nada, se lo lleva por delante en los últimos 20 minutos. Y la verdad que el problema de Racing no es que perdió el partido con Boca, porque podés perder, Boca hoy es más. El drama es que a los 27 minutos del segundo tiempo ganabas 2-0. 27 del segundo tiempo ganabas 2-0 y no supo resolverlo, porque ni se defendió, ni atacó, ni ganó el medio, modificó toda la mitad de la cancha, un lugar muy sensible. Y lo cambió todo, puso al pibe Campos, que es un chico de 18 años, que en vez de tener la pelota la tira de 30 metros, quiso hacer el gol, terminaba el partido ahí, ibas a penales, eso yo, te ganan por penales, y por ahí Boca sigue hoy, si te gana Boca por penales puede, viste, puede pasar. Ahora que te den vuelta, es un golpe al mentón, y lo echaron esta mañana al entrenador. Dicen que va a seguir Romero. Chirola Romero con Agüed de acá a fin de año, porque yo creo, tengo la intuición de que Milito lo quiere a Gustavo Barros Schelotto con Guillermo y el Pocho Insúa. Me parece que le quieren quitar el técnico a Vélez. A ver, quitar, termina el contrato de los Schelotto en diciembre. Y como lo putean un poco a Guillermo, viste, o sea, va primero, lo agarro último, lo lleva primero y lo putean. Entonces, por ahí Guillermo dice, vámonos de acá.
2: Es el técnico que hizo siempre Milito.
0: Por eso, lo quieren siempre. Entonces por ahí dice, vamos a seguir con Chirola Romero, hacer la plancha. Lo que pasa es que hacer la plancha significa no entrar entre los 8, que es lo último que te queda, entrar entre los 8 y tratar de ganar el mano a mano. Igual no tiene nivel para ganar mano a mano. Y Boca, que es una máquina de ganar, gana todos los partidos, ganan todos los campeonatos, está para ganar todo. Muy cerca en la anual, bien parado entre los 8 del campeonato, semifinal de Copa Sudamericana con Vasco y semifinal con Banfield. Tiene un lío de calendario Boca de todo lo que juega. Y eso que se lesionó Vareiro se lesionó. Entonces tuvieron que ir a buscar un 9, estuvo a nada de ir a buscar a Chimi Ávila y sin embargo

0: llevan a Valencia, Ener, que es un jugador de jerarquía, viene de un mundial, había que ponerlo bien físicamente, y lo que se le cuestionaba era ver cuánto tardaba en ponerse al ritmo del fútbol argentino, que el fútbol nuestro es difícil, es complicado. Y Boca termina ganando un partido. Hoy Totti decía los mano a mano. Yo saco los mano a mano y digo alegrías grandes del hincha de Boca. Yo me acuerdo el último clásico con River, que se clasifica a la Libertadores, la gente lo festejó muchísimo, muchísimo. El mano a mano con River 3-2 también. El partido que le gana a River el campeonato con Gimnasia, sí, que empata con Tucumán, River también. El de Independiente, que le empata 2-2 y Racing erra el penal, sí, también se festejó porque fue una cosa impresionante. Y el de ayer, ¿viste? Son partidos que te da euforia, que te suben al alambrado y lo festejás y te abrazás y hasta lagrimeás, llorás. Fue un partido del que vamos a recordar mucho tiempo. Y con futbolistas que pueden jugar bien, mal o regular, pero juegan seriamente. Boca hace un tiempo que es serio. Ya no hay expulsiones, ya no hay penales onzos, y juega a ganador. ¿Le puede salir o no? Porque no siempre va a ganar. Puede ser que pierda con Vasco, puede ser que te sorprenda a Banfield. Es fútbol. Ahora, ¿qué es un equipo serio? Ninguna duda. Y que tiene un plantelazo para el fútbol argentino, ni hablar. Porque ayer, por ejemplo, no entró, no sé, Jiménez, que lo quieren todos. Vos lo ponés a Jiménez en Vidriera hoy, lo quieren Racing, Independiente y San Lorenzo, los tres, desesperados están. Belmonte no entró. No entró Figal, que yo pensé que entraba para patear el penal, no Pellegrino. Me sorprendió ese cambio, porque se lesiona el pibe, Herrera.
1: Que nunca lo dejó ir a buscar.
0: Y dije, no, pero digo, ya venían los penales y eran 40 y pico de minutos del segundo tiempo. Y bueno, ahí decía Robarena en el comienzo de la transmisión, cuando llegaron, bajaron del micro, antes del partido, que lo iba a ganar el que menos miedo a ganar tenga. Y creo que a Racing tuvo miedo escénico. A Racing le están pasando cosas últimamente, por ejemplo, el penal de Galván, cuando te dan todo para que salgas campeón. Tomá, todo te doy, dale. No. Ayer 2-0, 27 del segundo tiempo. No. Con Flamengo le echan a un jugador a los 10 minutos del segundo tiempo. Dale, anda a la final. No. Y recuerdo alguna más que lo tenía para ganar y no puede. Entonces a la gente de Racing lo hace acordar este momento a los malos de la historia. Mientras que Boca vive en el cielo. Le sale todo, todo, todo. Pero no es que te sale porque tenés suerte. Ahí que ir buscar a jugadores de experiencia y trayectoria, y Valencia lo es. No llevaron a Chimi Ávila, que estuvieron a punto, llevaron a Valencia, y Valencia hizo 3 goles, y Vareiro, si estuviera también, haría goles, y Merentín es un jugador que ayer estuvo apagado, pero muchas veces te hace el gol de la clasificación, y Villa ya va a andar, ayer funcionó, mientras que del otro lado se ve una pobreza franciscana, golpeada a la gente de Racing, porque lo tenía en el puño. Lo tenía en el puño el partido. Y se le escapó, Leo.
2: Sí, cuántas cosas pasaron este fin de semana. Yo voy a hablar de un hombre, porque están los dos grandes analistas que me flanquean del fútbol argentino, López y Barreto. Entonces voy a hablar de un hombre para equilibrar la balanza. Si no, es muy injusto y todo pasa. Y hay cosas que no debieran pasar. Voy a hablar del presidente de Boca, de Juan Román Riquelme, calumniado, operado, al que pegarle rinde beneficios en algunos medios, ese hombre al que cuando la pelota no entra, las cámaras se posan sobre él, y abundan las críticas y los editoriales maliciosos, ese hombre hoy que parece invisible, ¿no? Como el fantasma de Canterville, hoy es Arrobarrena. Hoy es Valencia, y es cierto, es Arrobarrena, es Valencia.
0: Bueno, se eligió él.
2: Y es Riquelme, que lo llevó. Porque uno de los grandes responsables de este momento es ese hombre calumniado y operado, Juan Román Riquelme. Porque el momento de Boca se fundamenta, sobre todas las cosas, en los refuerzos que él eligió y en los pibes de Boca Predio. Y Boca va, y Boca sigue adelante. Y está en semifinales de la Copa Argentina, en semifinales de la Copa Sudamericana. Es el único equipo argentino que pelea en todos los frentes donde está, porque a eso sumale la tabla anual y el torneo clausura.
0: Sí, puede ganar todo. Puede ser campeón no sé cuántas veces, ahora me dirá García cuántos torneos puede ganar Boca. Aparte está muy cerca, porque una cosa es decirlo, mira, está en octavo, faltan 10 partidos. Ahora falta uno que es Banfield y otro que es la final. O sea, faltan dos partidos de Copa Argentina.
2: Después tendrá que ganar algo, porque esto es así. Si la pelotita entra,
1: sí, lógico.
2: Sos Gardel, triunfo, y si no entra, no.
0: Faltan, tenés que ir, faltan los dos de Vasco y la final de Barranquilla. Son tres.
1: Exactamente.
3: El triunfo por la forma tiene carácter de título. No quiere decir que sea un título. El triunfo por la forma tiene un carácter de título. Lo principal que para mí, a mí me queda buen deporte este, ¿no? Porque ninguna fórmula es el éxito. Porque todos hablan de que vos si te defendés bien, te abloquelás y ganás 2-0, ganás el partido. Y a Boca Racing hicieron 3 goles iguales, con 8 tipos detrás de la pelota, 9 tipos detrás, 10 tipos detrás de la pelota. Solo quedaba maravilla para la contra. Eso quiere decir que no hay una fórmula de que vos tenés que defender, vos tenés que atacar, vos tenés que hacer lo que sentís. Y para mí lo más saliente de Boca es que el arco de enfrente es la premisa. Premisa el arco de enfrente. Paredes plantado como el eje y todo Boca hacia adelante con algunos problemas defensivos, con extrañando mucho a Álvaro Montero. El gol es
0: para
3: todo
0: eso
3: del arquero.
0: Que tener equipo, ¿eh?
3: Tenés que tener equipo. No, ¿y sabes lo mejor que tiene Racing? Los pibes. Lo mejor que tiene Racing son los dos zagueros que no jugaron del todo bien porque le cabecearon. Lo peor que tiene Racing, más allá del momento de Ortegoza, de Lodico, es que, excepto Leo Pérez, y esto no es un, no, esto es una descripción, no es una definición. Parecen jugadores chiquititos. Lo que parecen grandes, los zagueros Martínez y el otro chico que no recuerdo el nombre, Guabárbaro.
0: Escudero, buenísimo.
3: Parecen re grandes, parecen muy chiquitos más allá del gol. Lodi, Ortegoza, todos parecen jugadores chiquitos. Los jugadores, los pibes, no parecen chiquitos. En Boca pasa igual. Boca, primer tiempo, más allá de que a mí me parece que no jugó tan mal Velasco, pero no fue definitivo. Extraña horrores Aranda, porque Aranda es la aparición del fútbol argentino. Y a pesar de estar mal Flores, demuestra esa entrega, ese mano a mano, esa fuerza.
0: Jugó mal.
3: Pero tiene un Paredes que...
0: Con el tema selección, ¿viste? Selección te lo devuelve. Vos le llevas un jugador a la selección, te devuelve el hermano. Es increíble.
3: Es verdad eso, ¿no? Y el zaguero de Boca, el chico Herrera...
0: Que ayer también tuvo algunas fallas.
3: Tienen todo.
0: Yo lo que no entiendo, y ahí te dejo, García. ¿Sabes que no entiendo de Racing? Juega un solo campeonato y salen los muchachos en el segundo tiempo. ¿Por qué salen? ¿Por qué salen Ortegoza, Lodico y Pérez?
3: No lo sé. Me parece que apeló a los penales.
2: Sí, a Pérez lo saca ya pensando en los penales.
3: Pero no lo saco nunca. Pérez porque es el de más jerarquía.
0: Pero otro partido también lo sacó.
3: Pero más allá de esto, me parece que Boivoda, por la necesidad...
0: Chicos, Vergara se quedó sin entrar.
2: Es raro.
0: Y entró un chico de 18 años. No entró Torres...
3: ¿Qué? No, pero Torres no demostró poder jugar en Racing.
0: Bueno, pero el chico de 18 años, ¿te parece que tiene que entrar para jugar un partido?
3: Y yo creo que si el chico vale, sí.
2: Porque confía
3: Racing en el pibe. ¿Para qué no lo demostró el chico?
2: Lo terminás exponiendo.
3: No perdió por el chico.
2: No. Pero no es un momento para que te salga un pibe.
1: No sabía.
3: No sé eso. Eso me parece que
2: y
3: es una frase.
2: Y quedó demostrado ayer.
3: Para mí quedó demostrado ayer.
0: Que te esconda la pelota.
3: Para mí quedó demostrado ayer que pongas 8 defensores, 9 jugadores detrás de la pelota.
0: Perdóname, no importa la cantidad. Eso. No importa la cantidad. Racing defendió mal.
1: No, está bien.
0: Racing defendió mal.
1: Claro.
0: No sabe defender.
2: Esto es lo mismo que cuando vos ponés 4 delanteros. No necesariamente vas a llegar más o a atacar mejor.
0: García, te escucho.
1: No, yo creo que Boivoda no tenía el plan claro ayer de partido. Se encontró con una doble ventaja. Se encontró 2-0 arriba al minuto del segundo tiempo cuando no estaba el partido, el desarrollo del partido no indicaba ese resultado para nada. De hecho, Boca gana muy bien. Obviamente que queda en la retina cómo fue el desenlace del partido. Pero Boca tendría que haber ganado con tranquilidad el encuentro. Y lo bueno para Arruabarrena es que va encontrando variantes en el banco, porque los nombres los tuvo siempre, no los rendimientos.
0: Sí.
1: ¿Te acordás que hablábamos que Arruabarrena no movía mucho el banco en los primeros partidos, que hacía 2 cambios, que hacía 1 cambio? Bueno, ahora hace los cambios porque está encontrando rendimiento en esos nombres que ya tenía. Por
0: lo
1: ejemplo, Valencia y Villa.
0: Se ve que los ve mejor en la semana, los pone más.
1: Entonces ya son alternativas.
2: Y sumale a Palacios.
1: Y Palacio también.
0: Muy bien, Palacio,
1: entonces ahí ahora sí se nota el plantel de Boca.
0: ¿Metió un penal con Vélez o no?
3: No, pero no solo lo que decís de las jugadas puntuales. Se hizo cargo. pedía la pelota el chileno, la
1: tiene
3: agarraba,
1: que ver con
3: la
1: un todo.
3: La iba a buscar atrás.
1: Tiene que ver con un todo. Paredes. Claro, tiene que ver con un todo.
0: Tenía ganas de ganar el chileno. Tenía muchas ganas de ganar el partido.
1: Entonces ahora, cuando vos tenés esos rendimientos en esos futbolistas que siempre tuviste, pero no los tenías a nivel, se nota el plantel que tiene vos.
3: Y después la jerarquía, la diferencia de jerarquía es abismal.
0: No, totalmente. Quiero decir algo. Muchos piden Fau de rojo. Yo Fau. Creo... Claro, en el gol, Fau a rojo.
1: Empujón de Valencia.
3: Sí,
1: empujón
3: de Valencia. Para mí.
2: Segundo gol.
0: Yo creo que es más grosero el empujón de Maravilla a Ascacíbar.
3: Pero no es falta tampoco.
0: Sí, se cae
1: y
0: Fau.
1: Es un empujón.
0: Sí, es un empujón, lo sacó. Para mí, Fau.
3: Para mí, gol lícito.
1: Yo no cobro Valencia. Ninguno de los dos, pero no es un empujón. Dos,
0: es un empujón. Y también lo empuja Ener a rojo y choca con el arquero.
3: Pero para mí choca por el
0: con
3: el
0: Blanco golpe, pero choca de por presidente, el para mí llama al VAR.
2: Para
0: no,
2: mí,
0: no, en serio te digo.
3: Pero para mí el choque del arquero lo hace caer a rojo, no lo hace caer el empujón.
2: Para mí lo embiste.
3: Fíjate que lo embiste porque sale, no, sale bueno, tan veces abajo y cae, el, se apoya. No, cae igual.
0: Lo empuja un poco, claro. Y choca con el arquero.
1: Ahora, si el árbitro cobraba Fau ahí.
0: Sí,
3: no lo cubre,
0: nada.
1: Nadie puede decir nada.
0: No.
3: ¿En serio?
1: Entonces yo digo...
0: Es más, yo pensé que llamaba al VAR, ¿eh?
1: Claro, pero el VAR no llama porque...
0: a otra época de Racing.
1: Claro, pero el VAR no llama porque la pelota le queda a un defensor de Racing que ya tiene posesión de la pelota, tiene control de la pelota, rechaza la pelota y arranca otra jugada que viene el gol.
2: Son dos jugadas para discutir.
3: No puede llamar el VAR ahí.
1: No puede llamar el VAR.
3: Otra jugada.
1: Exactamente, pero ahí no puede llamar. Pero si el árbitro cobra falta, el árbitro de campo,
3: sí.
1: Cobra falta, el empujón, bueno. Nadie puede decir
2: es
1: nada.
2: Es que son dos jugadas
1: uno
2: para
1: uno puede
2: discutir.
1: Cobrar, otro no.
2: Pasa bueno. Que en la transmisión, la de Rojo la repitieron mil veces... Y el empujón de Martínez a Ascacíbar no lo repitieron nunca.
0: Porque no se vio en la
3: en la jugada. No sea claro,
2: no, pero bueno, te digo lo que vi.
1: No está la acción. Perdón. De la jugada, no está
3: a mí
1: no
3: me
1: ahí.
3: Pareció falta. ¿Sabe, de Martínez tampoco?
0: ¿Sabés dónde vi el empujón yo? ¿De Martínez?
3: En la repe, después.
0: ¿De Maravilla? A la noche.
3: Anoche, yo también.
0: En la transmisión no se vio.
3: Porque me decían empujón de Martínez.
1: No se remarcó.
0: Es como la de Villa con el día que la agarró con la mano.
3: Contra 0-0 en cancha de Racing.
0: Claro. La vimos a la noche.
1: Claro,
0: después.
1: Sí,
3: la falta
1: sí,
3: Gómez.
1: Sí.
2: No me acuerdo quién era. Gómez. Jonathan Gómez.
0: Gómez la agarra con la mano, claramente. Pero después a la noche se vio que uno hace una plancha de Villa. Eso se ve después con las cámaras detrás del arco. Yo la vi, la de Maravilla, Martínez. A la noche, detrás del arco, lo empuja groseramente a Casillas, que estaba dormido allá.
1: Sí, es un empujón.
0: Un tipo de estudiante de la plata, se hace, se tira y es Fau.
2: Sí. Sí. Creo, claro, y te quedas tirado. Para mí tampoco era infracción.
1: No, no, yo no lo cobro.
2: Ninguna
1: ahora,
2: de
1: si
2: las
1: te,
2: dos.
1: Si te la cobran...
2: Sí, te la tenés que bancar.
1: Exactamente.
2: Ahora, quiero hablar del arbitraje de Gariano. Que ante las críticas y ante las dudas, porque no es de los mejores, por lo menos de acuerdo
0: dirigió
2: a lo que
0: bien.
2: Nosotros opinamos... Dirigió muy bien, un partido muy pesado y un partido en el que todo el mundo trataba de condicionarlo. Porque es muy difícil también, ¿eh? Porque eso condiciona al protagonista. Vos fíjate que los muchachos de Racing empezaron el partido irascibles. Ante un lateral, una faltita en el medio, salían todos a protestar.
0: Todo, el de Boca también copaba la parada.
1: Lo iban midiendo al árbitro. Lo iban midiendo.
2: Se habló
3: eso
2: tanto.
3: Es lógico, Leo,
2: hay
3: es
2: muchos,
3: mal árbitro.
2: Hay muchos improvisadores del saber. Que ya te decían y sentenciaban, lo van a perjudicar a Racing. Porque Gariano está puesto. Y bueno, y no pasó.
0: Mirá, te digo
2: que. Pasa que ahora nadie se acuerda.
0: El árbitro no le gustaba a nadie, ¿eh? No le gustaba a Boca. Porque
2: por eso lo destaco, Boca, porque no era un árbitro, creo yo, para, acorde para semejante partido.
0: Boca no quería a Tello porque es de Racing.
2: ¿Ah, sí? No sabía.
0: No, eso dicen ellos, ¿eh? No, tampoco sé. Y Racing no quería a Ramírez porque dice que le va mal. Entonces, vos tenés Tello. Y Ramírez, que son de los mejores.
3: Mejores que Gariano son.
0: Claro. El tema es que para mí, los árbitros, si tienen ganas de dirigir bien, son buenísimos.
2: No
0: sí,
2: todos.
0: Sí, sí.
3: ¿Conceptualmente decís?
0: Sí, son buenos.
1: Ayer Gariano...
0: En la Argentina, sí, si sí. El árbitro no. Tiene ganas de dirigir... Lo que pasa es que hay un problema, que esto vemos en la sociedad nosotros.
3: De credibilidad.
0: Exactamente. Es que cobran de acuerdo a la cara del cliente el VAR. Yo, pero te lo digo... Con el corazón en la mano, yo creo que si Blanco era el presidente de Racing, por ahí te llaman a cobrar el Fau. Pero Milito... Sí.
1: Irían en contra del reglamento si llamaban.
0: No tienen el peso.
3: A mí lo que me preocupa, y no quiero entrar en el segundo tema, es que está internalizado esto que decís vos, y no se...
0: No, pero pasa, ¿eh?
3: No, sí, pero no se evalúa con la misma vara los errores. Porque se habló de grosería... Pero tengo que entrar en otro tema. Se habló de grosería en el penal del chico Obando. Y a mí me parece que fue penal, pero no fue una grosería. El árbitro no lo puede
0: Es penal de tener que cobrar.
3: Sí, sí.
0: Porque por más que sea grosero.
3: Que varias veces porque no sé dónde pega la pelota.
0: No, pega la mano, pero digo.
3: Y después hay una falta de Baltazar.
0: Por más que sea
3: también.
0: Grosero, no grosero, tenés que llamar y dar penal. Bra, ahora me meto en ese tema. Porque yo el fin de semana.
3: Yo vi grosería mucho más grande.
0: No trabajé acá, pero trabajo en las redes sociales.
2: Uno trabaja, claro.
0: Trabajo en las redes sociales. Y yo lo primero que quise hacer con el tema de Central y Estudiante La Plata es reconocer al equipo que sale campeón, porque sale campeón por 3 golazos. Uno, error de Mancuso,
3: sí,
0: porque Estudiante va ganando 1-0 el partido. Maltrataron a la gente. Yo dudo de todo eso que pasa. ¿Por qué la gente Estudiante llega a los 30 minutos? ¿Por qué la maltratan? ¿Viste? A mí me genera dudas. Pero bueno, vamos al partido. El partido Estudiante lo gana 1-0 de entrada. 1-0. Se lesiona Neves a los 7 minutos.
3: Fea lesión, ¿eh?
0: Horrible, pobre. Qué mal cae. Qué mal cae, pobre tipo.
3: ¿Viste que te faltaba el aire del...?
0: Sí, sí, claro. Se fracturó. Se le veías el brazo ahí,
1: le bajó
0: por favor.
1: La presión, claro, sí.
0: Entra Elías. Buen cambio. O sea,
3: lógico.
0: Uno por otro, bien.
3: Lógico.
0: Se lesiona Elías. Ya cuando se lesiona Elías, no tenés uno similar, porque se te fue a Mondarain.
1: Sí.
0: A Elías, Neves.
3: Piovi,
0: Piovi estaba en la cancha. Entonces no tenés uno de esas características.
3: Kosiubinski, pero no está jugando.
0: Kosiubinski.
3: Claro, claro, sí, sí, tenés razón.
0: Viste, jugó en Tucumán.
3: Sí, sí.
0: No. O sea, característica era esa.
3: No sé si puede pedir un refuerzo ahora por el
0: no, para la Copa
3: local.
0: Sí puede.
3: Para el torneo local también, me parece. Es una lesión.
1: Creo que sí, porque ahora sí. Se consideran los playoffs.
3: Se consideran los playoffs. ¿Entendés? Entonces puede pedir un refuerzo más.
0: Entonces pone a Pérez. Pone a Pérez. Ya el equipo no fue el mismo.
3: No.
0: Con obvio. Pérez. Después, Estudiantes. Hace un foul Mancuso que no debe hacer.
3: Menos estando Di María
0: enfrente. De ansioso, porque vos tenés a Di María enfrente. Y Di María te la puso en el ángulo.
3: Golazo hizo.
0: Entonces. Vamos a destacarlo a Di María, que el hijo... ¿Cómo pone la pelota en el ángulo? Y aparte te aparecen los partidos más importantes.
2: Sí, porque
0: a esto vino Di María, a ganarle a Newell's. Vino a ganarle a Newell's y a ganar el campeonato. El tipo, no es fácil esto que pasa. Lo naturalizamos, la pone ahí.
3: 3-8 tiene, ¿eh?
0: La acomoda hace ¡tuc! Al ángulo. A Muslera.
2: Y hay que destacarlo que el tipo podría jugar en cualquier equipo importante de Europa con su nivel y elige venir a Rosario Central.
0: Por eso.
2: Y a realzar el fútbol argentino.
0: Por eso.
2: Porque
0: quiero...
2: Di María realza, Gustavo, el fútbol argentino. Viejo, realza aparte, la liga.
0: Podría jugar en México como lo hacen otros jugadores.
2: Podría seguir jugando en Benfica.
0: Podría jugar en Miami. Podría jugar en Benfica. Podría jugar en Emiratos Árabes Unidos, en Dubái. Ganar 7 palos verdes. Vino acá a embarrarse con nosotros, a que lo puteen cuando va a tirar un córner, a que lo maten en las redes sociales, a que le digan las cosas que le dicen. Bueno, ¿por qué? Porque él ama Central. Yo eso lo destaco, el tipo. Como cuando vino Verón, cuando vino Tevez, como viene Paredes. Yo lo destaco, el tipo. Vienen con nosotros. Ok. Después, viene la jugada del penal. Que yo insisto, yo, Valinho, no llamo por esa jugada en una final, que es muy finita. No llamo.
3: ¿Cuál?
0: La del penal.
3: De González Pires. Pero es penal, ¿eh?
0: Ahora, cuando el tipo llama, Valinho, y Herrera la va a ver, y la rodilla lo toca.
3: Es imprudente lo que hace González.
0: O sea, y lo toca, ¿viste? ¿Qué sé yo? O sea, tiene argumentos para cobrar. Va Di María a patear el penal. ¿Cómo puede ser que nunca le acierte en la zona?
3: Aparte, nunca se pone nervioso, ¿eh?
2: No, pero eso es capacidad de él.
0: Sí, claro. Pero está muy lejos.
3: Hay un segundo. Que el arquero se tiró antes, pero claro. Antes de penal. En todos los penales de Patricio y María, sí. El arquero se tira siempre antes, no sé cómo hace.
0: Me sorprendió que Muslera...
2: Fue medio maradoniano como lo pateó.
3: Sí, pateó parecido.
0: Pero se raspó antes, Muslera se tiró antes.
3: Se tiró antes.
0: Parecía
3: antes.
0: El arquero de que eliminó a River.
3: Se la regaló.
0: ¿Cómo llama el arquero que eliminó a River? ¿De qué equipo era? Independiente Santa Fe.
1: Sí.
0: Se tiraba al arquero y después pateaba a River.
1: Aprila.
0: Por favor. Y eres Muslera, que si vos lo ves a Di María... Pará, en mi vida.
3: Pasó un movimiento con el pie.
0: No, pero digo, yo me quedo hasta el final.
3: Me quedo parado, quizás.
0: Me quedo hasta el final, no importa.
2: No llegás.
0: Porque si no te tirás antes, bueno.
3: No, pero tenés razón lo que decís, ¿eh?
0: Entonces, Di María.
3: Es un segundo eso.
0: Golazo de tiro libre. Golazo de penal.
3: Ah, después Mati Gutiérrez.
0: Golazo de penal. Y después me parece que Estudiante cometió el error de Mancuso. Para mí, el error en los cambios del cacique Medina. Por Dios, esos cambios que hizo, puso al doble 9, que con todo respeto, porque son dos jugadores que jugaron en Europa, son buenísimos. Alario y Gaich, doble 9, no hacen un Carrillo.
3: No.
0: Y
3: dio el cambio Carrillo.
0: Sí. No, ya sé, pero digo, guardarte a C3 en esta final. No,
3: algo tiene el cacique con C3.
0: Sí, que es un muchacho que siempre te dio los campeonatos. C3 siempre te ayudó, hizo el gol contra Boca. Hizo el gol contra Santiago del Estero, le dio el pase a Palacios para el gol contra Gimnasia. ¿Cómo te guardás a Cetre? No lo quiere. Bueno. Y después, es cierto que hay una jugada de expulsión a Verón, que yo creo que el árbitro...
2: A Elías Verón.
0: Yo creo que el árbitro no lo echa porque no va hacia el área, sino que está saliendo. O sea, deja de ser peligrosa la jugada porque está saliendo. Si hubiese ido hacia el arco, era más amarilla, pero por la violencia de la jugada debió amonestarlo. Se da cuenta el Mirón, lo saca, entonces ahí faltaban 30 minutos. Y para mí la jugada del penal le faltó más bidón a Estudiantes de La Plata. Mm. Le faltó bidón. Porque Gaich hace penal. Penal, me parece penal. No. ¡Penal! Todos al árbitro y el córner no se tira. Mm. Estudiantes de La Plata, el córner no se tira. Pero Gaich hace, me parece que dio en la mano.
2: Acá ayer hablando con ustedes...
0: Los tenés que convencer también al tipo.
2: Sí me dijo, de acuerdo a la regla 12, no es para cobrar penal. Pero, digo, la mitad de la biblioteca dice que sí, la mitad de la biblioteca dice que no.
0: No sé si la mitad.
3: Para mí no es grosero, pero es penal.
0: Yo te digo que la mitad no, me parece que más.
3: No, pero Gustavo, para mí no es grosero.
2: Pasa que a veces los árbitros, ante una situación similar, cobran diferente.
3: No, pará.
0: Está muy ampliado.
3: Cuando te digo grosero, vos me decís, no, vos escuchaste todo y viste todo y yo no voy a hablar de nadie. Acá se habló de... Baja Verón.
0: Bueno, pues es penal.
3: Baja Verón, pero
0: ¿sabes cuál es el tema? Si vos me diste el penal anterior, me tenés que dar este. Si vos le das el penal finito al otro, dame el penal este a mí. O sea, esa es la diferencia, la dualidad. Es decir,
2: en una llamó el VAR, en la otra.
3: El error no lo marcás, es penal, está
0: bueno,
3: claro.
0: No importa que sea grosero o no grosero, es penal, démelo. Ahora, me parece.
3: No es un escándalo si no es grosero.
0: Y bueno, si es un error. Es escándalo porque resuelve
2: por
0: el partido.
2: ¿Y por cómo termina?
0: Porque decide el partido. Sí. Entonces, a mí me lo tenés que dar, pero me parece que a Estudiantes le faltó bidón en esa jugada. Tenés que pedirlo con más fuerza, con más ahínco, tenés que decir ir hacia el árbitro. Lo empezó a pedir después el cacique Medina mucho. Bien, el cacique, ahí. Pero el resto, no sé si estaban cansados, extenuados,
2: una vez que la vio
0: con la temperatura.
2: Claro, una vez que la vio, lo ve. Una vez que la vio en la computadora,
1: yo no sé si dentro de la cancha no sé si estaban
2: ahora.
1: Tenían tan clara la jugada.
3: En la cancha es muy rápida porque además está, él hace un movimiento instantáneo. No. Ahora no corre, pega la mano, es penal. Pero no es por este de ahí, no es grosero.
2: Por eso eventualmente.
3: Pues el VAR tiene,
2: por eso no es tanta responsabilidad de Herrera. Ustedes saben lo que yo pienso de Herrera. Para mí no es un buen árbitro. Pero en esta no es tanto responsabilidad de él.
0: Ahí está Valiño.
2: Porque tenés el VAR.
0: Ahí lo que yo digo, y el fútbol dice, que llaman de acuerdo a la cara del cliente.
1: Bueno, Valiño llamó. Ayer Valiño habló acá y dijo que analizó la jugada y termina coincidiendo con el criterio de Herrera.
0: Yo hablé con chicos de Central, mismo con muchachos de Central, jugadores de Central, que me mensajé este fin de semana, que a mí la única duda que me queda del penal es la cercanía de la mano con la pelota.
1: Exactamente, porque se evalúan varios elementos, la cercanía, si la pelota va a la mano busca la pelota, la posición de los brazos.
0: Está demasiado cerca. Ahora,
3: hay un movimiento del jugador que salta instantáneo.
0: Sí, cuando vos estás cerca, pero ya tenés el volumen muy ampliado, cosa que pasa, pero lo hace porque yo estoy en contra hasta del reglamento acá.
1: Sí,
0: que hace es abrir los brazos para saltar más alto.
1: ¿Cómo elevas? Exactamente. ¿Cómo es el movimiento natural el que hace el futbolista de Central para saltar. Y algunos lo consideran que sí.
2: Entonces no es penal.
1: Por eso.
2: Te dicen,
3: no, para mí sí es penal. Antes.
1: Por eso.
3: No, penal, esa penal es la reputación.
0: Bueno, entonces, y también yo lo que quiero
3: Te puedo hacer una consulta.
0: Del gol del pibe Fernández. Hizo un gol extraordinario el pibe Fernández. Julián Fernández.
1: Sí.
0: Le mete tres dedos.
2: Chico de Vélez.
0: Con una potencia, con una precisión.
3: Al tercero.
0: Que es... Claro, un golazo extraordinario. O sea, yo quería también hablar de Central, porque Central tiene mérito.
1: Sí,
0: yo creo que Estudiantes de La Plata se equivocó mucho. Mirá, en Mancuso hace un foul que no tiene que hacer.
3: Los cambios.
0: En González Pires, que ya hizo tres penales en dos partidos.
1: Sí.
3: Panto.
0: Y los cambios de Cacique Medina, que se guarda hace tres y pone a todos los pibitos.
1: Sí, tuvo la mala suerte de los cambios que tuvo que hacer por las lesiones, pero después tuvo 45 minutos para dar vuelta a la historia y no pudo.
0: Pusiste a Gaich, Alario.
3: Hay una cosa que dijiste, dice, la gente cree que en el fútbol es según la cara del cliente. No, pero pará, yo coincido y afirmo, es según la cara del cliente, pero... Tenemos que ser igual de ecuánimes a la hora de decir, mirá la cara del cliente. Y tengo ejemplos. Patada de Flores en Boca con Lanús. Gol, penal en Gimnasia de La Plata, River. Y tengo mil más. Me vienen dos a la cabeza.
0: No, pero eso fue un escándalo de Gimnasia porque fue foul de Fue foul del pibe de River.
2: Fue al revés.
0: A Suso. ¿Esa es?
3: La del penal, bueno, la que se iba al descenso de Gimnasia.
2: Ese fue lo que creo que también hay.
3: Hubo tanta vehemencia.
0: Esa, para.
2: Yo creo que se ha creado un clima en la previa.
0: Allá el Falcón
2: como que Tapia no lo quiere a Estudiantes y lo va a perjudicar.
0: No, no lo quiere, ¿verdad?
2: Ahora, Estudiantes es uno de los clubes que más campeonatos ganó.
0: ¿Pero vos tenés alguna duda que no lo quiere?
2: Estudiantes es uno de los equipos, creo que detrás de Boca y de River, que más campeonatos ganó desde que Tapia es presidente.
3: Groserías son cosas con riesgo.
2: Y lo han perjudicado. Yo me acuerdo partido con Platense, sí, donde hubo un jugador de Platense que salió y no lo dejaban entrar, y estuvo como 7 minutos afuera, y en ese lapso hizo el gol Estudiante. Fue en una final,
0: no recuerdo.
2: Pero como es Platense, lo relaté
0: yo. ¿7 minutos?
3: 7, lo comenté yo el partido.
2: Y vino el gol, y vino el gol.
0: Minutos. De San Nicolás.
2: Pero claro, como
3: Unino el técnico.
2: Pero como acá.
3: Tiene que echarlo.
2: Si lo pone como víctima Estudiante, ese día pasó de largo, no, total Platense, pobre Platense.
0: A mí me parece que hubo un error del técnico.
3: Eso sé que dijo,
2: Y fue una final.
0: No fue.
2: Ahora, lo que sí digo, y yo también, uno trabaja aun cuando no trabaja, repasé medios, vi, escuché, no se hizo mucha mención a esto. Muy grave lo de Verón. Gravísimo lo del presidente de Estudiantes de La Plata.
3: ¿Cómo en qué sentido, Gustavo?
0: ¿Por qué?
2: Entra a la cancha,
0: sí,
2: a prepear e insultar a un árbitro. Uh-huh. En el entretiempo, en una historia de Instagram, habló de robo. Eso es incitar a la violencia. Porque si eso después redunda en violencia, en reacción de la gente, él tendría que hacerse cargo. Y te digo una cosa, más allá del árbitro, del partido y de los fallos polémicos, gravísimo lo de Juan Sebastián Verón. Y te voy a decir otra cosa. Amerita una seria sanción para el presidente.
0: ¿Pedís una sanción para Verón?
2: Una sanción en serio. En serio. Yo no recuerdo de un presidente que entre a la cancha a prepear a un árbitro, a insultarlo y a generar desde las redes sociales la violencia que el señor presidente Estudiante de La Plata generó en medio del partido, porque ni siquiera es que lo publicó después, lo publicó al otro día, lo dijo en una declaración periodística, con argumentos, habló de robo, cuando todavía no había ocurrido la jugada de la mano de Obando, cuando, repito, todavía el partido estaba en disputa, y me parece muy grave, y amerita una sanción, y no le tendría que temblar el pulso al comité ejecutivo, porque yo sé que si hay una sanción van a decir, se dan cuenta, es Estudiante, porque es lo que quieren implementar.
0: Que pida sanciones me llama la atención.
1: Seguramente si está en el informe el tribunal lo va a sancionar.
0: No, a mí me gusta que hablen los tipos.
2: Pero una cosa es hablar.
0: No, vos te quejás por el Twitter que puso en el entretiempo. Si el tipo se siente maltratado, como maltrataron a la gente Estudiante que llegó a los 30 minutos, entiende que le cobran todas en contra, que se exprese me parece muy bien.
2: Bueno, ves, ahí hay otra construcción de sentido. Porque yo repudio lo que le hicieron a los hinchas Estudiantes. Repudio la represión policial. Pero además, se creó un clima como se le hicieron a propósito a Estudiantes. No. Y fueron reprimidos los de Boca, reprimidos los jubilados. O sea, se reprime a todo el mundo en este país.
1: Pasó partido con Argentina.
3: Gustavo, por eso me llama
0: la
3: atención.
0: Sí, pero hablando de fútbol.
3: En el fútbol, a
0: mí me sorprendió lo que hicieron los hinchas Estudiantes.
3: No, pero del fútbol
0: te hablo. Porque a Platense lo retuvieron.
1: No les pegaron.
3: Sucede en muchos partidos.
0: No vi videos que le peguen.
2: Y creo que hubo un incidente con los de Racing ayer en la tribuna también.
0: Acá le pegaban a los hinchas Estudiantes.
3: No, fue para mí.
0: ¿Y por qué le pegaban?
3: No, vergüenza. Bueno,
0: entonces, a mí.
2: Ya, ¿y a los de Boca por qué le pegaban?
0: Ya me sorprendió.
2: En Rosario.
3: Es lo mismo.
2: Por eso. Pero no es porque uno es Estudiante y el otro es Boca.
3: Pero está bien marcado.
2: Lo quieren.
3: Hay que marcarlo de Boca.
2: Hay que
3: también marcar
2: los dos y lo que pasó con la policía y los hinchas de Racing en la tribuna también.
0: A mí no me importa la camiseta que tengan.
3: Ah, pero hay que marcarlo.
0: Yo lo que veo que los chicos de Estudiantes de La Plata estaban de espalda subiendo al micro.
3: Sí, le daban.
0: Y le daban de atrás.
2: Una vergüenza lo de la policía de Santiago del Estero. Una vergüenza.
0: Me parece que el tipo tiene que defender a su gente, tiene que defender a su club. Entró a la cancha, no sé si insultó a Herrera.
3: Sí, le dijo gol.
2: Esta es toda tuya.
0: ¿Cuál es el insulto de esa
3: ladrón,
0: es toda tuya?
1: Ladrón. No, creo que lo califica de ladrón en un
0: insulto,
1: momento.
0: No. Eso, esta es toda tuya, esta es toda tuya. No, yo no escuché nunca que le dije ahí no sé cuánto.
3: Ladrón es peor.
1: Pero,
3: si yo te digo, ladrón es peor que HDP, porque HDP es una reacción. Ladrón es fuerte, ¿eh? ¿O no te parece fuerte?
1: Igualmente.
0: Sí, pero no sé si es un insulto.
1: Sí, pero igualmente no está bien que un presidente ingrese como ingresó Verón. No está bien. Obviamente ya venía cargada la previa. No está bien. O sea, es presidente por eso, porque tiene que estar a la altura del cargo que ocupa. No está bien que Verón entre a la cancha de esa manera. Yo me imagino que Herrera va a informar esa acción y que el tribunal lo va a sancionar.
0: A mí a lo que me dejó Verón en ese caso, que yo digo, si el tipo entra, hace esto que dice Leo y retira al equipo, me pareció una cosa. Ya después cuando dijo, claro, vamos a quedarnos, vamos a reconocer, vamos a quedarnos acá a mirar el campeón, y porque yo te dije que miraba también la ascendencia que tienen los presidentes con los jugadores.
2: Sí, y no me parece bien tampoco que Tapia, perdón, no le entregue la medalla al plantel de Estudiantes, y que Belloso tampoco, y Verón... Por favor,
1: no, no estuvo a la altura del cargo que ocupa.
2: Son la dirigentes.
3: Tiene que estar por arriba de la
1: el mismo caso, no estuvo a la altura del cargo que ocupa.
0: Yo fui a varias finales cuando Estudiante ganaba. Tapia tardaba mucho en entregar la copa. Mira, la de Vélez y Estudiante, cancha Independiente, esperó que se vaya la gente de Estudiante para entregar la copa.
3: Ah, ¿sí?
0: Y cuando ganó Estudiante, puso los parlantes a todo lo que da para que no escuchara la gente. Entonces digo... Hay un tema con Estudiantes de La Plata. No hay ninguna duda de eso. 12.53 con Sanco Seguros. Hacemos la primera pausa.
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3: Vicky Bueno.
4: Una de la tarde, Yagüz, en todo el país. La temperatura 18 grados 9 décimas, humedad 79%, cielo nublado. Máxima para hoy ya cerquita, 19 grados.
0: Bueno, está Lausanne, que tiene más trabajo que el plomero del Titanic.
3: Tremendo.
0: Esta semana. Porque, ¿qué pasa con Boivoda? ¿Se fue?
25: Todavía no le comunicaron a él. Él se iba a quedar en Rosario, finalmente vino con el plantel ayer. Hoy estuvo Saja por la mañana.
0: ¿Quién eligió Boivoda? ¿Bragarnik?
25: No, lo dijeron entre la Secretaría Técnica y la dirigente. O sea, el técnico no era él.
3: Boivoda fue un técnico que acercaron, digamos.
25: Sí, no, era un técnico que...
0: Boivoda había dirigido en Newell's, en Defensa, sí, y Justicia, en Huracán.
3: Sí.
0: No le había ido bien.
3: No.
2: En Brasil, ningún lado. En Brasil, donde mejor le fue.
25: Fortaleza le fue bastante bien.
0: Duró bastante. Fortaleza le fue bastante, sí, bien, pero
25: bastante tiempo. Jugar Copa, un equipo...
0: Pero no, ah, no se iba al descenso.
3: Sí, la última temporada no le estaba haciendo, sí, bien.
26: Ah, pero le fue bien una parte en defensa.
0: Que lo reemplazó, no lo reemplazó.
3: Fortaleza estuvo bien también.
0: No, reemplazó Palermo y descendió, ¿o no?
2: Sí, claro, porque lo había dejado muy mal.
3: Sí, sí, pero había tenido buenas temporadas anteriores.
25: Pero digo, duró 4 o 5 temporadas.
26: Sí, mala campaña no la hizo él en Fortaleza.
2: Tuvo dos etapas en Fortaleza. Una muy buena, donde lo mete en copas internacionales, y una muy mala, donde lo deja casi descendido. Recuerden que Palermo lo levanta al equipo, claro, consigue buenos
0: casi
2: resultados,
0: lo salva, casi.
2: Y así todo se fue.
26: Y en Santos le fue mal, pero...
0: Santos mal, lo dejó, sí, casi, sí, en descenso.
25: No era el técnico apuntado, claramente. Fueron a buscar a Nico Díez, 15 veces lo llamaron a Nico Díez. No podía.
0: Pará, hoy estaba mirando los números de Boivoda. Creo que dirigió 13 partidos,
3: 13
0: y ganó 4.
3: Ganó 4, pero perdió 7.
0: Claro, pero vos tenés que explicar, cuando sos técnico de Racing, que es un equipo enorme,
3: sí,
0: de 13 partidos tenés que explicar en 9 por qué no ganaste.
3: Claro, empató 2.
2: Oye, acá hay un agravante, que es lo que yo digo siempre. Boivoda llegó para reemplazar a uno de los grandes ídolos de la historia de Racing, que lo tenía siempre compitiendo. Costas a Racing lo tenía siempre compitiendo. Se había quedado
25: los
2: fuera
25: últimos seis meses,
2: de la Sudamericana, bueno, es cierto.
0: Venía perdiendo.
26: Venía mal, venía mal.
25: Sí. Los últimos seis meses venía, no compitió.
0: Perdió con Caracas la Copa, ¿no?
2: Pero está, sí, claro, había quedado fuera de Copa. Pero supuesto que estaba mucho mejor que ahora.
0: No, ya sé, pero no es que lo echan porque iba primero.
3: Claro,
0: no. Lo echaron porque perdió con Caracas la Copa.
26: No se había empezado el éxodo de jugadores.
2: Lo echaron porque nunca lo quiso Milito a Costas.
0: Sí, pero le renovó contrato.
2: y igual, le renovó contrato.
0: Y empezó a perder.
2: Como hizo Moretti con Insúa y a los dos meses lo terminaron echando.
0: ¿Y ahora qué hacemos? Porque me das el fixture de Racing en un rato.
25: Yo creo que a la tarde va a haber una comunicación. Ah, Saja estuvo con la Secretaría Técnica reunido. Creo que la decisión está tomada. Por la mañana hablaron.
0: ¿Saja sigue? Porque muchos le pegan a él.
25: Yo creo que sí.
0: Cuando ganaba Racing hablaba Saja y Milito en todos los programas.
25: Por ahora.
0: ¿Hablan ahora no?
25: No. Saja habló con Chirola Romero. Creo que es el indicado para quedarse hasta diciembre.
0: ¿El técnico de la reserva?
25: La reserva.
0: Es hacer la plancha. No, yo no estoy de acuerdo con técnicos de la reserva finalizando campeonatos. No importa qué color de camiseta sea. Lo voy a decir siempre. Porque los jugadores, vos tenés que ponerle un técnico, porque si no sabes cómo te juegan, peor que como juegan los domingos.
25: Traer un técnico en un Racing que casi no juega nada.
0: Tenés que ir a clasificarte
1: tras 8. A 5 puntos.
25: Ya. Milagroso,
2: ¿no? Racing viene.
1: Está penúltimo en el grupo. Le queda Estudiantes de Río Cuarto, visitante.
0: Gana.
1: Belgrano local.
0: Gana.
25: ¿Por qué gana Estudiante? Recuerdo que perdió los mismos partidos que Racing.
1: Perdió 6 partidos, los mismos partidos. Racing contra Independiente de local. Visitante de River, local de Aldo Civi y visitante de Barraca Central.
26: Racing, 18 puntos le queda.
2: Racing viene jugando copas internacionales, Diego,
25: hace
2: desde
25: 12 años.
2: 12 años. Sería un golpe tremendo para esta dirigencia.
25: Pero para jugar una copa tiene que salir campeón.
26: Claro, es muy difícil que jugar una copa.
0: No, y además venía ganando, bueno, sí, aunque sea un campeonatito, 12 por año.
2: Primero metete en los 8.
25: Sí, o llegaba a la final. Dale,
2: por eso.
0: Bueno,
26: 5 con 8 por delante.
0: ¿Me dejás que vaya las noticias?
25: Dale.
0: ¿Y seguimos?
25: Dale.
0: Vamos.

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1: Hora 13, 4 minutos en todo el país. La temperatura en Buenos Aires, 18 grados 9 décimas, humedad 79%.
0: Judiciales.
1: La fiscalía pidió peritar la billetera cripto con la que Manuel Adorni justificó casi 600 mil dólares. El fiscal federal Gerardo Polillita solicitó una verificación técnica de 8 direcciones de Bitcoin. La medida busca comprobar que esas billeteras estuvieron bajo su control y que coincidían con la documentación aportada.
0: Mercados.
1: El riesgo país sube a 641 puntos básicos y alcanza su nivel más alto del año. Mientras que el dólar oficial aumenta 5 pesos, está cotizando a 1.550 pesos y el blue se ubica en los 1.565 pesos. En paralelo, el merval retrocede el 1,11%.
0: Economía.
1: La pobreza en el noreste argentino supera el 40%. Un informe elaborado sobre datos de la encuesta permanente de hogares del INDEC estimó que 9.700.000 personas viven por debajo de la línea de pobreza en los 31 aglomerados urbanos relevados. El noreste registró la situación más crítica con una incidencia del 41,5%, seguido por Cuyo con 36,7%. Más atrás quedaron el Gran Buenos Aires con 32,1%, el noroeste argentino con 31,5%, mientras que la Patagonia representa el 28,4%.
0: Espectáculos.
1: Mirtha Legrand terminó el tratamiento con antibióticos y continuará internada. El último parte médico, hace instantes, del Sanatorio Mater Dei, informó que la conductora evoluciona favorablemente del cuadro respiratorio que motivó su internación. Mirtha Legrand permanece acompañada por su familia y continuará bajo observación médica.
0: Básquet.
1: Miami Heat y Toronto Raptors abrirán la temporada de la NBA, amplía Walter Zafarian.
2: Con el encuentro entre Miami Heat y Toronto Raptors, el próximo sábado a las 8 de la noche, hora de la Argentina, comienzan oficialmente los partidos de pretemporada de la NBA. Serán 13 días a puro básquetbol. En Estados Unidos, en Canadá y también en Macao. Todo terminará el viernes 16 de octubre con 12 encuentros para cerrar los tiempos de pretemporada y esperar al 20 de octubre el arranque de una nueva temporada del mejor básquetbol del mundo en los Estados Unidos. Walter Zafarian para la red informativa.
1: Hora 13, 7 minutos en todo el país. La temperatura en Buenos Aires, 18 grados 9 décimas, humedad 79%, cielo nublado.
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5: 1:08. Tenemos que acelerar porque tenemos el tiempo de siempre, pero mucha información. 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
5: Dame el fixture de Racing, porque Racing está a 5 puntos del octavo.
7: Sí, está penúltimo Racing en la zona.
5: Claro, está 5 del octavo.
7: Te quiero decir que tiene varios equipos en
5: arriba,
7: el medio.
5: Arriba, claro.
7: Tiene en el medio Atlético Tucumán, a Tigre, a Barraca Central, a Banfield y Aldo Civi. Tiene 8 puntos Racing. El último que está ingresando playoff es River, que tiene 13.
5: Porque puede trepar al octavo lugar. Puede. Séptimo, puede ser.
7: Estudiante después, de Río Cuarto.
5: Después tiene que ganar mano a mano. No sé, claro. No tiene equipo para mano a mano.
8: Y,
5: pero aunque viste, ayer ganaba 2-0.
8: Ayer ganaba 2-0. Mirá,
5: 27 minutos, segundo tiempo, 2-0 ganaba.
8: Estos campeonatos, muchas veces, a equipos como Racing, los termina favoreciendo.
5: Por eso no me gusta a mí que quede el técnico de la reserva en ningún equipo. Salvo que le digas al de la reserva, mira, a partir de ahora sos el técnico tuyo por un año. Listo. A mí no me gusta el interino. Entonces, dame el fixture. Ah, ya me lo diste.
7: Sí. Estudiante, a ver, Río Cuarto, Belgrano e Independiente. Son los tres próximos que se le vienen.
5: Mira, Estudiante Río Cuarto, él me dice que tiene el mismo punto que Racing. Pero la verdad, no tiene nada.
8: Pasa
5: no.
8: que Estudiante de Río Cuarto, con tiene todas nada. Sus penurias...
5: Nada tiene.
8: Le complicó la vida a River allá, en Córdoba.
5: No, era otro tiempo.
8: Pará, que no termine.
5: Hoy no.
8: Le complicó la vida a Huracán hace un par de fechas en Parque de los Patricios.
5: Pero no gana.
8: No, bueno, está bien, pero para Huracán Racing no ganará.
9: Huracán le sacó 4-6.
5: ¿Sabes por qué no gana? Porque no tiene delantero. ¿Cómo puede ser que no hayan comprado un delantero?
8: Pero está bien, pero ponele que no gane. El empate a Racing lo liquida, sí. Racing tiene que ganar. Claro.
5: Si te enchufás, tiene que ganar.
10: Y después Racing tiene esos dos partidos de local, Belgrano y
5: San Lorenzo, el empate también.
8: Sí. También.
10: Independiente, que tampoco son fáciles, ¿no?
5: Por más no, y a Belgrano le gana siempre. Sí, a Belgrano le pone la camiseta.
9: El mejor partido hoy, Boda.
5: Y el Cielis que le pone a un Mudo Vázquez de 5 y le gana. Listo.
10: Mirá, te armo la cronología después de la derrota. Vestuario de Racing, se acercó Milito. Decidieron en conjunto que no hable Boivoda. Hablaron Milito con.
5: O sea, él decide cuándo hablar y cuándo no. ¿Qué, Milito? Es raro este presidente.
10: No, decidieron en conjunto.
5: Porque viene a hacer cosas distintas, supuestamente. Y hace todas cosas que son raras. No lo deja hablar al técnico. Pide que le bajen la sanción a Costas, a Maravilla Martínez. Pide cambio de cancha. Primero, me quieren, juego en cancha de Racing. No me quieren, vamos a Jujuy. Es raro.
8: Esto también tiene que servir, con todo respeto, y esto dicho. Ni siquiera como consejo. Es una sugerencia y es lo que pienso yo en realidad y lo expando. Pero esto tiene que servir para que la gente no compre espejitos de colores, ¿viste? Bueno, esta frase es rimbombante. No, salto de calidad.
5: Pero te tienta, cuando... Milito, te tienta.
8: Te tienta, pero Racing venía de salir campeón continental.
5: Bueno, pero es un tipo que tiene una calle, imagínate. Es tentador. Yo ayer pensaba en la camiseta Nike, que él dijo, la verdad que no estamos bien jugando a la pelota, pero tenemos camiseta Nike. O sea, que yo veía a muchos colegas nuestros que hacen stream, que no sé ni cómo se llama, no lo digo peyorativamente, la verdad que no sé quiénes son.
8: Son muchos.
5: Pero me gusta verlos. Me gusta qué opinan, porque me gusta ver qué opina el hincha de Racing o el hincha de todos los equipos. Tenían la capa. Tenían la camiseta capa, no tenían la nueva. O sea, se ve que le gustaba más la que era ganadora.
9: La capa ganó, claro.
5: Claro, bueno, y entonces...
10: Bueno, después Boivoda, en un principio, si todo iba bien, tenía pensado quedarse en Rosario, porque él es de ahí, claro. Pero se volvió con el plantel.
5: Claro.
10: Se volvió con el plantel. Llegaron a la madrugada, cada uno para su casa. Hoy a la mañana, a las 7 de la mañana, Saja fue al predio Tita, charló con Chirola Romero, y después fue a la cancha de Racing. Él y la Secretaría Técnica. Creo que en estas horas va a haber otra reunión, no en el club, creo que en otro lugar, entre todos los dirigentes, con Milito incluido, y después van a comunicar. Está todo dado para que Chirola sea el técnico.
5: El tema es la falta de seducción que vos tenés hoy para dirigir Racing, que siempre es seductor por la hinchada que tiene y la historia. Pero, no sé, BKCS, ¿quién más está?
10: Coudet
5: y Subeldía, que son los tres nombres que se mencionan. Vos lo vas a buscar hoy y dices, a ver qué plantel tiene. Y encima el clima que hay. ¿Cómo hace?
8: A ver, si bien tiene un plantel que dista mucho de aquel que tenía Blanco... Es un plantel como mínimo para estar entre los 8.
5: No,
10: lo que pasa que...
8: Desde ahí puede ser tentador para un técnico que viene y decir, bueno, el desafío es este y después vemos.
10: Tiene que reconstruir todo, además. Porque si vos no tenés copa el año que viene...
8: ¿Rojo continúa?
9: Ese es el tema, para mí.
10: Sí, va a ser un tema.
9: ¿Es el tema central?
10: Va a ser un tema porque sería un gran dolor de cabeza también para los dirigentes que se le vaya Rojo.
9: ¿Y cómo se califica que se vaya?
8: Se va, chau.
9: Pero no hay ninguna calificación.
5: No, es bravo que se vaya. Hoy es el referente del vestuario.
8: Hay que ver el contrato.
5: El gol de Valencia, el primero, lo pierde Pérez.
10: Sí, Leo Pérez.
5: Leo Pérez pierde la marca. El segundo gol, Villa, ¿tira el centro?
9: Sí,
5: Villa. Cabecea en el primer palo, ahí el chico Martínez, ¿no?
10: Martínez. Después creo que se resbala en el segundo también.
9: Se resbaló.
5: Claro, ahí choca. ¿En qué gol choca? ¿En el segundo?
9: En el segundo choca.
5: Bueno, ahí Rojo tiene que ver, choca.
10: No.
5: Choca con el arquero. No, el arquero da un rebote.
10: Se queda en el piso.
5: Te digo, creo que fue el peor partido de Cambeses en Racing lejos. No me dio seguridad ni cuando hizo el sorteo de capitanes. Una cosa
7: aparte de Boca
5: increíble.
10: Hubo un tiro en el primer tiempo.
7: Sí, no, la defensa muy mal.
10: Yo en
7: esas jugadas puntuales, no en los goles.
9: La defensa mal, sí.
10: No, miré a un hincha que tenía al lado que voló para la foto. Era un tirito y voló para la foto y la tiró al córner.
8: Ah, el de Flores de Zurda. Sí,
9: aparte Pierlin hábil.
5: No sé,
10: Sí, no, me pareció una bola exagerada.
5: No. Entraba.
10: No,
9: la volada,
5: no sé. Entraba.
8: Pero fue un remate de espacio.
5: No. Te digo, muy buena comba. Muy buena copa. Esa no.
9: A mí me pareció exagerada.
5: Esa no.
8: A mí también.
5: Lo que sí que en los goles se tira para la foto con la gente. Medio canchero el pibe. Yo no lo tenía tan así, ¿eh? Yo lo conozco de Banfield y Huracán.
10: Tiene esos partidos.
5: En Racing es como que canchereó, ¿viste?
8: Tuvo su gran momento.
5: Se le reía que pateaba el penal.
10: Tiene partido que te salva
5: pelotas. Y no atajó el penal más fácil de la historia. Que fue el de un tal Rodríguez, llamaba el chico de Estudiantes.
10: Ah, que le pasa por
5: que le
10: abajo.
5: Dio cuerda a la pelota, le dio cuerda a la pelota y dijo, tomá, anda. Y la pelota fue y le pasó por abajo.
8: Vos, acordate que gracias a su buen rendimiento en Racing fue convocado a la selección.
9: Claro,
8: al comienzo.
5: Pero no me gusta que canchere.
8: Ahora no está en un buen momento.
10: Tiene atajadas imposibles y bueno, después tiene partido.
5: No, pero ayer no. Yo digo, ¿qué le pasa? Porque daba rebote en jugadas fáciles.
7: Sí, igualmente en los goles yo creo que la defensa...
5: Después se tira.
7: Los defensores fueron...
9: Siempre se tira.
7: De hecho se le escapa a veces en una el reclamo a los defensores. Que lo dejaron...
9: Para mí la defensa tiene mucho que ver haciendo.
7: Sí, sí.
5: Bueno, encima se le puede ir rojo.
10: Horas claves.
5: Gracias, Lausanne.
10: Para que sea... para ver, que sea oficial, porque yo creo que ya está decidido.
5: El tema no es que perdiste, sino cómo.
8: ¿Y contra quién?
10: No, el cómo.
5: El tema es el cómo. 27 minutos, el segundo tiempo ganaba 2-0.
9: El cómo.
8: ¿Contra quién digo? Porque es un clásico y
5: no, no pero más. Boca te gana 2-0, no pasa nada.
10: Perdé con Banfield, así es lo mismo.
9: Si hubiera sido no pasa cualquier nada. Equipo hubiera sido igual
5: no pasa
9: el
5: nada.
9: Final.
5: Pero 27 del segundo tiempo, 2-0. ¿Cuánto quedaban? 18. 18, país de 3-2.
10: Sí.
5: Mira, recordaba un Boca-Racing en Racing. Creo que Racing ganaba 3-0 o Boca ganó 4-3. De ese momento no recordaba una cosa igual. Nucha y pausa, por favor.
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13: El lío de Boca ahora, hermoso lío, es cómo acomoda todos los partidos que tiene.
14: Dámelo ese lío, sí.
13: Sí, pero lo tiene
15: claro,
13: que hacer.
15: Claro, estamos felices.
13: Lo tiene que hacer cuando juega acá, la Copa ya está. Pero digo, ¿cómo se organiza? ¿Cuándo juega la Copa Argentina con Banfield? ¿Dónde? 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
13: Señor Martín Arévalo, ¿cómo le va?
18: ¿Cómo anda, Gustavo? Es como cuando te sentás en un restaurante que tiene un montón de platos y vos tenés problemas para elegir.
13: Claro.
18: Y cuando en el restaurante hay un solo plato, decís, tengo que comer lo que hay, tengo hambre, y bueno, va a estar rico igual. Bueno, Boca está y va por todo. Ni un detalle, ¿no? Yo sé que en el último tiempo hubo derrotas muy fuertes, pero la historia de Boca es gigante y no hay que dar por muerto nunca un equipo con esta camiseta, porque de la nada, te termina ganando un partido y te lo termina dando vuelta. Vos sabés que pese al 0-2, yo veía que Boca siempre jugaba de la misma manera. Entraron muy bien los del banco, el bajo muy astuto, mejoró a los suplentes, fíjate que Carlos Palacios entró bárbaro, que entró muy bien Sebastián Villa, que entró bien en el Valencia y que termina siendo la gran figura. Pero Boca,
13: es que Boca jugaba
18: momento...
13: mejor, le hizo el gol Racing. Boca jugaba mejor, le hizo el gol Racing de
14: claro,
13: córner.
14: La primera vez que llegó.
13: Entonces viste decir, pucha, hay que levantar. Y después hay que dar vuelta un partido, contra en un clásico.
18: Y fíjate, Gustavo, que debe ser complicado hoy ser rival de Boca y que te maneje la pelota Paredes, que no se la sacás nunca. y que al lado lo tiene a Delgado y ataca a Blanco y ataca a Lozano y ataca a Palacios.
13: No hay un punto flojo. Vos decís, che, ¿cuál es el jugador flojo de Boca? No hay. La verdad que muy bien. Bueno, me tengo que ir a 1000 equipos. Decime, organizame Boca. Boca quiere jugar ahora. Bueno, ¿cómo es la historia?
18: Bueno, yo te cuento. No hay ningún llamado a Copa Argentina, no hay ningún tipo de cambio. La AFA programó en principio para el 4 de noviembre la final de la Copa Argentina. Boca juega este viernes con Unión, el otro viernes 9 con Instituto. El 13 se juega la primera semifinal en la Bombonera con Vasco. Yo creo que va a ser viernes 16 con Talleres, martes 20 con Vasco, juega con Independiente el 24 o el 25, y ahí la Copa Argentina preparaba la semifinal.
13: Mira, 4 de noviembre es justo el día que Racing fue campeón del mundo. Si pasaba ayer, jugaba la final, bueno, si ganaba Banfield, sí.
18: Bueno, y el 4 de noviembre es el día que Boca pierde la final con Fluminense. Pero la gente de Copa Argentina, la fecha optativa que tiene es la del alrededor, martes 27, miércoles 28, jueves 29, para que se juegue Boca-Banfield. ¿Por qué? Porque la final es a la otra semana. Ahora, un detalle, no menor.
3: Juega con River
18: en el medio. El Superclásico se juega el primero. Entonces, claro. Boca no va a querer jugar dos partidos pesados una misma semana.
13: No, tiene de todo. Y le puede abrir Boca, si es que gana varios campeonatos, la chance a otros de clasificar a la Copa.
8: Escuchá este dato, Gustavo, que manda nuestro colega Manu Martín. Lo conoces bien. Equipos argentinos que más semifinales disputaron desde el 2020. Boca 12, River 6, Racing 6, Argentinos 5, Estudiantes 4, Vélez 4, Lanús 3, Defensa 3, Banfield 3.
13: 12 a 6.
8: Desde el 2020 hasta acá, equipos argentinos con más semifinales. 12 Boca, 6 River y 6 Racing, los que están arriba.
13: Martín, lo último.
18: Ahí eso incluye todas las copas, ¿no, Leo?
8: Todos los torneos oficiales.
18: Copa Maradona, Copa Argentina, Copa Libertadores.
8: Todos, sí, sí.
18: Muy bien.
13: Martín, abrazo.
18: Dale, abrazo.
13: Hasta luego. 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
13: Sí, García.
3: Bueno, se recuperó Uruguay, ganó Uruguay. Vamos, Uruguay. Hoy el equipo de Forlán.
13: Vamos, 4-1 le ganamos.
3: 4-1 en Seúl a Corea del Sur, que venía de golear Ecuador.
13: Claro, y decir que perdimos sobre la hora con Japón. Estábamos 1-1 hasta el minuto 91.
3: Pero terminó perdiendo 3-1 con el conjunto nipón.
13: Ahora vamos con India.
3: Dos goles de Darwin Núñez.
13: Soy de Forlán, querido.
3: Y uno de Arrascaeta.
8: Se va a enojar el Topo Chipo que está escuchando.
13: Soy de Forlán, querido.
3: El otro gol fue en contra. Estuvieron en el banco de los suplentes tanto Cardoso como Mele. Y hablando de Japón, le ganó a Venezuela por 2 tantos contra 1 en los 2 amistosos que se disputaron hoy. Mañana juega Brasil.
8: Gana Japón, el equipo de Moriyasu. Debo ser el único tipo en esta mesa que vio entero los 90 minutos en Washington. De Bolivia a Paraguay.
13: Te felicito.
14: Yo soy el único que vi. Inglaterra a España. Te felicito. Extraordinario.
3: Bueno, hoy vuelve a jugar Italia por la Liga de las Naciones.
13: Yo vi Moró, vi Chicago, vi todo.
3: Frente a Turquía en condición de visitante. Y Bélgica, Francia van a jugar en Bruselas estos 2 partidos. A partir de las 15:45, sí, en el ascenso es grave el tema del arbitraje.
13: No, el penal que dio una Morón se resbaló uno, dio penal el tipo en la cancha de los Andes.
14: No, los Andes igual.
8: Y el gol que le anularon a Olboy, ¿no?
14: Sí.
13: Olboy.
8: Pero uno es, te lo discuto.
14: A mí me parece que los dos están...
13: No, en el segundo no. El San Martín
8: de
13: Tucumán.
8: De Chicago,
13: San Martín de Tucumán.
14: Pató.
3: A Miconi dirigió... Che. A instancia de línea le anulan un gol, una jugada que terminaba en gol a San Martín de Tucumán sobre la hora. Terminaba ganando San Martín de Tucumán.
14: Al término del partido echaron a varios jugadores a San
13: Martín. Ganábamos.
3: Sí.
13: Ganábamos sobre la hora.
3: Echaron a Castro y a Belíez en el partido y después, evidentemente, hubo un
14: más informe.
13: El pueblo de Chicago. Pueblo de Chicago.
3: Lo que me habló de la avalancha de la gente de Chicago.
13: Ayer. Y te digo una cosa, me preocupa Chacarita. Me preocupa mucho.
14: No mereció perder.
8: Volvió a perder.
3: Y me gusta a que... Pancho Punzi se lo advertí. No, mirá que le ganaron a Quilmes y van a volver a perder.
13: Quiero que gane Forlán, que es amigo, y además porque quiero ir a Solanas a Punta del Este.
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13: ¿Cómo habrá vivido el partido el señor Roberto? ¿Lo habrá visto?
8: Roberto ve todo,
16: Yo creo que sí.
13: ¿Lo habrá visto? Sí.
14: Sí, lo vio.
13: Preséntamelo a Gustavo Ernesto Yarroch.
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13: Gustavo, querido, ¿cómo va?
20: Bien, Gus, ¿cómo te va? Abrazo grande para todos.
13: Gracias,
20: ¿Vos me preguntabas por el partido de Boca?
13: ¿Lo vio?
20: Sí, por supuesto, ¿cómo lo voy a ver?
13: ¿Y?
20: Sí, claro.
13: ¿Qué le pareció?
20: Me pareció que Boca fue superior durante todo el partido a Racing y que cuando le descontó se veía venir lo que terminó ocurriendo.
13: Ahí está.
20: Es decir,
13: ese
20: que
13: es el problema.
20: Pánico escénico, pánico, le agarró pánico a Racing. Claro. Sí. Y se lo dio vuelta. Me parece que.
13: Bueno, los muchachos de Racing que fueron a la cancha, que los vi, decían lo mismo. Sí. Nos está pasando eso otra vez. Que cuando hizo el gol Valencia, el del descuento 2-1, todos imaginábamos que podía pasar lo peor, y pasó.
20: Sí, yo creo igual que hubo infracción en la jugada del segundo gol, el VAR no llamó y hubo empujón de contra Marcos Rojo.
13: ¿El de Maravilla a Casillas lo vio o no?
20: También era falta, sí. Empujón de los dos eran
13: raro que Ascas Ibar, que es de Estudiante de La Plata, de toda la historia, no se tire ahí.
8: Mío.
14: Me dijeron que Roberto era,
3: no se puede jugar más al fútbol.
14: Dijeron que Roberto era un zaguero áspero. Si era un zaguero áspero, me dice que eso son penales y falta. Yo la verdad no lo puedo creer.
13: Roberto,
20: lo que pasa es que se cobran cada uno. Fíjate que le cobran González Pires en contra. Entonces, fue mucho más penal ese que el de González Pires.
14: González Pires juega mal de 6. De 2 juega más o menos.
13: No, de 2
14: juega.
13: Pero
14: 6 es un espanto.
13: Un fenómeno Es un fenómeno.
14: Todavía está el autógrafo que pidió a.
13: River le ganó a Vélez, ya lo sabíamos el fin de semana. El tema, dame para adelante. ¿River juega con Sarmiento?
20: Finalmente no. Primero juega contra Estudiantes de Río Cuarto, Gustavo, porque la AFA le dio, hizo un enroque con las fechas de River. Arranca por la 12.
13: Bien la
20: El sábado 10 contra Estudiantes de Río Cuarto. Esto va a ser a las 21:30. Y después el miércoles 14. Contra Sarmiento en Junín.
13: Te saca. Bueno. Listo, entonces tenés vacaciones por 2 semanas. ¿Vas a seguir laburando con nosotros o te vas a como Pelenberg?
3: 10 de octubre.
13: ¿Recién el 10 de octubre compite?
3: Claro.
13: Ah, no. Bueno, dame algo de selección. Selección mañana, argentina.
20: Sí. Mañana por la mañana viajamos a Córdoba para la cobertura del partido contra Bolivia. Gustavo, títulos de Argentina. El primero, se agotaron las entradas para el Kempes, aforo del 50%. Unas 30.000 personas para ver Argentina-Bolivia este miércoles en el Kempes. Después, el encuentro contra Burkina Faso. ¿Te acordás que la AFA había recibido una sanción en suspenso también por la mitad del aforo contra Burkina Faso, es decir, la mitad del Monumental? Bueno, se confirmó que es a estadio lleno en la canca de River.
13: O sea, primero te sanciona y después te la perdona. Es buenísima. Te dan 4, después te dan 2. Otamendi lo sanciona y después se la quitan. Aforo reducido, después... Para mí es que están laburando de abogado alguno y se hacen laburar.
20: La segunda, la que está en suspenso, va a quedar al referéndum del próximo partido luego de que Argentina haga la apelación.
13: Roberto,
20: estamos con mucha gente que quiere ir a la cancha.
13: Estamos con el tema caliente del fútbol argentino.
8: Tengo una noticia igual, para mí.
13: ¿Cuál?
20: Sí.
8: Mala noticia para Bolivia. Se lesionó Medina. Y seguramente su lugar lo va a ocupar Rocha.
13: ¿Vos viste la cantidad de penitentes que tenemos, la cantidad de gente que está por ayudar?
8: Sí, bueno, hijo, es noticia.
13: Gracias, Robertito.
20: Gustavo, esta tarde vamos al entrenamiento de Argentina. Podremos ver la primera media hora, así que a las 5 de la tarde poner Radio La Red.
14: Perfil y control, Gustavo. Perfil y control, Enzo,
20: siempre,
14: Alexis, Nico.
20: Siempre.
8: Gracias por ser así.
13: Abrazo, cerrámelo, por favor, este tipo.
15: Como habla.
13: Butero.
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13: 1:38, cuando Niembro se quedaba sin agua, Zafarian le traía un...
16: Corriendo.
13: Una jarra.
16: Corriendo.
13: Yo estoy acá con el mate, que no tengo más agua, y plano no viene, porque está pensando en Chicago.
21: Otra mancha.

0: Otra mancha más. Otra mancha más.
1: Eso que el termo es verde y negro.
0: Señoras y señores, hacemos una pausa rápida. Ya venimos, nos vamos con...
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0: Señor Gentili.
3: Ay, ay, ay. Lo voy a decir en potencial.
0: Algo fuerte tenés.
3: Sí, muy fuerte. Muy fuerte. Claudio Tapia anunciaría la renovación de Scaloni la semana que viene por 4 años más. Epa. Lo digo en potencial. Fuente.
0: Fuerte noticia, ¿eh?
3: Qué linda. Y qué linda fuente sería. Muy fidedigna.
0: Listo. Qué lindo sería, ¿eh?
3: Pero lo digo en potencial, porque viste
0: por
3: cómo es esto.
0: Por 4 años más, no por la Copa América. 4.
3: Repito, por 4 años más renovaría AFA con Scaloni y lo anunciaría Tapia la semana que viene.
0: Gran noticia. La suerte va a cambiar.
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3: 1:49 la hora y esta temperatura.
4: Acá, en el estudio, un frío de locos. En la ciudad, Gus, 18 grados, humedad 82%, cielo nublado, máxima 19 grados y chaparrones para la noche.
3: Otra vez lluvia.
4: Avisé, ¿eh? Mami. Mañana también, ¿eh?
3: ¿También?
4: Sí.
3: Mañana, tremendo es esto.
4: Mañana martes también, con lluvia.
3: Matías Pablo Martínez Guerrero juega Independiente otra vez, como en las viejas épocas, con el Real Madrid, ¿eh? Qué bueno, contra el Instituto. Pero dame la fecha completa, ¿cómo sí. es? ¿Arranca el viernes?
5: El viernes 2, 19:15.
3: ¿Cuál partido?
5: 19:15, Independiente Instituto, 21:30, Boca Unión e Independiente Mapro, Rivadavia claro. Gimnasia.
6: La Plata.
7: La Plata.
3: Ah, oh, me encontré con un hincha de Gimnasia, o sea, ¿cómo estaba?
7: ¿Acá?
3: Sí. Sí,
8: pero ah, Pablito.
3: Ah, lo que le queda.
8: Yo no sé cómo convive con Zeta. Porque las cosas que pone en Instagram Pablito son tremendas.
7: Z salió recién y no miró ni al virus.
3: No, Z no, había salido. Pero, mirá si te mete Libertadores. Ojo para Argentina.
8: Ojalá.
3: Ojo
8: para Argentina.
3: No. Che, Boca.
8: Además, ojalá Libertadores.
7: Además,
8: ¿no?
7: Es un tema que no tocamos porque...
3: Yo creo que es un buen rival de Copa Argentina, pero Atlético Tucumán.
7: Es un tema que no tocamos, pero va a haber problema en Brasil, ¿eh? Porque Lula le sacó el apoyo a las...
6: Apuestas deportivas
7: y a los casinos online.
6: Exactamente, no y, pueden hacer publicidad. Tienen tiempo, creo que 10 días más para
7: Flamengo tiene el 80% sí, sí, sí. En esas, bueno, esas publicidades,
3: no,
7: el mundo,
3: te digo una cosa, todos. Yo cuando fui a Corinthians, no quise extenderme en el tema porque estábamos con otros. Pero Corinthians tiene un problema bravo con Odebrecht. ¿Es la
7: sí,
3: empresa?
7: Sí, sí.
3: Porque le hizo el estadio, creo
7: sí.
3: Le hizo el estadio y no le pagaron. Entonces, hay un reclamo ahí.
7: Corinthians tiene un montón de deudas.
3: No, tiene
7: yo la vi una, un...
3: Tienen un lío bárbaro.
7: Tremendo, más de 50.
3: Tienen un lío bárbaro en Corinthians. Por eso hay una gran diferencia de Palmeiras con el resto.
6: No,
3: hoy.
6: No, tal cual.
3: Palmeiras pero bien, San Pablo y Corinthians mal,
6: el
3: económicamente.
6: El brasileño, ¿no?, se unió para repudiar esta medida de Lula, que tiene que ver también con las adicciones y la salud mental.
7: Ah, muy buena la medida de Lula. Sí. Muy buena.
3: Pasa que hay que ver qué hacen los clubes entonces ahora, ¿no?
6: Claro.
3: Bueno, señor Matías Pablo Martínez Guerrero, el viernes arranca la fecha con Independiente y el Real, ¿eh?
9: Sí, Gustavo, un abrazo grande para todos. 19:15, me llamó MP enojado porque juega Independiente, le saca la tira.
3: La bronca que tiene el tipo.
8: Claro. Me imagino.
3: Avisale que baje antes, que nos tenemos que ir. Yo me tengo que ir al médico. ¿Cuánto problema tengo, no? Mucho médico.
6: Una agenda cargada.
3: Desde que tengo 50 es tremendo.
10: Y ahí sí. Los chequeos.
9: Terrible. Bueno, Gus, fin de semana hubo amistoso contra Tigres, 0-0, dos tiempos de sí. 30 minutos.
3: Para adelante, para adelante, para adelante.
8: No, pero después, no estuvo la...
9: Martino... lo que le dije. Reemplazó a Zavala y Morales reemplazó a Chimi Ávila. Pregunté porque la semana pasada el cuerpo médico me dijeron, mirá que la idea es que a principio de la semana los dos se entrenen con normalidad, no estaba ninguno descartado. Bueno, hoy, primer entrenamiento de la semana, Zavala y Ávila, los dos diferenciados. Martino y Morales en caso de que no lleguen los futbolistas ante Instituto. Ese es el punto número uno. ¿Recuerdan que la semana pasada les hablé de un volante que estaba buscando
3: sí.
9: Independiente?
3: ¿Y?
9: Le voy a dar el nombre porque no va a llegar a Independiente. No hizo, al igual que Enzo Díaz, no hizo mucha fuerza el futbolista, que sabe que en 6 partidos queda libre, por ahí esperaba un número económico elevado.
3: Ajá.
9: E Independiente le dijo no. Julián Palacios, volante de Unión.
3: Entonces,
9: de Santa
3: Fe. ¿Para qué lo vamos a nombrar? ¿Para darle trascendencia? No, no, hombre, si no se va a dar. Y entonces.
9: Bueno, y entonces hay dos opciones ahora en la mesa. Vuelve a aparecer González Metilli, que parece vamos. Que el ruso lo libera. O aparece un lateral izquierdo de Tigre como Nahuel Vanegas y la posibilidad de que se achique costos con Santi López.
3: ¿Sabes quién está bien? Ah, Vanegas por Santi López.
7: ¿Sabes
3: quién está bien? Me gusta el 3 de Instituto, Sosa.
7: Bueno, a mí me gusta Vanegas, ¿eh? Va bien la tarde.
3: Sosa, Vanegas. El gol que erró contra Central, ¿lo viste el gol?
7: ¿Quién? ¿Sosa o Vanegas?
3: No, Vanegas contra Central.
7: Pero no importa. Sí, sí, lo vi. Pero el gol quedó,
3: qué increíble.
7: Yo lo vengo viendo hace mucho, Nahuel Vanegas con San Martín de
9: Tucumán. Pasa bien.
8: Claro,
3: pasa bien. Se lesionó, volvió, ¿no? Se lesionó y volvió. Martínez, gracias. El viernes estamos ahí, entonces.
9: Yo en el canal de lado. Hoy arranca también raíz político importante. Gustavo, hoy a las 7 de la tarde,
3: ¿quién?
9: Conferencia de... Enrique Quique Sacco.
3: Muy bien.
8: Me gustó mucho cuando él fue hasta el lugar donde se fundó Independiente,
3: sí,
8: cuando contó la historia.
3: Me parece didáctico. Me encantó.
8: Y me gustó.
3: Me gustó la presencia de él acá en la tienda de Londres.
8: Sí,
3: ¿viste?
8: Muy lindo y muy didáctico. Y aparte es una manera de recorrer la historia.
3: Muy interesante.
9: A la ciudad de Londres,
3: Claro.
9: Los hermanos de teléfono.
3: Claro, ahí estaba en Lima. Me encantó. Muy bueno.
11: Dijo que es Independiente, ya sabemos.
3: Chau. Una y 54. 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
3: Señor Ricardo Daniel, ¿cómo le va? ¿Cómo anda?
12: Hola López, querido compañero, ¿cómo andan ustedes? ¿Todo bien?
3: Nosotros muy bien.
12: Bueno, bien, San Lorenzo sin jugar está tranquilo, ¿no? Obviamente, fin de semana sin fútbol.
3: Claro.
12: Los quilombos se los llevaron otros, así que hasta el sábado, en su visita a Florencio Varela, tiene un poco de paz. Necesita ganar, ¿no? San Lorenzo, después de lo que ha sido...
3: Bravo partido Varela, porque está bien el equipo de Bacari.
12: O sea que son todos bravos ya.
3: Y si va primero, el otro día, ¿qué? ¿Le empataron?
6: Claro, está tercero con Instituto, le sacó 4 puntos a Defensa.
3: Instituto
6: tiene 22, Vélez 20 y Defensa 18.
12: Bueno, o sea, el panorama es desalentador hasta que termine el campeonato.
3: Y jugar en Varela,
6: por todos lados.
3: Jugar en Varela es difícil.
6: Sí, sí.
3: Total. Y lo que es complicado también es la comunicación.
12: No, lo cierto, López, que parece partido... Yo estoy, ¿eh?
3: Sí,
12: estoy.
3: Sí. Parece
8: perfecto,
3: partido.
8: Ahora perfecto.
12: Parece partido, lo único que tendrá que resolver Rubén Darío Insúa es el reemplazante de Insaurralde, que está suspendido y tiene 2 fechas.
3: Gracias. Me voy con Carrafilo Bosa. Qué linda dupla esta para el final.
8: Es el mejor momento del programa, el que estoy esperando desde hace 2 días.
3: Carrafiero campeón, porque él está con Central y con Newell's, rosarino, y otra estrella para el fútbol de esa ciudad. Carrita, ¿cómo le va?
13: Hola, Lópezito querido, ¿cómo le va? ¿Cómo anda?
3: Qué linda la señora que le dijo porteño no sé cuánto al periodista santiagueño, ¿no? Que estaba con el... periodista santiagueño, bueno, que estaba con el cubo de ESPN, le dijo porteño hijo de no sé cuánto. No. Mamá.
13: Sí, lo que hay que saber identificar es... a las personas, eso sí, Gustavo.
3: Claro.
13: No todos los medios, no todas las señales, no todas las transmisiones tienen un mismo tono, tienen un mismo sentido.
3: Ya lo escuché.
13: Qué suerte que lo escuché.
8: Está bravo.
3: Carrita TV lo escuché.
8: Carrita TV.
13: Qué suerte que lo escuché a usted, Lópezito.
3: Gracias, Carrita.
13: El mejor comentarista para el fútbol en televisión.
3: Muchas gracias, Carrita.
13: Qué suerte, Lópezito, que está fuera de esos alcances de hacerse el distraído, el cenicienta, de ponerle tono lindo a algunas palabras.
3: ¿Cómo se vivió en Rosario el partido? ¿Se festejó en la calle?
8: Bueno,
3: cuénteme.
8: Bueno.
13: Mira, ayer hubo festejos, Gustavo. Primero la gente fue mucho al aeropuerto a esperar el equipo. Fue a la sede fundacional, fue al Gigante de Arroyito. Y mañana a las 7 de la tarde, el equipo con la copa va a ir al Monumento.
3: ¡Opa!
13: El club convoca a los hinchas al Monumento mañana a las 7 de la tarde.
3: ¿Cuánta gente esperan? Qué locura. Verdad, Gustavo, ¿van con el micro descapotable?
13: ¿Van a ir los jugadores? Sí, seguro, con alguna sorpresa, sí, seguro. Gustavo,
3: hace bien Central en festejarlo.
13: Y es un título, Gustavo.
3: ¿Qué te parece?
13: Es un título.
3: Hace bien.
13: Discutir si es
3: potencial
13: un partido,
3: la marca.
13: Si es una liga.
3: No,
13: claro,
3: tenga duda.
13: Por supuesto.
3: Tenga duda.
13: Claro, por supuesto.
3: Bueno, Bosita, Carra, porque tengo a Bosa también. Bosa.
13: No me confunda.
3: López, Bosa, ¿cómo le va?
14: López.
3: Sí.
14: Buenas tardes. La pregunta es:
13: ¿pañuelo?
14: ¿Va Herrera y Baliño a la caravana?
13: La pregunta si estudiante lo recibió Toffoni y Milei en el aeropuerto, Bosita.
14: Y le quiero hacer una consulta.
13: Sí, dígame,
14: puede haber un descargo de estudiante, me dicen, por una supuesta mala inclusión de un futbolista de Central, porque lo vi en cuero en el vestuario con la medalla Belloso. Entró en el partido y no nos dimos cuenta, ¿no?
13: Sí,
14: porque lo matan a Verón.
13: Entró una persona que no tiene nada que ver con el fútbol. Ya terminó, ya. Él creyó que este partido era el que iba a jugar. ¿Te acordás que lo trajo? Por ahí juega uno más. No era este, Sebastián. Johan Sebastián. No era este. Hello,
3: qué bravos son los dos.
13: No era este.
3: Son muy difíciles. Carrita, gracias, ¿eh? Bosa, nos vamos.
14: Sí, López, bueno, se confirmó la fractura en el cúbito y radio del brazo izquierdo de Bigotito Neves, lo operan el miércoles.
3: Pobre, qué mal cayó.
14: Sí, con un empujón previo, otro caramelito de Herrera.
3: Le pone el cuerpo. Escucha, ¿y van por rojo o no?
14: Y yo creo que después del papelón de Racing ayer, está el camino allanado. Yo conté que Estudiantes ya le dejó en claro a Marquitos Rojo y a su representante, el amigo de varios periodistas, el inglés Berain, que tiene todo, ¿no? Pelea cabeza a cabeza con Bragarnik, que lo quieren en Estudiantes. Bueno, ahora será tarea de su representante y del propio Rojo de ver la manera, la forma, la salida. Imagínate, o se queda.
3: Si le decís mañana que se fue Rojo, ¿no?
14: Y pero Lopecito, es jugar contra Estudiantes de Río Cuarto por la nada misma, o venir por la gloria, ¿no? A jugar con Flamengo. No,
3: para él sí, pero ¿cómo Racing comunica que se le fue Rojo? Esa brava.
14: Bueno, ese es un tema de Milito, es un tema de Saja, de la gente que maneja el fútbol, no de Estudiantes. Y lo último, sé que hay poco tiempo.
3: Sí, me voy.
14: Habitualmente coincido con Gentili. Estudiantes es el equipo que más ganó durante la gestión de Chiqui Tapia porque tiene jugadores, ¿no? Porque tiene equipo, no es que ganó porque lo ayudaron, porque tiene a Carrillo, porque tenía el negrito Cristian Medina, porque tenía a Casíbar.
8: Sin duda, pero no podemos hacer de los triunfos.
14: Porque te escuché decir que fue el equipo que más ganó. Ganó porque tiene plantel, porque tiene equipo.
8: Pero no podemos hacer de los triunfos algo épico, que realmente muchas veces son triunfos épicos, y de las derrotas siempre un robo, porque no es así.
14: Y lo que pasa es que cuando ganó Estudiantes hubo casi cero polémica, y cuando perdió como el otro día, de mínimo es llamativo.
8: Un escándalo no fue,
14: El arbitraje. Claro.
3: Gracias, ya lo evaluamos bastante, de las jugadas polémicas. Tenemos el VAR.
14: Y cuando tengan tiempo, hablen del ingreso de Verón, que lo mataron porque entró a la cancha, pero cuando entró Donofrio, escribían páginas y páginas de lo bien que había entrado el expresidente con el suéter, pero la doble moral.
3: Había jugadores lastimados.
8: El presidente Río fue a defender a sus jugadores que eran agredidos. Verón fue a apropiar a un árbitro.
14: Y Verón hizo lo mismo, jugadores que eran ultrajados.
8: Le dijo a un árbitro.
3: Gracias.
8: Fue distinto.
3: ¿Algo más, García? Nos tenemos
6: escuchamos,
3: que ir.
6: Tenemos que escuchar el VAR.
3: Ah, el VAR.
6: Tenemos el VAR.
3: Ah, está el audio. Audio de VAR Copetti. Penal.
15: La rodilla en el muslo. Sí, dale, dame la velocidad normal. Ahí.
16: Sí, en el piso, si quieres seguir en el piso.
15: Dame del otro lado. Ahí, esa, dale. Hay un contacto para mí imprudente. Dame, de vuelta.
3: Es Baliño.
15: No reanudes.
16: No reanudes.
15: Eso a velocidad normal. Darío. Sí. Yo te voy a invitar a un off-field review porque para mí hay un contacto imprudente de González Pires.
16: Bueno. ¿Ah?
15: Fíjate que si bien Copetti ahora cuando estés ahí en la RA viene corriendo por delante,
16: sí.
15: Él sigue en su carrera hacia adelante y González Pires
16: bien.
15: Le termina impactando.
16: ¡Gaby!
15: Ahí.
16: ¡Gaby! Ah, sí.
15: Dale.
16: La pelota está adelante y él está ahí.
15: Te voy a dar una inversa.
16: Carlos termina tocando atrás, está bien.
15: O sea, con la rodilla. Ahí.
16: Rodilla en el muslo.
15: Rodilla en el muslo.
3: Ahí lo convence.
16: Escuchá, 16:50, confirmado que es adentro.
15: Sí, fíjate, te voy a dar el punto de contacto. Ver. Dale.
16: Ese es el punto de contacto.
15: Tiene el pie sobre la línea.
16: Vamos a salir. Ese.
15: Te voy a dar 16:50. 16:50.
16: Bien, perfecto, 16:50 está adentro. Ok. Para mí solo imprudencia, no voy ni con tarjeta ni nada.
15: Para mí es un golpe imprudente, totalmente.
16: Bien.
3: Por eso no le pone tarjeta. Y ahí dice, penal.
16: Luego una revisión en campo, observo que el jugador Estudiante comete una falta imprudente. Decisión penal, tiro penal.
8: Decisión penal, tiro penal.
3: Bueno, no es el primero que lo dice, que se equivoca. Sí. Hola, Marcelo Edgardo, ¿cómo te va? Te dejo todo para vos.
17: Habría que buscar
3: la
17: nota que hice en este radio cuando nos iban a dar clases de VAR. Y la pregunta mía fue, ¿la hormiguita o el elefante? Porque tampoco, yo lo llevaría a la justicia ordinaria, tampoco el VAR tiene que convencer.
3: Totalmente.
17: Tiene que llamar y decir, mirá, no sé si la viste vos en cancha, acá lo que observo yo que lo toca. No, decirle es una imprudencia. O sea,
3: no, ahí porque
17: estamos en la hormiguita.
3: Ahí es por el tema amarilla, Marcelo. Dice que es una imprudencia para que no la moleste.
17: Claro, qué gentil.
3: Claro.
17: Lo que sí.
3: No, pero habla de imprudencia para que no la moleste.
17: Está bien.
3: Él lo convence Yo digo que no estoy de acuerdo con el llamado porque ahí estamos buscando cosas.
17: Sí. Claro, es esa pequeñez.
3: Estamos buscando cosas. Ahora tiene argumento para cobrarlo.
17: Sí, sí, sí. En un juicio después, probablemente lo gane.
3: Después, claro.
18: Ese mismo final que contra Francia.
17: El tema es, gracias Ángel, el tema es que es la misma pulguita, digo, la misma hormiguita que la de contra el jugador de Estudiante. Cuando lo barre contra abajo.
3: Esa no me pareció nada.
17: Pero hay contacto.
3: Hay
17: contacto. Pero
3: es diferente la jugada. Para mí la jugada de penal de Estudiante es la mano.
7: Es diferente la jugada porque la el jugador central está entrando al área con posibilidad de patear.
8: Y la expulsión de Elías Verón que no se concretó.
3: Todavía. Es así.
7: Y la que no se concretó de Baltasar Rodríguez también.
17: Hay cuatro son indiscutibles. Las cuatro son indiscutibles. Ahora.
7: ¿Cuál cuatro? Perdón, Marce.
17: Las cuatro. La que tiene sacada amarilla de vuelta y no le da ahí.
8: Elías Verón.
17: Elías Verón, yo no daría penal, como dice Gustavo. Lo metes en un quilombo cuando lo llamás.
3: Sí.
17: Porque siempre el que llama, no van a descubrir que no lo tocó. El que llama es porque lo vio 500 veces que hay un contacto. Ahora ese
3: se
17: contacto,
3: mete en un lío. Al llamar se mete en un lío.
17: Lo mete en un lío al área.
3: Él también se mete porque estamos hablando más de Valiño que de Herrera.
17: Y porque Valiño lo llama. Si no lo llama, no pasa nada.
8: No, hay árbitros que son llamados por el VAR y después terminan cobrando en contra de lo que
3: en
8: el
3: una
8: VAR
3: final es difícil hacerlo.
8: En
3: un partido por tres puntos lo haces, sos guapo.
7: Lo que yo coincido con vos es que lo mete. El tema de meterlo en una jugada que no es del todo puede ser. A mí me parece penal por la posición del jugador de central y cómo va hacia la pelota a patear. Ahora después, esa parte que vos ponés, que decís hormiguita y parece hormiguita.
8: Después también es cierto que
3: nadie la pide, la gente no gritó penal.
17: Bueno, dijiste, está bueno, te la voy a robar.
3: ¿Cuál?
17: Que lo intenta convencer. Él está para presentar la prueba.
7: No tiene que convencer a nadie.
17: ¿Viste el diente que se cayó ahí?
3: Sí.
17: Se lo bajó de un codazo mientras vos estabas mirando el área. ¿Ves? Entonces él le muestra que
3: el
17: le bajó.
3: El VAR tiene que llamar para eso.
17: Pero no para, mirá...
6: No, para dar la opinión del VAR hacia el árbitro principal.
7: Penal de Obando.
8: Pero son dos árbitros.
6: Penal. Sí, pero el VAR no tiene que opinar. No tiene que convencer.
17: Está muy, muy desparramado el brazo.
7: No, fíjate que es rápida.
17: Pará.
7: Ahora una cámara sola. Es penal, para mí también es penal.
17: Hablé a las 12:30 de la noche con Esteban.
7: Pero no es un escándalo, ¿eh?
17: Que lo había hecho para Dine Plag, Gustavito.
12: Sí.
17: Lo hizo. Para Esteban dice como que le pega primero
7: la
17: acá.
7: Primera cámara el hombro parece.
17: Claro, para Esteban está bien medio en caliente lo iba hablando.
3: Claro, sí, claro. Él dijo no de entrada y yo.
7: Y pero de entrada parece hombro.
17: Él dice
7: la primera cámara parece
17: hombro. Claro, él le parece hombro.
7: La otra no, la
17: para
7: otra
17: mí está muy muy desparramado. Él salta desparrama medio así y tiene muy o sea, para mí son 4 de 4. Las cuatro eran para Estudiante o lo
3: perjudicó. La que no estoy de acuerdo con vos es la de Palacio. No, Palacio no me pareció penal.
17: ¿Pero no toca?
3: No, saca la pelota.
17: Ah, ¿se tira?
3: No,
17: para mí no, no toca, se le finge.
3: Si ni Palacio la pide esa.
7: La
3: de Palacio nada. No, tres te las compro.
17: Tres de tres.
3: Tres te las compro. La otra
17: creo que Amerita Guerrera pida un autodescanso.
7: ¿Vos decís?
17: Es desequilibrante. Contundente, no tuvo ni un lateral en
7: contra. Vos sabés que yo creo que hubo, porque a mí me llama la atención la virulencia de la declaración. El tema es grosero.
6: La calificación.
7: Yo vi arbitrajes, pero infinidad en la final importa.
3: Sí, en la final
7: mucho más grosero. Con Riestra, con Barraca, con River.
3: ¿Viste quién entró a defenderlo? Vestido de Rambo, que es igual. Emiliano. Entró a la cancha vestido de Rambo, le faltaba la vincha y era Silvestre Stallone.
17: No, pero
3: en la película.
17: El problema es
3: que un árbitro que no dirigió nunca más de lo malo que era.
8: Bueno, porque era el muy tema bueno en el VAR.
7: Tampoco.
8: Bueno, ese fue el argumento.
17: Pero mi abuela también puede ser buena. Bueno. Tiene 8 pantallas.
8: Emiliano es bueno.
17: 8 pantallas.
3: Es un clásico que
8: no todos lo son. No todos lo son.
3: Y no lo dirigió nunca más.
17: Pero escúchame, yo lo que digo es que el problema que tienen los Herrera.
7: Sí.
17: Por ejemplo, yo te escuché hablando del árbitro de Boca Racing.
8: Gariano.
17: Ahí lo que se desconfiaba, como le dijo
3: de las virtudes.
17: De las cualidades de la formación para semejante partido. Nunca se desconfió de lo picarón que puede ser. Como dijo Vila.
3: No, pero puede
8: bandido.
3: Ser.
8: Sí, sí,
17: bandido.
8: Sí, sí.
17: Nadie sospechaba que Gariano era bandido.
8: Yo escuché.
7: Sospechaban que
8: sí. Escuché que dijeron.
17: No, de Gariano.
8: Esta tarde a Racing le va a pasar lo mismo. Pará. Lo he escuchado yo.
7: Aparte viene de herencia de
17: ascenso. Sí, porque también.
8: Que se imponen esas cosas.
17: No, porque también fue inoportuno la visita al campo de que está haciendo Racing del presidente de la AFA 3 días antes del partido. Chico.
3: El penal que no le da River con Tigre.
17: chico.
3: Galeano, patea con Almada, con Atlético Tucumán.
8: Era el árbitro menos pensado para semejante
17: claro,
8: partido.
17: Claro, pero me parece
8: pero
17: que...
8: porque no le daba, según la mayoría, por la capacidad. Más para elegir, si pero te, dirigió bien.
6: Si te rechazan a, es que, a Tello y a Ramírez...
3: Y Herrera llega a la final.
6: Y Herrera llega a la final. Final. No tenés, te queda mucho más.
3: Ya tenés tres menos. Claro. Marcelo...
17: ¿Qué tenés que hacer?
3: Tengo que ir al médico.
17: Muy linda la campera.
3: Gracias.
17: Me gusta.
3: Me la tuve que poner porque hace un ratito acá hacía frío.
17: Sí.
3: Ahora no.
7: ¿Ah? Ahora bajó, ahora subí un poquito.
3: Ahora estamos para ponernos en cuero.
6: ¿Viste? Ah, tanto no.
17: Seba López.
3: Y llega a Palacio.
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0: empezar, voy a empezar a venir.
1: Para lunes.
0: Voy a empezar a venir más tarde. Porque si llego temprano, me agarra la modorra a las 2 de la tarde. Entonces, si llego así, 1:30, sí, ya estoy pillo.
2: Excitado.
0: Ahora, voy a empezar así.
3: Esto es una crítica constructiva para sí. vos. La semana pasada estabas que no, que a mí la vida normal y que qué sé yo, y me sacan de la normalidad. Ahora volviste a la normalidad.
0: Me hace acordar a mi vieja, el alajero.
2: Sí,
3: una
2: bailarina.
0: Una bailarina, sí. Entre la modorra y me hace acordar a Libertad, a la calle.
3: ¿Querés ir a dormir la siesta más todavía?
0: Llueve como llovió ayer. Ayer iba a acompañar a mi esposa que jugaba pádel. Y vi que
2: viento
0: a la mañana, sí, y el viento que le decía a la lluvia que al final volar no, me quedé guardado.
2: ¿No la acompañaste? Sí.
0: Me quedé en casa.
3: ¿Tuviste que cocinar?
0: ¿Hoy llueve también?
3: No, hoy mañana, a la noche capaz.
2: Hoy a la noche, sí.
3: ¿Eh?
2: Sí, a la noche.
3: Y mañana todo el día.
0: No, entonces. Entonces hoy formalmente pedí en Teis Sports cubrir esgrima, ping-pong en los próximos Sol de Sur, porque me saca de timing.
2: Ahora sí. Lo extrañás.
0: Me saca de timing.
2: Ya te habías acostumbrado a los médicos, a tu señora.
0: Las pelotas en Teis Sports. Si cubren un evento y no me tienen en cuenta para esgrima, ese tipo de cosas a mí,
2: como le gusta
0: después no me hagan volver, porque volver es un quilombo.
2: Ping-pong, como le gusta a Guido. Ahora extrañás los médicos que te sacaba tu señora, los turnos.
0: No, pero el jueves me tuviera que probar cómo me hicieron eso para los dientes, para morder a la noche.
3: La placa.
4: Yo también.
3: No, descanso.
0: Discúlpeme, mordillo es para los bebés.
4: No, placa, descanso.
0: Bueno, ¿cómo están? ¿Bien?
2: Muy bien, todo bien.
0: Bueno, listo, esto, eso es todo.
3: Listo.
2: Todo lo que teníamos.
0: Che, vi sí. Cautiva.
3: Vi el primer capítulo nada más, no spoileen.
0: Te cuento, ¿sabés cómo termina la monja?
2: Se muere.
0: No, a mí me la había recomendado.
2: La monja.
0: Me la recomendó. Nati, Recia. Uh-huh. Debe ser media choti. Después vi que, como a mí me gusta mucho la psicóloga de Envidiosa.
2: Envidiosa, sí. Exacto.
3: Lorena Vega se llama.
0: Él es protagonista.
2: Es una genia.
3: Bueno, qué bien hace de mala Lorena Vega, por
0: sí,
3: favor.
0: Sí, me hizo acordar muchas veces a Jasmine. A Jasmine por lo mala, sí, porque es mala. Me hizo acordar a vos. Bueno, escúchame. Vi eso, ¿qué hice? Viernes a la noche me fui a comer con un director técnico de primera división, uh-huh. John Gastón Recondo, y mi amigo Cristian Quintiero. Ellos están acostumbrados, a mí no me gusta, a mí día de amigos es lunes, martes, miércoles, jueves.
3: ¿A vos el viernes?
0: Viernes,
3: hoy
0: domingo
3: con
0: la familia, claro. Sí. Encontrarse los viernes es divorcista. Sí.
3: Como que tienta al divorcio, no es de divorciado.
0: Claro. Tienta, la teoría me pesa, ya te dije, jueves de trampa. Porque vos acostumbrado que te dice Lucía, llegás muerto, dice Lucía, andase a dormir, dale un beso a Antonia que tiene prueba mañana, Juana tiene que definir si va de viaje o no va del viaje, si va a la pijamada el fin de semana, todo es un kilómetro, ¡bum! Y te entras y...
3: Vos entras y claro, entonces
0: recibe, tenés que resolver esas cosas.
3: Sí.
0: Entonces, ¿qué preferís? ¿Yo o los jueves de amigos? Donde hay 4 o 5 divorciaditas en la mesa
3: de
0: al lado.
3: No, la mesa de al lado no se mira.
0: Es siempre más tentador, ¿verdad?
3: No se mira la mesa de al lado.
0: Por eso. Los lunes no salen mujeres divorciadas. No hay mesas en los costados, Coco, no.
2: No.
0: Entonces, te tienta Brunito Rossi que te llama. Te dice, vení, vamos, venite para... El restaurante.
3: Uh-huh.
0: Y bueno.
3: El restaurante.
0: Ah, bueno, qué sé yo, tequila, qué sé yo, sí. Bueno. Entonces, a mí me gusta, bueno, viernes es así, jueves de trampa, viernes para mí de familia.
2: Miércoles.
0: Yo ya ingreso.
2: De millonarios, apretado de gente.
0: El que va a comer miércoles son millonarios. Dicen que van a jugar al fútbol.
3: Cortás la semana, el miércoles cortás la semana, hasta lo tempranito.
0: El lunes está en las panaderías cerradas y la
2: casa de pasta cerrada, la casa de pasta.
0: Como no me consiguió turno, lo usé en el sábado, tuve que ir a hacerme la barba.
2: Sí, te veo bien,
0: a lo del loco, a lo de...
2: ¿Te cortaste el López?
0: Santillo.
2: Ah, Santillo. Viste
3: que con eso. Prolijo.
0: Crisólogo Larralde.
3: Sí.
0: Sábado, ¿qué hice? Fui un cumpleaños acá cerca, acá en Palermo, el otro Palermo.
3: Del otro lado.
0: Palermo Malavia. Y ahí me encontré a Yarrocho.
3: Palermo, Soho.
0: Porque no sabía que, o sea, tenemos en común. La mujer de Yarrocho, Mariana, es runner, corre, aparte de ser abogada. Y es amiga de una mamá de colegio que nos había invitado ahí y estuvimos ahí. Che, vi ese Palermo vacío, ¿eh?
3: El Palermo de aquel lado, que es el que
4: más de días
3: en ese momento
4: llena,
3: era.
4: ¿No?
3: No, pero para, en ese es momento era Plaza Serrano.
2: Plaza Serrano, claro.
3: Bueno. Y la otra plaza, que nunca me acuerdo cómo se llama, que también para el lado de Malavia y eso, que tiene.
0: Dejé el auto sobre Malavia frente a las Tres Tiras.
2: ¿Cuándo fue esto ayer?
0: Sábado de la noche.
2: O sábado de la noche.
0: 10 menos cuarto de la noche.
3: ¿Tenías lugar para estacionar?
0: No, en la cochera.
3: No. Porque eso sí hubiera sido un montón.
0: Y caminé una cuadra y media y vi todos los restaurantes.
3: Claro.
0: Yo pensá que el primer beso que le di a Lucía fue en el restaurante Janos.
3: Mira.
0: Un bar de la esquina.
2: Sí, obvio.
0: Bueno, ahí en Palermo. Pero, no.
3: ¿Lo viste?
0: Poca gente. Sí, lo vi. Por
4: el
0: eso,
4: de la plaza.
0: Me dicen, sí, claro. Me dicen que de día sí hay mucha gente.
3: Porque están los negocios de ropa, diseñadores y eso.
0: Está bien,
3: por ahí
0: bien.
3: Tiene más movida de día.
0: La noche lo vi vacío. Se ve que no responde a mi teoría que la gente hoy convalida hasta 35 mil pesos el cubierto. Vas a comer con tu señora, 35 cada uno, van en pareja, ponen 70 cada pareja, eso convalida. 55, 60, 70, ya no se convalida. Ahí que me dice Damián Rojo. Damián Rojo dice, es fin de mes, capaz se complica.
3: También.
0: Puede ser, Damián, puede ser. Yo cuento lo que veo, mis ojos van relatando. Después vi la entrevista espectacular de Mario Pergolini a Pedro Rosenblatt. No sabía que Pedro Rosenblatt mide tres lalis.
3: Muy alto, Pedro.
0: Pero pará, yo siempre lo vi sentado, nunca lo vi parado.
3: Sí, es muy alto.
0: 1,90, mide lo mismo que Mario. Cuando se saludan,
3: claro.
0: Ahí me sorprendo yo y lo vi. Vi eso, después vi Luisito, ¿cómo se llama? El que viaja por el mundo, el mexicano. Luisito comunica. Bueno, le vi una nota con un español. Búscame el español, que a mí me gusta
3: ahí
0: mucho.
3: Lo usan,
0: 230 millones de vistas tiene cada reportaje que hace el español.
3: Mirá.
2: Visto un montón de cosas.
0: Y Luisito se declara millonario. Yo pensé que era, porque es un tipo que yo lo sigo porque recorre distintas ciudades y países del mundo. Me gusta ver ahí, yo quería ver una cosa que había reportado de Noruega, de Finlandia, de...

0: Eras ella.
1: Claro, que arrancó como actriz y es muy.
0: Una directora, creo que ahora dirige.
1: Sí.
0: Bueno, todo eso con dos partidos de fútbol lo usan en el medio.
2: Tremendo.
3: Dos partiditos, ¿no? No tuvieron nada de repercusión.
2: Nada, el del sábado no pasó nada.
0: Central Estudiantes y después tuvimos a Boca Racing. Maravilloso lo de Boca Racing. Yo pensaba hoy en el pase en Teis Sport con Mariel Rodríguez, a las 12 del mediodía, hablábamos acerca de cuánto hace que Boca no tiene un...
3: a ver, una remontada como esta.
0: Una remontada con un clima adverso así de 0-2, ¿no? El gringo Cingolani creo que decía... Desde Boca Real Madrid me parecía un poco fuerte.
2: Sí, últimamente escucho
0: dice cosas fuertes. Dice cosas fuertes.
2: No solamente. Hay otros colegas más con los que tuve alguna tenida anoche que dicen cosas más fuertes.
0: Pero entiéndase esto. No, yo digo que me costaría encontrar un partido así, donde 2-0 más o menos, y que encima los tres goles lo haga Ener Valencia, que todavía no había debutado en Boca.
2: Nada.
0: ¿No? Porque estaba medio apagadón, medio así. Los tres goles del ecuatoriano de Nueva Valencia.
3: Tres goles iguales, además.
2: Tres goles iguales. Un lindo mecanismo de solidaridad que tiene Racing de facilitarle a la posibilidad de Ener Valencia que cabecee.
0: Sí,
2: es un mecanismo solidario que tiene.
0: Me pareció flojo los dos arqueros.
2: Muy.
0: Muy flojo me pareció, porque Cambeses, si bien yo no tiene culpa 100% ninguno.
2: Pero en alguno más porcentaje que otros.
0: Algo más, Aceme. Vos te eligieron para ir a la selección.
2: Claro.
3: A veces tiene esos partidos que te saca la imposible y después...
2: Dos pasitos más adelante.
0: Entonces, en el medio de los partidos, por ahí en los 15, tenía que ir a buscar a las nenas a la casa de sus amigas. Entonces iba escuchando. Transmisión de puta madre. Las dos transmisiones espectaculares, Lausanne. La verdad que fantásticas.
2: Y lo de Bray, lamentablemente, tiene dos errores en pocos partidos.
0: Sí.
2: Dos goles olímpicos no es... Para no cualquier
0: discutiendo a Nico Magaldi, que lo chorearon en un ahí en por la zona norte.
3: En un restaurante, ¿no?
0: En un restaurante. Le estaban afanando la goma de auxilio. Alcanzó a saludar a la que le contaba a la campana. Era una mujer y le cantaba: hola, ¿qué tal? ¡Ay, qué susto esto! Como diciendo siempre, sacá lo que le estaban afanando. Vi en muy mal estado, o sea, mal estado en el sentido de. Evidentemente había consumido algo Facundo Moyano.
2: Sí.
0: ¿Por qué? El problema que tuvo es que llegó tarde, sé que es un tema viejo, pero cuando terminó el programa grabaron para que saliera hoy. Pero claro, grabó en el mismo estado, no es que grabó hoy a la mañana.
2: Claro.
0: No.
2: Las caras de Moria.
0: Y porque Moria también, porque ella ha declarado que ha consumido drogas, Moria conoce. Por ello soy un boludo importante. Y no tengo ni idea si el tipo tiene sueños, si tomó dos cervezas, no sé.
2: Lo que pasa es que lamentablemente estaba en un estado que, aunque seas un pavote y no entiendas de eso, te das cuenta que algo pasa. O se tomó un somnífero.
0: Bien, Fernando Spagnuolo me dice: Roca Project. Se llama lo que estaba buscando Lausanne, que justo lo había encontrado. Reportaje de Roca Project. Roca es un español. Que le hace esto, donde 230 millones de personas tienen acceso a verlo. Y este chico, Luisito,
1: Luisito comunica,
0: tiene, creo, 40 millones de seguidores.
3: Contra uno que se llama Jordi Will.
0: No, te agradezco, gracias. Lo usan. Muchas gracias, Fer Spagnuolo.
3: The Will Project.
0: Ahí está. Bueno, y Damián Rojo me dice: Nordelta, fue lo de Nico Magaldi.
1: Sí.
0: Así que estuve viendo de todo. Tenía que volver del cumpleaños de Palermo el sábado de la noche con mi esposa. Llamé a mi hija y le dije: hija, ¿qué se escucha en la vereda? Gente que pasa y pasa. Quiere decir que todavía el barrio es un quilombo con lo del Ali. Sí.
1: Terminó tarde.
0: Sí, totalmente. Sí. Después estuvo un poco de ruido. Digo, a propósito de las canchas llenas en Vélez, está bien que es un lugar cada vez más maravilloso, Vélez, para albergar recitales, un poco de ruido, los locos estos que arrancaron en un estudio baratito, y después un día empezaron a llenar, un día metieron el Movistar Arena, y hoy ya están metiendo Vélez. La verdad que los felicito a los chicos, que son futboleros, algunos de San Martín, donde convocan cantantes, y bueno, y fue espectacular.
2: ¿No te tuviste que comer ningún caramelito después de los partidos? No.
0: A ver...
2: ¿Ir al canal?
0: ¿No? ¿De labor? No, me dediqué a ver todo,
2: no te
0: vi un poco qué más. ¿Qué otro deporte? ¿Vi algo más? El cierre de los...
2: ¿Tuviste con la Pinto?
0: Los Sur. Vi con
2: el macanón de Colapinto.
0: Vi el

0: Acá donde Colapinto.
1: Sí.
0: ¿Qué banda de alcahuetes son los de la
1: Lando
0: Fórmula
1: Norris,
0: 1, ¿no?
1: Lando Norris, por sobre todo campeón del mundo, que hoy tuvo que pedir disculpas.
0: Sí.
1: Hoy admite en las redes sociales que le pidió disculpas personalmente a Colapinto por lo que dijo, y personalmente dijo que no tuvo que haber dicho eso, que estaba muy caliente. Pero son toda una manga de botones, sí, exactamente. Porque
0: No,
1: es el mismo Norris que el año pasado se
0: mira,
1: estrelló contra un paredón.
0: te voy a decir una cosa. Yo estaba pensando, viste que a nosotros nos vienen a buscar mucho, como estamos a la calle, trabajamos en el Grupo América, hay muchos programas de espectáculo, cada vez que hay, y siempre nos vienen a buscar. Y yo siempre pregunto, ¿para hablar de qué? Entonces, por ejemplo, me dicen, para hablar de Icardi y Wanda Nara. Pero si yo en Teis Sport, que conduzco un noticiero, no traté el tema. Acá que es MP 910, no hablamos del tema. Y en el programa La Tira Deportiva, Martín Fierro de Oro, el programa, no hablamos del tema. ¿Por qué tengo que salir a hablar en otro lado de alguno de esos temas, ¿no? Entonces yo no veo en Fórmula 1, porque viste, después si declara un jugador de fútbol, ah, bueno, el jugador de fútbol porque es un negrito cabeza y no tiene esto, y mirá lo que dice. Ah, resulta que Lando Norris, que debe tener facultad, debe ser un tipo, un inglés, ¿no?
1: Sí, exacto.
0: Un inglés.
1: Campeón del mundo
0: Mirá
1: actual.
0: que veo al señor Luis Islas. Luis Islas bajando en un, ¿cómo es? Un 128
1: Sí.
0: Super Europa. Bajando
2: Bien
0: de la,
2: bajito.
0: se ve que era la época que jugaba Luisito. Cacha Paredes, que lo
1: Pero
0: traga. Está emocionado Cacha
1: se
0: Paredes. Ahí le tiro un abrazo.
1: emocionó,
0: Ahí va a subir al Super Europa, que tiene una. Me
1: Sí.
0: parece. Está tocadito de. Los amortiguadores está abajo.
1: Lo
0: Abajo,
1: bajó, lo
0: ¿viste?
1: bajó.
0: Está bien, está bien, está bien.
1: Exacto.
0: Bueno, no, lo que decía era que yo no sé por qué la onda ahora es meterse. Che, Coco Ramón dijo que Lauzón es un boludo. ¿Qué opinás? No, Coco Ramón. Si
1: Si
0: yo
1: yo contara,
0: contaba nada, Coco Ramón,
1: claro,
0: ese correntino cuchillero, esto, pum, pum,
1: y ya te
0: para.
1: ensucia,
0: No, ya.
1: ya te ensucia.
0: Y Lauzón es bastante boludo, también que se podía haber defendido Sol. Entonces todo el mundo opina de todo, ¿no? Todo el
1: Todos.
0: mundo opina de todo. Conmigo, gracias a Dios, me agarra momentos lúcidos y no contesto ese tipo de cosas. Que cada uno haga lo que quiera. Cada uno dice, che, ¿qué opinás? ¿Qué dijo esto? Pum, pum. Sí, problema de ese tipo, cada uno. Cada uno dice lo que quiere, lo que puede, lo que lo dejan, lo que le sale, lo que. Todo ese tipo de cosas. Señores, unas transmisiones espectaculares de parte de Radio La Red. Y me parece que la mejor manera de tributar ese 2-0 para Racing. Ah, perdón, Racing se quedó sin técnico.
3: Se quedó sin técnico, todavía no lo hicieron oficial, pero Voivoda no va a dirigir más. Va a dirigir Chirola Romero de acá a diciembre.
0: Claro, porque no van a quemarlo, que tiene que jugar un partido contra un clásico.
3: Tiene Estudiantes de Río Cuarto de visitante, después
0: Bueno,
3: Belgrano y después el
0: está
3: clásico.
0: bien, vos tenés un técnico nuevo y pierde un clásico y ya lo tenés quemado para el 31 de diciembre. Entonces, bueno, te tendrás que
3: Tampoco lo
0: acomodar un poco
3: tienen
0: con esto. Supongo que deben querer los Barros de Chelotto, calculo que no sé si se quedan
3: Nico
0: en Vélez.
3: Díez, los Barros de
0: Calculo que quieren
3: Chelotto.
0: a Nico Díez y están Argentinos Juniors. Calculo que lo quieren a Coudet, Coudet quiere dirigir en el exterior.
3: Sí.
0: Calculo que lo quieren a Subeldía viene a romperle, a trabajar muy bien en Brasil, en San Pablo, en muchos equipos. También calculo que debe querer seguir dirigiendo
3: Becasés
0: afuera.
3: es otro.
0: Becasese viene a dirigir un mundial. No sé si es tan sencillo.
3: No.
0: ¿Viste? También vas a un club donde hay pocas pulgas, hay mala relación, a Milito puede gritar lo que quiera, ¿no? Menos HDP, te tenés que morir, está vaciando Racing, no, puede estar equivocado, puede tener otra idea, querrá dejarle una obra, y a lo mejor esto, agarró un club donde Víctor Blanco es un fenómeno porque trajo jugadores de la Liga B de Chile, como Salas, la rompieron acá, salieron campeones, y ya después no le puede dar 100 pesos, te tenés que dar un palo
1: No.
0: verde. Entonces, si le das un palo verde, bueno, son temas que se defienda Milito, ya para eso grande, pero digo, hay que entender determinadas circunstancias.
3: 12 años consecutivos jugando torneos internacionales, Racing hoy está quedando afuera de todo.
0: Claro, bueno, un montón de cosas. Señores, 14-29, de la mejor manera que podemos homenajear un fin de semana donde tuvimos dos partidos que se destacaron, algunos por el tema arbitral. Y otro porque fueron un partidazo. Nosotros seguimos apostando al fútbol de la Copa Argentina, maravillosa Copa Argentina, que nos permite ver las dos hinchadas, una de un lado, ¿no? Otra del otro,
3: No, no,
0: nos permite. Y después
3: impresionante.
0: el repudio generalizado a la policía de Santiago del Estero y la policía de Santa Fe, porque han cagado de palo a la gente.
3: Sí.
0: Y nosotros somos un conjunto de dos o tres sonsos, que la idea que tenemos nosotros es tener la gran posibilidad que vuelvan los visitantes. Ahora, si cuando vuelven los cagan a palo los visitantes, que en este caso eran los dos, eran visitantes, no está bien, me da la sensación. Justo tuvieron, mira que hablamos con Domenech, ¿te acordás?
3: Sí.
0: Hace más de 10 días. Sí. Bueno, que le pagaron a él, que él es periodista de TN de Canal 13 y lo filmó. Digo, el mejor homenaje le puede hacer Radio La Red, bienvenido el fútbol, este fútbol maravilloso, donde uno va ganando 2-0, después gana Boca 3-2, partido espectacular, y lo queremos evocar de esta manera las transmisiones.
2: Rosario abre esta tarde una página nueva para dos historias enormes del fútbol argentino en el gigante de Rosita.
4: Racing y Boca. Racing se juega el año esta tarde. Boca hoy creo que es el equipo más en forma del fútbol argentino.
5: Este segmento cruzado, intenso, fuerte, no digo determinante, pero que puede llegar a influir.
6: Y el córner le pega a Lodico, el centro se cierra. Olímpico, Racing 1, Boca 0 en la Copa Argentina.
4: Está nervioso Bray, cada centro que cae en el área de Boca es medio gol. Puede estar más cerca el 0-2 que el 1-1, el empate de Boca.
6: Tiene el centro de Lodico abierto, abierto, abierto, arriba Escudero, arriba también Mateo Martínez, no pudo. Volea de Leonel Pérez, rebota en Herrera, golpe de cabeza de Mateo Martínez, cortito. Maravilla, gol. Racing 2, Boca 0.
7: Sería seguramente muy injusto si perdíamos este partido por todo lo que hemos hecho, por el partido que hemos hecho, no habían pateado. Solo nada más, ni un tiro fue porque fue un córner.
8: Salió Velasco y a la cancha otro 9, Ener Valencia.
6: Muy atrás Racing, lo empuja Boca, vendrá el córner, le va a pegar Lautaro Blanco. Le va a pegar Blanco, viene el centro de Blanco. Muy bueno, estaba Valencia, gol.
9: Después del primer gol vi que el equipo iba, la gente te lleva y Racing como que trató de defender ese 2-1 que bueno, nos dio un poquito más de espacio, sobre todo por los laterales, pero había que tener cuidado en las contras.
6: Tocó Delgado para Paredes, va Paredes, Paredes que bordea el área grande, tocó para Villa, espera Merentiel, va Villa, centro, Merentiel que va, Valencia, gol.
8: No hay que dar por muerto a Boca. Mira, en este semestre con Arroba Arena le pasó con O'Higgins, que llega a los penales, parecía que estaba en la lona y terminó pasando. Le pasó con Vélez, con ese penal en el último segundo y después termina ganando en los penales. Y hoy lo mismo.
6: La última para Boca la tiene Leandro Lozano. Se muestra para el costado Merentiel, va para Merentiel, Merentiel para Lozano. Lozano tocó para Carlos Palacios, espera Valencia. Centro para Ener, cabeció Ener, gol.

0: poderosa cabeza de gol.
1: Le agradezco a Dios por todo esto. He pasado momentos difíciles, pero yo sabía que viniendo a Boca iba a ser así. Sé lo que es jugar en equipo grande y la exigencia que eso conlleva. Acá siempre tienes que ganar y nos preparamos para siempre ganar y hoy se dio así.
0: Racing 2, Boca 3, triplete de Ener Valencia que se sacó la camiseta y ligó la tarjeta amarilla, pero ¿qué importa?
1: Sabía que el momento de llegar acá me iba a costar los primeros partidos, pero bueno, después me fui poniendo bien físicamente, poniéndome al par con todos los compañeros y ahora se dio para entrar y ayudar al equipo que pueda ganar.
0: ¡Ha ganado Boca un partido increíble!
2: Hace 10 años me agarró una diabetes de la puta madre, ¿no? Y ahora venía bien y bueno, por eso mi madre no quería que venga. Ya sabe que es Boca y bueno, vamos a controlarla. Cuando llegue a casa, tratar de calmar un poquito, pero disfrutar. Voy a disfrutar cuando termine esto el 19 de diciembre.
3: La verdad, un maestro, lo que hizo Arruebarrena hoy es de técnico, es masterclass del Vasco Arruebarrena.
1: Esto es inolvidable, mira todo lo que se vive acá. Ya terminó el partido creo hace 30, 20 minutos y todavía la gente sigue cantando, esto es impresionante.
4: Claro, porque había que cobrar el cheque. Hay que cobrar y hay que sacarse la foto y aparte para saludar a la afición, al hincha.
3: Toda tuya, Vasco, toda tuya, Arruebarrena y por supuesto, sensacional el ecuatoriano Valencia.
5: Debe haber mejores, debe haber peores, pero que te brinde esto, como Radio La Red, la cercanía, los programas, los problemas que tenés vos en el metro cuadrado interpretados, ninguno de los que estamos acá podemos tener una vida más acomodada, pero dejamos de estar en la calle, miramos el sábado a la noche si hay restaurantes vacíos, hablamos de precios, hablamos de cuánto sale un auto 20 años usado, un auto nuevo, un crédito, lo que a vos te pueda servir. Si podemos ayudar, ayudamos, si podemos juntar guita, juntamos. Y si te podemos dar una transmisión de puta madre sábado y domingo en Radio La Red, lo reflejábamos en un resumen con el trabajo de Cachita Paredes, Maxi Ertola y todos nuestros compañeros que lejos de estar en su casa. ¿A qué hora volvió a su casa a Lausanne?
6: 2 de la mañana.
5: De la cancha de Racing.
6: A las 2 de la mañana.
5: ¿Pararon en el cabaret que le recomendó Coco Ramón allá por Campana?
6: Si no llegábamos mucho más tarde, no paramos.
5: ¡Ah! Se ve que de tiro largo, ¿no? Si no es un ratito,
7: no, bueno.
5: Suben el auto y se vuelven para acá. Dame un aviso que nos vamos a la primera pausa.
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7: 19 grados 9 décimas la temperatura en la ciudad de Buenos Aires. Tenemos cielo cubierto, humedad 78% y viento del este. ¿Qué dice el pronóstico? Que esta noche arrancan los chaparrones a partir de la noche y hasta todo el día de mañana, porque mañana tenemos tormenta, chaparrón y mejora recién a la noche. Mucho, pero mucho viento del sur.
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0: 15:46 minutos en la República Argentina. ¿Con qué temperatura estamos?
1: 19.9.
0: Y mirá, pareció que estaba más fresco, sí, cuando bajé del auto.
1: La humedad.
0: ¿Y el dólar oficial?
2: 1.550.
0: ¿El dólar blue?
2: 1.565.
0: ¿El riesgo país?
2: 6.42.
0: Sí, con una particularidad. A lo mejor me equivoco, pero por primera vez veo un dólar, el dólar tarjeta, arriba de los 2.000 pesos. Ah, sí. 2015. No sé si el viernes o el jueves había llegado a ese número, desconozco, pero siempre veía 1.000 y pico.
1: Es verdad,
2: y porque el dólar,
0: 1.009 y pico, la fuera,
2: el dólar oficial subió
0: simplemente
2: 20 centavitos.
0: Sé que el dólar tarjeta
2: de 20 pesos,
0: no lo usa nadie porque todo el mundo hace la de el stop
1: debit.
0: Espero,
1: ¿no?, que todo el mundo sepa a esta altura que lo puede hacer.
0: Claro, si no, eso es un sonso.
1: Sí.
0: Pero bueno, vivo cerca de la cancha de River,
1: sí,
0: y vi todo el despliegue de lo que fue Lali. ¿No?
1: Sí, desde mi casa se escuchaba. Entonces fuimos tomando el termómetro de a qué hora empezó, a qué hora terminó. Terminó tarde, ¿eh? El recital fue bastante largo. Tuvo muchas invitadas. Lali hizo, este es el último recital de la gira de No atiendas cuando el demonio, no vayas a atender cuando el demonio llama, que es el disco que sacó.
0: Largo,
1: último.
0: Largo,
1: un poquito
0: largo,
1: largo, pero bueno. Y lo hizo con un River recontra colmado de gente, agotadas las entradas, todo. La gran invitada de la noche fue Tini Stoessel, y con ella hicieron Like a Virgin de Madonna junto también a Marilina Bertoldi. Escuchá un cachetón. Si podés escuchar, porque las chicas gritaban un montón.

0: teníamos la cancha de River llena con Lali, sí, la cancha de Vélez llena con un poco de ruido. Y ni que hablar las canchas de fútbol en Santiago del Estero y en Rosario, como estuvieron con los dos partidos. ¿Qué más?
1: Bueno, estuvo Miranda de invitados, Juliana Gatas y Ale Sergi, estuvo Dillon también. Hubo varios momentos muy emotivos. Lo que tiene
0: Miranda,
1: el momento,
0: me gusta Dillon, ¿no?
1: Sí. Lo que tiene de lindo, el momento de Tini y Marilina, viste que al final, no sé si viste los videos, sí, al final se dan un beso las tres. Y eso recrea una performance de Madonna en 2003, que con Cristina Aguilera y Britney Spears, que eran como grandes referentes del pop en ese momento, al final de Like a Virgin se dan un beso.
0: Bien, la versión,
1: era como hacer una,
0: la versión argentinita.
1: Sí, y también estuvo bueno que, viste que en algún momento se decía como que había cierta rivalidad o que no eran muy amigas Lali y Tini, y esto como que deja totalmente sellado. Además, salieron de novias las dos porque se casan a fin de año.
0: Mirá,
1: sí, todos juntos.
0: Pero hay una parte de Lali, a propósito de un estudio que se hizo, que dice que la principal causa de muerte entre jóvenes de 25 a 34 años en la Argentina es el suicidio. Bueno, creo que fue esta parte, ¿no? Escuchemos el audio.
2: Hace 2 meses yo perdí a una persona muy, muy querida que se suicidó. En los últimos años, y en este momento en particular, la Argentina tiene la mayor tasa de suicidios entre personas de 15 y 34 años, que creo que es una edad de muchos de los que estamos acá, más o menos. Están haciendo las autoridades con esta problemática tan dolorosa. Hoy es la principal causa de muerte en los jóvenes. Antes eran los accidentes viales, por ejemplo, y ahora es el suicidio. Y es muy doloroso que nuestro país esté, lamentablemente, en este ranking del mal.
0: Mira vos. Y la verdad que lo que puede hacer es increíble. Yo creo que a veces también estas referentes de nuestros hijos, está bueno que se tomen. Siempre cuento lo mismo cuando a lo mejor juntamos un poco de dinero para alguien que lo necesita. Todos por Mateo, que consiguió un lugar más barato yéndose, creo que a Europa, más que a,
3: mirá, qué bueno,
0: que a Estados Unidos, y ya estuvo viajando, vi ahí que el flaco Pellegrino nos había pedido también que sacamos a la mamá.
1: Sí.
0: Si yo, que tengo un programa en Teis Sport, una hora, si yo me vengo a la radio tengo 2 horas, y después la tira deportiva 3 horas, no me puedo tomar 15 minutos para hablar de determinados temas que pareciera que fueran piantaboto, hablar de la salud mental, y cuando atraviesan este tipo de cosas, qué bueno que Lali se haya tomado ese minutito para hablar y concientizar estas cosas. Vamos a hablar con Demián Rodante, psiquiatra especialista en prevención de suicidios, matrícula 137.931. No sé si es Demian o Demian. Doctor, ¿cómo va?
4: Hola, Marcelo, ¿cómo te va? Es Demian.
0: Demian.
4: Demian Rodante.
0: Está bien.
4: Sí.
0: Demian. ¿Cuántos años tiene Demian? A ver si lo tuteo.
4: 41, me puedes tutear.
0: Bueno, podría ser mi hijo, yo tengo 60.
3: Siempre los entrevistados más jóvenes que vos.
0: Siempre me pone entrevistados más jóvenes que yo. Cosa que me molesta, que la producción no me ponga gente más grande que yo. Pero bueno. ¿Qué tema este? Ya sé, alguien me va a decir, hoy hablaba, discutía en Teis Sport con algunos compañeros míos, me dice, bueno, pero los chicos de 25 a 34 no se mueren por ahí de viejos, los chicos de 25 a 34 no se mueren por ahí porque tengan, no sé, diabetes o alguna enfermedad asociada a la cantidad de años, ¿no? Pero la verdad que es un número que impacta, o sea que la principal causa de muerte de jóvenes de 25 a 34 es el suicidio, Doc.
4: Sí, a ver, hace muchos años que viene siendo un problema y te diría que sí es la principal causa, pero también los mayores de 70 años sufren mucho de conducta suicida y también hay una alta tasa de suicidios. Lo que sucede es que cuando afecta a edades que uno no lo espera a priori, digamos, como que el impacto ante la noticia o ante el dato es mayor, pero la realidad es que el suicidio no distingue ni edad, ni clase social, ni contexto, ni diagnóstico. Entonces, la verdad que es un problema más social que de salud pública.
0: Yo era un tipo muy feliz entre mis 25 y mis 34 años. Había terminado la secundaria a los 19, había estudiado periodismo de los 19 a los 22, 23 años. estaba laburando ya un poquito de fútbol de ascenso, un poquito de fútbol de primera división, y la verdad que, qué sé yo, me sentía bárbaro. ¿Qué lleva a nuestros chicos a encontrar en el suicidio una salida? ¿O qué abrumado, con qué cosas se abruma un chico entre 25 y 34 años, Doc?
4: Sí, a ver, una de las principales cosas que pasan, que sabemos que pasan, es que hace ahora unos 10, 20 años, en ese grupo etario, incluso en adolescentes también, las tasas de intentos de suicidio y suicidio casi que se duplicaron. Y hay algo que atraviesa, que es en común a todos los casos, y es que el malestar emocional, que nosotros lo llamamos desregulación emocional, o sea, pocas habilidades para manejar emociones intensas, y la escasa capacidad para ver alternativas de solución frente a X problemas, suceden todas las personas que están pensando en matarse o tienen intentos. Entonces, cuanto más estresores contextuales, o sea, del entorno de las personas hayan, estoy hablando de desde el bullying hasta el contexto socioeconómico, hasta el ideal de alcanzar o estándares alcanzar sociales que parecen cada vez un poquito más lejos, hace que ese malestar se vuelva insoportable, y la ilusión de que uno muerto deja de sentirlo, ¿no? Entonces, la escasa educación, por decirlo de una manera, en cómo manejar este tipo de emociones y cómo pensar en alternativas de solución, es un factor determinante. Y hoy por hoy el contexto para este grupo etario, quieras o no, Marcelo, es un poco aversivo, ¿no? Sí. La recompensa inmediata no aparece. Antes había, vos te citabas, digamos, tu adultez temprana, pero vos sabías que los pasos a seguir para conseguir determinadas cosas llevaban su tiempo. Entonces, vos no tenías la necesidad imperiosa de inmediatamente conseguir cosas que vos considerabas que a lo largo de los años era factible de conseguir. Hoy por hoy es todo inmediato, es todo ya. La persona está pensando más en cuándo va a poder independizarse económicamente, cuándo va a viajar, cuándo va a salir de la situación en la que está, y cuando eso pasa el tiempo y uno no lo consigue, empieza a predecir de que eso no se va a conseguir. Es decir, se desesperanza.
0: Me hace mucho ruido, Doc, cuando estoy en un restaurante o estoy en algún lugar público, y los chicos chiquitos quieren ya. Mamá, quiero el globo que están vendiendo en la puerta. Bueno, sí, ahora cuando termine. Ya, no, ahora. Bueno, tengo la suerte, no sé si será por no creo que por mí, pero sí por mi esposa, que tengo hijas, dos mujeres, que no me plantean ese zapateo, ese berrinche. Claro, porque si yo le doy todo ya, ahora, también cuando los chicos tienen 20 y quieren un trabajo ya, este no es un país que sobra el trabajo para los chicos de 20. Entonces ahí debe venir la frustración. Entonces, si no tengo trabajo, no puedo viajar. Y ahí debe venir más frustración. Y si no trabajo, no tengo plata. Y si no tengo plata, no puedo darme los gustos que de los 6 o los 4, 5, 6 años hasta los 12, cada vez que dijimos ya, papá y mamá nos concedieron el ya, la inmediatez del globo, de salir, de llevarlo a un parque o lo que fuere, y cuando tienen 20, el ya, tiene una demora, tiene un delay grandote.
4: Es que la recompensa es más tardía. Cuando uno va generando estos refuerzos, así como decís vos, de el chupetín, la golosina, el globo, lo que fuera, rápidamente, las personas no aprenden a tolerar el malestar, que es parte de una función psicológica que tenemos todos, ¿no? Digamos, al malestar emocional no le podemos esquivar, ningún ser humano, ¿está bien? Vos, yo, toda la gente del piso, de tu equipo, pasa por momentos malos y buenos, sufre, tiene emociones intensas, displacenteras, por decirlo de una manera, de las que nos hacen pasarla mal. Ahora, si yo no tengo la capacidad, o no me enseñaron, o no aprendí a cómo tolerar el malestar, lógicamente yo empiezo a involucrarme en conductas más extremas para apaciguar ese malestar. Porque te diría de la siguiente manera para que se quede claro. Cuando vos no puedes conseguir lo que querés inmediatamente y eso te genera mucho malestar, la idea suicida, bien como decías vos, funciona como a modo de escape de ese malestar. Uno de los grandes problemas de ese momento de sufrimiento es que la persona, el problema a resolver es conseguir eso que quiere y que no hay evidencia de que muerto se consiga. ¿Se entiende? O sea, el problema sigue sin resolver y pasa a ser el gran problema esquivar esa emoción displacentera o esa emoción aversiva, negativa, lo que fuera. Entonces pasa a ser un problema más de foco emocional de lo que realmente necesitas. Ejemplo, si yo me pongo mal porque no tengo un trabajo, ¿cómo mi suicidio va a resolver el tema del trabajo?
0: Sí,
4: ¿Se entiende? O sea,
0: sí.
4: hay una desviación del foco de cuál es el problema que genera el malestar. Y estamos acostumbrados socialmente, por lo menos en Occidente, a yo para estar bien tengo que dejar de estar mal.
0: Y la
4: Y la
0: droga,
4: realidad es que no
0: sí.
4: podemos.
0: Y la
4: Y la,
0: entre
4: y
0: los
4: la...
0: 25 y los 34, que es una edad donde por ahí ya empieza cierta adultez de a lo mejor de ir a fiestas electrónicas, el consumo de pastillas,
4: Sí.
0: esas cosas. ¿Hay suicidio sin droga en el medio? Mire qué pregunta. La
4: Claro.
0: estoy, en este momento que la estoy haciendo, digo, estará bien formularla de esta manera, pero como estoy hablando con un
4: Entiendo.
0: especialista, digo, ¿puede haber un suicidio en general? Digo, claro que en particular sí. Si no hay
4: Sí.
0: droga en el medio también,
4: A ver,
0: adicciones.
4: la droga, el consumo problemático, adicciones, cualquier tipo de consumo, lo que hace es que esa capacidad para regular emociones y para resolver problemas también sea afectada. Entonces, sí, pasan un montón de intentos de suicidio en contexto de consumo, lo que fuera. Ahora, la realidad es que de acuerdo al grado de intensidad de malestar y qué tanto eso interfiere con mi capacidad para resolver problemas, eso puede ser sin consumo. O sea, lo que quiero decir es que es indiscutible que el consumo aumenta el riesgo de que alguien se quite la vida. Ahora, ¿pasan suicidios sin consumo? Por supuesto que sí, Marcelo.
5: Ahora, Demián, en el tiempo, esos números y esas estadísticas se fueron acrecentando porque si uno rebobina para atrás, yo tengo 58, mis abuelos siempre tuvieron problemas económicos, mi mamá también tuvo problema económico y las familias de ellos también. Nosotros podemos tener más o menos problemas económicos, frustraciones emocionales también las hemos tenido, mi abuela, mi papá, mi mamá y yo, y mi hijo si querés. Es decir, hay problemas que se van transitando con el tiempo. ¿Por qué hoy se agrava todo eso? ¿Hoy qué se suma más? ¿El bullying como un elemento extra?
4: Hoy se suma más que las repercusiones negativas están a flor de piel todo el tiempo.
5: Ah, está
4: Te doy un
5: bien.
4: ejemplo. Te doy un ejemplo. O sea, quiero decir, el estresor está constantemente. Vamos al tema del bullying, que vos lo nombrás, pero puede ser cualquier tipo de exclusión
5: Sí,
4: social,
5: que en otra
4: ¿no?
5: época
4: Incluso, no
5: también te lo
4: sé.
5: decían, ¿qué hace de negro? ¿Qué hace de
4: Sí,
5: gordo?
4: exacto. Exacto, lo que sucede es que en otra época, a las 3 de la tarde, cuando volvía de la escuela, se terminaba hasta el otro día. Y la masividad y la presencia de el hostigamiento, el acoso escolar, el acoso social, lo que fuera, hoy está permanentemente. O sea, esto, vos Marcelo, que trabajás en fútbol, digamos, cuando la noticia está cada 5 minutos. Si tienen que despedir a un técnico, si un jugador hizo un comportamiento indebido, etcétera.
0: Sí,
4: Antes,
0: y se perdió un gol,
4: la
0: se erró un
4: masi
0: gol.
4: la exactamente, la masividad de eso ahora hace que el factor estresante, que antes era controlado porque aparecía cada tanto en la semana, hoy aparece 24/7. Entonces el chico se levanta a las 6 de la mañana para ir a la escuela y tiene muchas repercusiones en sus redes sociales, bulineándolo, por decirlo de alguna manera. Y eso está todo el tiempo. Entonces es como si vos estás expuesto a lo que el desencadenante de tu riesgo suicida sin poder salvarte de ahí. Por eso es que insistimos mucho en los adolescentes de que tengan actividades extra escolares. Y esto no es porque hacer deporte simplemente es
0: Sí,
4: lindo,
0: te
4: sino
0: estiliza.
4: porque tienen sentido de pertenencia. Vos pensá esto, los primeros meses de la cuarentena, de la pandemia, sería entre comillas. Los suicidios bajaron porque cada uno de nosotros le preguntaba al abuelito, al anciano, si necesitaba lavandina o papel higiénico. Hoy por hoy, ¿cuántos de nosotros lo hacemos? Ninguno, diría. Entonces, el sentido de pertenencia comunitario salva vidas. Ahora, cuando vos tenés una cuestión como bullying, una cuestión como comparativas con ideales, no sé, de belleza hasta sociales o lo que fuera. El aversivo está todo el tiempo. Entonces, cuanto menos te sentís perteneciente a un grupo en común, más solo te sentís. más solo te sentís, menos resolvés problemas de una manera que tenga más chance de ser efectiva.
0: Doc, gracias por ser tan claro. Le mando un abrazo grande.
4: Muchas gracias y gracias por tratar este tema que es muy necesario en cualquier medio.
0: No,
4: Les
0: por favor.
4: agradezco.
0: No, agradecido a nosotros. Demián Rodante, psiquiatra especialista en prevención de suicidios. Matrícula 137.931.
1: Y recordamos, Marce, que está la línea telefónica gratuita a personas en crisis o con riesgo de suicidio, es el 135 en Buenos Aires.
0: Me escribe Ariel. Yo sé que estos temas disparan tremendas cosas, ¿eh? Me escribe Ariel y dice: Hola Marce, yo intenté suicidarme 3 veces cuando tenía 18 años, hoy tengo 44. Entonces, mientras hablaba con el doctor, le contesté: ¿Y hoy cómo estás? Y qué linda es la vida, me pone, que me da una alegría bárbara. Conmigo lo mío empezó con una gran depresión previa. En ese año 2000, justo se mató Saric, el jugador de San Lorenzo, y Favaloro, y yo era un fracasado por no poder hacerlo. Sí, estoy bien, me pone Ariel. 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
1: Hora 15:04 en todo el país. La temperatura en Buenos Aires 19 grados 9 décimas, humedad 78%.
0: Nacionales.
1: Máximo Kirchner aseguró que Cristina Fernández tiene la voluntad de ser candidata a presidenta. El líder de la Cámpora señaló que la presentación de la exmandataria ante la ONU busca revertir su condena e inhabilitación.
2: Desde el día que inició el camino de la ONU, creo que tiene una voluntad de representar los intereses, digamos, de argentinos y argentinas que entienden que ella puede ser nuevamente, o hay un registro. Pero aparte, hay algo que está sucediendo, que ya lo han dicho en varios programas, digamos, incluso de canales, que por ahí uno podría tildar como de muy críticos hacia el peronismo o hacia el kirchnerismo, de que está creciendo mucho en los jóvenes y en los sectores populares, digamos. Y es lógico, porque si el presidente hablaba de la casta, bueno, alguna está presa ella y la casta sigue.
1: Médicos y odontólogos del PAMI amenazan con un paro de 72 horas desde el miércoles. Los profesionales reclaman mejoras salariales y cuestionan el deterioro de sus ingresos. La negociación con las autoridades del organismo quedó trabada y enviaron una carta documento anticipando medidas de fuerza. Antes del paro habrá una reunión este martes con representantes del PAMI para llegar a un acuerdo.
0: Judiciales.
1: El juicio a Pity Álvarez quedó en suspenso mientras se define si el músico puede participar por Zoom desde el hospital Tornú donde está internado. Tomamos contacto con Pablo Navarro.
3: Nosotros somos el gobierno.
4: Es incierta la posibilidad de que continúe el proceso contra Pity Álvarez. En este momento está suspendida la audiencia en un cuarto intermedio desde el mediodía. Su abogado Sebastián Queijeiro se encuentra en el hospital Tornú, en donde el acusado está internado, acompañado por su hermana, para ver la posibilidad de que pueda conectarse vía Zoom durante esta tarde. Hoy, en el turno de testigos pedidos por la defensa, que se niega a que declaren sin Álvarez presente o al menos en forma virtual. Este fin de semana se conoció un informe sobre la salud del acusado que no le permite continuar el proceso por su condición mental. Esta tarde un segundo estudio se va a dar a conocer desde el hospital Tornú que, de ser similar, caería el proceso. Sebastián Améndola es defensor de la querella y explicó las consecuencias de esta situación.
5: Las posibles consecuencias podrán ser la suspensión del debate y, en su caso, obviamente, si eso se prolonga por más de 10 días, el debate va a caer, o sea, indefectiblemente, porque un juicio ya iniciado no puede suspenderse por más de 10 días. Estaríamos volviendo a la situación anterior a que él estuviera en condiciones de estar en juicio, ¿no?
4: Pablo Navarro, la red informativa.
0: Internacionales.
1: El Papa León XIV llamó a romper la cadena de resentimiento y defendió el perdón como camino hacia la paz. Durante una misa celebrada en la Catedral de Saint-Étienne de Metz, el pontífice sostuvo que la reconciliación exige superar las divisiones del pasado y transformar el resentimiento en fraternidad. También pidió un compromiso concreto frente a los conflictos que atraviesa Europa y otras regiones del mundo.
0: Fútbol.
1: Uruguay logró su primer triunfo con Diego Forlán como entrenador. Amplía Walter Zafarian.
6: Primera victoria de Uruguay de la mano de Diego Forlán como entrenador. 4-1 ante Corea del Sur. Japón le ganó a Venezuela 2-1. La Vinotinto ahora es dirigida por Osvaldo Vizcarrondo. Tendremos una jornada con mucha actividad en la Nation League. Bélgica, Francia, Turquía, Italia, Irlanda del Norte, Hungría, Suecia, Polonia, Rumania, Bosnia, Georgia, Ucrania, Armenia, Montenegro y Letonia ante Chipre. Walter Zafarian para la red informativa.
1: Hora 15:08 en todo el país. La temperatura en Buenos Aires, 19 grados 9 décimas, humedad 78%, cielo nublado.
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0: 15-10 minutos, dice Jazmín que saluda a Darío. Hola Darío, dice Jazmín.
1: ¿Cómo estás, Marce? No sabía que hacías el programa así ahora.
0: ¿Al Ángel le dan órdenes así para que...?
1: A veces sí. Y la reacción es parecida.
0: ¿Pero qué? ¿El doctor Vila le dice...?
1: No. A veces la productora, le mandamos un beso a Lucrecia Vera.
0: Lucrecia, un beso.
1: A veces en la necesidad de ordenar un programa, da indicaciones taxativas.
0: Pobre Lucrecia, ¿no?
1: Entonces,
0: con laje, con mirraje.
2: Pobre Jazmín.
0: ¿Qué mala tiene cagando ahí a Lucrecia?
1: No, el único es el jefe, por supuesto.
0: ¿Asume que la tiene?
1: Bueno, es el dueño del circo, chicos. ¿Qué vamos a hacer? Sí, bueno.
0: Ay, Dios santo. Bueno, ¿cómo anda? ¿Bien?
1: Bien, muy bien.
0: Bien, se fue Boda, lo rajaron de Racing.
1: Sí. No, festejé los goles de Valencia ayer.
0: ¿Eh?
1: No, festejé los goles de Valencia ayer.
0: Ah, a los hijos, los jueces gritan los goles también. ¿Cómo anda? ¿Qué fin de semana tuvo?
1: Fue un fin de semana lindo. Estuve mucho con mis hijas.
0: Sí.
1: Me enteré que con dos nenas sí o sí hay que armar planes todo el tiempo.
3: Sí.
1: Todo el tiempo, no hay forma de estar en la casa. Es una locura si estás en tu casa.
0: Nunca me lo comunicó mi esposa.
1: Y bueno, fuimos a danza con la más grande, pero sí. La llevo a la más chiquita también para
2: que ya se vaya haciendo la idea.
1: Sí, aparte para que haya un plan para todo.
0: ¿Cómo la vas a dejar en la plaza, sola la piba?
1: No, se podría quedar con la madre en casa. Pero no, la decisión es que yo me llevo a las dos.
2: Muy bien.
1: Después a la tarde me las volví a llevar a las dos para...
0: ¿Y su señora se rascó? ¿Qué hizo?
1: No, bueno, obviamente mi señora tiene el grueso de la carga... De la carga
2: toda
1: de la
2: semana.
1: Digamos. ¿No? Entonces, el fin de semana hay un poco de efecto con.
2: Estará escuchando a Lucía.
1: De compensación. Y me
3: problema,
1: estoy, y me estoy poniendo
4: marido,
1: al hombro.
4: Qué buen marido, ¿viste?
1: El tema de hacer dormir a mi hija más chiquita, que tiene 10 meses.
2: ¡Qué laburazo!
1: Y que no duerme.
3: Yo tengo una noticia también.
0: Miligramos del plan.
1: Ah.
0: Y se duerme solita. Dale un chupete.
3: Tengo una noticia.
1: No agarro un chupete. Ese
3: Candelaria, de 4 años, empezó a dormir sola.
4: Muy bien.
3: 4 años, bueno.
1: 4 años.
3: La más grande a los 6 se fue.
1: Bueno, bien.
0: Sí, más que nada la echaron, ¿no?
3: Y porque vino la voz.
0: Claro, porque vino la voz.
1: No, la grande mía duerme de los 10 meses.
3: Muy bien, yo nunca pude hacerlo.
1: No se pasa. A veces se despierta y pide que vayamos. Entonces.
2: Ah, eso es peor.
1: Eso es peor.
5: Ya vas a ceder y le vas a decir, vení, que
1: no,
5: acá en el medio.
1: No. Hasta hace 3 años duerme sola, no cambió.
2: No va a cambiar.
0: ¿Cómo se llama mi nuevo ídolo, Luisito?
2: Comunica.
0: Luisito comunica.
1: Ah, un genio, Luisito. Bueno, un capo.
0: 5 gambas por mes gana.
1: Sí, sí. ¿Qué te parece?
0: Viajando.
1: Sí.
0: Se compró restaurantes en toda parte del mundo. ¿Mira?
1: Pero un tipo muy lúcido, ¿eh? Muy lúcido,
2: sí.
1: Luisito.
0: A mí me pareció más lúcido quien lo reportó que más que él. Que era que Lausanne lo había encontrado.
2: Lo encontraste vos.
5: Sí, Lausanne lo está buscando.
0: Y no,
2: Project, no, no, no, no, sé
3: Project,
2: cuánto.
3: No sé cuánto.
0: Project, un español que a vos te va a gustar mucho. Yo lo empecé a seguir y me gusta como reportea. Bueno, entonces yo también miro cosas, veo, camino por la calle, llevo a las nenas también. Los fines de semana, después de lunes a viernes, tengo medio la agendita apretada. Y un día yo me puse muy lúcido cuando mi Raji contó que un amigo del padre vendía 40 camisetas por día y vivía como un rey. Y que hoy necesitaba vender gran cantidad de camisetas. Y él se había acostumbrado a 40, la pagaba 10 pesos y la vendía a $1,000. Y entonces el tipo vivía bárbaro. Hasta que un día, hoy tiene que tener el negocio con el volumen. Ya no existe más. Porque hoy es, bueno. Y hoy, otra de las cosas que me he dado cuenta, que para algunas cosas no hay precio.
4: ¿Cómo que?
0: Escucha lo que relata este señor.
6: Casi pago 700,000 pesos en el taller. Hasta que vi esto.
7: Fui a pedir presupuesto para restaurar el cuero del asiento. Unos rayones nomás, nada roto. El tipo miró, hizo números y me tiró 700,000 pesos.
8: Me empezó a hacer las cuentas de todo. 2 días de trabajo, lijar, pintar, 3 capas, un dineral. Estaba por resignarme.
7: Mientras esperaba, vi a un empleado abrir una latita, pasar una crema con un pincel y el rayón desapareció. Una pasada. Sin lijar, sin pintar. Le pregunté al dueño qué era. Se puso justo en el medio. Nada, es la terminación final. El laburo está en la preparación. Mentira. Yo lo había visto clarito. En ese auto no hubo ninguna preparación. solo la crema de la lata. Investigué y era el bálsamo que usan todos los talleres. Lo conseguí para particulares. El rayón no es cuero roto, es cuero reseco. Una pasada y desaparece. Hice todo el auto en media hora, en mi casa. El taller, 700.000 pesos. Esto, 49.900. Y es lo mismo que usan ellos.
0: ¿No estamos con ese lío también que no hay precio para algunas cosas?
1: Bueno, obvio.
0: ¿Cuánto vale cambiar el cuerito de una canilla?
1: Pará.
0: No, vale. ¿10.000 pesos, 20.000 o 130? ¿O 130.000?
1: ¿La pintura? Pintar una casa. Pintar un
0: dormitorio. ¿Cuánto vale pintar una casa? ¿Vale 450.000, un millón y medio o 6 millones? Sí.
1: Encontrás eso en el mercado, encontrás ese nivel de valor.
0: No, está bien, porque hasta ahora siempre decimos, ¿cuánto vale una camisa? Si vos pones la camisa a 150 lucas y no la vendés, bueno, les pasa como lo que me pasó a mí. Que no es una casualidad que fui a ver la misma campera que compré hace 4 años, está al mismo precio.
1: Sí.
0: Entonces, o antes, cuando yo ganaba mucho menos, hace 4 años yo ganaba menos que ahora, y había comprado una campera. Hoy gano mucho más que hace 4... No tanto más. Hoy gano mucho más que hace 4 años y la campera vale lo mismo. O casualidad que había leído que estaba con algún problema económico esa marca, a la cual adoro, quiero, y si pudiese ayudarla, lo ayudaría. No sé ni quién es el dueño, porque me gusta. Me parece que tiene onda, que tiene buenos diseñadores, que lo que importa, lo importa con buen gusto, y tiene cosas muy, pero muy lindas. Ahora, algo anda mal. Entonces digo, y eso por lo menos es una materia prima. ¿Yo qué digo? 35 lucas por mes. No cobren más, muchachos, el cubierto, porque la gente no lo convalida.
1: Hay algo que los...
0: Entonces después voy a un Palermo que antes estaba explotado, y veo que pude estacionar en la playa que a veces estaba complicado, que había cola para estacionar, y que había una sola mesa dentro de las 50 mesas por cada restaurante el sábado a las 10 de la noche, una noche que no diluviaba, que no llovía, que no hacía ni frío, ni 40 grados de calor, quiere decir que se está trabajando. Ahora, ¿por qué? ¿Se puede comer por menos de 35 lucas? Bueno, probablemente no en ese Palermo. Probablemente en Ciudadela, en Ramos o en Merlo se pueda comer por 35 lucas. Y voy a este punto. 7 gambas le iban a cobrar a este tipo. Tipo pispió, pillo, piola.
5: Está bien, porque se dio cuenta.
0: Se dio cuenta, se dio miró cuenta. Así. Porque si me agarra a mí con todo lo laburo que tengo de un lado para otro...
5: Ese es el problema.
0: Le pago las 7 gambas.
5: Ese es el acto inhumano.
0: O sea, pará, me parece que también se está terminando el país para los vivos. Y que no hay... ese tipo se perdió 200 lucas.
1: Sí.
0: Porque 700 no se le iban a pagar. Uh-huh. O se la está jugando. Entonces me acordé, en ese momento cuando escuchaba este reel, me acordé del amigo de tu papá que vendía pocas remeras para gente grande, camisetas blancas, manga larga y manga corta, pocas remeras a un precio muy alto. Bueno, hoy no tiene más lugar en el mercado.
1: Y no.
0: Hoy es mucha a un precio muy bajo.
1: Y ahí hay un tema, ¿no? Que es lo que los economistas llaman precios relativos. ¿Cuál es el denominador común entre una camiseta, un plato en un restaurante y la cremita o lo que se usa para resolver el tema del rayón del auto? El dinero. El único denominador común entre todo eso es la plata.
0: Se paga con dinero, tiene un costo.
1: Si vos no sabés cuánto vale qué valor tiene la plata en un país, no sabés cuánto valen las cosas por
0: hoy
1: consecuencia.
0: Tenés una sola certeza. Hoy tenés una gran certeza. Que vos sabés que no te alcanza.
2: Claro.
1: Bueno.
2: Para, y además
0: que vos sabés que ya hay billetes más grandes y que ya no tenés una carretilla.
2: Sí.
0: Podés llegar a tener...
2: Y de la misma mano de eso, vos antes, por ejemplo... Y aparte, ¿sabés qué pensaba con esto de los gastos que uno no hace siempre? Porque una camiseta te la vas a comprar varias veces en la vida y en un año, pero pintar tu casa es algo que haces cada tanto. Que se te raye el auto y tengas que hacer todo eso también es algo que, por suerte, pasa cada tanto. Entonces, antes... A vos te decían 700 lucas y vos primero pensabas, va a aumentar el mes que viene, o sea que mejor lo hago ya. Plastificar el piso.
0: Sí.
2: Vale que lo haga cuando cobre el aguinaldo, porque después va a estar más caro. En cambio ahora no. Ahora tenés más tiempo para pensar si vas a hacer ese gasto o no. Y dentro de un mes, 2 meses, no les conviene subírtelo.
1: Hay algo de esto que vos decís, Marce,

0: si el que tenés al lado tiene una mejor malla, una peor malla, si está mejor vestido, si está desnudo, no está desnudo. El agua tapa todo. La inflación, la hiperinflación es eso. Te tapa todo, porque vos no sabés mañana si te va a alcanzar, compras una cosa, no sabes cuánto vas a cobrar el mes que viene, no sabes cuánto te va a cobrar cuánto te van a cobrar, a costar las cosas el mes que viene. Cuando se estabiliza eso, te das cuenta dónde estás parado. ¿Qué podés y qué no podés? ¿Qué puede al lado y qué no puede al de al lado? Eso genera que te des cuenta muchas veces de eso, de que, bueno, llegás hasta acá, no te alcanza, capaz el que tenías al lado resulta que sí le alcanza. Eso genera mucho malestar también. Me parece que un poquito de eso estamos viendo también ahora.
1: Sí, y también al que le alcanza, valora más. No paga cualquier
0: No, es
1: cosa.
0: una,
1: No, no
0: sí.
1: paga cualquier cosa.
2: Sí. El tema es que el que no le alcanza
1: ¿Cómo puede?
2: vive afligido y no tiene la capacidad que cuando vos por ahí te alcanza el dinero para llegar a fin de mes, das premios y castigos. No te compro si me estás cagando. No te compro si te. No te tengo contratado el seguro si primero me lo pusiste más bajo y con el correr del año, y me estás cobrando más que el otro que yo lo di de baja. O sea, me parece que se está acabando también determinado tiempo. Como también digo que al que le alcanza, cada vez tiene que utilizar más trabajo para cubrir lo mismo que antes lo cubría con uno, ¿eh?
0: Obvio.
1: Claro, tenés salida
2: Por
1: previa.
2: eso, por eso. Yo lo que digo, que hay mucha gente que le alcanza el dinero a fin de mes, pero antes le alcanzaba con
0: ¿A quién le
2: un
0: alcanza con un
2: trabajo.
0: trabajo hoy?
2: No, no, pero está bien, por eso a mí no me horrorizó cuando decía, ah, no incentivemos que la gente tenga, bueno, no sé, yo me acuerdo, a los 18 años empecé con más de un laburo y tengo 60 y sigo teniendo más de un laburo. Pero no importa, yo no me quiero poner como en esto como referencia, sí me pongo en otras cosas, cuando me iguala con la gente, en lugares donde por ahí no tengo la misma problemática que tiene nuestra gente, entonces no me gusta como decir, ah, bueno, viste, siempre planteo lo mismo. Cuando nos venían a plantear del gobierno durante la
0: La pandemia,
2: pandemia,
0: quédate en casa.
2: de quédate en casa, quédate vos, que tenés 200 metros, 300 metros. ¿Cómo voy a decir yo quédate en casa y que un tipo me diga, Marce, yo vivo en 40 metros y si no voy a hacer la changa, no puedo traer el fideo, el paquete de fideo, el paquete de arroz y la salsa de tomate para. Entonces, ¿con qué cosa vos decís quédate en casa? Quédate vos que vivís en 200 metros. Entonces, también lo que digo es que al que le alcanza está gastando, no sé, el laburo de la tele, el de la radio y otro poquito más y cada vez avanza más. O sea que ahí vos también se da cuenta que el dinero, los sueldos están bajos, los ingresos están bajos, la gente se va dando cuenta porque hasta el que le alcanza pero utilizando más de otros laburos, ¿no?
0: Sí.
2: Acá yo miro alrededor y hasta miro en la producción y veo que todos los chicos tienen más de un laburo. El que no labura en un canal de stream, labura en la tele y labura acá en la radio, y antes a lo mejor lo utilizaba para poder viajar o para poder ahorrar, y hoy el 100% de los dos laburos lo utiliza para poder llegar a fin de
0: Olvídate.
2: mes. Pero bueno, digo, son cosas a propósito de eso. ¿Cuánto valen las cosas que no sabemos cuánto valen? Porque hoy ya sabemos lo que vale el boleto de colectivo, el arroz, el asado, el kilo de churrasco, ya sabemos. Ahora sabemos cómo arreglar el cuero de un auto. ¿Por qué no dice siete gambas y el tipo pues, se lo compró en 49.900 y le pasó el pincelito y estuvo todo bien?
0: Pero lo que te
2: Porque
0: pasa
2: eso
0: ahora,
2: todavía está, viste, no controlado, digamos.
0: igual ahora lo que te pasa es que te detenés un momento. Te tiran un
3: Claro,
0: número
3: sí.
0: y te detenés un
3: Sí,
0: momento.
3: lo
0: Che,
3: pensás,
0: pará.
3: lo analizás.
0: Che, pará.
2: Ahí en
0: Porque
2: algunos.
0: antes, en la confusión,
4: Sí,
0: digo, qué
4: y
0: sé
4: en
0: yo.
4: el decir que, bueno, no
0: Está,
4: sé, y
0: no,
4: capaz que
0: es
4: mañana
2: caro.
4: te
2: Mira,
4: pregunto y estás
2: una
4: caro. Tenés y
2: amiga
4: decís, che,
2: mía,
4: a ver,
2: una amiga
4: averiguo.
2: mía. Viste que el techo le pasase, viste que para que no se te filtre el agua
3: De
2: por
3: la
2: los costados de
3: membrana.
2: la
4: La
2: membrana.
4: membrana.
2: Bueno, uno le pasó 5 lucas, el otro 15. ¿El de 5 es un desastre? ¿O el de 15 es un choreo? No,
4: Esa
2: no,
4: es
2: no, pero espera,
4: otra
2: espera.
4: duda.
2: ¿O son los dos iguales? ¿De bueno o de malo? Está pasando esto. Yo creo que esas personas se están arriesgando a no tener laburo. Yo voy y te paso 15 y elijo el de 5. Al tercer laburo que. Bueno, no, el otro día estaba con un amigo mío y decía, ¿no? Estaba en el negocio de la publicidad. Un amigo mío decía, bueno, no, bueno, hay que cobrar 5 palos. Yo digo, ¿y los tenés colocados? Y entonces me dice, no, entonces no vale 5.

0: vale a lo que vos lo podés vender. ¿Cuánto vale un jugador? 10 millones de dólares. ¿Cuánta oferta tiene? Ninguna. Vale 9. ¿Cuánta oferta tiene? Ninguna. Vale 8. Y bueno, el día que llegues un número.
1: Como el auto. Cuando lo pones a vender, no, lo pongo a 10 mil dólares, ¿no? Y lo bajo a 9.500. Y lo bajo a 9.
0: Pero ahí hay una referencia. Sí, hay una referencia. El coche, el Volkswagen Gol. Sí. Modelo 2000, sí, vale.
2: Está estandarizado, referencia. Hay algo estandarizado.
0: Dale 5 palos. Sí. Bueno, puede que lo vendas en 4.5 o 5.500.
3: Totalmente.
0: Pero hay una cosa. Ahora el techo, la membrana.
2: Porque ahí es el tema de la mano de obra. Que vos no sabés. ¿Cuánto te cobra
3: la mano
2: el
3: de
2: tipo
3: obra? Por... Si el tipo te lo hace de urgencia, si es de confianza, si no es de confianza, si tiene que trasladarse un montón. Hay mil variantes, puede haber.
0: Che, qué torta rica nos trajo Marcelo de Cuchinarte.
3: Riquísima.
0: Una torta que las chicas quieren abrir un negocio para venta de tortas. Uh-huh. 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
0: 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Porque Marcelo les permite estudiar, le gusta que estudien, un montón de cosas. Y me hicieron una torta MP.
3: 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Una torta en tu nombre.
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0: Ahí empiezan los gremios a llamar. Mirá que para pintar un techo tenés que limpiarlo con una hidrolavadora y limpia las impurezas. Pa. Yo no estoy cuestionando. Por ahí el precio es 15.
2: Claro, y entonces el de 5...
0: Entonces el de 5 es un chantapufi.
3: Claro, no te limpia el techo. Claro.
0: Yo no estoy cuestionando, no cuestiono el valor. Digo, hablo la falta de nivelación de cosas. 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
0: Más dura que la realidad.
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0: te escuchen en Tucumán, la Wi-Fi, el grupo que cantó. Qué lindo, tu misterioso alguien. Cantó en el casamiento de Candelap. Escucha. ¿Linda versión o no?
2: Linda, muy linda, muy pegadiza.
0: Linda

0: Qué lindo tema.
1: Tan buen tema que lo puedes hacer en cualquier cosa.
2: En cualquier versión. Sí. Qué grande la Wi-Fi en Tucumán. Siempre nos escucha Miguel. Y ahí arranca otra vez la cumbia. Cumbia cheta sería esta.
1: Claro.
2: Gustavo López cantó.
0: Claro.

0: aplauso para los chicos de la Wi-Fi.
1: Muy bien, la Wi-Fi.
0: Ahí en Tucumán sacaron temita nuevo y lo mandan y nosotros se lo pasamos porque la verdad que estuvieron bárbaros. La gente bailó hasta altas horas de la madrugada cuando se casó Candalán, que va a ser papá Candalán.
2: Sí. Sí. Sí.
0: Decidió en el programa de Toti Pazman. Decidió en el programa de Toti Pazman. ¡Bareto!
3: ¡Bareto!
0: ¿Pero por qué no escuchan? Porque es sordo.
2: Abajo,
0: no, si se escucha. Claro. Totalmente, porque del mal. Ahí está. Ahí lo están llamando y te están gritando de la radio, Bareto. Bueno, no, decía que va a ser papá y eligió el programa de Toti Pazman para anunciar que va a ser papá.
3: No el nuestro. El de Toti.
0: O sea que le haga el regalo del programa.
3: Exactamente, sí.
2: El Baby Jaguar.
0: Nosotros que le íbamos a comprar cochecito.
2: No, no,
3: sí,
2: no,
3: Baby Jaguar.
0: Huevito.
3: Huevito.
0: Ese tipo de cosas.
2: La babita.
3: Le vamos a
0: que lo regale Pazman. ¿Eh?
2: Cambiador.
0: Uno de Candalaf.
3: ¿No? Ah, de Mirraji.
2: Ah, mira.
0: Entonces uno de los usan.
1: Bueno,
0: estoy tan dolido. No, pará, novedades.
1: Novedades. Fernando el Bocha Batista fue despedido de la selección de Costa Rica.
0: ¿No, por qué?
1: Tan solo duró 6 partidos.
0: Sí.
1: Empató 1. El resto los perdió.
0: Está bien, pero jugó partido para tener roce.
1: Perdió el último con Haití, 2-0. Y fue despedido, ya no es más el técnico de la selección de Costa Rica.
0: Bueno, Costa Rica que se van los técnicos, ¿eh? Porque te acordás que había estado
1: Alfaro
0: y después se fue para irse a Paraguay.
1: Sí.
0: Bueno, y ya no tiene técnico. Bueno, nacerá un candidato en Racing.
1: Racing. Bueno, no sé. Yo creo que Racing va a tener a Chirola Romero hasta diciembre y después irá a la búsqueda de alguno que guste a la dirigencia. No es oficial lo de Voivoda. Pero ya está, mañana va a dirigir Girola Romero.
0: Uno de Darío Mirraji.
4: Se oficializó el cronograma de feriados para la visita del Papa León XIV a la Argentina. Recordemos, 8 de noviembre, la fecha señalada. Estamos hablando de 40 días, más o menos, día más, día menos, 40 días. Lunes 9, feriado nacional. Es el único día de feriado nacional, es el día...
0: Pará que me estoy acordando.
4: Anotate. Lunes...
3: Agenda.
4: Lunes el domingo, pero el domingo no cuenta. Lunes 9 de noviembre, feriado en todo el país.
2: Perfecto.
4: Hasta ahí, todo maravilloso. Bien, sí. Es el día, recordemos, donde va a tener básicamente la primer gran evento a la mañana en el Monumento a los Españoles. ¿Bien?
0: Bien.
4: ¿Qué pasa el martes? Martes, feriado... pero solamente en 2 jurisdicciones.
0: Sí.
4: Provincia de Córdoba entera y Ciudad de Buenos Aires.
0: Bueno, buenísimo.
4: Provincia de Buenos Aires, feriado. No. Importante esto, reitero.
0: No, ya no vivo
1: estamos
0: más.
1: En la ciudad.
0: Ya no vivo más,
4: no.
0: Libertad.
4: No
0: vivo más, Libertad.
4: Lo aclaro porque el miércoles... va a ser Alberres.
2: El miércoles
4: va a ser Alberres.
0: El miércoles 11,
4: feriado solamente en la provincia de Buenos Aires.
0: ¿Capital?
4: No.
0: Discriminadores. No.
4: ¿Se entiende? Esto obviamente tiene que ver con la agenda. El lunes la agenda es esencialmente en la ciudad de Buenos Aires. El martes, igual. Va a tener también alguna visita en provincia, pero esencialmente en la ciudad de Buenos Aires y provincia. El martes va a tener un acto en la ciudad, pero lo más importante va a ser en la provincia de Córdoba. Y el miércoles lo central va a ser Luján. Por eso allí el feriado es
0: la provincia de Buenos Aires.
4: Igual esto significa feriado con todas las letras. ¿Qué significa esto?
0: El viernes te resfrías, no vas a laburar.
4: Feriado. Es decir, según el convenio que tengas, si estás en blanco... te tienen que pagar doble o te tienen que dar un compensatorio. Lo mismo ahora, que en un feriado convencional, solo que restringido.
0: Pero yo que tengo dos programas, el feriado lo tengo que cobrar doble por la cada tarde programa. Y doble por cada programa.
3: No.
4: Según cómo sea tu arreglo.
3: Sí.
1: Ahora, el feriado de
3: escúchame,
1: del miércoles
0: yo no cobro doble acá.
1: Por Luján, el de Mar del Plata tiene feriado porque en Luján...
4: Sí. Totalmente.
3: No,
4: sí,
3: y la otra es que hagan feriado a la ciudad de Buenos Aires y no provincia un día, sabiendo que hay mucha gente de provincia que va a querer venir a la misa multitudinaria de la Avenida
0: Libertad. No, para la pelota, porque le ganamos dos feriados, lunes y martes.
3: Feriado,
0: a veces se arma kilómetros que un solo día.
3: Viene un papa cada 30 años. Viene un papa cada 30 años. No vino el papa que era argentino. Viene otro papa a los feriados y que vayan a verlo todo.
0: Coco, para. Que vos como correntino no tengas ningún feriado, no vengas a hinchar las pelotas.
4: Para eso es importante. Si sos correntino en la ciudad de Buenos Aires, no tenés feriado.
1: Ah,
0: no entra. Claro, boludo, por abrir la boca. No, si yo... no, tenía.
3: Tengo domicilio acá, hace mucho.
0: Sí.
3: Este año cumplí 40 años que me vine a vivir a Buenos Aires.
1: En aquel hotel. En aquel hotel.
0: De volverte, ¿cómo?
5: 40 años.
3: Sí, estoy con ganas. Estoy
5: se
3: con
5: te
3: ganas
5: vence la visa y.
3: Estoy ya con ganas de volverme. Sí.
0: Se fue Martín Roja. ¿Dónde se fue Martín Roja?
1: Entre Ríos.
0: Entre Ríos, Entre Océano.
3: Entre Ríos, sí. Pero hace 40 años se cumplió.
0: Falta que se vaya un millonero. ¿No?
1: Sí, Entre Ríos.
3: Viví 18
0: años. Es semi-misionero, bueno, claro.
5: Cerrame el literal.
3: Viví 18 años en Corrientes y 40 en Buenos Aires.
4: Tremendo.
0: Soy como Messi.
3: Claro.
0: Que tuvo más tiempo en Barcelona viviendo en Europa.
4: Sí, pero es Rosario.
5: Pero es correntino.
3: Y yo soy correntino.
4: Y poco correntino.
3: Tengo ganas de volver.
0: Bueno, me deja ir a la, al micro de Turf con Pablo Díaz.
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0: Pablito, buenas tardes, ¿cómo estás?
7: Buenas tardes, MP, buenas tardes, equipo, ¿cómo están?
3: Muy bien,
1: muy bien.
0: Brillante.
7: Bueno, te cuento que empezamos una semana muy importante para el Tour Mundial. El próximo fin de semana el mundo hípico va a posar todas sus miradas en París. Se corre una nueva edición del Gran Premio Arco de Triunfo y Radio La Red va a estar presente. Un hecho histórico. Por primera vez una radio argentina va a cubrir una de las carreras más importantes del mundo. Vamos a estar ahí presente. Vamos de la mano de Firmamento Racing y Laboratorio Simol, que nos apoyan en esto, y les agradecemos sobre todo la cobertura que nos tienen organizada allá la gente de prensa de París, porque tenemos notas en el centro de entrenamiento de Chantilly con entrevistas a los protagonistas y obviamente el día de carreras donde París se paraliza. Va a ser una fiesta y te la voy a ir contando durante toda la semana. Obviamente también tenemos carreras el fin de semana porque San Isidro prepara el Gran Premio Jockey Club 2000 metros, corre Linguado, que viene a entrar segundo en la polla de potrillos, pero va a heredar el primer puesto y va por la segunda gema de la triple corona. Ojo que también el próximo sábado tenemos otros dos grandes premios en San Isidro, como el Gran Premio Suipacha y el Gran Premio San Isidro. Pero para todo eso falta, y hoy tenemos carreras en el Hipódromo de Palermo, 12 competencias donde se destaca el handicap Manganga. Como siempre les digo, MP, la entrada de los hipódromos es libre, gratuita y ahí siempre los estamos esperando. Buena semana.
0: Chao, Pablo.
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0: Y ahora esta parte.
1: De boca para esta canción.
2: Unidos de Corriente, por supuesto.
0: No, o sea, es que tengo un problema con Pedro Rosenblatt. Ah. Lo admiro.
3: Sí. Desde la diferencia.
0: No, porque.
3: Desde la otra vereda.
0: Pero tiene un quilombo. ¿Qué le pasa? Pero él de más joven, cuando yo digo lo admiro, digo, me parece un tipo.
3: Mí es el más talentoso de esa banda.
0: Bueno,
3: banda, de esa banda, banda
0: es por el restaurante de Riga.
2: Claro,
0: ya no.
1: No, pero es un tipo que de repente
0: el otro día
1: entrevistó a Nelson Castro,
3: talentoso,
1: tiene otra,
0: está bien. Me gustaría que fuera del bien, pero no importa, digo, más allá de eso. No, porque el otro día lo agarré justo que dice como te voy a hacer una pregunta como hacía Fantino en Mar de Fondo. Entonces se ve que hemos sido compañía de él. Uh-huh. Yo no sabía si era futbolero o no. Era ¿qué hiciste con el primer sueldo? Que le preguntaba mucho a los pibes jóvenes que iban a de primera división, debutaban, esto, lo otro, o al Cabezón Ruggeri o a la figura, ¿no? Entonces el otro día lo vi con el reportaje que habíamos comentado a Pergolini, pero me pasa con Daddy. Daddy a mí me parece un humorista tremendo, pero se politizó tanto que hoy es inevitable cuando hablas con Daddy. No preguntarle solamente por la vuelta de los Midachi, que a mí me encantan y yo me crié con el humor y lo fui a ver cuando era un teatro chotito ahí en el primer teatro que fueron a Mar del Plata. Uh-huh. Y estuve en esa primera función porque calculo que no me alcanzaría la guita para sacar para uno consagrado, ponele, para Anito Artaza, y terminé sacando y terminé viendo y descubriendo los Midachi. Uh-huh. ¿No? Explotado con gente del interior y bueno. Bueno, pero ¿qué me pasa con Daddy? Que a mí me encanta, me hace reír y mucho, y me encanta su historia, pero siempre se politiza. O sea, siempre sale hablando de cosas que, bueno, obviamente que a mí me, como yo vivo en la Argentina, sé que no es así. Pero bueno, y con Pedro me empieza a pasar también, Pedro Rosenblatt, que muchas veces digo, vamos a traerlo acá. Pero la verdad es que tengo ganas de cuando llega la luz. ¿Quién paga, el Ali o él? Pero pará. Pero no para hablar tampoco todo del Ali. Contame, ¿verdad que con $11,000 juntaste una comunidad, como le contó a Mario, y hoy sos un tipo, una referencia, hoy competís con Olga, con un montón de cosas? Uh-huh. Pero fíjate que Mario le dijo, no vamos a hablar de política. Pero en un momento, bueno, dijo, sí, si Rebord se presenta, voy a ser vicepresidente, esto, bueno, y empezar. Pero ¿no te parece que está un poco anacrónico el peronismo, esto, pim, pum? Y es inevitable caer en hablar de política con él. Y aparte,
3: pero
0: me parece
3: igual
0: que es un
3: él
0: tipo
3: hace política.
0: Sí, totalmente. Pero está bien, ¿no? No digo que el problema sea el entrevistador. No, él te lleva también a eso.
3: Daddy no hacía política.
0: Y me parece un tipo tremendamente brillante, capaz y atractivo.
2: ¿Es fanático de la idea?
0: Sí.
2: Porque Daddy es fanático. Daddy es fanático de la idea. Vos podés ser.
3: Mucho menos fanático.
1: Yo lo veo como un poder de crítica mucho más grande. Sí.
3: Yo creo que es muy vivo. Es un pibe muy despierto. Para ser tan fanático. Me da la sensación.
0: Sí, voy a decir una boludez. Me encantaría escucharlo en un programa, haciendo un programa de radio. Lo otro es un divertimento. Es esas cosas que hace. No él. En sí. Esas plataformas son, divertamos, a ver, hagamos una hora y media, ¿por qué cuesta estacionar en Palermo? Bueno, fenómeno. Él no hace eso.
1: No, hace.
0: Hace un programa político.
1: No, y también.
0: A mí me gustaría más el interés general, porque no son de esos tipos que los descubrís, que los descubrí hace mucho tiempo. Yo decía, ¿qué me ata a verlo si yo no coincido en nada de lo que está diciendo?
1: Claro.
0: Bueno, soy muy medio masoquista de escuchar o ver programas de televisión que no me gusta, que no coincido, pero que me atrapan.
1: Sí.
0: ¿Me entendés?
1: Pero no sé si se cruzaron, yo no veo el programa ni nada, pero a veces te los cruzas en redes
0: los
1: y de repente, no sé, le entrevistaron a Carrió y es divertido, como no es una visión termo de si no pensás como yo, no vamos a hablar.
3: Que todo el tiempo está buscando.
0: Perdón.
1: O de repente
0: hay canales o radio que escucho.
1: O no sé, o de repente hablar con un astrónomo para que te explique qué es un agujero, cualquier cosa, ¿entendés? Es como que sale un poco.
0: Por ejemplo, si un día el corto Facundo Pastor trae a Pedro Rosenblatt, ese día no me iría a tomar un café al lado. Me quedaría acá, Me quedaría sentadito acá.
1: O sea, le sugirió que lo invite él mejor.
0: Sí, ¿no? Lo que me molesta es que mide 1,90 m. Me hincha las pelotas. Pensé que era petizo, pero es alto. 4 de la tarde en punto, señores. Yo me quedaría. Va, bat.

0: nosotros, los hinchas de River, Marcelo.
1: Sí. Día Internacional del Hincha de River.
0: Gracias, Coquito.
2: Perdón. Gorda, la tenías que haber sacado el líder sindical que es nuevo, creo.
0: ¿A quién?
2: El Día del Comercio.
0: Sí. Es el Día del Comercio, sí. Tenés razón, Marcelo.
2: Cavalieri, me tenía que haber sacado que es nuevo, creo que ganó una elección.
0: Pero Marcelo, ¿qué es más importante, el Día del Comercio o el Día del Hincha de River? Internacional, gracias.
3: ¿Y por qué? ¿Por qué es el día Internacional del Hincha de River?
0: Porque el nacimiento de...
3: De Angelito Labruna.
0: Labruna. Por favor.
2: ¿Qué le contamos a los chicos? Que no es un puente.
0: No. También
2: Labruna,
0: es un puente.
2: También,
0: está
2: claro,
0: cerrado ahora.
2: Como consecuencia de... que es el puente más puteado en los últimos tiempos.
0: Y pues está medio...
2: Están en obra.
0: Pues
2: sí, pero la puta que
0: claro. Pero va a quedar muy lindo eso cuando termine. Sí, estuve claro. Viendo ahí un render. Bueno, ¿cómo te va, MP? ¿Cómo andas, viejo? ¿Bien?
2: Cosa mía, pero sí, bien.
0: Ah, está bien. ¿Por qué te compraste un teléfono naranja, Marcelo?
2: Porque fue el color que salió el anterior teléfono. FOMO.
0: ¿Cómo?
2: Cuando me pusieron así.
0: Bueno, ¿qué fin de...? ¿Qué vas a tener mucho trabajo hoy, eh? Ya quiero que sea el pase de las 6, Marcelo. Tengo muchas preguntas para hacerte.
2: ¿Muchos bicos? O sea, muchos guay.
0: Muchos bicos,
2: muchos guay por tu parte y muchos bicos de respuesta.
0: Yo me voy a meter en el arranque del programa con un temazo, que es el tema del consumo. A propósito de lo que dijo el presidente, quiero hacerme algunas preguntas.
2: Qué lindo que es el programa anterior, que es el mío, al tuyo.
0: ¿Por qué? ¿Por qué?
2: Porque yo hice otra cosa parecida.
0: A ver.
2: Ya sabemos que la campera, que yo hace 4 años la pagué un precio, hoy está al mismo precio.
0: Sí.
2: ¿Qué decir? ¿Me cagaron hace 4 años?
0: O ahora.
2: O ahora se están, están perjudicando ellos.
0: Claro. O ahora están devolviéndote la que te hubieran sacado.
2: No voy a comprar la mía de boludo. Bueno. Porque, bueno, escuchame una cosa.
0: Puede pasar.
2: Entonces yo lo que traté hoy es otro tema, pero está bueno que toques el tema del consumo, que es... ¿Cuánto valen las cosas que no tienen precio?
0: ¿Cuánto? Lindo.
2: Escuché un tipo.
0: ¿Cuánto valen?
2: Sí, dice, me parecía que estaba, tenía que vender el auto y estaba como rajado el cuero de la butaca mía. Entonces, fui y dije, ¿me lo arreglas? ¿Cuánto vale? 700 mil pesos. Pero en el momento que me dijo 700 mil pesos, vi que había un tipo, el empleado del dueño, como estaba diciendo, Siete Gamba, que estaba pasando una crema y que el tajo, que parecía que era un tajo...
0: La restaura.
2: Y la restauraba.
0: Sí.
2: Fue y compró un 49.900, o sea que el tipo ganaba 650 lucas.
0: Sí.
2: ¿Cuánto vale cambiar la membrana del techo de tu casa?
0: Mirá.
2: ¿Vale como una compañera nuestra de trabajo? ¿Vale 5 palos o vale 15?
0: Vale...
2: ¿El de 5 es peor que el de 15?
0: Mirá.
2: ¿O el de 15 te estafa? ¿O el de 5 es malísimo?
0: ¿Te puedo decir una cosa?
2: Y vale 15.
0: ¿Te puedo decir una cosa?
2: ¿Se entiende?
0: Sí. Tengo un caño, que es el caño que abre, es el caño por el que entra el agua a mi casa y tiene una llave.
2: Sí.
0: ¿Para qué se usa? Si vos necesitas cortar el agua,
2: ¿sí?,
0: cortás el ingreso de calle, ¿correcto? La llave que abre y cierra el ingreso de calle está rota.
2: Sí.
0: Con lo cual, si vos tenés un problema, hay una inundación, o tenés que ir con una pico del oro y es recontra jodido. No, pero del lado de mi casa, lo de adentro. Eso es mío. La de afuera es de Aiza.
2: Le está contestando,
0: correcto,
2: a Cacha, que le estaba diciendo que si eso
0: claro,
2: le corresponde a Aiza.
0: No, el de afuera le corresponde. Sin nombres, Marcelo.
2: Claro, bueno,
0: entonces llamo a alguien con oficio y viene y me... No me termina de pasar precio. Me dice, mira, tengo que romper el caño, tengo que volver a soldar, era un lío. Bueno.
2: Un lío, también hace un programa de radio, un lío, pero bueno.
0: Sí, era un lío. Y no me llegó a pasar precio, pero yo intuyo que iba a salir bastante caro.
2: No sé.
0: Voy a la ferretería.
2: Sí.
0: Con una foto, a una ferretería ahí sobre Freire, que son unos genios, amigos míos, y un chat. De Racing, que hizo periodismo deportivo conmigo. Es más, vos fuiste...
2: No le pida fiado.
0: Vos fuiste alumno. Vos fuiste profe, fue alumno tuyo.
2: Nunca fui alumno.
0: Sí, bueno, Marcelo, si alguna vez... Le muestro la foto y me dice, llévate una llavecita. ¿Cómo se llaman estas llavecitas?
2: ¿Llave inglesa, no?
0: No es una llave inglesa.
2: ¿Cuál es, Gacha?
0: Uno que llega...
2: Una llave rara.
0: Una que llega hasta el 5, que tiene redondito y cuadrado. De atrás, redondito y cuadrado. Ahora... Tiene un nombre.
2: Escriban a Marce Palacios MP, escríbame mientras...
0: ¿Sabes cuánto me salió la llavecita?
2: ¿Cuánto?
0: 4.000 pesos. 4.000 pesos. Quiere decir, cada vez que lo tengo que mover, uso esa. Perdón, la que miento, la que usé, la que yo me compré, no me terminó usando. Y Fede Peretti, un amigo, me dijo, llévate esta de casa. Y me regaló la.
2: ¿Con Diego? Fede Peretti.
0: No. Ah, Fede Peretti es un fotógrafo de la revista 1986, la revista hincha de River.
2: Sí, usted le paga.
0: Aparte, un gran claro. Director de cine.
2: ¿Llave Alem?
0: No sé si es Alem.
2: Bueno, tampoco van a hacer un programa entero de 2 horas.
0: Llave fija, pero tiene otro nombre.
2: Llave fija, bueno, está bien. No importa, está bien.
0: Llave fija del 5, a ver. Sí, combinada se llama. Llave combinada, ahí está. Bueno, Marcelo.
2: Tampoco eres.
0: Perdón, difícil. ¿Te puedo hacer una pregunta?
2: Sí, querido.
0: Porque para mí esto define a una persona.
2: Sí.
0: ¿Tenés caja de herramientas?
2: Sí.
0: ¿Sabes usarlas?
2: La gente de Conan me mandó.
0: No, yo soy
2: bueno. Un saludo, claro. Conan con K.
0: Entro solo, Has. Solo entro. Le quiero hacer una pregunta.
2: Sí, sí.
0: ¿Y la usás vos o la usa Lu?
2: No, la usa quien viene a.
0: O sea, vos nada. Nada.
2: Yo tengo la teoría del derrame.
0: Te quiero.
2: Si yo tengo contrato a alguien para que tenga laburo, pero todo.
0: No sea boludo, Marcelo.
2: No sé, bueno, soy buena para pocas cosas.
0: Me gusta.
2: Y muy malo para otras, para muchas.
0: Cambiar bombita, sí.
2: No, nunca cambié en mi vida.
0: Nunca cambiaste bombita.
2: No me. Se me pegan los dedos, está caliente. La bombita hago así, me quema.
0: Ahora, cuerito.
2: Me
0: nada.
2: Da miedo. No.
0: Cuerito, nada. No. Perfecto. Enduido en la pared ni pedo, ¿no?
2: No, para okay. Eso es el pintor.
0: Está bien, bueno. A vos no lo hacés porque hay otras profesiones que lo hacen mejor que...
2: claro.
0: Ah, Marcelo.
2: Si no le quitas el laburo a la gente. O la gente cuando quiere hacer un programa de radio, contrata un albañil. No, cuando quiere hacer un programa de radio...
0: Está bien, es coherente lo que decís, Marcelo.
2: Pero yo soy coherente en todo. A mí no me agarrás en ninguna.
0: Sí, es coherente.
2: No tengo ninguna agachada.
0: Sí. Bueno, sí. Valeria, por favor.
2: No, tampoco.
0: Tampoco es cuestión de revelar todo.
2: No es el alargue de estos dos.
0: Bueno, no, me voy a meter.
2: Consumo.
0: Quiero meterme adentro del consumo para entender, por ejemplo, en base a lo que el presidente dice, que habla de cambio de hábitos, que es un tema que hablamos acá mucho.
2: Dice Lu, tenemos a Javier el arregla tutti que nos salva siempre, por eso vos no cambiás.
0: Pero está bien, pero Lu, ¿no es sexy? Un hombre.
2: ¿Cómo va a estar con la jarra? Se te ve todo. Te agachás para cosas, se te baja el jean.
0: No es sexy. Decime la verdad. No es sexy que venga.
2: Como que viste una película erótica que viene el plomero.
0: Yo tengo una cajita.
2: Y la tipa que tiene guita llega a la casa del country.
0: Una cajita de herramienta y cuando llego al cuarto de alguno que necesita agarrar, me aplauden. El interventor, me gritan. El interventor.
4: ¿Y qué es lo que haces, por ejemplo?
0: Por ejemplo,
4: gran obra,
0: ajusto,
4: ¿no?
0: los tornillos de un picaporte.
4: Matás,
0: eso no sé tampoco,
4: eso.
0: Marcelo.
2: Sí, no, eso es.
0: Cambié el otro día.
4: ¿No tenés caja de herramientas?
0: Sí.
4: ¿Tenés?
2: Arrancamos con ese tema.
4: No. Yo venía bajando.
2: Es la única acá.
0: No, bueno, basta, me has metido.
2: Es la única acá que.
4: Porque.
2: Que entra en casa.
4: A los hombres, muy bien. A los hombres les encanta tener caja de herramientas, ir a una ferretería, comprar.
0: No, podría estar
4: tornilladores y compran.
0: Horas podría estar. Si estás lija, avisa, no.
4: Hunter.
2: Gracias. Hunter.
0: La están haciendo todo porque estamos.
2: Todo, un popurrí están pasando.
0: Es una locura. Mirá que escucha todo. Todo.
2: Escuchamos una cosa.
0: Bueno, no, me meto en serio porque quiero volver a este tema.
2: Yo creo que ni una cosa ni la otra.
0: Pues yo también. Un poco voy por ahí, ¿eh?
2: Sí.
0: Lo que pasa es que ahí con Yalo vamos a discutir si estamos o no en recesión técnica. El presidente dice que no. Quiero saber qué cantidad ocupa el consumo digital. Esto hemos discutido una vez fuerte acá en el programa.
2: Sí, no se venden zapatillas en la zapatillería porque se las piden por teléfono y te las traen a la casa.
0: Ya lo me paró recién y me dijo, ojo, que la incidencia del consumo digital en el consumo total es... Ahora lo vamos a responder.
2: Un porcentaje de...
0: Ahora lo vamos a responder. Me parece interesante porque de esto se habla mucho en la calle, Marce, ¿no? Es decir, de si está parado, qué es el consumo... Digo, bueno, en fin, vamos a meternos con eso. Y en la segunda hora voy a hablar de lo que del impacto cultural que tiene la baja tasa de fecundidad que hay en la Argentina. ¿Qué cambia más allá de los efectos económicos, del sistema previsional, todo eso que es muy grave y es cierto? ¿Qué costumbres se pierden cuando las familias solamente tienen un solo hijo? ¿Se pierden costumbres? Porque la tasa de fecundidad está en el piso histórico. Entonces quiero volver sobre ese dato porque empiezan a hablar de que cada vez hay más hijos únicos. Que las familias deciden solamente tener un hijo. ¿Eso cambia un poco la matriz de la institución familia como la tenía, como la conocíamos. Bueno,
2: la famosa la parejita.
0: Sí. Sí. Y yo la familia que... tipo, la famosa
2: sí,
0: familia.
2: Sí, deja... cambia porque el carácter de un pibe, si tiene hermano en la casa, debe ser distinto que si no tiene.
0: Bueno,
2: si
0: es ahí, tenés una. Se ve que. Ahí tenés una consecuencia. Bastante, Tefe.
2: Yo no puedo creer.
0: Es que no se puede trabajar. Así no se puede trabajar.
2: Eso te llamó la atención porque tiene remera blanca.
0: Sí, como
2: tuviera
0: Johnson.
2: Tuviera negra.
0: Como Johnson, exactamente. Bueno, así que tenemos programa interesante. Y a las 6 quiero encontrarte. Vamos a tener entrenamiento de la selección.
2: Sí.
0: Se están pudiendo espiar bastante los entrenamientos.
2: Sí, entrenamiento de selección. ¿Quién va a ser el técnico que reemplaza a Voivoda? Porque ya no sí. es más el técnico de Racing. El Bochita Batista no está más de técnico en Costa Rica.
0: Sí.
2: Lo dijo recién, ahora se lo paso a Chicho. Lo dijo recién Lausanne.
0: ¿Te lo imaginás dirigiendo el fútbol argentino o siempre busca selecciones el Bocha?
2: No, Bochita puede ser, ya tuvo Venezuela, Costa Rica, y tenemos muchas cosas más de acá hasta las 6 de la tarde para después charlar
0: bueno,
2: con vos.
0: ¿Boca te mata?
2: Metió un triunfo
0: matador,
2: un triunfo...
0: De esos que te digo, si hay un aspecto emocional que tiene el fútbol, bueno, ayer Boca sacó chapa de candidato a todo.
2: Y aparte el goleador que no...
0: ¿Que nadie lo vio?
2: Sí, especialmente los defensores de Racing, que le saltó tres veces a cabecear, un tipo que mide 1.76.
0: Sí.
2: Pero bueno, son cosas para aprender. Cuando vos tenés un banco con Villa... que casi pegó mundial, solo por un tema extrafutbolístico.
0: Valencia,
2: ¿no?
0: Jugador de selección.
2: Valencia, viene de jugar un mundial.
0: ¿Y quién entró más?
2: Y vos empezás a poner pibes, el chico de 17 años,
0: sí,
2: Campo,
0: sí.
2: Creo.
0: Sí, que buenísimo, pero
2: sí,
0: pibito.
2: Bueno, pero es así, es la diferencia que estamos teniendo. Bueno, ¿la
0: bueno,
2: nos encontramos?
0: Dale, Marcelo.
2: Simón,
0: sí, señor.
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1: 4:15 de la tarde, ¿cómo les va? ¿Cómo andan? Bienvenidos a Pastor 910, bienvenidos a la tarde de Radio La Red, nuestra queridísima casa. Se abre el telón digital, estamos en vivo en YouTube, ¡Olis! Como cada tarde, en alguna tele, en alguna compu, en algún teléfono, ¿por qué no? Y por supuesto en las radios chiquititas, esas radios que se escuchan ¡Olis! Bárbaro, a pila.
2: Las que te gustan a vos.
1: Las que me encantan. Duermo, hoy a las 5 de la mañana me metió gordo. Bajá la radio.
3: Sordo.
2: Sí. Yo te tiro por el balcón.
1: No, bueno.
2: Suena la radio y me despertás, Facundo.
1: No, pero estaba ahí, qué sé yo, estaba ahí abajo de la almohada. Me gusta escuchar radio. Bueno, ¿cómo le va a la banda? ¿Cómo andan?
4: Muy bien.
1: ¿Cómo te va, Yalito? ¿Todo en orden?
5: Bien, estaba escuchando que a qué hora la despertaste
1: a 5. Imperdonable,
5: es
1: cierto.
3: A ver dónde va.
1: Pero después me volví a dormir un poquito más. Nico Luace.
6: Hola, Facu.
1: Nosotros. ¿Cómo te va, Nico?
6: Muy bien, muy contento de estar aquí.
1: ¿Luace está? ¿Qué sabemos de Chicho?
5: ¿Quién?
2: ¿Por dónde anda Chicho?
1: No lo tengo anotado en mi agenda que no estaba Chicho.
5: ¿A dónde está Chicho? ¿Quién es Chicho?
1: Estaba avisado, ¿Cómo te va, Nico? ¿Todo en orden?
2: Muy bien, Facu.
1: ¿Cómo anda el herpes?
2: No. Mejor. Tengo bien. Un herpes labial para la gente que no sabe. Pero ¿sabés qué me estaba acordando recién? Sí. Que una vez fui a jugar a Pasapalabra con Iván de Pineda.
1: Sí.
2: Y me tocó hacer el rosco solo. Y solamente no adiviné una palabra que fue la H y era herpes.
1: Yo
2: sufro desde hace 10 años y por eso no hice el rosco completo. Por herpes. No me salía. Claro, y le dije hinchazón. Estaba buscando algo con H.
5: Tenés que hacer el rosco solo.
2: Estaba tarado. Me taré ahí.
1: Y claro, ¿cómo te va? Tino, ¿cómo andas, viejo? ¿Bien?
6: Bien, muy bien. Le mando saludos a Diego, nuestro amigo en común.
1: Claro. Robertino fue a hacer un trámite.
6: Una persona que me atendió en un trámite.
5: Bueno, un beso.
1: Y el muchacho, es oyente de nuestro programa, y el muchacho le dijo, perdón, ¿vos sos Tino?
6: Dijo,
1: y Robertino le dijo,
6: sí. Pastor es un gran arquero.
1: Claro, y ahí le recordó que hemos jugado al fútbol en contra.
2: Mirá.
1: Para este muchacho, un beso grande. Claro. Y también un saludo enorme, porque nos están escuchando en Uruguay. Un beso grande a toda la gente de Rex. De La Barra, que es un restaurante muy rico, le mandamos un beso grande.
5: Un abrazo a Rex.
2: Lo conozco, yo fui en verano.
1: Nicolás, no hace falta que diga.
2: No, digo, es muy bueno.
1: ¿Lo haces? ¿Estás bien vos?
6: Estoy muy bien, estoy cansado.
5: Tuve un ritmo.
6: Ayer viajé a Rosario, estuve en Rosario. Me fui a la mañana, laburé todo el día y volví a la noche.
1: Bien. Bueno,
6: pero estoy chocho, feliz.
1: Nico, Rosario,
6: contento, ¿no?
1: No, Nico, por ahí.
6: Rosario está acá nomás.
1: Vos,
6: manejé yo.
2: ¿Qué te tocó cubrir?
1: ¿Solapa fuiste?
6: No, fui con el cámara. Fui a hacer previa, partido y post partido.
1: Contento
6: con el partido.
2: Feliz,
6: me encantan esos viajes. ¿No? Además fue un partidazo, en un rato vamos a hablar.
1: Claro, espectacular.
6: De todo lo que quedó.
1: Yo le hice una pregunta a Marce recién, ¿eh? A MP. ¿Boca te mata?
6: Ayer pareció un partido de los 90, ¿viste?
1: Sí.
6: El Racing de los 90 y el Boca de los 90,
1: sí.
6: Como esa mística de Boca y ese sufrimiento,
1: sí,
6: del hincha.
1: Ahora
6: de
1: lo vamos, ¿no?, a hablar y por supuesto hacemos cortita hacia el pie. Vale, me abrís la tarde, me contás cómo está la tarde en la ciudad de Buenos Aires, va a llover de
5: nublada,
1: vuelta.
5: Nublada, ahora tenemos 20 grados. ¿Cómo llovió ayer, eh?
1: Tremendo.
5: Madera, cómo llovió de todo. Bueno, 20 grados. La temperatura, tenemos pronóstico de lluvia para las próximas horas, más que nada para la noche.
1: Epa, de vuelta.
5: Tarde, noche, sí, 70% de probabilidad de lluvias y chaparrones. Mañana la primera parte del día también, y después muy nublado, así que mañana va a ser un martes con lluvias y tormentas. El sol aparece nuevamente el miércoles.
1: A propósito, vale, eso que marcás pareciera ser como el último aviso del invierno, ¿no? Ya está.
5: Ya estamos en primavera, ya se fue, ya pasó,
1: a despedir, ¿no?
5: La primavera, bueno, es inestable.
1: Abro por acá el programa con varias preguntas que hacernos y que hacerle a los entrevistados que vamos a poner al aire en el comienzo de Pastor 910, porque el presidente Milei dio una entrevista. A ver, la semana pasada, tal cual lo fuimos contando con Mariana, con Tino, fue una semana bastante complicada, semana negra en términos económicos para el gobierno, porque apareció cifra de actividad, Mariana lo fue contando, apareció pobreza y el crecimiento de pobreza, apareció el consumo, bueno, hay tres o cuatro indicadores.

0: con los datos que dio Milei, que vamos a abordar ahora, es que hubo un informe muy importante de JP Morgan,
1: sí.
0: Una consultora, un lugar
2: banco de inversión.
0: Efectivamente importantísimo a nivel financiero, a nivel global, para Argentina. De hecho, el titular de JP Morgan estuvo acá el año pasado, en el Colón, etcétera, con un pronóstico adverso para la Argentina para lo que queda del año, punto uno. Y punto dos,
1: o sea, ahí
0: lo contó Mariana la semana
1: JP
0: pasada.
1: Morgan no es influenciable por los actores.
0: Yo creo que no es Cuca ni
2: No,
0: es Sobrado,
2: además,
0: me parece.
2: no, y recordemos también que la
0: Me parece.
2: semana pasada el propio titular de JP Morgan Argentina había dicho que si Milei había dado una buena noticia para la Argentina es que si Milei reelegía, Argentina era investment grade. O sea
0: Claro,
2: que era
0: claro.
2: una buena noticia porque iban a venir más capitales a la Argentina
0: Claro.
2: pensando en el liderazgo de Javier
1: Bien,
2: Milei. Y sin embargo,
0: claro.
2: en este último informe que cuenta Diego Latino, dijo que la economía va a crecer menos de lo que ellos esperaban, que
0: Ah,
2: va a
0: claro.
2: terminar creciendo 1,5%, muy por debajo de lo que...
1: Dato Tino de JP Morgan,
0: Sí,
1: ¿correcto?
0: un lugar aparte donde trabajaron Pablo Kirchner, Luis Caputo, insisto, para que no se tome como que estamos
1: Sí,
0: apelando a
1: ahí,
0: algo
1: a
0: para
1: ver,
0: forzar los
1: no
0: datos,
1: creo que el
0: digamos.
1: presidente tenga la mirada de JP Morgan como si fuesen econochantas, como por eso
0: Me
1: que
0: parece que no. Y lo último,
1: cuando
0: esto, perdón,
1: sí.
0: muy breve, que lo contó Mariana la semana pasada. La cifra de actividad en el último tiempo indicó una merma y la curiosidad que surgía a propósito de nuestra apertura es, si el consumo es algo tan grande del PBI, la variable más grande, ¿cómo es que la actividad indicó un número hacia abajo, digamos?
1: Retrocede.
0: Es
1: Bueno, por
0: curioso.
1: ahí va un poco la apertura, porque uno se sentaba a ver la entrevista y con la expectativa que marcamos recién, y de repente aparece un Milei que niega que la economía vaya a entrar en recesión.
0: Claro.
1: A ver, ¿no estamos en recesión técnica? ¿No?
2: Todavía no estamos en recesión
1: Todavía no
2: técnica,
1: estamos. Bien. O
0: técnicamente
1: sea que
0: no.
1: ahí ese punto se lo podemos dar al presidente. Sí.
2: Igual él lo que
1: Él
2: negó es que
1: niega que la
2: se estén
1: Argentina.
2: caminando a una recesión.
1: Ok. Y aseguró, y acá vino como el. Digamos, la confusión, que el consumo está en máximos históricos.
0: Claro.
1: Entonces, ahí es donde uno se pregunta, el presidente minimiza el último dato de la caída de actividad, tiene una mirada distinta, habló de cambios bruscos que está sufriendo el país.
0: Claro.
1: La semana pasada hubo explicaciones de parte del Ministerio de Economía de que la Argentina no creció porque llovió mucho. De que la construcción no creció en determinados lugares de la Argentina porque nevó mucho. Que posiblemente sean datos que tengan. Y es cierto, a la construcción un día de lluvia es un día parado. Ahora, hay una desaceleración del consumo. Esto que todos percibimos, ¿es real? ¿No es real? Porque acto seguido el propio presidente salió a decir que hay cambio de hábito de consumo
0: Claro.
1: y que hay mucha gente. Y lo cita y cita a Marcos Galperini a Mercado Libre.
0: Claro.
1: Entonces ahí yo rápidamente, cuando estábamos armando el programa hoy con producción, le digo, bueno, ¿qué simboliza? Supongamos que ya nadie compra en el almacén de la esquina, naranja, huevos
0: Claro.
1: o no sé, pitucones para los pantalones de tu nene cuando tu, o los codos de los buzos de tu nena cuando se gastan mucho. Se siguen vendiendo pitucones, ¿no?
0: Sí,
1: Sí, no,
0: sí,
1: pues me
0: sí.
1: miran como si estuviese hablando de
3: No,
0: No,
3: sí,
0: pitucones.
3: existen.
1: No,
0: Se
1: o sea,
0: ponen con la plana.
1: no compras más en la mercería de la
0: Bien.
1: esquina. Entonces los compras por Mercado Libre, que es una
0: Claro.
1: alternativa,
0: Sí.
1: ¿sí? Ahora, ¿qué, digamos, qué valor tiene, cuánto ocupa de la torta del consumo general el consumo digital? Para
0: Claro.
1: poder analizar, porque
0: Claro.
1: realmente esto no es irónico, ¿eh? ¿Sí? Quiero aprender y saber qué está pasando, porque está claro que hay cambio de hábito de consumo. No
0: Claro.
1: somos nosotros los mismos consumidores que hace 10 años atrás o
0: Claro.
1: 15. Todos estamos intentando ganar más tiempo con la pidiendo para, bueno, en fin, estamos todos en esa locura, el mundo en general está en esa locura, pero el
0: Claro.
1: presidente negó que la economía vaya a entrar en recesión y aseguró que el consumo está en máximos históricos. Lo decía así, escúchenlo.
4: Nosotros somos el gobierno que más dólares compró en la historia. Nosotros compramos más de 30 mil millones de dólares desde que llegamos al gobierno. Bueno, Argentina pagó 50 mil millones de dólares. Nosotros cuando llegamos.
5: Ya son el gobierno que más reserva acumuló
4: Que
5: y
4: más compró,
5: que más
4: pero
5: y que
4: no.
5: más deuda pagó.
4: Y que más deuda pagó. Nosotros cuando llegamos, la deuda consolidada entre el Tesoro y el Banco Central eran 500 mil millones de dólares. Hoy son 450 mil millones de dólares. ¿Con qué cree que lo pagamos?
5: Con dólares.
4: ¿Y a usted qué les parece?
5: Con reservas.
4: Y compramos y con eso pagábamos una parte.
1: Bueno, y agregó esto el presidente. Escúchenlo.
4: Usted fecha una recesión cuando tiene dos trimestres consecutivos de caída. Digo, esa es la forma técnica
5: Técnica
4: de
5: de...
4: medir.

0: era una recesión. Una de las cosas que pasa con los indicadores desestacionalizados, esto es importante saberlo. Usted cuando construye un indicador desestacionalizado se arma en función de la historia. Si usted su economía está teniendo muchos cambios estructurales, los desestacionalizados miden mal. Si usted se fija y mira la serie del EMAE, que es el estimador mensual de la actividad económica, usted va a ver que tiene mucha volatilidad. Por eso nosotros hemos estado enfatizando sistemáticamente el indicador tendencia ciclo. ¿Por qué? Porque como la economía está teniendo muchos cambios estructurales, los ponderadores de los desestacionalizados están arrojando cualquier cosa y por eso la serie es muy volátil. Literalmente.
1: Yo me hago una pregunta. ¿Los indicadores generales de la economía no los arroja el INDEC?
2: Claro.
3: Sí.
1: O sea
3: sí,
1: que claro. En la hipótesis del presidente, el INDEC está arrojando cualquier cosa. No entiendo eso.
3: Y un poco está diciendo eso porque dijo los indicadores están dando datos que son cualquier cosa.
1: Pero entonces, ¿cómo toman decisiones de política pública con indicadores que el propio instituto, que es independiente? Ya la historia del instituto es una historia... Ya tuvimos un Moreno. O sea, está sí. Claro que se supone que ahora está ordenado eso.
2: En teoría,
3: a
2: sí.
3: A ver lo que él dice, porque también toma los datos de consumo del mismo INDEC, que son de cuentas nacionales, cuando habla del PBI, que están en máximo histórico según las cuentas nacionales. Ahora, lo que él marca, dice que el estimador mensual de actividad no está teniendo en cuenta los cambios en la economía estructurales que se están dando y que por eso se da esta caída que se dio en julio de 2,9% y que no hay que tener en cuenta el elemento estacional, sino la tendencia ciclo.
1: Vuelvo. Estamos ante el máximo histórico en los picos de consumo.
3: En términos de cuentas nacionales, primero tenemos que decir que en el segundo trimestre de este año una caída del consumo de 2,4%, pero igual, más allá de eso, estamos en máximos de consumo en términos de cuentas nacionales. ¿Por qué? Porque ese consumo no solo tiene en cuenta lo que es el consumo masivo, pueden convivir una caída del consumo masivo, como estamos viendo y miden todos los indicadores, con un consumo en máximos. ¿Por qué? Porque ahí también entra lo que se paga en servicios, las compras que se hacen en el exterior, entra todo eso, y no solo el consumo masivo, el consumo de bienes durables, el patentamiento de autos, también entra lo que vos pagas en la tarifa del bus. Y hoy estás pagando muchísimo más de lo que pagabas, y eso es consumo también para las cuentas nacionales.
1: Sacando lo que uno paga en forma regulada, luz, gas, agua, el consumo minorista, la calle, la esquina, el barrio, el almacén, el supermercado, el mayorista, ¿está en picos de consumo ahí?
3: No, y lo venimos diciendo, el consumo masivo no está en picos de consumo, también se muestra caídas en bienes durables y tampoco está teniendo un buen año el patentamiento de autos, entre tres sectores.
1: Dame un poquito más del presidente, a ver, escúchalo.
0: Menos y estamos en máximos históricos de consumo. Es el máximo de los últimos 8 años.
4: ¿Usted prefiere decir que está cambiando la matriz del consumo?
0: Está cambiando la forma en la cual consumen las personas.
4: Que hoy se pagan tarifas y lo pagan, se endeudan en algunos casos.
0: No,
4: y
0: a ver.
4: Y el electrodoméstico está un poco más barato.
0: De vuelta, la forma en la cual se financia, usted es...
4: Otra no, que definición. No confunda.
0: Eso, claro, no nos confundamos.
4: Diga que yo estoy confundido, no hay problema.
0: Pero de vuelta, si van a seguir haciendo los análisis sobre canales de venta que fueron modificándose, a ver, ¿por qué no se fijan, digamos, cómo evoluciona el comercio digital? ¿Por qué no miran los balances de Mercado Libre a ver cómo está funcionando el consumo?
1: Bueno, ahí está, ¿eh? Ahí está, entonces,
2: hay algo loco igual, Fuckway.
1: Pero pará. Si efectivamente la gente, como dice Mariana, está pagando mucho más de servicios, uno puede hacer una cuenta desde ahí. La cuenta del bolsillo, la cuenta que hace el vecino.
2: Sí.
3: Que es el ingreso disponible, lo que consume.
1: Que hacemos todos, en verdad, me parece. Que hacemos todos. ¿Vos tenés hoy más capacidad de compra que hace 3 años atrás o 2 años atrás?
2: Claro, lo cual es indistinto del formato por el cual vos comprás.
1: Correcto.
2: Si comprás digital,
1: pero incluso...
2: Tiene que ver con la guita que tenés.
1: Después quiero averiguar, como hipótesis, si el consumo digital tiene... ¿Qué porcentaje de la torta del consumo general se lleva el consumo digital? Espérenme que está bueno. Juan Lucanari, que es coordinador de investigación de Movier, para hablar. Voy a dividirlo así. Hablo de consumo general y después hablo de consumo digital. Juan, Facundo Pastor en la Red, ¿cómo te va? ¿Cómo andás?
5: ¿Cómo está Facundo y equipo? Buenas tardes.
1: Bueno, Juan, gracias por atendernos. ¿Qué mirada tenés de esto que plantea el presidente? Esto que acabo de explicar yo. ¿Qué está pasando con el consumo, con el almacén, con la esquina, con la librería, con la juguetería, con el barrio? ¿Qué pasa ahí?
5: Te comento el dato que recién tirabas para ver cuál era. Hoy aproximadamente el consumo online, dentro del consumo masivo, es el 6% del mix de consumo total. Viene creciendo, el crecimiento que viene dándose en términos relativos dentro del mix es grande, más bien el movimiento que tiene no termina de compensar el movimiento del total de canales de consumo masivo, ¿no? Claro. Pero saliendo de ese dato particular, comentabas un poco, bueno, ahí charlaban muy bien en la mesa, es verdad que es paradójico que uno ve los números de consumo privado, como se suelen contabilizar desde el INDEC, y es verdad que estamos en máximos históricos, pero cuando uno empieza a ver el consumo de la micro, el consumo del día a día, empieza a notar que ese consumo no termina de despegar. Y por eso todos estamos hablando de este término nuevo que no estaba antes, ¿no?, en el vocablo nuestro, que es el de ingreso disponible, ¿no? Mm. Un término que se ha incorporado mucho y que termina de dar cuenta de esta cuestión, de esta distancia entre la recuperación macro y la vida cotidiana. Y nosotros lo que planteamos desde la consultora, desde Modier, es cómo hoy esa distancia llega a un punto cúlmine desde que el comienzo de esta gestión de gobierno y termina un poco por redefinirse el humor social, ¿no?
1: Repetí cómo es el término al que ustedes llaman capacidad de compra de la gente, por decirlo de alguna manera.
5: Sí, ingreso disponible.
1: Ingreso, ¿no?, disponible. Es, ¿cómo está, Juan, ese ingreso disponible hoy en día?
5: Y hoy el ingreso disponible está en valores bajos respecto a otros momentos, por lo mismo que charlaban ahí recién en la mesa, ¿no? El crecimiento de los precios regulados, que es a la vez el que empuja para arriba el indicador de total de consumo privado, ¿no? Pero lo que estamos viendo nosotros es que hoy el consumidor, ¿no?, y yendo ya un poco más al consumo, lo que vemos es que el consumidor concentra su acción en lo que pueda administrar, ¿no? Porque los gastos fijos se vuelven cada vez más impredecibles, se vuelven cada vez más grandes, y al final en la variable donde hay un pequeño poder de decisión, ese es el lugar de donde compro el día a día, compro en el supermercado o incluso compro en el exterior, en Shane, en Temu, en esas plataformas que se han vuelto tan populares en Argentina en los últimos años.
3: Juan, ¿y qué es este gasto, hogares que tienen un perfil compensador? ¿Qué significa que hoy estén viendo que 4 de 10 hogares tienen este perfil?
5: Nosotros, para dar un paso atrás, les propongo dar un paso atrás, y lo que vemos es un cambio en la etapa del humor social, ¿no? Nosotros vimos que durante los últimos 2 años este deterioro del presente que se vivía en términos micro convivía con una expectativa de que la mejora del país iba a terminar eventualmente traduciéndose en el plano individual, ¿no? Y lo que vemos en este tercer trimestre del 2026 es que la gente está teniendo una nueva certeza, y es que la recuperación de la macro no implica necesariamente una mejora en el bienestar individual, ¿no? Y así es como, por primera vez desde que comenzó el mandato, las expectativas para los próximos 12 meses, las expectativas negativas superan a las expectativas positivas, y ahí, en ese desacople entre lo que le pasa al país y lo que me pasa a mí, que nosotros desde Moiger titulamos Argentina mejora, yo no, es donde aparece este consumidor compensador, ¿no?, que preguntaban recién.
1: ¿Cómo es ese título, Juan, que es interesante? Argentina mejora, pero mi bolsillo no.
5: Argentina mejora, yo no, ¿no? Y a eso nos referimos un poco, esta distancia que se venía viendo que era parte del imaginario entre la recuperación macro y la vida cotidiana, pero que se sostenía a través de una expectativa de futuro, ¿no? El futuro,
1: claro,
5: le daba sostén al presente, y todos decíamos, o la mayoría de los argentinos y las argentinas, decían, bueno, está claro que la recuperación macro y mi vida cotidiana va por un camino, pero en algún momento siento que van a converger. Hoy esa certeza que sostenía el presente pareciera que se está desarticulando.
1: ¿Qué creen, Juan, que tiene que pasar para que el próximo informe titule en Argentina mejora, mi bolsillo también?
5: Y se tienen que dar una serie de cambios, sobre todo en lo que impacta más fuerte en el bolsillo, que es lo que venían hablando en la mesa, Facundo, que es el consumo masivo, ¿no? Es la compra del día a día. Lo que sí estamos viendo, que ahí preguntaban, este consumidor compensador, ¿no? Nosotros decimos que hoy 4 de cada 10 hogares tienen un perfil compensador, es decir, que recorta gastos esenciales a la vez que se da algunos gustos en términos de consumo, como ropa, electrónica, salidas o viajes, Y tenemos una cita, nosotros hacemos una serie de focus groups en la consultora que nos permiten tener un poco de textura, ¿no?, sobre lo que está pasando, focus groups con todos los niveles socioeconómicos que hacemos en el AMBA, en la provincia de Buenos Aires y también en provincias como Salta y Neuquén. Y allí uno de los consumidores nos decía, nos traía una cita muy, muy simpática, por lo menos uno podría decir como pintoresca, ¿no?, que decía que no puede comprar carne, ¿no?, que se recorre todo y compra solo lo que está barato, pero en otras cosas sí gasta. Y decía, mi hija se fue a Bariloche y le compramos los 7 outfits distintos en Shein por 100.000 pesos.
1: Claro,
5: ¿no?,
1: se empieza a hablar mucho de la volu compra o la economía del gustito.
5: Y sí, exactamente. Son estas pequeñas compras que
3: al consumidor le da cierto bienestar.
5: Y correcto, en un contexto donde es complejo el día a día, el consumidor hoy, digo, Argentina, la parte de los cambios macro que se están dando en Argentina tienen que ver con un ajuste de los precios relativos,
1: claro,
5: ¿no? Entonces,
1: claro,
5: en
1: claro.
5: Argentina estamos viendo que hoy, cuando yo voy a comprar, me fijo doblemente el precio y no sé, por ejemplo, nosotros traemos un ejemplo en el informe que es, hoy, si llevo a mi hijo y dos amigos a comprar a un lugar de comida rápida, me tengo que gastar 60.000 pesos y hoy por 60.000 pesos me puedo comprar un pequeño electrodoméstico, ¿no? Entonces, ¿qué prefiero hacer? ¿Prefiero pagar el kilo de carne caro o prefiero comprarme la ropa para mi hija para que pueda irse de viaje y pasarla bien, ¿no?
1: Está claro.
5: Y ahí entra como un nuevo paradigma en el consumidor que sopesa nuevas cuestiones a la hora de elegir en dónde depositar su dinero.
1: Está claro. Juan, abrazo grande, gracias por tu tiempo y por estos minutos.
5: Un abrazo grande, Facundo, para vos y toda la mesa. Hasta luego.
1: Gracias. Juan Lucanari, coordinador de investigación de Moyer. Qué interesante. Porque a propósito de lo que plantea el presidente, de que el consumo está en sus picos históricos, aprendemos algo más, que es, claro, si todos pagamos más tarifas, obviamente el consumo va a estar más arriba.
6: Ya, yo no sabía que ingresa, que estaba.
1: Claro,
6: eso.
1: Que se toma eso, lógicamente. Sí, por eso, evidentemente, Milei lo cita. Y lo que después uno siente es el almacén de la esquina, claro. y ahí vos te ahí das está. Cuenta cómo es que lo llaman como ese gasto que tiene que ver con el consumo.
3: El gasto compensador, para compensar que quizás tenés que recortar en cosas más esenciales, te compras algo
1: claro,
3: que es barato,
1: pero,
3: alguna oferta.
1: Bueno, el tema es qué mercado se construye con la volucompra.
2: Claro.
3: Mucha compra quizás afuera.
1: ¿Qué construís con la volucompra? Porque acá el informe es interesante, dice que la volucompra es la adquisición impulsiva de artículos de bajo costo que parecen superficialmente innecesarios, accesorio, no sé, de cocina que es viral, una funda para el celular, uh-huh, un maquillaje, no sé, algo de bazar, claro, que satisfacen, dice así el informe, un deseo inmediato de consumir sin desequilibrar drásticamente el presupuesto familiar. Es decir, claro, no te la vas a poner de sombrero este mes y vas a llegar a fin de mes, si te compras
3: algo en el bazar.
1: Claro. Ahora,
3: o algo en
1: ¿qué
3: afuera?
1: Consumidor construye y qué mercado construye esto?
2: Claro.
1: ¿El presidente se refiere a eso en los máximos históricos? ¿O se refiere a que también están las tarifas ahí? Y por otro lado, habla de un cambio de hábito. Ya a esta altura negar que hay un cambio de hábito de consumo ya sería de necio. Eso está claro. Ahora, de la torta del 100% del consumo en la Argentina, el uh-huh, consumo digital, ¿con qué porcentaje se queda?
2: Claro.
1: Está Gustavo Zambusetti, director institucional de la Cámara Argentina de Comercio Electrónico. Gustavo, Facundo Pastor en la red, ¿cómo te va? ¿Cómo andás?
7: ¿Qué tal? Buenas tardes, Facundo. Buenas tardes, equipo.
1: Bueno, arranco por acá. Gracias por atendernos. De todo el consumo, hoy, el consumo digital, que seguramente debe estar en recontra alza, pero ¿con qué porción de la torta general se queda?
7: Mira, a nosotros nos da, si medimos contra consumo privado, que es básicamente PBI menos servicios menos este sector público, nos da alrededor del 8% del consumo privado.
1: ¿El 8%? Quiere decir que...
7: El 8%. Que está en línea con lo que decía recién Juan Moyer, que el 6% del consumo masivo.
1: Vale decir, Gustavo, uno de cada 10 argentinos... O un poquito menos,
3: menos.
1: Supongamos, el 10%. Uno de cada 10 argentinos hace su consumo digital. Es muy poco,
7: yo
1: ¿no?
7: Yo te diría, no. Si lo miramos en términos de... Nos da 9 de cada 10 compraron alguna vez online. Pero si miramos el monto total, tomamos el monto total 2025, que fueron 34 billones de pesos, sí. 34 millones de millones. que son unos 23 mil millones de dólares. Si eso lo dividimos por lo que es el consumo privado, que es una parte del PBI.
1: Sí, sacando las tarifas, ¿no?
7: Sacando tarifas, sacando. Sí, sacando sobre todo lo que es sector público, sí, y servicios.
1: Sí.
7: Con lo cual, tarifas estarían en servicios.
1: Sí.
7: Nos da un 8%.
1: Un 8%. Es decir, de toda la masa de la economía del consumo, claro, privado, sacando las tarifas, no llega al 10%.
7: No llega al 10%.
1: ¿Y por qué lo cita y lo destaca tanto el presidente?
7: Bueno, creo que hay fotos, ¿no? Digamos, porque uno cuando mira el comercio electrónico, digamos, en términos de, digamos, en algunas categorías, viene creciendo muy fuerte. Es el caso de consumo masivo. En otras categorías, no sé, de electro, crece. De hecho, nosotros hacemos un estudio semestral, que es el más reciente, y nos dio 19 millones de millones de pesos, un 28%, claro, versus año anterior, con un 21% de crecimiento en cantidad de órdenes. Ah. Y algunos números de algunos jugadores privados, mm, que vos recién mencionaste, están incluso por arriba, claro, de ese monto.
2: Gustavo, el presidente alude a Mercado Libre. Mi pregunta es si cuando te referís a consumo digital, yo sinceramente lo asumo, pero ante la duda te lo pregunto. Por consumo digital nos referimos a las compras que el cliente no va físicamente al comercio, no a lo que yo en el comercio pago digitalmente, por ejemplo, con una billetera. ¿Se entiende?
7: No, es correcto. Son las compras hechas online, ya sea que después las retires en la, claro, sucursal o las recibas en tu casa, pero no incluye los pagos digitales.
1: Claro, no se está hablando de forma de
2: Libre, ¿a qué se refiere? Claro. ¿A que yo pago en el comercio con billetera digital?
1: Eso no se cuenta.
3: Midiendo es lo que se vende en las plataformas, por ejemplo, claro, la que acaba de nombrar.
7: Ahí el número este que yo les cuento está formado por los marketplaces, digamos, que es la categoría,
1: claro,
7: a la que ustedes hacen mención, las aplicaciones, que también están creciendo mucho, de consumo de alimentos y de comidas especialistas, y todos los sitios propios de empresas que por ahí tienen su canal físico, uh-huh, y hoy venden en parte en canal, claro, físico y en digital, y emprendedores que venden únicamente online también.
2: ¿Y si las personas se están pagando suscripciones a plataformas, a membresías, etcétera, eso también se cuenta en la torta de consumo digital?
7: No lo tenemos medido nosotros en nuestro informe, con, okay, lo cual, clarísimo, ese 8% que hago mención no los incluye. De hecho, tampoco incluye todo lo que es movilidad y transporte, que las aplicaciones de movilidad que mueven una gran suma, pero no lo tenemos medidos ahí.
3: Gustavo, y más allá de, bueno, como que se sobredimensiona también el peso que tiene en la economía todo lo que es el comercio digital, que tenemos que decir que es una tendencia a nivel global, pero que, bueno, va ganando terreno y vemos cifras de crecimiento. ¿Qué están viendo ustedes también en los últimos meses respecto a lo que es el comercio digital? ¿Siguen viendo un aumento permanente? ¿Ven una desaceleración? ¿Qué es lo que están viendo?
7: Vemos un crecimiento en cantidad de pedidos. Lo que vemos es, digamos, y de hecho lo tenemos medido, en el primer semestre la facturación creció 28%, que está más o menos en línea con la inflación. Ahora, la cantidad de pedidos subió 21%, y eso tiene una explicación. Uno es en qué está comprando la gente online, donde hay más alimentos, empujados por las aplicaciones de alimentos, y hay por ahí categorías más de compra más recurrente y ticket más pequeño, y un ticket promedio en las categorías principales, como puede ser electro, que no subió, que no acompañó la inflación, en muchos casos hubo hasta deflación, claro, y eso tiene que ver con otro fenómeno, que es el crecimiento de la oferta. Vos ibas a comprar un lavarropas hace 1 o 2 años y tenías 5 modelos, por decirlo de alguna manera. Hoy tenés 15 modelos, porque tenés más marcas y más modelos, y eso hace que tengas más competencia y que tengas distintas alternativas de distinta calidad, con lo cual el ticket promedio de esa categoría por ahí se mantiene igual nominalmente que la del año pasado.
1: Clarísimo. Gustavo, abrazo grande, gracias por tu tiempo, siempre sos generoso cuando te requerimos. Un abrazo grande, gracias.
7: Muchas gracias a ustedes.
1: Gracias. Gustavo Zambusetti, director de institucional de la Cámara Argentina de Comercio Electrónico, ante Juan Lucanari, coordinador de investigación de Moguier. Creo haber entendido todo lo que pasó. Cuando Milei sale ayer en la entrevista con Majul y habla de que el consumo está en máximos históricos, y calcula lo que la gente paga de bienes y servicios y no discrimina entre bienes y servicios, ahí puede ser que el presidente tenga razón. Entonces, la pregunta que me hago es, ¿el consumo está en máximos históricos o la vida está carísima? Incluido bienes y servicios. Aún sabiendo que los servicios antes por ahí te los regalaban.
2: Claro.
1: Entonces, ahí está el embrollo. Porque la realidad es que si yo, a vos que tenés un comercio, o que estás en la calle buscándola, yendo de un lado para otro, teniendo un trabajo a la tarde, otro trabajo a la mañana, algunos tres trabajos, y te pregunto, che, ¿el consumo está en máximos históricos? Y me vas a decir, flaco, ¿qué te tomaste? Por otro lado, ¿cuál es el riesgo político de un presidente que hable todo el tiempo de la macro y nada del bolsillo de la gente? Y me queda picando esa pregunta. ¿Es consumo en sus máximos históricos o es que la vida es carísima? Pensá en tu presupuesto mensual, en tu casa. ¿Cuánto pagás de bienes y servicios? De bienes y cuánto pagás de servicios. Entonces, ahí tenés una torta armada que es compleja. Y por otro lado, sigo pensando, de cara a un escenario electoral, ¿qué herramientas tendría el gobierno para mejorar esto? La negación no es una herramienta, ¿eh? Ya venimos.
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1: Nico Luaces, cortitas y al pie, derechito, cuatro toquecitos para llegar al gol. Nico,
3: arrancamos,
1: vamos
3: con el primero, entonces, semifinales para Boca, que le ganó a Racing.
1: Sí,
3: así que, bueno, lindo partido en Rosario, que terminó con alguna violencia ahí de la gente de Racing, enojada, obviamente, por lo que sucedió en el encuentro. Valencia sobre la hora lo ganó. Milito echó a Juan Pablo Bosboda, dejó de ser el técnico de Racing. Y ahora quedará Chirola, Romero y Agüed como interinos. Rosario Central, con muchísima polémica, arbitraje de Herrera, le ganó a Estudiantes y salió campeón de la Supercopa Internacional. Y ya tenemos, Facu, los horarios de los partidos de la selección argentina.
1: Muy bien, dámelo.
3: Van a ser tres, ya
1: dámelo, Nico, y claro, dale.
3: Miércoles, 21 horas, en Córdoba contra Bolivia.
1: Sí, señor.
3: Contra Burkina Faso va a ser el sábado a las 9 de la noche en el Monumental.
1: Sí.
3: Y con Benín, que es el gran partido donde vamos a despedir a Lionel Andrés Messi, que si me preguntás a mí, te lo digo en secreto, para mí no se va a bancar estar mucho tiempo fuera de la selección.
1: Epa,
3: para mí va a volver.
0: Che, ¿no conseguís entrada?
3: No conseguí.
1: Basta entrar. Con el conseguir entrada, que todo el mundo está en casa. Sí.
3: Martes, 6 a las 20 horas en el Monumental, Facu. Y te dejo un toquecito más. Uno más, chiquitito.
1: Sí, señor.
3: Feliz día del hincha de River.
1: Vamos.
3: Hoy es el día del hincha de River. Exactamente.
1: Feliz día,
3: feliz
1: Nico.
3: Día a todos.
4: Estoy en camino.
1: No, Nico, sos o no sos. No, en camino no.
3: Claro, no, hay que ser.
0: Gracias, Facu. Para Boca, chicos.
1: Yalo, por favor. Día del natalicio, por supuesto, de Angelito Labruna.
3: Exactamente. Uno de los grandes ídolos del club.
1: Muy bien. En un rato vuelvo con más deporte con Nico Luaces. En un rato entrena la selección. En un rato iremos seguramente con Gustavo Yarroch. Después de las 5 de la tarde, Nico, lo tuyo. El otro, Nico.
4: Y mirá cómo te lo encadeno con Nico. Vamos, River. La protagonista indiscutida en el mundo del espectáculo de este último fin de semana es Lali Espósito, que llenó el sábado River, su tercer River, que es una locura para una artista nacional, argentina y todo lo que significa, y el octavo recital que hace en un estadio en lo que va del año. Lali, una locura.
1: Qué
4: sucedió,
1: barra,
4: sold out total con los Miranda.
0: Tan chiquitita aparte.
4: Tan chiquitita, bueno, pero ella empezó desde muy chiquita, viene de la factoría de Cris Morena, se hizo un nombre en el medio. Ella, pero es una Lali, lo que tiene es que es una topadora.
1: Es una bomba, sí.
4: Ella
1: sí.
4: Te atropella no solamente con el talento, sino con el carisma, y me pasa desde que la voy a ver desde siempre. Estuvieron los Miranda en vivo, estuvo Dillon, pero la gran invitada y la gran sorpresa fue Tini Stoessel, que por primera vez compartió un escenario con Lali.
1: Muy lindo verlas a las dos arriba del escenario.
4: Y las dos vestidas de novia.
0: No, sí, se sabía, Columbia, ¿no? ¿Fue sorpresa
4: Estuvo el rumor desde temprano, pero viste, era un rumor que creció, y hasta que no las vimos ahí, eso era como impensado hasta hace nada. Cada una con una carrera muy potente, sobre todo Tini a nivel internacional, Lali también, pero mucho más acá. Y las dos con el vestido blanco, porque recordemos que se casan este año. Desde que Pedro Rosenblatt le propuso matrimonio a Lali en enero, que se casan ahora en octubre, y Rodrigo De Paul a Tini, que se casan en diciembre, los fans están revolucionados y se supo que las dos irán al casamiento de la otra.
1: ¡Qué lindo! Está
4: hermoso,
1: bien.
4: Están muy cerca. Ahora te voy a compartir lo que dijo.
0: Qué bueno que se casen cuando hoy
1: es
0: no
1: cierto,
0: se casan.
1: Lo que, bueno, de esto vamos a hablar en la segunda hora.
4: Es un mensaje muy lindo.
0: Un buen mensaje.
4: Pues ya la gente no se casa.
0: ¿Cuándo
4: tampoco
0: hace que no
4: tiene
0: un
4: hijos?
0: Casamiento.
1: Es
0: no,
1: cierto,
0: no hay casamiento.
1: Casorio.
4: Casamiento.
1: Claro, casamiento.
4: En realidad lo de Tini no es con registro civil y demás, pero es una celebración del amor, y ella va a ir de blanco y simbólicamente va a ser un casamiento.
1: Ceremonia, obvio.
4: Literal. Hubo un momento muy especial en el recital de Lali, donde ella venía muy arriba, repasó todos sus hits, atendió al demonio más que nunca, dijo ella, haciendo referencia a no vayas a atender cuando el demonio llama, así se llama su último material discográfico. Pero en un momento cantó una canción que por primera vez hizo en vivo en un recital, que es Ciudad de Pobres Corazones,
1: claro,
4: de Fito Páez.
1: Claro.
4: Y tuvo un motivo especial por el que ella la cantó. Tiene que ver con el aumento del índice de suicidio en la Argentina, y esto decía Lali al respecto en el medio de un silencio que fue ultra respetuoso. Escuchen.
5: Hace 2 meses yo perdí a una persona muy, muy querida que se suicidó. En los últimos años, y en este momento en particular, la Argentina tiene la mayor tasa de suicidios entre personas de 15 y 34 años, que creo que es una edad de muchos de los que estamos acá, más o menos. Están haciendo las autoridades con esta problemática tan dolorosa. Hoy es la principal causa de muerte en los jóvenes. Antes eran los accidentes viales, por ejemplo, y ahora es el suicidio. Y es muy doloroso que nuestro país esté, lamentablemente, en este ranking del mal.
1: Bueno, es un ranking horrible, ¿eh? Y está bueno que ella lo visibilice. Vos mencionaste a Dillon. Sí. Hoy Nati Recia me compartió también una nota muy interesante sobre cómo el último disco de Dillon también se mete mucho con este tema.
4: Sí.
1: Yo me imagino que para los pibes y las pibas debe ser un impacto enterarse que son parte de una generación, uh-huh, donde, digamos, revierten las cifras de la muerte violenta en jóvenes por accidente de tránsito y pasa a ser el suicidio. Siempre hay una salida, esto hay que decirlo. Ahora Vale me va a compartir seguramente
4: hay líneas de atención.
1: La línea de atención al suicidio, pero te dejo completar, Nico, dale.
4: Sí, no, bueno, fue un momento muy, muy emocionante y muy fuerte en el medio de todo lo que es Lali, que puede transitar todas las sensaciones. Ella te va desde la fiesta ahí arriba hasta bajar línea y un mensaje potente como este. La que le escribió y me parece totalmente amoroso y lindo es Tini Stoessel, que al día siguiente, o sea, ayer domingo, le escribe en Instagram y le ponen: hay cosas que suceden cuando una está preparada para vivirlas, porque se habló mucho de esto. Hace mucho tiempo los fanáticos de cada una de ellas estaban pidiendo este encuentro tan deseado y tan esperado y no sucedía. Y acá lo explicó Tini. Desde el día en que me invitaste hubo un camino muy lindo donde pudimos construir juntas, le pone. Lo que vivimos anoche tuvo un significado muy hermoso y muy profundo para mí. Una Tini también muy, muy, viste, muy sensible, con el corazón en la mano, con un momento complicado que está viviendo, pero sin dejar de crear. Y también me parece que es como una revancha de ellas. Lali en un momento le dice algo así como: por las niñas que fuimos y por las mujeres en las que nos convertimos. Porque en el medio del recital, hermoso, ya mucha gente seguramente se lo va a tatuar esa frase.
1: Está muy bien.
4: En el medio del recital, Tini le contó lo importante que Lali había sido en su vida. Cuando llegaba de la escuela, cuando la veía en las novelas, por los mensajes que pudo dar, por cómo se metió en el mundo de la música. Lali es más grande que Tini y Tini la consumía. Y esta imagen de ellas dos juntas dejó mucho para la música y para los fans. Mm.
1: Voy hasta ahí, Nico. 5 minutitos para las 5 de la tarde. Vamos y venimos, dale.
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0: tres minutitos pasan de las 5 de la tarde. Abrimos la segunda hora de Pastor 910. Como anticipó Valeria, se viene la lluvia. Recuerden que cuando suena Joaquín.
1: Sí, ¿qué pasa?
0: Suena Joaquín. ¿Qué pasa?
1: Ya,
0: cuando
1: ya.
0: Joaquín suena, a veces suena con Serrat y a veces suena con Fito. Y cuando suena Joaquín, ¿qué pasa, Nicolás?
2: Y marcan la frontera entre la primera y la segunda hora.
0: Hoy estamos bien, hoy estamos puntuales. Muy bien.
2: Solo tres minutos nos pasamos, que no es nada.
0: No es nada, exactamente, no es nada. Bueno, che, tengo una información de último momento. Ahora paro todo porque es un escándalo lo que está pasando. Esto ya... Ya está tomando otro. Ahora les cuento a dónde voy. Vale, actualizame datos del tiempo.
1: 20 grados 2, muy nublado, Capital Federal. Se viene pronóstico de lluvia, se va a cumplir a la tarde y noche, especialmente la noche y la madrugada del día de hoy y mañana, y esto va a durar hasta el miércoles, que vamos a tener sol.
0: Bueno, ya te doy, Tino, que sé que tenés una información judicial importante, pero esto de último momento... Y iba a decir, esto va a terminar mal, pero ya terminó mal la historia de Pity Álvarez. Pity se acaba de intentar escapar del hospital. Sufrió un brote, una crisis nerviosa. Se enfrentó con la seguridad del Tornú. El Tornú es el hospital Tornú, donde estaba internado. Logró impedir la seguridad que dejara la institución, pero aparentemente se vivieron como escenas... complejas. Es información que estamos terminando de chequear, pero está pasando ahora en una historia que lamentablemente ya terminó mal. Iba a decir, esto va a terminar mal, pero ya terminó mal porque Pity es llevado a juicio por la muerte de una persona, por el homicidio de una persona. Bueno, ahora se acaba de conocer cómo se intenta
1: Esto puede ser mucho peor, ¿eh?
0: Obvio que puede ser mucho peor.
1: El otro día ya hubo un choque, o sea...
0: Ya hubo un accidente de tránsito, un siniestro de tránsito... Y ahora aparece esto, ¿no? Sufre una descompensación de carácter psiquiátrico, informa a su abogado en la internación y dijo, bueno, frente a ese cuadro, cuando le informan lo que él estaba viviendo, dice, bueno, me voy. Y no sé, se fue, empezó a correr, descalzo, estaba encapuchado, descalzo, un desastre.
2: A los gritos.
0: Un desastre. Lamentablemente...
1: El tema de la ley de salud mental, si bien tenemos una ley...
0: Es otra historia para en algún momento vale profundizar, porque es una...
1: Me parece que es un
0: temón, un lío, ¿no? Es un lío importante. Uh-huh. Bueno, sigamos de cerca a ver qué pasa con Pity. ¿Qué pasó con Adorni?
3: Bueno, importante, Facu, el jefe de gabinete, el ex jefe de gabinete, ponemos en contexto rápido, está siendo investigado por su situación patrimonial, salió en el medio de un escándalo del gobierno del presidente Milei. En este caso, recordemos que la información de la semana pasada fue que él alegó, a través de su defensa, de su abogado, que la manera de justificar su patrimonio es que él tiene $600,000, ¿sí? $600,000 en criptomonedas, en algunos pendrives, ¿sí? En una serie de pendrives. Plata que él dice que tenía inmovilizada, que no la utilizaba, pero que se acuerda ahora que la tenía y que no la había incorporado en sus declaraciones patrimoniales, que tiene que hacer al ser funcionario.
0: Sí.
3: El fiscal Policita, que instruye la causa que investiga esta situación de Adorni, una vez que analiza la presentación de justificación de su patrimonio que presentó Adorni la semana pasada, le dice hoy lunes, mira, yo quiero peritar esos pendrives. Donde tenés las billeteras cripto. Porque la verdad,
0: o sea, pero
3: me
0: no
3: parece
0: es que,
3: raro.
0: No es que el mundo cripto...
3: Así que lo voy a peritar.
0: No es que el mundo cripto es como que no se puede saber qué hay adentro. O sea que ahora lo que le está pidiendo el fiscal Polichita a Adorni son que abra las billeteras virtuales.
3: Efectivamente, que facilite a la justicia
0: porque entiendo
3: los
0: famosos
3: pendrive para
0: ahí poder... vos podés ver dónde compró el propio Adorni cada uno de los criptoactivos que compró, si los transaccionó con su esposa, con su primo, con su cuñado.
3: Si hay alguna trazabilidad.
0: ¿Hay trazabilidad? Bueno, esta es la pregunta.
3: Es complejo, ya lo quizás nos puede ayudar en este punto, que es el famoso concepto de blockchain o de circuito como cerrado del mundo cripto. Es todo muy técnico, pero supuestamente como que la gran diferencia de lo cripto respecto a otros activos financieros es que es un circuito donde no hay nada centralizado, no está el Estado regulando. Entonces la posibilidad de hacer la trazabilidad de una cripto es un poco más complejo.
4: Es un poco más complejo, pero si están involucradas las billeteras que operan en el país, esa información la pueden tener y la pueden brindar a la justicia. Depende de dónde está operando el crypto exchange o la billetera con la que estén trabajando.
3: No es que eso quiere averiguar Polichita.
0: Bueno, ojo con eso.
3: Bueno, por supuesto.
0: Porque ese es un lío grande también en la otra causa, que es Libra. Claro. Para poder entender dónde fue a parar la plata de un lado a otro.
4: Ahí es más difícil, porque si no están, si están involucradas billeteras y cuentas que están más vinculadas al exterior, es más difícil. Pero acá, si son una billetera local, sí tienen los datos.
0: Bueno, por otro lado, cualquier cosa, por supuesto, me amplías, Tino. El gobierno confirmó los feriados de la visita del Papa.
3: Sí.
0: 9 de noviembre a nivel nacional, 10 únicamente en la ciudad de Buenos Aires, claro, y en Córdoba, y el 11 en la provincia de Buenos Aires, son como feriados.
1: Es solo Cava, no provincia.
0: El 9, nacional.
1: Nacional.
0: Eso. El 10, Cava y Córdoba. Y el 11, provincia de Buenos Aires, cada uno con sus respectivas fechas. ¿Me esperan un minutito? Sí. Separame, vale, voy a buscar a Gustavo Yarroch en el entrenamiento de la selección.
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1: bueno,
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0: Muy bien, vení, Nico, vamos a buscar a Gustavo Yarro,
3: sí, claro,
0: que está en el entrenamiento de la selección. Gus, querido, ¿cómo te va?
5: Gus, saludos para todos. Aquí estamos en Ezeiza, en el predio Lionel Messi. Abrieron las puertas, estamos por observar la práctica de la selección argentina. En estos momentos vemos a Lionel Scaloni junto con el presidente de la AFA, Claudio Tapia. Están cerquita de una familia, vino un chico en sillas de ruedas, acompañados por sus padres, están sacándose una foto con él, le dio un abrazo el técnico de la selección al niño que vino con su familia, y a lo lejos, detrás de Scaloni y de Tapia, vemos el gimnasio del predio de Ezeiza, donde los jugadores están haciendo los primeros movimientos físicos. En un ratito van a salir al campo de juego. Ya adentro de la cancha están los colaboradores del entrenador. Scaloni ahora está con Roberto Ayala, con Walter Samuel, con Pablo Aimar, recién estaba Matías Mana, está de pantalones cortos Lionel Scaloni, el resto con pantalones largos, salvo Matías Mana, que está vestido con el buzo de la selección y su pantalón corto. En un ratito arranca la práctica, la antepenúltima antes del amistoso de este miércoles frente a Bolivia en Córdoba.
0: Muy bien, Gus, ¿qué se sabe de la avenida argentina de Messi? ¿Está confirmado cuándo viene? ¿Cómo se va a hacer? ¿O eso siempre es medio sobre el pucho y sorpresivo?
5: Mira, por ahora, Facu, la única confirmación es que va a jugar el partido del 6 de octubre frente a Benín. Y aquí nadie descarta la posibilidad de que, de pronto, si el capitán tiene ganas, pueda aparecer también en el partido contra Burkina Faso. Pero
0: lindo,
5: a decir verdad, sí, estaría bueno, pero a decir verdad, lo único concreto y la información real es que va a jugar contra Benín. Después está por verse si viene unos días antes, y en ese caso, ¿qué quiere hacer él? Lo que está claro es que la AFA ya nos confirmó que el partido con Burkina Faso va a ser con la totalidad del aforo, porque tenía una sanción en suspenso la AFA vinculada con el aforo. De hecho, el de este miércoles en Córdoba va a ser con el 50% del público. En el Kempes, apenas 30.000 personas, entradas agotadas, pero con los dos partidos del Monumental van a ser con más de 85.000 personas en las tribunas. Veo a lo lejos que los jugadores están por terminar el trabajo en el gimnasio y se vienen para aquí, para el campo de juego que luce realmente fantástico, el verde césped, Facu, de aquí del predio Lionel Messi.
6: Bien. ¿Cómo estás, Nico? Te saluda Nico Luaces, te mando un abrazo. Tengo una pregunta. Hola, porque Nico, viste que Scaloni ya habló de quién va a ser el capitán, Cuti Romero, y sus capitanes pueden ser Lautaro, bueno, De Paul, Dibu Martínez, etcétera. ¿Quién crees que va a usar la número 10? ¿Será que ya se la pueden asignar a alguien o todavía no está definido eso? O a vos, por lo menos, ¿qué te parece?
5: Dijo Scaloni que todavía no está definido, que él todavía no definió a quién le va a dar la 10, porque es una camiseta realmente muy pesada y emblemática de la selección. Lo que está claro es que al ser partidos clase A, deberían jugar con la numeración correlativa, de manera que se supone que a algún futbolista se la van a dar. Si es por eso, yo imagino que en el primer partido, y la 10 va a ser para uno de estos tres, o McAllister, o Mastantuono, o Nico Paz. Claro. Es lo que imagino, sería lo más lógico, pero bueno, vamos a esperar a ver qué define el entrenador de la selección. En estos momentos todo el plantel sacándose una foto con este chico que está en silla de ruedas acompañado por su familia, todo el plantel argentino posando con el niño que vino junto a su familia aquí, claro, a ver la práctica de la selección.
0: Gustavo, abrazo grande, con Marce Ampliás. Qué lindo esto, poder espiar un poquitito el entrenamiento, hermoso, la gente volviendo hermoso, a casa, me imagino, vibrando con Gustavo y mucha gente. Que no tenés entradas, Gustavo, ¿no? Porque eso te lo deben de estar preguntando.
5: No tenemos tickets.
0: Está claro. Gustavo, abrazo grande, gracias, Gus.
5: Dale, y prometo algunas novedades con MP, para partir de las 6 de la tarde tenemos títulos fuertes para dar sobre la selección. Abrazo.
0: Bueno, atención, gracias, Gus. A las 6 de la tarde se prende, no, porque Gustavo va a ampliar allí en entrenamiento de la selección. Separame, vale, que lo busco a Tino con una información de último momento. Atención, tema Malvinas.
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0: Tino, ¿qué pasó? ¿El gobierno que anunció?
3: Bueno, comunicado recién de la oficina de la Presidencia de la Nación, Facu, muy extenso referido al tema Malvinas. Atención, esto acaba de salir. Tema Malvinas, lo que informa la Presidencia es que avanza a través de la Cancillería, por instrucción del presidente, con una medida diplomática para evitar que se inicie la exploración ilegítima de recursos hidrocarburíferos de petróleos en Malvinas, en las Islas Malvinas y el espacio circundante.
0: ¿Qué le pone un plazo? ¿Le da un plazo de cuánto?
3: Efectivamente, ya te digo, es un plazo perentorio, como se dice en el derecho, claro, es decir, ahora, inmediato, a que depongan la explotación del petróleo haciendo Sea Lion, esta empresa.
0: Cosa que el
3: Reino Unido desentiende.
0: Desentiende por completo.
3: Totalmente bajo el argumento de Argentina no tiene jurisdicción para intervenir sobre Malvinas, o las Falklands, como le llaman ellos. Gracias, Jas, por el apunte. 2 semanas.
0: ¿2 semanas le pone?
3: Efectivamente, para que depongan las tareas de explotación. Yo les cuento algo de infopolítica de este comunicado que acaba de salir ahora. Lo que el gobierno está haciendo un poco más allá de las medidas soberanistas sobre Malvinas, que es una causa nacional, como dijo Milei en la ONU, lo cual es cierto, es un poco anticiparse a algo que realmente está pasando y va a pasar, que tiene que ver con lo de Sea Lion. Sin la esperanza de pronto de alguna negociación, algún avance concreto en el tema soberanía con el Reino Unido, al menos decir, che, mirá, si esto en diciembre arrancaban a sacar petróleo y los argentinos se enteraban por los diarios,
0: sí, sí,
3: y nosotros no hacemos nada, hubiese sido una especie de game over para el gobierno.
0: Claro.
3: Entonces un poco la iniciativa va por el lado de instalo algo que a nivel agenda me genera conversación y además es como una especie de, che, estamos siguiendo con la inteligencia y con la defensa de lo que está pasando en Malvinas. Pero por ahora no hay respuesta alguna desde el Reino Unido.
0: Claro, estaba mirando porque me sonaba la fecha. Hoy 60 años del operativo Cóndor. Vos hablaste de Malvinas.
3: Sí.
0: Fue aquel operativo por el cual 18 jóvenes, 17 varones y una mujer secuestraron un avión de aerolíneas argentinas y lo hicieron bajar en Malvinas.
3: Excelente.
0: Para hacer flamear banderas.
3: La bandera.
0: Hoy se estuvo recordando bastante este operativo Cóndor. ¿Milei cuándo viaja, Tino?
3: Milei viaja en las próximas horas a París.
0: O
3: para
0: sea que
3: participar
0: esta
3: de la
0: semana
3: Week.
0: No va a estar Milei, con
3: no.
0: lo cual va a ser presidenta Villarruel.
3: No, tampoco.
0: ¿Cómo que no?
3: Muy buena pregunta.
0: No.
3: Villarruel está invitada a Madrid, a la capital de España, para participar de un foro parlamentario.
0: ¿Quién asume? No me asustes, Robertino.
3: La línea de sucesión, como indica la ley de acefalía, sigue por parte del presidente provisional del Senado,
0: o sea,
3: es decir, Bartolomé Abdala.
0: Esta semana Bartolomé Abdala va a ser el presidente en ejercicio.
3: Bartolo presidente, efectivamente. El
1: si
3: puntano,
1: yo fuera él, no lo saludo más. Pero,
0: media tipo, hora
3: ya le ha
0: no
3: tocado
0: más,
3: Bartolomé, ya le ha
0: ojo,
3: tocado.
0: Ya le ha tocado.
3: Lo toma con responsabilidad y con humor. Dice, me acuerdo una vez le consulté, si efectivamente
0: es
3: así.
0: Es puntano Bartolomé.
3: Efectivamente.
1: O sea, exactamente.
0: Sería el segundo presidente de la historia puntano.
3: Sí, claro.
0: El Adolfo y él.
3: Bueno, va a estar casi una semana. Adolfo estuvo una semana. Ojo, que
0: bueno,
3: capaz que sea puntano.
0: Es muy irónico, no me gusta así. 17 y 17.
3: Una última cosa.
0: Claro, dale.
3: Breve. Atención, porque me dicen que puede haber novedades en la causa Chocolate.
0: Chocolate Rigó.
3: Atención, que en las próximas horas podría ser uno de los temas de la tarde.
0: Bueno, chequealo.
3: Un comunicado de la legislatura por una denuncia que hubo el fin de semana.
0: Ah, bueno.
3: Estemos atentos.
0: Sigámoslo de cerca. Nico, cierro esta rondita con vos. Uno dice reapareció, pero en verdad Facundo Moyano dio una entrevista corta y después se quedó grabando más con Moria.
7: Exacto, porque el viernes pasado contábamos que tenía pautado una entrevista con Moria Kazan. Llegó muy tarde, cuando faltaban apenas 10 minutos para que terminara el programa. Y Moria dijo, nos vamos a quedar grabando porque tenía que entregar el programa. Bueno, hoy finalmente salió la entrevista donde se lo ve a él como en el viernes pasado totalmente descolocado, viste, acá lo definíamos como errático para ser bastante suave en la descripción, y dejó un montón de títulos. Habló del caso Candela Rizaga, dijo que ella se desmayó, confirmó que se desmayó en su departamento y que él le hizo RCP, viste que el otro día la frase que salió es yo la vi fiambre, desafortunada, sí, sí. Horrible, bueno, ahí, hoy contó un poco más de ese episodio, que él la vio inconsciente, que negó haber inventado lo del supuesto paro cardíaco para quedar como un héroe. Él quiso, viste, como explicar esa situación. Después habló de un consumo de Tusi, que ella esa noche no consumió cocaína, pero sí Tusi. En un momento Moria le pregunta por el sexo y él dice que no es un adicto al sexo, pero que con Candela sí, y que eso podría llegar a ser un problema en su vida.
0: Todo, Nico, todo muy improcedente.
7: Muy improcedente.
0: Y él, una
7: ¿querés escuchar un pedacito de lo que él decía y después vamos a analizar otra parte? Esto decía hoy Facundo Moyano a Moria Kazan.
8: ¿Estuvo bueno con la Azul? ¿La pasaste bien?
9: Sí. Pasa que...
8: Escuchame una cosa, vos tenés un patrón de infidelidad importante. Vamos a ir un poco al humano. Estabas con Nicole Neumann en la fiesta de gente.
9: Pero yo no le fui infiel.
8: Bueno, espera. No sé si le fuiste infiel o no. Ella estaba parada divina, ahí con su garbo divino.
9: Siempre tuviste buena onda.
8: Oh, buena onda. Hola, Moria, ¿cómo te va? Hola, Facu. Yo también tengo la mejor con vos. Es un tipo divino, encantador y súper educado.
9: ¿Y eso es infidelidad?
8: Y amoroso. No, pero me dijiste, mira, ¿con quién estoy hablando? Estoy hablando con la Su en ese momento. Y ella estaba al lado escuchando todo. Tu mujer, no te diste cuenta, baby. Sos un infiel.
9: ¿Lo tengo que explicar? No.
8: No, mi amor.
9: ¿Está mal?
8: No, no está mal, porque una llamada telefónica no es ser infiel.
9: No,
8: pero
9: infiel.
8: De pronto ella se puede sentir medio incómoda. Ella se quedó con su garbo, una hermosísima Nicole.
9: Por eso me dejó.
8: Ah, ¿te dejó por eso?
9: No, mentira. No.
8: ¿Y por qué te dejó?
9: No, me dejó.
0: Bueno,
7: ahí está contando una situación puntual, Moria. Facundo Moyano le cuenta que en una fiesta de la revista Gente él estaba en pareja con Nicole Neumann. Estamos hablando del 2018. Ahora por primera vez cuenta por qué Nicole lo dejó. Porque en esa fiesta él le cuenta a Moria que ya estaba empezando a conocer a Susana. Bastante, viste, desatinado. Moria lo trata de bragueta caliente en un momento, así lo define. Y dice, vos sos adicto a las mujeres, no podés parar de conquistar, de seducir, y él lo reconoce problema.
0: Sí, no lo niega.
7: No lo niega, lo reconoce como un problema personal y habla también del caso Candela Rizaga, que es lo que vamos a escuchar ahora. Escuchen con atención lo que le decía Moria sobre este caso.
9: La quiero ver a Candela, dejen de romper las porque no tiene
8: él necesita
9: sentido.
8: Ver a Candela, gente, sáquenle la perimetral, está enamorado.
9: Me querían hacer mal, o sea, el abogado que el otro día se equivocó lamentablemente y mandó la renuncia, no renunció porque yo soy culpable, renunció porque yo le dije que renuncie, pero no lo saqué, porque es un excelente abogado, pero creo que esta parte necesita, no, si esta causa no existe, Moria, es un invento. Candela nunca se contradijo, nunca le pegué. No hay un indicio de nada. El perro no tomó falopa, Candela no toma cocaína. No toma cocaína. Y el brote psicótico... Pero no estoy enojado, perdón. Hago así porque...
8: No.
9: No estoy mencionando entonces.
0: Bueno, complicada la situación.
7: Muy enfático, mucho ademán.
0: Cerrame
7: mucho...
0: con esto, Nico. ¿A dónde está Moyano hoy? ¿Se fue a iniciar una nueva vida?
7: Se fue de viaje. La foto salió, la compartió Janina Latorre. Se estaba yendo a Europa con un bolso muy caro, con ropa muy cara, con... Viste, haciendo las cosas mal todo el tiempo. Porque podría estar, bajar el perfil, quedarse...

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3: 17 y 28. Los voy a necesitar a todos para lo
4: sí,
3: que viene.
4: Bueno,
3: dígale. Actualizame no? Todo el tiempo, me habías prometido lluvia, todavía por lo menos acá en Capital no llueve, ¿no?
5: No, por ahora no, la lluvia va a ser a las 19.04. Tomá.
4: ¿Qué precisión?
3: Es que lo estoy anotando en el calendario.
4: ¿Qué precisión, Valeria?
5: Sí, también no, a la, bueno, hasta la noche y mañana, sí. Toute la journée, les digo, todo
3: toute
5: el día.
3: Toute la journée,
5: yo ya estoy practicando.
4: Me gusta.
5: Mañana políglota. También tenemos pronóstico de lluvia durante toda la jornada y el miércoles con sol, 20 grados de máximo.
3: Bueno, venimos hace tiempo haciendo notas y hablando de la menor cantidad de nacimientos que hay en la Argentina.
4: Uh-huh. Sí.
3: Podría llamarse la baja o cómo cae la tasa de natalidad, la tasa de fecundidad. La realidad es que cuando uno empieza a revisar algunos datos, puede tener esto un impacto en cuestiones muy a largo plazo en el sistema previsional, lo hemos hecho. Contamos una vez acá que para el 2050 va a haber más gente de más de 65 años que de menos de 14.
4: Que es preocupante.
3: Que es preocupante. Está claro que hay menos nacimientos. Está claro que de vez en cuando aparecen escuelas privadas que cierran. Ahora está cerrando una en pleno barrio porteño de Belgrano. Que cada dos por tres están estas noticias.
5: Sala
3: ahora,
5: de neonatología.
3: Claro, bueno, cierran servicio de neonatología, lo hemos hecho. Ahora, ¿qué impacto cultural tiene que haya, de repente, más hijos únicos? Porque ¿todos tienen hermanos acá?
4: Sí, sí.
3: ¿Hermanos,
4: sí,
3: hermanas, todos, sí, todos, sí, todos? Sí, o sea, que acá no tenemos en la mesa ningún hijo único. Vos no tenés pinta de hija única, Valeria, pero no lo sos.
5: No, yo soy la traviesa, sí, del medio.
3: Bueno, por eso, entonces, ¿se está terminando el modelo tradicional de familia? Dentro de un par de años no se va a hablar más de familia tipo, como se decía.
4: Claro.
3: La parejita, varón, mujer, bueno.
6: Digo, una pareja con dos hijos, eso sería una familia tipo.
3: Eso era la familia tipo.
6: Claro.
3: Se está terminando
5: ya
3: esa...
5: venía acotada porque venimos de abuelas de 15, 16 hijos.
3: Claro,
5: esa abuela,
3: exactamente.
5: ¿No?
3: Entonces, más allá de los impactos económicos que los hemos abordado más de una oportunidad, que son claros, en un momento determinado el sistema previsional va a tener mucha gente que, digamos, que no va, muy poca gente bancando a mucha gente activa. Esto, Marian, lo hemos discutido acá en más de una oportunidad.
5: Sí, sí.
3: Ahora, yo quiero darle una vuelta e ir más a lo cultural, ir más a la costumbre. Que, digo, tenemos que imaginar una Argentina sin esas mesas largas de familiones. ¿Y eso tiene un impacto? ¿Tiene un impacto cultural? Está en línea Camilo Scaglia, que es historiador, que trabajó mucho el tema demográfico y trabaja. Camilo, Facundo Pastor en Radio La Red. ¿Cómo te va? ¿Cómo andás?
7: ¿Qué tal? Muy bien. Saludos a Facundo y a todo el equipo.
3: Bueno,
7: toda la mesa.
3: Gracias por atendernos. ¿Se está terminando un modelo tradicional de familia con todo esto que estamos viendo?
7: Y lo que estudiamos a partir de distintos relevamientos con varias fuentes, que ya se terminó ese modelo familiar tradicional en el cual quizás los argentinos estamos acostumbrados. Y incluso lo podemos dividir en tres momentos a grandes rasgos en la historia de nuestro país.
3: A ver.
7: Resumidamente, fines del siglo XIX, donde las políticas nacionales o del Estado Nacional se pensaban que gobernar era poblar una nación donde distintas cuestiones inmigratorias hicieron el crecimiento de un modelo y un aparato productivo. También trajo consigo el desarrollo, un proceso de una mirada familiar bastante característica, que lo decía una de las chicas recién, se pasó de un promedio por mujer o por familia de 10 a 12 hijos por familia, donde había un cabeza de familia que podía también mantener a toda esa familia, y los hijos incluso eran pensados como futuros aspirantes a aportar a esa economía familiar. Eso se fue quebrando en un segundo momento, donde empezó a decaer esta tasa de natalidad, pero no en los niveles abruptos como tenemos hoy en día, desde el segundo irigoyenismo es donde hay la línea comienza a bajar de a poco, porque también finalizaban estas políticas inmigratorias.
3: Claro.
7: Y empezaban nuevos derechos laborales, nuevos derechos a los trabajadores, y es el nacimiento luego de una natalidad estable. Y lo que conocemos actualmente, o lo que conocemos tradicionalmente nosotros los argentinos en este momento, 2-3 hijos por familia, y estas mesas, como vos decías, Facundo, donde la familia se reunía, se encontraba, y hacía a las costumbres culturales de nuestro país.
3: O sea que esto que yo te preguntaba si va a pasar, está pasando. Hace poco leí un informe donde te citan que hace un paso que me pareció impactante, incluso para mucha gente que nos está escuchando, que es del familión, es decir, de la familia numerosa, a una vejez sin nietos, porque no solamente impacta en la mayor cantidad de hijos únicos, sino impacta en la gente grande, porque sobre esa idea de un 2050 con más gente de 65 que de 14, imaginamos, digamos, menos nietos.
6: Claro.
7: Mira, algo que marca cómo esto se quebró y es un quiebre histórico en la demografía argentina es, hay datos que son muy llamativos. Vengo de las ciencias sociales, pero te voy a dar datos duros. En el 2015 hubo 777.000 nacimientos en nuestro país.
3: 77.000
7: nacimientos en nuestro país. Bien. El año pasado, en la Argentina, hubo 413.000 nacimientos. Casi un 50% menos que hace 10 años atrás.
3: Tremendo, ¿eh?
7: Es una caída completamente abrupta. Mm. Y también, lo que vos decías, Facundo, que la longevidad y cómo va pesando en el sistema previsional, pasamos a una expectativa de vida muchísimo mayor. Hoy en día hay un promedio de 77 años y medio de vida para los argentinos, en el cual en el siglo XX, a comienzos del siglo XX, la expectativa de vida era de 50 años solamente.
3: Claro,
7: es
3: claro.
7: Decir, creció un 50% lo que es la expectativa de vida.
3: Claro. Ahora, respecto al sistema previsional y al efecto económico, está claro que es una mala noticia, ¿sí? Ahora, ¿es necesariamente una mala noticia que las sociedades cambien, que se reinventen, podemos decir que va a ser más triste la vida dentro de 20 años al no tener hijos, no tener nietos, o no necesariamente, Camilo? ¿Qué mirada tenés?
7: Esto es una apreciación ya personal. Yo creo que sí, nosotros venimos de una historia donde hay una clase media populosa, donde se puede desarrollar, es aspiracional, que hay una expectativa ascendente de estilo de vida. Eso con la merma de la tasa de natalidad en nuestro país, digamos, lo hace muchísimo más llamativo y puede ser rupturista también en términos culturales. Nos vamos a encontrar con una Argentina completamente diferente. Otro dato que quería marcar que hace un poco a esto es que los mismos empresarios que venden pañales para chicos, hoy en día se está equiparando la cantidad de pañales que se venden a la tercera edad.
3: Para, frenate ahí. Se vende la misma cantidad de pañales para adultos que para adultos mayores.
7: Casi la misma cantidad para adultos mayores para los bebés recién nacidos.
3: Yo me pliego a tu sentimiento, Camilo. Para mí también es triste la noticia, ¿eh? No lo digo porque soy papá, lo digo en general, porque digo, salvo hasta que en un momento determinado pegue la vuelta y ya haya una sociedad con varias generaciones que haya asumido esta crisis demográfica. Por eso yo preguntaba, abría un poco incluso la mesa, ahora te dejo a Marian preguntar, si esta es una mala noticia o es lo que es, no es ni buena ni mala y punto.
7: Mira, cosas que están ocurriendo en otros países, por ejemplo Japón, que las cuestiones de la fertilidad, la fecundación, la tasa de natalidad, desde el Estado se mira, se observa y se estudia porque son problemáticas que vienen de tiempo atrás. En Japón, el 11% de la población tiene menos de 15 años y el 30% de la población tiene más de 65 años. Es decir, que hay sociedades capitalistas o un poco más desarrolladas y avanzadas que esta problemática que se está visualizando estos últimos 10 años en nuestro país ya se ven reflejadas. Es como estamos viendo el futuro en este momento.
3: El futuro llegó, como dicen los redondos.
8: Camilo.
7: Llegó hace rato.
3: Claro, sí, claro.
8: Y esta se dio una aceleración también en la Argentina respecto a cómo venía. Esto trae también aparejado cambios económicos. Desde recién repasábamos lo que puede suceder con el sistema de jubilaciones, que estos cambios pueden venir más rápido de lo que se esperaba. ¿Qué otros cambios desde el punto de vista económico vos vislumbrás que se vienen más rápido de lo que uno podría esperar?
7: Mirá, desde lo que veo que puede haber como consecuencia la caída de la tasa de natalidad, también hay que observar cuáles son las causalidades que llevan a esa misma caída. Y mucho se escucha que la cuestión de la legalización del aborto afecta a la tasa de natalidad, y autores, incluso desde el Fondo de Población de Naciones Unidas, UNICEF, sectores del Ministerio de Salud provinciales, no consideran a la legalización del aborto como única explicación de la caída en la tasa de natalidad, claro, sino que hay toda una cadena de valores que viene desde décadas anteriores, donde se está mirando la cuestión del individuo en torno al desarrollo profesional, claro, al crecimiento económico y todo, que eso, con la caída de la tasa de natalidad, va a tener consecuencias.
6: De hecho, Camilo, sí, en consonancia con eso último que decís, en el caso de Argentina, la caída de la tasa de natalidad data de hace aproximadamente 10 años y la ley de interrupción voluntaria del embarazo es muy joven, tiene del año 2021. Algo que sí puede estar contribuyendo lentamente, me indican, son las políticas de salud reproductiva, que lo que hacen es ayudar a que no haya embarazos adolescentes no deseados, que no es, sí, exactamente lo mismo que el aborto.
7: Totalmente, digamos, la ley es bastante posterior a la caída de la tasa de natalidad. Hay una cuestión de emancipación tardía por parte de los jóvenes,
6: claro,
7: vaivenes económicos, digamos, hay factores socioeconómicos muy profundos, que lo mencionaba respondiéndole la pregunta a la compañera ahí de la mesa. A fines del siglo XIX, lo mencionaba anteriormente, un cabeza de familia podía sostener una familia entre 10 y 15 personas.
3: Claro. Hoy es un poquito más complicado.
7: En la actualidad, teniendo 3, 4 hijos...
3: Y para sostener a 10, Camilo, no, ni las ideas de eso, porque es complicado. Claro. Camilo, gracias, súper interesante, para seguir profundizando y pensando cómo de esta crisis demográfica uno saca flechas y ve efectos económicos, ve efectos culturales. Camilo, abrazo grande, gracias.
7: Abrazo,
3: gracias.
7: Saludos.
3: Camilo Scaglia, historiador, a propósito de esto que planteábamos, cada vez más hijos únicos, para el 2050 se espera más gente de más de 65 años que menos de 14.
9: Y yo no voy a ser abuela.
3: Y no vas a ser abuela, y yo tampoco.
9: No, en serio, no quieren mis hijos. No.
3: Y bueno, ¿ves lo que pasa? O sea, ¿sí? Nos suena raro que alguien se case.
8: Sí. Cuando alguien contaba lo de... Están casando, exacto, más, pero no quieren tener hijos.
3: Bueno,
8: entonces, cierran, yo me quiero casar, pero no quiero tener hijos.
3: Cierran las jugueterías.
8: Bueno, eso, tenemos que hablar de eso porque cerró una juguetería muy emblemática que supo tener 19 locales, finalmente cerró el sábado su último local y hablan en el sector de una caída del 20% interanual en las ventas.
3: Claro, que es la famosa, la famosa Tío Mario.
8: Tío Mario.
3: Claro. Era como una cadena muy grande.
8: Sí, la cadena supo tener 19 locales.
3: Mirá.
8: En el país. Y lo que se está viendo es en el acumulado del año también una caída del 10%. Junto a esto, un lanzamiento que se está dando, un grupo empresarial muy importante argentino lanza su primer marca de consumo masivo, va a estar dedicado a la generación Silver y sobre todo, mirá, van a ser pañales de incontinencia, o sea, se lanzan al consumo masivo y lo primero que lanzan,
3: Valeria y yo nos anotamos seguro ahí,
8: su propia marca de incontinencia, así que, mirá, bueno, para entender para hacia dónde va también,
3: bueno,
8: el futuro.
3: El otro dato que dejó Camilo, se venden más pañales o casi ya igual,
8: bueno, la
3: pañales,
8: esto
3: la vieron para adultos mayores como Valeria y como
4: para
3: yo,
4: bebés,
3: que para bebés,
9: y el tema de crecimiento de los productos para mascotas.
3: A ver, la mesa larga, el familión.
9: No.
3: Es la historia de nuestra.
4: Sí, no me lo digas que me rompe el corazón.
8: Los domingos en familia.
3: Los domingos
4: en Benvenuto.
3: Exactamente, sí, los Benvenuto. Vale, separame que lo busco a Nico, dale.
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3: Nico, un apunte deportivo a la tarde.
6: Bueno, vamos a hablar de lo que sucedió ayer en Rosario. Facu, Boca le ganó 3-2 a Racing. Sí, el que apagó la tele un ratito antes de que termine o que estaba esperando los penales, bueno, se lleva una sorpresa porque Racing iba ganando 2-0.
3: Sí, señor.
6: Un gol de Lodico en el primer tiempo, un gol de Maravilla Martínez
10: en el segundo tiempo parecía que estaba el partido prácticamente definido. El Vasco Arrobarrena empezó a meter mano en el equipo, empezó a hacer cambios ofensivos.
3: Y tenía el recurso para hacerlo, cosa que Racing no lo tenía, ¿no?
10: Exactamente, pero yo te digo que estuve en cancha cuando entró Ener Valencia. Había gente que decía, mirá vos, con Valencia lo vamos a dar vuelta. Bueno, sí, con Valencia sí. Boca lo dio vuelta. 3 goles del ecuatoriano que ya se metió a la gente en el bolsillo. Y Boca pasa a semifinales, fecha a definir, seguramente se va a jugar en Córdoba. Habló el Vasco Arrobarrena, habló después del partido y dijo,
8: los esperamos,
10: todavía
8: ¿no?
10: no conseguimos nada. Sí, lo espera Banfield, exactamente.
3: Muy bien.
10: Escuchen al técnico de Boca.
3: A ver.
11: Es un buen grupo. Esto es resultado y no hemos conseguido nada. Me lo van a escuchar muchas veces. Todavía falta mucho. Ahora sumamos un partido más. Es un mes cargado de partido y tenemos que ir pasito a pasito, tratar de decir presente. Obviamente que en algún momento podemos no tener una actuación acorde a lo que necesitamos en ese momento, pero ganas y hambre vamos a buscar.
10: Bueno, un Boca que parece que cambió también el espíritu, ¿no? Un Boca que no le salía nada, parecía en algún momento.
3: Por eso
10: que...
3: yo le dije a MP en el pase y ahora lo voy a retomar a las 6. Boca te mata, ¿eh?
10: Y Boca, sí, además, ¿sabés lo que se sentía Facu en cancha? Que el equipo de Boca sentía que podía darlo vuelta. En otro momento se hubiese rendido mucho antes.
3: Pero Nico, yo te digo, ¿cuántas veces hemos hablado del factor emocional de un equipo?
10: No, impresionante.
3: Bueno, Boca lo demostró otro día.
10: Sí, y Racing lo mismo, ¿no? Con
3: sí,
10: un técnico un poco desacomodado, que no supo qué hacer. Después, cuando tengamos los títulos del final, te voy a contar un poco más de lo que está sucediendo en Racing.
3: Bien, ¿se preparan para el cierre?
10: Dale.
3: Bien. Sí, está muy bien. Sí. Le mando un beso grande al querido Andrés Burgo, hincha de River, como yo, por supuesto, escuchándonos.
8: Un beso y feliz día.
3: Exactamente, muy bien, Valeria. Gracias. Gracias, Valeria.
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9: Las 6:15 de la tarde, así se dice, con una temperatura en Buenos Aires y el cielo nublado de 20 grados, la humedad 79%.
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3: 9 minutitos, hay que acelerar porque se viene la lluvia, como dijo Valeria. No, ¿qué dijo que iba a llover? 19.04.
6: Fue muy precisa.
3: Bueno, está cambiando. Canta Robertino, nosotros podemos tener. Bueno, prepárate, Nico, que me debes algo.
6: Dale.
3: Vamos.
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3: Muy bien, Nico.
6: Hoy se cumple un nuevo aniversario de la muerte de Romina Yan. 16 años.
3: 16 años pasaron.
6: Falleció un 28 de septiembre del 2010 a causa de muerte súbita. Todos recordamos ese día tan triste. Y hoy, en el aniversario número 16, su mamá, Cris Morena, le dejó un posteo muy sentido en redes sociales y le escribió a su hija: en cada ser que recuerde vivirás, y cada canción que suene cantarás, en cada espacio del cielo volarás, y en cada rincón del mundo hablarás. Somos lo que soñamos, con un mandala y el signo del infinito, un aniversario que conmueve, muy triste, tanto para Cris Morena como para Gustavo Yankelevich, su papá, que la recuerdan permanentemente. Romina hubiese cumplido años el 5 de septiembre, y hoy, 28, se cumplen 16 años de su partida. Escuché esta canción emblemática, chiquitita.
3: Claro, esto marcó también generaciones.
6: Todas. Yo conocí Buenos Aires por Romina Yan y por Cris. Mirá. Pidiéndole, les pedí a mi papá tanto que me trajeron al teatro, vinimos. Y desde ese año era todos los años esperar vacaciones de invierno para venir a ver Chiquititas, y Romina era la protagonista indiscutida. Era nuestra... Marian, me compartirás el sentimiento. El hada madrina de toda una generación que se crió viendo Cris Morena, que fue el primer tanque televisivo.
3: Qué vida trunca, lamentablemente, tremendo, la de Remine. Y qué carrerón hubiera hecho, más allá del carrerón que hizo, lógicamente.
6: Sí, y
3: ¿no?
6: Cuentan quienes la conocieron que ella era extremadamente humilde, que nunca te sacaba a relucir, que era la hija de... Gustavo Yankelevich es el dueño, el inventor de la televisión. Claro. Son la familia padre, fundadora claro. y creadora, su más, abuelo, Jaime. Desde el abuelo
3: viene.
6: Facundo Arana la recordó también hoy, puso unas palabras muy hermosas, porque juntos protagonizaron Chiquititas.
9: Lo que fue el momento, el día que se anunció que se había fallecido.
7: Fue tremendo.
6: Se paralizó el país.
3: Gracias, Nico.
6: No solo el país, sino el mundo, porque Romina trascendió fronteras. Bueno, estrella en Europa, en Israel. La gente aprende al día de hoy a hablar en español viendo las novelas de Cris Morena. Y Chiquititas y Romina, el sello indiscutible. El gran tanque de Cris.
3: Bueno, bien que hayas traído el recuerdo, Nico. Vale, me cierra, me vende y nos vamos derechito a los títulos.
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3: Bueno, bueno, a los títulos,
7: sí.
3: Claro.
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9: 6 minutos nos separan de la hora 18 en todo el país. En Buenos Aires, la temperatura 20 grados.
3: Reiteramos, Robertino, el gobierno intimó al Reino Unido para que cese la actividad de las petroleras en Malvinas en un plazo de 2 semanas.
10: Efectivamente, Facu, lo anunció el propio presidente de la Nación hace instantes nada más. La Casa Rosada lo que advirtió es que si no obtiene respuestas de Londres, recurrirá al Tribunal Internacional de Derecho del Mar. Además, ordenó sanciones y denuncias penales contra la firma Thales UK por operar vuelos sin autorización argentina.
3: Mariana, lo hablamos, Jugueterías en Crisis cerró una emblemática y las ventas caen 20% en el año.
11: Exactamente, la caída interanual es del 20% y el acumulado en el primer semestre del año llegó al 10%. Solo se activan, dicen en el sector, las compras con las promociones.
3: Atención, Boca, semifinales de la Copa, Nico, y mata Boca, ¿eh?
12: Exactamente, en un partido que seguramente quedará en el recuerdo. Boca le ganó 3-2 a Racing con 3 goles de Ener Valencia. Las semifinales serán en Córdoba, fecha de definir. Estadio también contra Banfield, Copa Argentina.
3: Nuevo parte médico de Mirta Legrand.
6: Continúa internada en el Sanatorio Mater Dei y el director médico, que es el doctor Enrique Chagüe, firmó el parte que dice la señora Mirta Legrand. Continúa evolucionando favorablemente, habiendo finalizado el tratamiento antibiótico. Se encuentra acompañada por su familia y de no mediar cambios, el miércoles próximo enviaremos un nuevo parte médico.
3: Me voy en vivo al móvil de Pablo Navarro porque Piti Álvarez sigue intentando enfrentar el juicio, pero hoy se intentó escapar del tornú. Pablo.
14: Finalmente se suspendió la jornada de hoy en el juicio a Piti Álvarez por el asesinato de Cristian Díaz hace 8 años. Álvarez tuvo un intento de fuga desde el hospital Tornú esta tarde, en donde trataron de trasladarlo a una sala común desde la terapia intermedia en donde estaba, para poder seguir el juicio vía Zoom. La seguridad del hospital lo retuvo y fue medicado para tranquilizarlo y estabilizarlo. El miércoles va a continuar el proceso.
3: Gracias, Pablo. Una vueltita más. La justicia le va a pedir a Dorni y Tino peritar sus billeteras con criptomonedas en la causa que investiga el presunto enriquecimiento ilícito.
10: Así lo dispuso Gerardo Polichita Facu, el fiscal a cargo de esta investigación. Ordenó nuevas diligencias después del descargo que había hecho la semana pasada el ex jefe de gabinete, en tanto que buscarán comprobar las operaciones con Bitcoin, reconstruir los ingresos del matrimonio y acceder también a información fiscal y patrimonial de periodos específicos.
3: Mariana, se viene la Argentina Week, pero va a ser en París.
11: Así es, está viajando el presidente Javier Milei, también la hermana del presidente, la secretaria de la presidenta Karina Milei, y habrá 13 gobernadores, ya están confirmados, y empresarios de distintos rubros como energía, consumo y tecnología, y además minería, estarán presentes desde el miércoles hasta el viernes.
3: Fue noticia, bomba de la tarde, Nico, Racing ya se quedó sin técnico.
12: Exactamente, Diego Milito tomó la decisión de echar a Juan Pablo Bosboda después de 13 partidos jugados, 4 ganados, 2 empatados y 7 partidos perdidos. Girola Romero y Luciano Lulia Wed serán los técnicos interinos de la academia.
3: Tiago PZK confirmó su romance con la Joaquín.
6: Exacto, el cantante compartió una imagen junto al artista mientras descendían de una aeronave, tremendo, y puso fin a las especulaciones sobre la relación. La confirmación llegó después de los 2 meses de la separación de la Joaquín con Lucran en medio de un escándalo tremendo.
3: Para caída, descendían. Cristian Baglietto, la red de tránsito, la vuelta a casa. ¿Qué estás viendo, Cris?
7: En General Paz hay un siniestro vial que reduce un carril a la altura de la avenida Juan Bautista Alberdi, sentido hacia Riachuelo. La restricción se suma al intenso caudal vehicular que está provocando congestión hasta Parque Sarmiento. También hay demoras en acceso oeste, especialmente en la zona de Ciudadela, y marcha lenta en la avenida Cantilo desde Tierra Santa. Autopista de Lepiane registra circulación intensa en dirección hacia La Richere, mientras que hacia el sur, el puente Pueyrredón está cargado desde Barracas hasta la bajada en Avellaneda. En cuanto a los servicios públicos, el tren Sarmiento circula con demoras por una colisión con una moto ocurrida en Ramos Mejía. El resto de los trenes, subtes y premetro están operando a horario.
3: Gracias, Cris. Una vueltita más, la última. La oposición buscará mañana aprobar en el Congreso. Tiene un proyecto para ayudar a las familias endeudadas.
10: Efectivamente, habrá desde el mediodía, Facu, una reunión de comisiones en la Cámara Baja. El desafío de los opositores es unificar más de 50 propuestas en un único proyecto que contemple refinanciación y quitas de intereses, en tanto que los libertarios se mueven para desactivar a la oposición.
3: Marian, crece el pluriempleo y ya más de 1 de cada 4 ocupados tiene más de un trabajo.
11: Exactamente, ya el pluriempleo viene creciendo desde el 2017, cuando afectaba al 8,7% de los ocupados. Ahora afecta al 11,3%. ¿Qué es lo que marcan también? Que hay ocupados que son tradicionales y ahora se suman los que buscan un trabajo nuevo por la caída de ingresos, con un promedio de 50 horas semanales trabajadas.
3: Nico, agenda selección con horarios confirmados.
12: Confirmadísimo este miércoles en el Kempes en Córdoba contra Bolivia, 21 horas contra Burkina Faso, va a ser el sábado a las 9 de la noche en el estadio de River, y el gran partido, la gran despedida de Lionel Messi contra Benín el martes 6 de octubre, 20 horas en el Monumental.
3: Nico, habló Lali después del sold out en River.
6: En el Monumental, justamente donde la vieron 80.000 personas, y hace un ratito escribió en sus redes y puso: miro las fotos y lloro, me hago un mate y lloro, me siento un minuto y lloro, me baño y lloro, recibo mensajes y lloro, mi mamá me llama y lloro, veo sus videos en redes y lloro, y así seguiré toda la semana.
3: ¿Y si querés llorar?
6: ¡Llora! Llora.
3: Gracias, 1545, así que no está, porque si no se pudre todo. No, 628, el riesgo país, trepando 3%. Valeria...
9: Para mañana el pronóstico anticipa una mínima de 13 grados, una máxima de 20 grados, un martes con lluvia durante toda la jornada. Los próximos minutos también, recuerden que 19.04 comienza la lluvia en Capital Federal, recién el sol el próximo miércoles.
3: Y lloro.
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16: Cuando no sepa la orquesta.
3: Lentate. Perdón, Luase se levanta antes de que el árbitro termine el partido.
12: No, es que no sabía cómo, no quería.
3: Luase. Claro, y acordate, Robertino, si sí, te haces un mate, llorá.
9: Llorá.
3: Ya lo, si ves la cifra de inflación, llorá.
12: Llorá.
3: Lo haces. Ya lo, llorá.
12: Llorá.
3: Y a mí, Nico, vos no llorás.
12: Ah, no,
3: si vos llorás, estamos en problemas.
6: La pucha, es verdad.
11: Manda a llorar.
12: Hay que ser muy selectivo. Siempre que llora la mama, como es
3: el que no llora, ¿qué? No mama. Ah,
6: claro.
12: Y el que no afana es un gil.
3: Ahí va.
6: Es un tango.
3: Chicos, gracias por todo. Nicolás.
6: Sí.
3: ¿Seguís trabajando?
6: Me voy a ese cupé ahora.
3: Bien, un beso grande para Janina. Entonces.
6: Le mando un beso de tu parte.
3: ¿Seguís trabajando, Yalito?
11: Así es, así es.
3: ¿Sí?
11: Ahora ya.
3: ¿Están los
11: ya
3: vampiros en tu casa todavía?
12: ¡El primer empleo!
3: Chao, Robertino. Chao, Nikito. Lo
12: chao,
3: haces.
12: Chao, hasta mañana.
3: Chao, chao. Chao, Valeria. Apurate.
9: Chao, señor.
3: Apurate que llega.
9: Que la lluvia. No, mañana no vengo ya.
16: Siento el
9: No, mañana no vengo. Los abandono.
6: La vamos a extrañar.
9: ¿Por cuántos días? Los abandono.
6: Se va a tirar la chancleta.
3: ¿Mañana qué somos? Somos estéreo, somos un trío, ¿qué onda?
9: Pero voy a estar... Bueno, en el aire voy a estar. Los voy a estar escuchando igual. No, es laburo.
3: Chao, Valeria, que viene Marcelo. Buen viaje, Valeria.
9: ¿Qué Marcelo? ¿El amigo del abogado?
3: ¡Valeria, por favor! ¡No!

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1: Uy, qué ochentoso que estoy, Marcelo. Te veo ahí en la City entre el humo.
2: Ah, y... tengo un cumpleaños en la City.
1: No. Sí. No. No, ¿por qué?
2: Tengo un cumpleaños. ¿Sí?
1: ¿Cuándo? ¿Puedo ir?
2: Estos días, no sé.
1: ¿Cómo te va, Marcelo? ¿Cómo andás, viejo? ¿Bien? ¿Todo en orden?
2: Fusilado.
1: Buah, dale que tenés tres horitas, ¿no? Sí. Bueno, ¿por dónde nos vas a llevar, Marcelo?
2: No sé.
1: Pero no tiene energía ya. No tiene fuerza para nada.
2: No, mandame un coso, el de riestra.
1: Sí, allá, sí. El fren.
2: Sí, mandame un speed.
1: Sí, eso es marca, Marcelo, no puedes darla.
2: Pero es acá, está de enfrente.
1: ¿No me contestaste lo que te dije en el arranque del...?
2: No sé qué me preguntaste.
1: ¿Boca te mata?
2: Lo que daríamos por acompañarlas a algún lado, a las chicas. Pasan unas chicas que siempre nos miran.
1: Jueves podemos ir a comer.
2: Hoy lunes.
1: Marcelo, ya deben tener arreglado algo.
2: Las chicas, larguen claro. Todo por nosotros.
1: Dios mío. Pasó la directora y la gerenta comercial de la radio. No lo digo. Perdón.
2: Ya si tienen algún compromiso.
1: Sí, video, es lo que dije recién. Ya no me dan bola. Bueno, ¿cómo te va, Marcelo? ¿Cómo andas, viejo? ¿Todo en orden?
2: Bien, Facu, todo tranquilo. A ver. Hay una lista interminable de temas. Nos vamos a meter en Boca Racing.
1: Sí, sí.
2: Técnico de Racing. Nos vamos a meter... Atención que hoy va a dar la primera nota a alguien que todavía no habló. Creo que hay una conferencia de prensa, pero él va a dar la primera nota individual con nosotros. Una persona conocida, que calculo que en algún momento le vas a tener que hacer nota.
1: Que no habló.
2: No habló todavía. Sí, contó lo que va a hacer, pero hoy va a hablar con nosotros. Por un lado eso, por otro lado no sé si hablará algún jugador de central. Sí. También estamos buscando quiénes pueden ser los candidatos de Racing. Boivoda ya no es más el técnico. Y bueno, mucho análisis, mucho comentario, polémica también.
1: ¿Hay nombre? ¿Barajás nombres para Racing? ¿Quién agarra este Racing?
2: Yo sé que los hinchas se enojan.
1: ¿Con quién?
2: Pero es bravo agarrar un club donde vos a tu ídolo lo decís que es un HDP. Porque yo digo que si vos tu casa siempre le contás a tus amigos que se te llueve el techo, que no andan las cerraduras, que es peligrosa, que es incómoda, y un día cuando la salís a vender, ningún amigo te la compra.
1: Y no.
2: Bueno, entonces vos puteás a Milito, que es ídolo. Entonces el que viene tiene que ser un mayor ídolo que Milito, porque cualquiera que venga de Milito para abajo va a ser puteado.
1: Y difícil, claro.
2: Y entonces...
1: O sea, no tenés margen.
2: Yo
1: no
2: a veces le digo, muchacho, no se transformen.
1: Porque si no tiene espalda a Milito, estamos fritos, ¿no?
2: No se transformen. A los de River cuando iban a putear a De Michelis. A los de... Bueno, Boca en general no putea, porque no puteó a Leri Barra,
1: no
2: putea a Riquelme porque es su ídolo.
1: Pero el bronce de Riquelme está cuestionado, por un sector.
2: Sí,
1: partido, a la mitad.
2: No, pero nunca vas a encontrar a la comisión se va a la puta que lo parió. Lo encontraste un día solo, como si la comisión tuviera nombre y apellido y no tuviera un solo nombre y apellido que Riquelme. Pero igual que San Lorenzo, igual que... Después, los tipos serios te escapan. Andá a buscar un Heinze. O sea, en vez de estar acá en Inglaterra, ayudante de campo, te ofrecemos esto. ¿A dónde te putean a vos? Que sos uno de los jugadores más conocidos, bueno, de la historia. Entonces, pará, ahí empezás. Después, es difícil. ¿Qué hace? Subeldía viene a dirigir en Brasil. Que
1: quiere
2: es un
1: decir,
2: mayor.
1: Bajo esa hipótesis, lo de...
2: Te empieza a jugar en contra tu actitud negativa
1: sí.
2: A la hora de contratar un técnico serio.
1: Está bien, pero lo de Coudet
2: Coudet no quiere dirigir. Coudet se quiere ir afuera. No quiere dirigir acá.
1: Pero en River lo de Coudet fue un riesgo a partir del momento en que había cuestionamientos a Gallardo.
2: No entiendo.
1: Claro, vos decís que si a tus estatuas...
2: Las puteás,
1: Gallardo en River, Milito en Racing...
2: A Gallardo no lo putearon, ¿eh?
1: Había algunos cuestionamientos. No, putear no.
2: Yo escuché decir de Milito, sos un hijo de...
1: Sí.
2: Milito Racing. Yo les quiero contar, a lo mejor el hincha de Racing lo debe saber, ¿no? Pero el Lago de Como es uno de los lugares más lindos y más caros del mundo. Milito podría comprar medio, él y medio... En realidad puede comprarlo solo, pero pongámosle que no quiera competir con Zanetti.
1: Sí.
2: O sea, Zanetti, ¿sabes dónde vive Zanetti?
1: No.
2: Bueno, enfrente vive George Clooney, en Lago de Como, sí. Y Madonna en la otra casa.
1: Sí.
2: Se juntan a comer asado, comen sushi, calculo.
1: Lindo, ¿no? Eso es a la romana, sí. Se pasan los salios.
2: No, eso sí quisieran. Digo, son tres casas de 10 millones de dólares. Bueno, fenómeno, ok. Milito podría ser parte. Si viene acá, Milito puede estar equivocado. Milito pudo haber errado. Milito puede estar obsesionado en una obra que le quiere dejar a Racing y a lo mejor eso, en vez de destinarlo a gastar más plata. Milito pudo haber heredado contratos bajos que tenía que pagarle 2 millones de dólares para que no se fueran y puede tener un montón. Ahora, no es un hijo de puta.
1: Ni vino a chorear.
2: Ahora, después vamos a criticar. Hoy va a ser un día fuerte porque hay un montón de cosas. Vos cuando te tiras los suplentes de Boca dentro de la cancha y te pone a Villa y en el Valencia...
1: Si en el banco tiene esos dos y vos tenés la reserva...
2: A Viter que viene de la segunda de Turquía y pones un pibe ecuatoriano que en vez de ser como Ener Valencia tiene 17 años, bueno, fenómeno. Dicho esto, guarda que si vos decís que tu casa es una mierda, después no quiere venir nadie a tu casa. Entonces guarda que ahora, ¿a quién querés saber? ¿A quién va a llevar ahora? Guarda que te empiezan a decir.
1: Bueno, pero
2: que no.
1: Vos fijate que River encontró la solución adentro, sacando una carta con la como era Poncio, porque también
2: quiere. Que gana partidos. Vamos a ver si encontró una solución que gana torneos.
1: Ok. Bueno, pero en principio Racing tiene que volver a ganar
2: partidos.
1: Pero
2: porque el fútbol argentino es como la escuela pública. Te iguala. Vos en la escuela pública con el guardapolvo blanco, no sabés si es el hijo del intendente.
1: Sí.
2: O es el hijo
1: del muchacho de la portera. Claro.
2: O de la portera. Fútbol argentino te desnuda de una manera. Es fácil hacer cagadas y muy difícil sostener en el tiempo un montón de cosas. Entonces, bueno, vos para construir necesitas mucho y bueno, después un error de cálculo, un error de apreciación, un error de... ayer Canavo está bien puesto. Fue un desastre. Porque se te estaba cansando Saracho. Ahora, después te sale mal porque fue un desastre. Bueno, ¿de quién es la culpa? Y del jugador, que es un desastre.
1: Claro, obvio.
2: Ahora, para el contexto... Bueno, es difícil el fútbol argentino, ¿eh? Es bravo. Mirá a Riquelme, cuánto hace no sale campeón. Mirá a Riquelme, como estaba afuera, Baglini cada vez más grande que nunca, ¿no?
1: Sí.
2: ¿Qué decía? En Boca, una Copa Argentina, un torneo local, lo ganás. Si sos bueno, de ganar la Copa. ¿Y qué? ¿No es bueno él? ¿Viste? Es difícil.
1: Sí, claro que es difícil.
2: Es difícil.
1: Y es cierto eso que decís, que el fútbol argentino te iguala y después tenés que dar explicaciones, porque...
2: Pero ayer perdió 2-0. Racing casi sin proponérselo ganaba 2-0.
1: Sí.
2: Bueno, después le vino, los pibes se lo desbordó la presión y se caían solos en el área. Bueno.
1: Desgraciado fue eso, ¿eh?
2: Y bueno, está bien. Pero ahí tenés que premiar al tipo que trajo a Ener Valencia.
1: Sí.
2: ¿Por qué? Porque le pusiste la guita, lo trajiste. Bueno,
1: pero fue, había cuestionamiento por Valencia.
2: Hasta ahora no había jugado bien, no había despegado. No,
1: incluso ayer había
2: un tipo que estaba al trotecito.
1: Claro, incluso ayer.
2: Bueno, pero un tipo de un metro setenta y seis te clavó tres pepas.
1: Vas a tener una tira interesante, Mepe, te voy a ir escuchando.
2: Sí.
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0: Muy, pero muy buenas tardes. ¿Qué tal? ¿Cómo están, compañeros y compañeras?
1: Hola, Pepe, ¿cómo estás?
0: ¿Cómo están las compañeres?
2: Me gusta este arranque, ¿eh?
0: ¿Cómo, Alberto?
2: Me gusta este arranque.
0: No,
2: Alberto. Decime cosas lindas, dale.
0: No, Alberto.
3: Tiene la voz un poco, Alberto, tiene la voz un poco...
0: Sí, cascada.
1: Tomada.
2: Y sí, lo que pasa es que...
0: Gran cascador, claro.
2: Cambio de clima, si calor, sí, hace
0: bueno,
2: frío,
0: sí, llueve, le pese que le pesare.
2: Sí, sí, sí.
0: ¿Cómo?
2: El cambio de clima. Vos también.
0: Yo sufro alergia estacional.
4: Tómate un scotch.
0: No, pero no se soluciona todo con scotch, Coco.
4: El agua es para los remedios.
0: No, está bien, yo estoy de acuerdo, pero alergia, ¿saben lo que es la alergia estacional?
3: Sí, Marcelo, claro.
0: Bueno.
1: No le gustó el tema.
0: No, ¿te gustó? Claro. ¿Qué es? A ver, explícamelo, por favor.
3: Bueno, Marcelo. Como su nombre lo indica, es una alergia que ocurre en función de las estaciones del año.
0: De Vivaldi, de Vivaldi.
3: Claro. Yo no tengo, ¿no?
1: No tenés.
3: No, no, por suerte no.
0: Te voy a contar una cosa. Yo, en general, como cuando terminan los campeonatos acá a fin de diciembre, y cuando según a qué lugar me vaya de vacaciones, claro, me voy con 48 grados y la General Paz, 5 grados bajo cero. Pero el tema es que a la vuelta también, bueno, 5 grados bajo cero y volvés acá.
3: 23,
0: y te resfrías también cuando venís del frío al calor. Esa es la que tiene la característica.
3: ¿Qué pasa eso, vos?
0: Mirá, la alergia estacional.
3: Mirá, yo pensé que tenía que ver más que con la temperatura, con el tema del polen y esas cosas que andan.
0: No, eso es es otra cosa. Lo del polen es esta época cuando arranca la primavera, otoño, todas esas cosas. Lo del polen te da alergia.
3: Bueno,
0: estornudás por alergia.
5: Ahora están los plátanos.
6: Alergia al polen.
0: Sí, son bananas que...
3: Miren que acabo de decir.
1: Mucho... No, es la florcita.
3: El hombre...
0: Pero pues una cosa, el hombre medalla, perdón.
5: Ese aplauso, bravo, chicos.
6: Bravo. ¿Cómo le va?
0: Escuchame una cosa.
3: El
0: ¿por qué?
3: Yudoka.
0: La gorda Rinaldi vino tostadita.
1: Sí. Verde,
0: Lupa Lupani vino tostadito. ¿Por qué estás blanco?
6: Lo mío era más deporte indoor.
0: Sí.
6: Entonces no
7: el sol.
6: Igualmente yo trato de esquivar el.
0: A la Sole, mira cómo te recibimos.
6: A la Sole fue impresionante.
0: Mira cómo te recibimos, con qué triunfo te recibimos, ¿no?
6: Exactamente.
0: Digo en los Ode Sur.
6: Sí, sí.
0: Salí segundo en el medallero, ¿no?
6: Segundo en el medallero.
0: Claro,
6: gran
0: triunfo,
6: una
0: tremendo.
6: Gran victoria.
3: Es lógico.
0: Sí, y eso que no arrancó bien, dio alguna ventaja, pero sobre el final.
6: Sobre el final, después superó claramente,
0: superó claramente
6: a Colombia en el medallero.
0: Sí, cae, gorda, cae.
6: No a Ecuador, a Colombia.
0: Se sentó bien Rosario, Guido, ¿no?
7: Con el hombre de la lucha grecorromana.
0: Recién no me digas. Para. Agárrenlo, que la gorda está por caer. Agárrenlo
3: no,
0: de todos
3: lados. Yo todo. Ustedes lo tiran todo para el mismo lado.
6: Es verdad.
0: Sí, escuchame una cosa. Bueno, terminaron los Ode Sur. ¿Qué hacemos? Hay que laburar.
6: Y ahora,
0: lo que te puteé a vos, a Bonadeo, hoy dije, pero ¿por qué los Ode Sur los hacen de 15 días?
6: ¿Viste?
0: Hay que hacerlo de un
6: tuviste
0: mes.
6: Tuviste que volver.
0: Sí, sí,
6: tuviste
0: sí.
6: Tuviste que volver.
0: Sí, sí. Bueno, fin de semana de Colapinto, ¿no?
3: Una macana, se mandó una macana. Pero para mí...
0: Ahora, qué vigilante el mundo de la Fórmula 1, ¿no?
3: No,
0: porque esto es lo
1: no
0: mismo
1: se
0: que...
1: Nada.
0: Claro.
3: No, ¿cómo? Pero no son siempre así. Con Colapinto, lo que dijo Norris...
7: Sí, ¿qué? Porque
3: es sí, después pidió disculpas, pero
0: me
3: lo dijo.
0: Importa
3: no,
0: un
3: nunca
0: carajo.
3: Lo ha dicho algo así.
0: Un tipo con... Messi. O sea, Norris...
3: No, perdón.
0: Messi.
3: El campeón del mundo dijo que dio a entender como que un piloto así no debiera estar en la Fórmula 1. Fueron sus palabras.
6: Sí, sí, dijo eso.
3: Entonces me pareció como un exabrupto. Después pidió perdón.
6: Sí,
3: que se lo pidió a Colapinto y después lo hizo público.
6: Los perdones en redes sociales son están más lavados que la contundencia de la palabra
7: igual,
6: en la cámara.
7: Por cómo venía la cosa con todo lo que había pasado con el público argentino, que vos lo contaste la semana pasada, Leo, y la preocupación que generaba.
0: Leonardo.
7: Que haya explotado ese granito de pus, aunque sea en mala forma, para mí trae beneficio. O sea, es feo lo que pasó. Es feo que Norris diga lo que dijo. Ahora, yo me quedo con el perdón público.
0: No, porque yo lo que digo es que nosotros nos clavamos puñales con el fútbol que es de maleducado, que viene de los de los lugares, los barrios
3: marginales,
0: de todo así. Y resulta que un inglesito, Norris, le tiró a un pendex como es. Está bien que ahí se tratan de pares, ¿no?
6: Pero lo que yo creo que quedó claro, lo que quedó claro una vez más es que cada vez que salen al circuito, Colapinto y Gasly se odian. Después afuera parece todo muy lindo, pero cada vez la charla que tiene con los ingenieros cada uno.
3: Yo creo que no es así. Creo que Gasly tiene las cuestiones que tienen los pilotos número uno de escudería, que no quiere bajo ninguna circunstancia
6: ni ceder
3: que
6: paso,
3: su compañero
6: ni otro
3: lo pase. Pero esto es viejo en la Fórmula 1. Yo, que soy viejo, no sí, tan viejo como la Fórmula 1, pero casi. Con Alan Jones, ¿te acordás? Con Alan Jones.
6: Sí,
3: o sea,
6: claro.
3: Reutemann desoyó una orden de Williams.
6: Lo liquidaron.
3: Y no se dejó pasar por Alan Jones. Y eso hizo que Williams le hiciera la cruz.
6: Totalmente.
3: Entonces, y era Reutemann, que era sí, un piloto sí, totalmente establecido
6: top.
3: Y top. Colapinto, que es un joven irreverente que viene de la Argentina, en una época en que la Argentina ya no es Fangio o Reutemann, sino que hace muchos años no tenemos un piloto de Fórmula 1 así entre los importantes. Colapinto ha demostrado en este tiempo que con un mal auto o con un auto más competitivo, el tipo se la rebusca para estar cerca de Gasly, lo cual ya es un mérito, y en ocasiones hasta superarlo, lo cual ya es impresionante. El tipo, las condiciones las tiene. El otro día, yo creo que su primera gran macana en la Fórmula 1.
6: La peor macana.
3: Porque fue una macana, un error estratégico.
6: Sí.
3: Él no tenía auto para ganar.
6: Sí,
3: tenía
6: sí,
3: que tratar de llegar y llegaba.
0: Después tuvimos el sábado Racing Estudiantes. Tuvimos Estudiantes Central. Después tuvimos Racing ya no tiene técnico.
8: Comunicado ahí ya, ¿eh?
0: ¿Comunicado? ¿Qué dice el comunicado de Racing?
8: Que Racing informa que de común acuerdo Juan Pablo Voivoda deja de ser el entrenador del primer equipo. La institución le agradece a él y a su cuerpo técnico. Y a partir del próximo martes, Sebastián Romero y Luciano Agüed asumirán bien, de manera interina.
0: El domingo tuvimos el partido del año. Habíamos dicho, Leo, el partido del año. Ah, capaz que fue por juego lo de Tigre. Habíamos visto con Vélez,
3: sí,
0: pero
3: bien,
0: este también, este 3-2 tuvo
3: no, tu, fue un partido,
0: cambiante. Vamos a estar hablando, vamos a hablar de los candidatos de Racing en un rato nada más, quiénes pueden ser los reemplazantes, o si los van a reemplazar, o van a seguir, como decías vos, Chirola, Romero y Agüed. La selección, equipo, noticias, un técnico menos que nos representa a nivel selección, cayó el Bochito Batista, ¿no? Sí, lo usa, me lo contabas.
8: Costa Rica.
0: Hoy la tarde ya no es más técnico de Costa Rica, le fue mal, pero me parece que
8: empató un partido solo de 6.
0: Sí, pero para. Está bien, pero jugó contra rivales. No digo el último, ¿no?
8: Haití fue el último.
0: No, Haití fue el último. Pero después jugó contra rivales que era como para agarrar roce. No jugó contra Inglaterra previo al Mundial, Costa Rica. O no jugó en Estados Unidos también. O sea, me parece que fue buscando rivales y no se dio cuenta que se ve que Costa Rica, igual que en todas partes del mundo,
6: tenés
0: que
6: ganar.
0: Donde te perdés, te raja.
6: Sí.
0: Bueno, ¿qué más? Tenemos los audios del VAR, del partido del sábado.

0: rendimiento, en este caso del que lo comete o del rival. Bueno, ¿cuánto es de cada uno? ¿No? ¿Cuánto lo pierde Racing?
1: Y los arqueros, los dos fueron flojos.
0: Pero en el resultado global, mi opinión, no para polemizar, yo creo que es 80 mérito de Boca.
1: ¿O sí?
0: 80 mérito de Boca.
2: Sí.
0: 20, si querés, defecto de Racing. Porque la búsqueda, la paciencia, la sabiduría, la lucidez que tuvo el equipo para atacar con Paredes, Delgado, Palacios, Valencia, Merentiel, Villa, Blanco.
3: Martín, pará.
0: Todos.
3: Pero pará, si no fuera por los defectos de Racing, en el final del partido, ese 80% no valía nada. O sea, hay un defecto muy marcado de Racing en el final de partido.
1: No, yo
3: por
1: creo...
3: los cambios, por lo que vos quieras.
0: También te digo que el gol de Racing inicial es un error del arquero. Entonces,
4: ¿sí? No.
1: Sí, vamos por parte. No, ninguno de los dos arqueros me gustaron, ¿eh?
4: Pero no puede, un gol olímpico no puede ser considerado un error del arquero.
1: Sí. Segundo el mismo.
4: Primero hay un mérito del ejecutante. Primero hay un mérito del hincha. El hincha que le dice cerrado, cómo patear. Cerrado, que no sé si lo vio el jugador Lodeiro. Pero la verdad que
1: lo dijo.
4: ¿Ya ves que estoy grande?
2: Pero es parecido.
4: Además Lodeiro es absurdo. Lodeiro mete esa comba, ese chanfle, pero el tipo del...
1: ¿Dónde tiene que estar parado? Yo lo quise defender. Cerrar.
4: Un poco más atrás. Sí, Abrey
1: lo quise defender.
4: Se paró más.
3: Mucho bien, decía,
1: ¿no? ¿Dónde se tiene que parar para que no te la claven en el ángulo, el segundo ángulo?
4: Para mí, el arquero tiene que estar en el medio del arco.
1: Y en el medio del arco, Leo. Y si igual por el primer palo, la bocha.
4: Por eso tenés un jugador en primer palo.
0: ¿Cuántos goles olímpicos hay?
1: Pocos,
0: estás haciendo una pregunta como si fuera una receta
1: él hicieron dos,
0: de la nona que te la tiene que sacar debajo de la almohada. No hay goles olímpicos,
1: dos
0: en 16 partidos.
1: Sí, no, bueno.
0: Entonces hay un error del parado. ¿Ustedes creen que Bray ayer se fue contento o se fue triste a la casa?
1: Después de haber ganado 3-2, contento, pero
4: tiene la suerte,
1: personal.
0: Lo fueron a buscar,
4: no, tiene la suerte de que cuando un arquero se manda una macana o se puede considerar parte del error y después tu equipo sale ganando,
5: se borra,
4: es una gran suerte para el arquero, porque si Boca perdía ayer 1-0 o 2-0,
1: sí, claro.
4: lo de Bray, yo no coincido con Martín. A mí me parece que Boca justamente no tuvo un gran partido. Desde lo futbolístico, encontró el triunfo de un modo en el que Boca no juega, que es tirándole centro un 9, porque de hecho no tiene para jugar así.
1: A partir de ahora sí.
4: Apareció Valencia y no solo Valencia, me parece que fue una gran victoria del Boca equipo contra el Racing equipo, porque yo escuchaba las críticas a Voivoda, que ya no es más el técnico de Racing. Voivoda no tenía a quien poner. Yo, que critiqué en el partido anterior, en la semana previa, la posición de Saracho fue una de las figuras del partido. Evidentemente, muy trabajado el tema de que jugara de 4.
2: Y entró mal Canavo, además.
4: Y entró muy mal Canavo.
2: Entró mal Canavo.
4: Y entró mal
1: Canavo. Fresco y mal.
4: Y entró claro. Chico, que no se puede decir nada.
2: Campo.
1: Nah, yo creo que
4: se Chico, puede decir.
2: Y no entró Vergara y entró
1: el partido,
2: ahí hay un punto.
1: El partido se rompe en los bancos.
4: Totalmente.
1: Cuando vos tenés Villa casi mundialista. Ah, porque no fue por el tema.
4: Villa entró bien. Valencia entró bien y entró
1: en el Valencia. En el Valencia jugó un mundial. Palacios, creo que lo mejorcito que estamos viendo de Palacios desde que llegó. No,
5: lo estamos viendo.
1: Fresco, sí. Claro. Estamos antes viendo, no lo veíamos nunca. Y Pellegrino, que jugó en el Milan, lo compró el Milan en la venta más cara de la historia, de Platense.
4: Pero pará,
1: yo te estoy describiendo los cambios. Pero Pellegrino, un tipo con alguna vez el Milan de Italia, lo compró por un pibe de inferiores. Vamos a Racing. Entró el ex jugador de San Telmo, Toto Fernández. Entra Canavo de Defensa y Justicia.
2: A préstamo, todavía ni lo compró Racing.
1: Entra Craneviter de la primera B metropolitana de Turquía, venía a jugar. Y entra Campo, que yo un día le dije a otro técnico, le dije, che, tiene problemas de coordinación. No, mira, cuando lo vimos un partido de cuarta o reserva, la rompió contra nosotros. O sea, no era técnico de ese equipo. Bueno, yo lo veo con el único hilo. Miljevic, evidentemente, debe haber tenido conductas insoportables a nivel disciplinario porque...
5: No lo tiene en cuenta.
1: Claro,
5: no tiene en cuenta.
1: Lo puso para patear penales como diciendo, se ha jugado, pero evidentemente hay un quilombo personal. No personal, un quilombo que le habrá armado un quilombo... Bueno, se le armó quilombo cuando lo sacó, cuando lo había sacado. ¿Era Voivoda o Costa?
3: No, Voivoda lo sacó a los 30 minutos.
1: Y bueno,
3: un partido
1: por eso.
3: Después,
1: y dicen que hubo quilombo en el vestuario.

0: No, pero no fue tan solo en el vestuario, sino que en la semana creo que él adujo alguna lesión y ahí el cuerpo técnico no le gustó alguna actitud y a partir de
1: Bueno,
0: ahí
1: por eso.
0: entra a los últimos minutos y
2: Pero fue
0: nada.
2: una elección, Marcelo entró Campo y no entró Vergara.
0: Sí, eso fue una elección
3: Ahí
0: del
3: está.
0: técnico.
3: Es
1: Vergara
3: ese
1: por ahora
3: error.
1: sigue siendo más importante, la venida en Merlo, Vergara, que el jugador de
2: Pero en
1: Racing.
2: este
1: No se
2: partido.
1: vuelvan locos tampoco, pongamos a Vergara, que
4: No,
1: Vergara no.
4: pero tampoco
2: Vos
4: te
2: estás
4: volvías loco
2: diciendo
4: por
2: que
4: Vergara.
2: entra Campo.
4: Martín,
5: tampoco te
4: yo
5: volvías
4: propongo
5: loco.
4: que no discutamos sobre cada uno. Lo que dice Marcelo es claro. La diferencia en los bancos fue
1: Lo
4: evidente.
1: rompió ahí
2: Sin
1: el
2: ninguna
1: partido.
2: duda.
0: Ahí Boca ganó el partido y Racing lo perdió. Porque
2: Sin
0: Racing
2: ninguna duda.
0: empeoró el equipo y Boca lo mejoró.
3: No, no,
5: Sí.
3: pero
5: pero tuvieron
3: también.
5: errores en la defensa que no tienen que ver con los
3: No,
5: cambios,
3: no, pero
5: ojo,
3: está bien.
5: porque la responsabilidad. Martín habla de un 80% de mérito de Boca.
2: Sin duda.
5: No, hay
2: Hacer
5: un.
2: 3 goles en 20
3: No,
2: minutos.
3: pero no,
5: No,
3: no digamos.
5: sumale al número de responsabilidad de Racing. No, no puede ser un 20% de responsabilidad de Racing.
1: Majito.
5: Muchos errores tuvo Racing para darle el partido en el final, ¿eh?
1: Se desbordó emocionalmente, se entregó anímicamente, se sometió a Boca a los centros, porque hay un momento que vos no tenés que ver por qué cabeceó solo. Vos no tenés que dejar de echar el centro.
5: Claro,
4: pero
5: exactamente.
4: Tenés tres centrales, Marcelo. Si ninguno de los tres centrales
5: Claro.
4: saltan con el 9, el único 9 que había,
3: Pero discúlpame.
4: yo te digo la verdad, me llamó la atención porque salvo un gol,
1: Se cayó
4: hay 2 goles en los que Valencia cabecea
1: Leo,
4: solo.
1: del
4: Sí.
1: sur.
4: Solo.
1: Se caían los pibes
0: Claro.
1: de Racing.
0: Los pibes la
1: Se
0: rompen,
1: caían
0: pero en
1: solo.
0: ese momento del
1: No,
0: partido.
1: pero pará, porque no debe ser fácil cuando recién los enumeraba Martín. Cuando el abanico es. Guarda que vienen
0: Por todos lados.
1: vienen
2: Pero
1: por
2: sí,
1: todos
2: pero
1: lados.
2: te atacan con
1: Fíjate que se
2: lucidez.
1: cae. Fíjate que se cae. Un tipo que patina, no es porque estaba llovía y estaba embarrada la cancha. Es porque ahí, viste, ya tenés ciertas inseguridades.
3: Claro.
1: Fíjate, a uno lo madruga y al otro se
5: Pero en el
1: patina y se
5: tercer gol
1: cae.
5: llegan tocando, no hay uno que
1: No,
5: tome
1: el
5: las
1: tercer
5: marcas,
1: gol
5: muchachos.
1: es un gol impropio de última jugada, Leo.
5: Claro.
0: No, y la.
1: Tic, tic,
0: ¿Y cómo
1: tic.
0: arranca?
1: Pegar una trompada,
0: Pero
1: pegar un
0: cómo arranca la
1: roscazo.
0: jugada de Boca, arranca de Campo en un ataque de Racing
3: Que la tira de la nube.
0: que le quiere pegar
1: Pero
0: al
1: está
0: arco de la
1: bien.
0: mitad de la cancha.
1: Yo
0: La
1: lo
0: saca del.
1: quiero ser justo. Porque yo también, por otro lado, debo decir, bueno, vieron que vale la pena tener jerarquía. Porque vos también te podés, cuando tenés que definir, porque viste, como tengo que cerrar el set o el partido, el match point, lo tengo que cerrar. Bueno, ahí Boca lo cerró de una manera maravillosa.
3: Sin duda.
1: Le pegó, se fue a la red, volvió, se la tiraron por arriba y con un smash cerró el partido, ganó y ganó el Abierto de Estados Unidos. O sea, en la última bocha de recuesta del juego a la derecha.
3: Sí,
1: Tiki,
3: fue con un
1: tiki,
3: juego
1: tiki,
3: elaborado.
1: tiki. El marcador senda, quien era Martínez, patina
0: Sí, Mateo
1: y se cae. Al otro se lo madruga. O sea, es el gol
0: Martínez.
1: maravillosamente perfecto, que evidentemente debe haber tenido cinco fallas.
3: Igualmente.
1: Porque hay un momento que lo
2: Mirá,
1: tenés que agarrar,
2: cuando Boca
1: tantear,
2: Marcelo
1: lo que
2: hizo
1: tenés
2: el
1: que agarrar, lo tenés que
2: descuento.
1: patear, le tenés que hacer algo. Para mí, en el 2-0 no había nervios. ¿Por qué yo hablo de Cambeses? No lo salvó ni una. Ahora, ¿es la culpa de Cambeses? ¿Se lo hace como se lo hizo Bray
4: No.
1: Olímpico? No, pero no te salvó ninguna, Todas le quedaron o corto de gamba para con gamba llegar a tapar la pelota.
3: Al último.
1: Todo el último. Y los otros, viste, el primero que hace el cabezazo. Está parado ahí. Bueno, hay que tener cierta ligereza de mano para sacar la mano.
3: No,
1: Si no,
3: entró por
1: los
3: el
1: arqueros
3: medio.
1: que tienen para sacar con la mano,
4: No,
1: o
4: pero
1: sea,
4: fusilamiento.
1: fusilamiento de cabeza.
5: Viene,
1: No,
5: la
1: mirá vos,
5: carrera.
1: de cabeza se
3: Yo
1: hace un
3: digo
1: fusilamiento.
3: un par de cosas. Primero, es verdad el señalamiento del banco de los suplentes de Boca. Yo creo que Racing salió sabiendo que era un equipo menor que Boca, más allá del banco de suplentes. Después de los cambios, la postura de Racing fue un
1: Es que era
3: equipo.
1: menor que Boca.
3: Está bien, pero la postura de Racing en el
1: ¿Y qué
3: partido
1: quería?
3: fue: mirá, te doy la pelota y yo a ver si puedo meter alguna contra. La diferencia en el banco existió en los cambios, pero ya había existido desde el posicionamiento de Racing frente al partido. Yo creo que ayer hay un par de triunfos de Arruabarrena, un par de triunfos que ya se ven claramente, que no solamente tiene que ver con la superación de la adversidad del resultado. Arruabarrena ayer logra, primero, comerse a Bray en lugar de Montero, que le tocó tener a Leandro Bray en una, otra vez con alguna responsabilidad en un gol. Pero después amplió el plantel Arruabarrena ya de Boca, que eran futbolistas que hasta hace un tiempo no estaban tenidos en consideración. Valencia era un jugador que estaba incluso no había concentrado en algún partido. Palacios decididamente un jugador recuperado. Villa en camino de la recuperación. Arruabarrena supera la meseta de Flores. Flores está claramente en una meseta en Boca.
1: Sí.
3: Y a la falta de Aranda, que ya era un obstáculo para Arruabarrena, depositó mucha esperanza en Flores. Bueno, Flores también se apagó.
1: Pero tiene a Villa.
3: Hoy recupera a Villa, otro valor. Yo creo que recuperó a Delgado, que venía con problemas físicos. En el segundo tiempo Delgado a mí me pareció muy bueno de ayer. Arruabarrena supera la ida de un jugador que estaba en vía de recuperación, que es Zenón. Porque ahí ampliaba el plantel también. Y a Zenón se lo volaron.
1: Mira, dicho sea de paso, que está marcando la diferencia en México.
3: En México.
2: Sí. Y Guido, sí.
1: Jugó muy, dice que fue el factor para el triunfo del equipo de Crespo.
3: ¿También? Y encuentra un jugador de área que Boca no. Porque esos goles de Valencia, Merentiel no los hace. Merentiel no es un jugador de adentro que te cabecea tres veces la pelota. Merentiel es jugador de tres cuartos.
2: Está bien, pero a ver, también en la búsqueda, en el diagnóstico, vos empezás a ganar un partido. Este plantel no es el mismo de junio o no es el mismo de mayo. Boca trajo a Lozano, que es titular.
1: Sí. Pero antes de lo que trajo, se sacó un lastre.
2: Pero
1: se sacó un conjunto de...
2: Pero por eso hablo, Marcelo, de un buen diagnóstico, porque Arruabarrena vio lo que veíamos todos, que el banco de Boca, desde hacía mucho tiempo, si querés, 4 de noviembre de 2023,
1: era un rejunte de tipo que...
2: La final de Libertadores no te daban soluciones. Porque aparecía de repente en la final Taborda y jugaba, pero no era un habitual jugador de finales.
3: No.
2: Estaba Martegani, que no entraba. Estaba Hanson, que no entraba. Un día terminaba jugando. ¿Por qué? Porque en algún momento lo necesitás. Estaba Ander Herrera. Entonces lo primero que hace es sacar. Después dice, ¿qué le falta al plantel? Le faltaba un 4. Lozano hizo 2 goles muy importantes, con San Pablo y con San Lorenzo. Le faltaba un arquero.
3: Juega bien. Ya
2: le faltaba un arquero. El arquero te terminó salvando en un par de ocasiones, te diría, importantes en el último tiempo.
3: Tanda de penales.
2: Montero. Le faltaba un jugador como Villa. Boca tenía un solo extremo en ese momento, que era Chango Ceballos. Que como se lesionó, empezaron a jugar Menetiel y Vareiro. Entonces, ¿qué hace? Busquemos un jugador como Villa. Y fíjate que ayer Villa, que no es titular, te termina dando una mano importante. Faltaba un 9. Y Boca va a buscar a un jugador como Valencia porque a Vareiro no lo podía recuperar.
5: Que apareció ayer, porque hasta ayer... Estaba en deuda Valencia,
1: sí, pero nadie, no había arrancado.
5: Porque hablábamos del banco de Racing. No había arrancado. Obviamente, perdiendo 2-0, Villa tirar centros a Valencia.
3: No, perdón.
5: No había arrancado.
3: Perdón. Valencia fuera del área todavía es un jugador debe. Es sí, un sí, jugador que estaba fuera de
1: lupa. ¿Para qué lo querés? Claro.
3: Porque hasta ayer jugaba fuera del área.
2: Pero igual...
3: Hasta ayer era un jugador que salía, trataba de jugar a tres cuartos, era lento, de movimiento, le costaba el roce.
2: ¿Sabés cuál es la diferencia de Vareira con otro jugador que quizás llegó a ponerse la camiseta de Boca y que no podía pasar por la puerta? Que nadie discutió la llegada de Valencia. Lo que decíamos, en todo caso, es que le faltaba encontrar su mejor ritmo. El mismo Valencia ayer, cuando terminó el partido, dijo, vino un equipo que está armado y yo tenía que encontrar mi mejor forma.
3: Sí.
2: Ahora, voy a decir esto. Leo hablaba de centros. Hoy escuché mucho la palabra centros. La palabra centro, le volvemos a poner una graduación, si quieren, como la palabra crack, como la palabra amigo. Una cosa es un centro a la olla, y otra cosa es que un equipo vaya de derecha a izquierda, de izquierda a derecha, del centro a tres cuartos, de tres cuartos hacia atrás, y encuentre la mejor opción para tirar un centro, y tenga ejecutantes de centro que son asistencias, porque Blanco tira centro que son asistencias, porque Villa tira centro que son asistencias, y se puede ganar así, pero no y, menospreciando la palabra centro como que es un centro en contra del 9.
3: Un hoyazo.
1: ¿Vos querés nombrar a algunos colegas que hayan menospreciado eso?
2: ¿Por qué?
1: O nosotros no en ningún
5: lo
1: momento.
5: Lo estamos ponderando.
2: No, pero estoy diciendo que Marcelo,
5: para
2: decir que Boca.
5: No lo podés dejar a Villa tirar.
2: Decir
5: centro.
2: Que Boca gana a los centros.
5: Y a Blanco.
4: Pero ganó tirando tres. Pero a ver, Boca ayer hizo 3 goles en un partido que Boca tenía perdido.
3: Contra
4: Boca estaba perdido y rescató el partido. Boca fue superior.
1: En el 1-2.
4: Boca fue superior. Yo creo que cuando hizo el primero,
1: ahí lo.
4: Racing se pegó un susto bárbaro.
1: Sí.
4: Y había. A ver, Boca era más que Racing. Pero. ¿Cuántas veces vimos en el fútbol argentino que un equipo...
1: Que es más pierde.
4: Pero está 2-0 abajo en la Copa Argentina. Es muy difícil dar vuelta a
3: ni
4: eso.
3: Hablar.
4: Boca fue una hazaña, fue milagroso. O sea, te queda un poco grande, milagroso, hazaña. Boca es más
1: le ganaste a Racing.
4: No, pero viejo, estaba 2-0 abajo. Faltaban, sí. No sé, 20 minutos. Yo creo que cuando Boca hizo el primer gol, o al revés, el segundo gol de Racing fue demasiado pronto para las diferencias que había futbolísticas. Y si Boca metía el primero y le quedaban 10 minutos y el partido
1: hablemos de Arruabarrena. ¿qué dirán los técnicos modernosos? Tiene un arquero que ataja, tiene un 4 y un 3 que hacen goles, y si no hace goles Blanco es un extremo prácticamente, o sea,
2: ¿pero qué defiende?
1: Los viejos 4 y 3 que tenía Boca, Ibarra y Clemente Rodríguez, o el Vasco Arrabarrena, claro que no son ningunos sonsos a la hora de defender, pero que para la historia de un equipo grande el 4 y el 3 no pueden ser negados. Tienen que ser tipo que cuando se le viene la noche al equipo pongan el traste en la mitad de la cancha y son prácticamente 8-7 o 3-11. Arma un mediocampo, lo deja elegir a Paredes, que elija a Delgado, le explota a Casíbar, que ayer no jugó bien, a mí me extrañó que lo haya sacado porque a un tipo que le sale el gol fácil, viste, por ahí yo digo, por ahí lo dejaba, pero no jugó bien. Pone un 10 que tire Caño, sí, ya sea el Pibito, Aranda. O ahora le levantó el nivel a Velasco, y pone un extremo y un 9. Después el 9 puede ser más 9-9, o 9 un poquito más Merentiel, que le gusta que haya otro. Pobrecito los técnicos que creen que hay que ser modernosos de poner determinados sistemas tácticos, porque el Vasco ha encontrado el equipo en un equipo fácil. 4 en el medio, 3, el enganche o 10 que juegue bien de verdad, un extremo y un 9. O sea, viste todo lo que empiezan a decir, no, pero tiene que jugar con 3 y un solo punta, adelanta acá, cosa rara, el 4-4-2, pero jugadores que no. No, muchachos, y tiene un Paredes que juega bien hasta cuando juega mal. Porque juega bien la pelota, el gol que hace Maravilla Martínez, está Paredes en el área chica de Boca. Quiere decir que no escatima bajar,
3: no lo llega a bloquear,
1: retroceder.
3: No lo llega a bloquear,
1: sí. Es otra cosa.
3: Levanta la pierna, pero está ahí. Está en posición de central ahí.
1: Yo soy Paredes, mi área chica. Baja vos que te acostaste temprano. Como decía el Bambino. No, pero Paredes está en lugares, yo te digo que está en lugares donde él podría decir, bueno, que esté Milton Delgado, que baje. Yo me quedo para ahí pescando un poquito a ver si después pongo una bocha al extremo. Tipo baja, sube. Está mal, ¿eh? Está mal, ¿eh? Está para un mío relajante, acostarse, que se le vayan todos los dolores. No está bien, ¿eh? Camina mucho la cancha, le sigue alcanzando. En el fútbol argentino le sigue alcanzando.
2: Es que tiene, Marcelo.
1: No vuela, tiene mucho, mucho y no para. Y no quiere parar.
2: Tiene toda la jerarquía, Marcelo.
1: Pero por eso digo, entonces, ¿qué hacemos con los técnicos modernosos? El 4 marca y va arriba. El 3 marca y va arriba. Los mediocampistas son complementarios. ¿Sabés qué tiene de distinto? Que el fútbol de Boca pasa por el 5. No por el 10, no por el fantasista, no por el enganche.
4: El fantasista de Boca es el 5.
1: Y claro,
4: porque además
1: lo tiene plantado, claro. El otro se lesionó. Pero en Velasco encontró en Velasco.
4: No jugó un mal partido Velasco.
1: Pero encontró en Velasco, Leo.
2: ¿Sabés qué, Leo? Antes jugaba 10 minutos y no la pedía, o perdía dos pelotas y lo murmuraban. Ayer la pidió todas. Y la fue a buscar todas. Y yo creo que lo
4: tira demasiado.
2: Marcelo. Este mediocampo era el mismo de Úbeda con Aranda, porque venía jugando. Lo que pasa es que ayer él observa que Ascacíbar, que en alguna que otra llega al área, pisa el área y te encuentra con un cabezazo, no iba a poder si no tenía un volante de más toque. Por eso lo pone a Carlos Palacios. Y fíjate que Palacios fue a la mitad de la cancha, Villa jugó por Flores, Boca empezó a atacar con más gente y Paredes empezó a tener más socios en esto de tocar. Como ya ponía un 9 más en el área, no iba a hacer falta la sorpresa de Casíbar. Yo creo que el Vasco, Marcelo, más allá de todo lo que decís, es un tipo que tiene al plantel en un puño, porque les contagió muchísimo corazón. Él tiene un capitán adentro que baja un mensaje, que es el mismo capitán que tenía Úbeda, que es Leandro Paredes, que a partir de ahí todo es más fácil, que hoy tiene más recambio, y que demostró, Marcelo, que el jugador que hace las cosas bien y se gana minutos, él lo va a ratificar. Y hay un montón de ejemplos. Velasco mejoró a la cancha. Belmonte mejoró a la cancha. Herrera, Marcelo, ayer jugó su noveno partido. Ya está para volver a Ayrton Costa y estaba Pellegrino al banco. Herrera me cumplió, Herrera se quedó. Dilolo es un jugador que ha crecido, que ya venía creciendo, pero
3: arrancó siendo suplente de Figal en este siglo.
4: Yo creo que lo peor de Boca es la saga central. Claramente.
1: Y sí.
4: No veo esa solidez que ustedes ven ni la brillante que ustedes ven.
1: Le falta un...
4: No la veo, la verdad.
1: Le falta un...
4: No,
3: tampoco el propio Arrabarrena dijo las pelotas sí, a la no hagan pau tonto con la pelota sale a la claro.
4: Yo creo que Boca ganó uno de esos partidos que te cambian la ecuación del año. O sea, sí, a partir de esta victoria...
1: ¿Cómo perdés? ¿Cómo? Pará.
4: Ningún porque, rival que juegue contra Boca se va a sentir seguro nunca.
1: Boda se tenía que ir porque si no ganaba, no gana más.
4: No, pero yo no estoy de acuerdo.
1: Bueno, estaba 2-0 arriba.
4: Yo después, si querés, hablamos de ese tema. A mí me parece que no nos olvidemos que Boca gana el partido en la última jugada del partido.
1: Sí.
4: Entonces, la realidad es que es una fiesta, es heroico, es una hazaña. Ya lo dijimos.
1: Pues sí, le costó mucho un muchacho, rival que más
4: no
1: débil.
4: No hay que tomar tampoco dar por sentada las cosas. Digo, esto es un envión que claramente a Boca lo va a potenciar. Pero se confunde Boca si cree que está todo bien. Porque Boca estuvo al borde, en la cornisa de una eliminación con este Racing que estaba tan mal que estaba el técnico Match Point.
2: Pero no es un partido, Leo, son 15 sin perder. O sea, no, Boca juega bien, muchacho. ¿Por qué no ven que Boca juega bien? ¿A usted no le gustó?
0: Alguien dijo que no jugó bien.
1: Leo lo que planteaba era decir...
4: ¿Por qué te defendés si no te estamos atacando?
2: No, pero no me defiendo.
4: Boca ayer ganó en la última jugada. Yo dije algo que no es correcto.
2: No sea malo, Leo. Ganó en la última jugada. Pero Boca ya ganaba si iba a los penales. Estaba 0-2 en minuto 72. Dale.
4: ¿Con Racing?
2: Sí, con Racing.
4: No, discúlpame.
2: Y hace 15 partidos no pierde.
1: Yo creo que el principal mérito de Arruebarrena... ¿Cuántos años tiene el Vasco?
3: 52.
1: Yo creo que es el primero que no tiene obediencia de vida con Riquelme. Yo creo que es el primero que vino a decir, ya tengo 50 años, ¿qué voy a venir para
4: acá? Como le dijo Bianchi a Macri.
1: Bueno.
4: Tengo 52 años.
1: Mauricio.
3: No, se levantó.
1: Yo creo que el Vasco...
4: Pensábamos que era grande en esa época.
1: Un poco estoy dando información.
6: 51.
2: Sí le ha ido.
1: Bueno. Bueno,
6: no quería aparecer porque vi unos alfajorcitos y tengo la diabetes para la mierda.
1: No, yo creo que, a ver, la obediencia de vida es, no sé si le gusta al jefe, el 4DS, pim, y seguir de largo. Yo creo que hoy el Vasco lo toma, se caga de risa. Y limpió jugadores preferidos de... ¿No estaba Ramírez en Boca? Que no sabíamos que estaba Ramírez en Boca. No estaba Hanson, no estaba Martegani, que decían que eran todos que le había gustado alguna vez. Y dice, no se los toques al jefe, porque no se los toques a Román.
3: No estaba Cavani.
1: A mí me parece, bueno, Cavani, se morfó a Cavani. Porque si el Vasco no mueve así, Cavani sigue.
2: Cavani
1: que me hago
2: 6 meses más.
1: Claro, que me haga una, que me ponga una inyección, que me haga un rescate. Digo, a mí me parece que no es un dato menor de un tipo que llegó a Boca a los 51 años. Herniado, con una enfermedad preexistente, diría, ¿no?
3: Sí.
1: Bueno, herniado. Y qué bravo que haya, que no le dio bola al médico.
3: Se fue directo, igualmente
1: que,
3: no faltó.
1: Leo, hay que no faltar, que te operen de hernia. Yo tengo operada la hernia inguinal a los 2 años y medio de vida, cosa que no me acuerdo.
4: No te acuerdo nada.
3: Sí.
1: No me acuerdo. Pero un tipo grande.
4: ¿De qué lado, Marcelo?
1: Creo que izquierdo.
4: Ah, por eso pateabas también con derecho.
3: Claro.
1: No, pero yo creo que es el primero que no le da bola a Riquelme. Lo que no quiere decir ni que esté bien ni que esté mal, pero hablo de una soltura de un tipo que vino a decir, a los 51 años.
4: Está maduro.
1: ¿Viste qué maduro que está?
2: Marcelo, mira.
1: Lo maduro que está. Ahora, yo creo que eso se traslada, que ha encontrado una forma de juego simple. Fíjate que era lo que te decía recién. Sin grandes innovaciones.
4: Sí, para
1: nada.
4: Mí tiene un tema ahí, Marcelo, que yo no coincido.
1: ¿Cuál?
4: Que es que a veces a mí me parece que es demasiado tacticista.
5: Sí,
4: en el 4-4,
1: el 3-3.
4: Pero tanto Aranda antes,
1: sí,
4: que era más rebelde, Aranda es un rebelde estilo Orteguita, como Velasco, un poco más obediente, porque tampoco tiene la espalda de la gente todavía, los pone a jugar en una zona más de extremo que de enganche, que es lo que son. Y después los propios jugadores van buscando...
1: Y si juegan bien igual.
4: Sí, pero van buscando centralizarse. Yo creo que ayer jugó más centralizado. No sé cómo lo vieron ustedes. Yo lo vi a Velasco más centralizado, partiendo siempre un poquito desde la izquierda.
3: Partiendo de la izquierda hacia el medio, yo lo que sí creo es que ante la intermitencia de Velasco, en buen rendimiento mayormente, y con una sensación de aprobación ante la salida de Aranda, Boca está empezando a recuperar a Palacios, y Palacios le va a competir serio a Velasco y lo puede llegar a sacar, lo puede llegar a despojar de ese lugar.
4: No, tampoco te aviso tanto.
1: Bueno, perdón, paciencia, hago una pregunta.
3: Sé que es alguien que, a quien el cuerpo técnico le gusta, hoy pero peleé, nota más guapo y más dueño de equipo.
1: Me peleé con Majo y con Juan Martín Rinaldi en la tele.
4: ¿Peleaste fuerte?
5: Sí, ¿por qué?
1: Fuertemente,
5: yo.
1: Porque yo digo, el 9, ¿cómo le decía al tipo que hizo 3 goles?
2: Dale, empecemos, Marcelo.
3: Que no juegue.
1: Que no juega.
2: Merentiel, Marcelo.
1: ¿Cómo?
2: Bien, Merentiel hizo un gol con San Pablo. Merentiel hizo un gol con San Lorenzo. El 9 Merentiel. O sea, porque si no, ante cada actuación brillante, sacamos el que
1: no,
2: está.
1: Brillante, ¿no?
4: El partido a Boca, el partido que le viene a Boca ahora con San Pablo allá.
3: No, ahora con Vasco.
4: Con Vasco, quiero decir, allá.
6: Primera Unión, Leo.
0: Primera Unión.
4: ¿Con Vasco allá o acá?
3: No, primero acá, primero acá, el 13.
1: El Vasco te dice Primera Unión.
3: Acá.
6: El viernes 21:30.
4: Allá puede jugar Valencia. Si fuera de visitante... que coincido con Martín, que claramente es Merentiel.
2: Pero
4: de local no sé. ¿Eh?
2: Acá, ¿en lugar de quién?
1: Y cualquiera.
3: No,
4: puede ser por Velasco, ¿no? Puede ser por Merentiel, puede ser por Flores. Yo puedo jugar Merentiel y Valencia. Es muy difícil. Un 9 que hace 3 goles.
1: ¿Cómo le pone? Pará.
4: ¿Cómo lo saca?
1: 3 goles. Ahora, para no 3-0, sí, 3-2 para darte la vuelta.
4: Porque vos ahí de visitante puedes tener un 9. El 9 es Merentiel de visitante porque. Es un 9 que vos necesitás que galope. Presiona, que vaya
2: qué malos técnicos serían ustedes.
5: Sí,
2: ¿eh?
5: Claro que sí.
2: Qué malos líderes de grupo serían, ¿eh?
1: Líderes de grupo.
5: Estaba desaparecido.
2: Pero por supuesto.
5: Ayer hizo 3 goles, volverá al banco de suplentes.
1: No, pero no hizo 3 goles.
5: Hizo 3 goles
1: para ganar 3-2 cuando perdió
4: 2-1. Los juniors lo sacaban ellos.
5: Volverá claro. Al banco de suplentes. No.
1: Marcelo, o sea, ustedes coinciden.
2: Lugar titular pero qué raro vos, autor de la frase, el retador al campeón lo tiene que.
1: Y lo sacó. Lo cagó a palo.
2: En un partido.
1: Le ganó 18. ¿Viste cuando lo bajás? 18.
2: Merentiel tiene un problema. Que como no habla tanto, que como no tiene cartel, parece que sigue siendo el Merentiel que llegó para ser suplente de Benedetto. Merentiel hizo 62 goles con la camiseta de Boca. Como acá hay gente que lo discute, increíblemente. Le hizo un gol a Racing en el partido anterior. Le hizo un gol a San Pablo para abrir la serie.
1: Decís que bueno, el otro día me escribías cuando Hugo.
2: No, ya se lo dije a él. Cuando me fui, dije, Hugo. No podés discutir a un jugador que hace goles todos los partidos importantes.
1: Sí, está bien.
2: Hizo 6 goles a River, Merentiel.
1: Él habla de otra cosa.
2: Hizo un gol a Bayern Múnich.
1: Está bien, pero fíjate que se sostiene con goles. Cuando no mete goles, es un jugador que...
2: ¿Quién dijo eso? Si lo ponen todos los técnicos, bueno, Marcelo. Vos estás planteando si tiene que salir Merentiel por
1: Martín,
2: Valencia.
1: Martín.
2: Yo te digo que no hay...
1: Todos los técnicos que después lo echaron.
2: La cabeza a
1: todos los técnicos que después fueron echados. O sea, vos me ponés como ejemplo que son que uno es... Guardiola, que el otro es, qué sé yo, el Cholo Simeone, y vos me estás poniendo de ejemplo que todos los técnicos a los cuales después echaron.
2: Yo no tengo una camiseta con un número 9,
1: sí,
2: o un número 10, o un número 11 que diga emoción violenta.
1: Sí.
2: Yo soy de un equipo de coherencia. Si hasta ayer algunos decían, che, le falta ritmo a Valencia, y de repente, porque hace 3 goles, dice, hay que sacarlo a Merentiel, conmigo en ese equipo no cuenten.
1: No, mira, Martín.
2: No cuenten.
1: Para mí tiene que jugar. Ener Valencia, vos no le podés cortar este envión. Ahora después sacá el que quiera vos. Si yo cuestioné a Guardiola, porque vos cuando recibís al campeón del mundo, Julián Álvarez, no podés decir juega Haaland o Julián Álvarez. Dale, loco, cobrás 50 palos por año, inventá algo para que jueguen los dos juntos.
2: O sea, para vos.
1: Se te fue el Atlético de Madrid.
2: Bueno, después de otra cosa.
1: Después pasa otra cosa, pero no importa. Volvamos al punto de acá. El Vasco tiene que laburar esta semana pensando... ¿Cómo los pongo juntos?
4: O si lo que quiere. Pasa es que en algún punto la presencia de Ener Valencia te obliga a ser un equipo que vaya más por arriba.
1: 3 goles de Ener Valencia.
4: Bueno, pero que vaya más por arriba, que tire. Bueno, con Blanco y con Lozano lo puede hacer porque pueden llegar los laterales porque llegan. Lozano me parece una muy buena incorporación.
3: Muy serio, sí, muy
1: quiero decir esto. Le voy a hablar al compañero y correligionario Leo Gentili, porque Leo hoy. Así como le gusta a Martín Arévalo decir, no, porque dicen, yo cuestioné a Gariano, pero no a Gariano porque sea un pillín. Para mí no le da la altura para haber dirigido ese partido. ¿Cómo lo dirigió? Muy bien. Lo que quiero decir es que cuando uno cuestiona a Herrera, que supongo que se pedirá su licencia, o bueno, harán lo propio para que tenga cierto... Que la gente tenga cierto descanso.
4: Herrera y Valinho, ¿no? Los dos.
1: Claro. Entonces yo lo que estoy planteando es que de Gariano no se decía que era, ¿cómo dijo Vila para definir a...?
3: Bandido.
1: Claro, nunca se dijo que Gariano era un bandido. Al contrario, un tierno. No sé. Era, no, era ese, no sé eso, si no es un árbitro visto. Que para mí le quedaba grandote el partido.
4: Quedaba grande y
1: ahora lo resolvió, la verdad que no tuvo.
4: Hay cuestiones menores.
1: Si lo empujó, no lo empujó. Sí, cuestiones menores. Arrojo.
2: Una cuestión técnica sí, pero, y pero, reglamentaria. Pero no le tocaron. Supongamos que lo haya empujado.
1: No es, que lo, no es que lo rodearon. No.
4: Si lo empujó, lo tenía que cobrar.
2: Para mí no es falta. Uh-huh. Pero supongamos.
4: No, fue foul seguro. Eso no se discute. El foul de Valencia fue foul, empujó
2: para
4: a Rojo.
2: Para mí no es empujón, cae Cambese con el choque con Marco Rojo. Pero está bien. Vamos a poner
1: esto para que después salga Úbeda. Un año después vino acá y dijo, sí, lo empujó.
2: Yo te dije, no, falta, el de Blanco no, no te dije nada. Que fue empujón pero no pasa, severo.
1: Pero no
2: o sea,
1: es para,
2: yo digo la cosa que veo, no,
1: para,
2: me importa.
1: No es para condenarlo a
2: Galeano. Pero supongamos que
1: y
2: fuera
1: no
2: falta.
1: No tuvo una conducta de...
0: Bandido.
1: De bandido.
2: No pero supongamos bandido. Que fuera falta, Marcelo, con el despeje del defensor de Racing, cambia la PP y cambia la jugada. Ya no puede volver atrás.
4: No siempre, eso lo escribió...
2: Salvo que...
4: Lo escribió Tramonte y no siempre
2: perdón,
4: es así.
2: Salvo que... La falta la cobra en el momento en donde Leo dice que falta. Si la falta se cobra en el momento...
4: En general, cuando un equipo...
2: Se corta la jugada.
4: Martín, mira, yo te explico porque lo que veo yo no en el fútbol hace muchos años. En una final tan caliente, cuando un equipo está ganando y está sufriendo y el otro lo está apretando, en el área, cuando un delantero empuja a un defensor, el árbitro cobra foul. No importa lo que pase después. Eso no ocurrió dos veces en muy poco tiempo. Hubo otra jugada cerca del área en la que un jugador de Racing es clarísimamente empujado por uno de Boca y la jugada sigue. Racing necesitaba un tiro libre, algo que parara el juego. Y bueno, aún así Boca... Por eso digo, no incidió en el resultado. No incidió en el resultado.
1: Por eso quería, quería hacer esta aclaración, que de Galeano no decíamos que era...
3: Un bandido.
1: ¿Otra
4: vez?
1: ¿Qué te... No. Un bandido. Que hoy le pregunté, ¿ve corta o ve larga lo usa? Digo, bandido, ve larga. Que no tiene comportamiento de bandido. Señores, quiero vender unos minutitos. Venda. Y ya volvemos. Y vamos a hablar del técnico de Racing. Los candidatos, ¿qué está pasando ahora? ¿Están reunidos o no están reunidos? Se están acomodando de a poquito. Acomoda y lo vamos palpitando. En un ratito ya nos metemos también.
4: ¿Vamos a hablar del sábado también un poquito?
1: Mirá, tengo dos hojitas acá. Y quiero decir una cosa. Nos vamos a la pausa. Muchachos, hay muy poquito que queremos que vuelvan los visitantes. A la policía de Santa Fe y a la de Central Córdoba, Santiago del Estero, no sean malos, no caguen a paro a la gente. No sean malos. Porque nosotros queremos que vuelvan los visitantes. A los bandidos, árbitros, jugadores, periodistas, los bandidos, es una cosa. A la gente que va, mirá, decir que los agarró Sebastián Domenech, que los filmó y todo, y le pegaron un fierrazo, que calculó que la incultura de ese policía ni reconoció que le estaba pegando.
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17: .59 minutos en la República Argentina. ¿Cuántas cosas pasaron en este fin de semana? ¿Cuántas nos quedan por hablar todavía hasta las 9 de la noche? Hoy alguien me parece que se presenta y se siente y se pone los auriculares de Radio La Red y va a charlar cuál es su idea. Después lo voy a ir contando también en una cosa que nos va a tener que ir pasando porque en muchos equipos hay elecciones. Ale, dame uno.
5: Puerto Cristal, Marce, en Puerto Madero, fue distinguido como restaurante icónico de la ciudad de Buenos Aires. Esta distinción es un reconocimiento a la trayectoria, excelencia culinaria, relevancia histórica e identidad, formando parte del patrimonio cultural y gastronómico de Buenos Aires.
17: Bien, Bocha, ¿qué opinas de Independiente?
5: Hola, Bocha.
18: Sí, la verdad que fue un fin de semana tranquilo, ¿viste?
17: Okay. ¿Vas a jugar en las elecciones?
18: Sí, yo siempre juego para Independiente. Que Bochini juega para siempre.
17: Sí, sí.
18: Pero para Independiente.
19: Juegue para siempre.
18: No es Camuchito, me parece.
19: Siempre para Independiente.
17: Está media caída la gente, está media caída.
18: Sí, chupe, no deje de chupar.
17: No.
18: Sí, andan diciendo, viste.
17: No, se escuchó una voz terrible, Alejandra, como se metió.
18: El sábado fui tendencia, viste, andan diciendo que.
17: ¿Por qué?
18: No viste un programa.
5: Sí, claro. De romance, ¿no? Viste PH, ¿no?
17: Sí, sí, vi.
18: Sí, me mató.
17: No, te mató, al contrario.
5: No, sí.
17: Aparte, para los códigos del Bocha, no, que lo definan como mujeriego, el sí, tema sí. Si está con sí, la mujer que está ahora, estaba cuando estaba.
20: Lado y feo.
17: No, debete.
18: No, pero que gritaba,
5: pero mejor que el Luismi, no. Dijo. Mejor sí, que el Luismi. ¿Ah?
17: Claro. Dame uno, dale.
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17: ¿Alguna novedad de Racing a esta altura con el técnico?
20: Mañana, entrenamiento por la tarde. Boivoda va a ir a despedirse del plantel. Alrededor de las 3:30 de la tarde, el entrenamiento es a las 4. Y por ahora, Girola Romero y Luli Aued van a dirigir el equipo hasta diciembre, esa es la idea.
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1: Hora 19, 2 minutos en Buenos Aires, temperatura 19 grados, humedad 83%, cielo nublado.
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1: Hay alerta por tormentas fuertes para esta madrugada. La ciudad y el conurbano se verán afectadas por tormentas de variada intensidad, algunas localmente fuertes y que pueden incluir abundante agua, granizo, así como también fuertes ráfagas de viento y actividad eléctrica.
0: Judiciales.
1: Se suspendió la audiencia del juicio a Piti Álvarez, amplía Pablo Navarro.
2: Finalmente el tribunal decidió suspender la jornada de hoy en el juicio que se le sigue a Piti Álvarez por el asesinato de Cristian Díaz hace 8 años. Esto ocurrió porque cuando lo querían trasladar de una sala intermedia a una sala común en el hospital Tornú para poder hacer lo que siga el proceso a través del Zoom, tuvo un brote psiquiátrico. Javier Baños es su abogado.
3: El día viernes, dos médicos, un psiquiatra y un psicólogo que dicen, desorientado en tiempo y espacio, sin conciencia de su enfermedad, deterioro de sus funciones psíquicas, y agregan los profesionales, juicio crítico de la realidad se encuentra suspendido. Hoy a la mañana otro médico dice exactamente todo lo contrario y se ordena retirarlo de terapia intermedia y llevarlo a una sala para poder realizar un Zoom. En ese interregnum en que estaban tratando de conectarlo para seguir adelante con el juicio, tuvo esta descompensación, que claramente es de carácter psiquiátrico, por eso se llamó a la guardia psiquiátrica y estamos esperando el informe. Todo daría a suponer y a creer que él no está en condiciones de seguir avanzando con este proceso.
0: Pablo Navarro, La Red Informativa. Economía.
1: El gobierno renovó la totalidad de los vencimientos de deuda en pesos. Además, logró posponer casi el 50% de los vencimientos para después de las elecciones de 2027.
0: Espectáculos.
1: Con una misa en Buenos Aires, amigos y allegados despedirán a Oscar el Negro Oro. La ceremonia religiosa está pactada para el próximo 3 de octubre, pero todavía no se sabe lugar ni hora. Su último adiós se llevó a cabo en Jardines del Alma, un cementerio privado ubicado en la localidad de San Carlos, Uruguay, del cual participaron familiares y allegados. Allí mismo se realizó la cremación del periodista como había manifestado en sus instrucciones.
0: Internacionales.
1: Donald Trump califica de 12 puntos su reunión con Xi Jinping en una escala de 1 a 10. El presidente de Estados Unidos destacó el encuentro mantenido con su homólogo chino y aseguró que superó sus propias expectativas. En particular, el mandatario puso como ejemplo el acero y sostuvo que Estados Unidos no puede depender de otro país, como China, para obtener el material indispensable para fabricar equipamiento militar. También afirmó que la producción de medicamentos y otras industrias están regresando al país con cientos de miles de millones de dólares destinados a las plantas norteamericanas.
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1: Una sola autovía, pero muy complicada a esta hora en el regreso. Atención, General Paz, mano al riachuelo, paralizada desde Constituyentes hasta Emilio Castro en Liniers. Reiteramos, General Paz, mano al riachuelo, paralizada. 19 y 6 minutos, reiteramos que hay alerta meteorológico por tormentas fuertes para esta madrugada. En tanto, ahora la temperatura en Capital Federal, 19 grados, humedad 83%, cielo nublado.
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0: Cuando las 19:07 minutos en la República Argentina. ¿Por qué está con una campera dentro de un estudio?
1: Ahora estoy destemplado.
2: Por tu culpa.
1: Sí, estoy destemplado. No, ahora me la saco.
3: Pero sigue que hace calor.
1: ¿Eh? ¿Ahora?
3: Ahora.
2: Por ¿sí? favor.
0: Pero parece que temperatura que... tenemos afuera del estudio.
2: 19.2.
3: Acá adentro del estudio. 25.
2: Y sí.
1: Pero perdón, vos estás tomando 26. Una infusión que te está calentando las tripas.
2: Perdón, pensé que me...
3: No, mira, hay un tema. Ahora les voy a explicar porque en el breve tiempo que llevo aquí ya le saqué la ficha a la situación.
1: A ver.
3: El aire está puesto en una posición que a los que están de aquel lado
1: le entra más chiflete que ahí.
3: Frío. Acá no llega. El aire se toda esa vuelta.
2: Te cambio.
3: Y sale por allí. Y ahí en el sillón está fresco.
1: Y ahí
3: no
1: tengo que ir.
3: No. Entonces yo voy a pedir pasar al sillón. No se puede reír así.
4: Me encanta. La cultura
0: del gato. ¿Cómo, Mauricio?
4: Esa es la cultura que queremos. Cuando se escucha el gato, es increíble. Ahí está. ¡Singing! Ahí está el gato. Ahí empieza. Me encanta porque este es el camino.
0: Bueno, andamos con algunos quilombos.
3: ¿Qué pasó?
0: En el fútbol argentino. No, tenemos algunos líos porque... Yo me hago cargo de esta mesa, digamos, ¿no? Viste que Arévalo le agarró esta cuestión de decir, no, porque dicen, ¿quién?
2: No, sí. Bueno, da nombres.
0: No, que no los dé, pero que tampoco los invoque, porque en serio, cada uno dice lo que quiere, cada uno hace el periodismo que quiere, cada uno si dice, che, me va bien haciendo un periodismo sensacionalista, que después no se cumple, vos decís, el técnico de Racing va a ser, no sé, pongámosle, qué sé yo, de Jams. ¿No?
1: Sí.
0: Entonces después no es de James. Bueno, como él tiene ganas de ser así, listo, fenómeno. Ahí la gente elige, dice, bueno, che, esto dijeron de James y de James no pasó ni por Avellaneda.
1: Uh-huh.
0: Entonces yo soy muy respetuoso, muy respetuoso. Hoy contaba que a nosotros nos vienen a buscar muchas veces de los programas de América y de otros programas de Canal 13, del 9, vienen a buscar por cosas que pasan con Icardi y Guandanara. Yo siempre digo, si yo no hablo de Icardi y Wanda Nara en Teis Sport, no hablo en el programa de las 2 de la tarde que podría hablar, y no hablo en el programa de las 6 de la tarde, ¿por qué voy a hablar para un programa que no yo no trabajo? O sea, es un tema que no me interesa. Hay ciertos gritos, ¿no?
1: Como, sí.
0: Mira. Entonces, hay cosas que suceden en el fútbol argentino. ¿Qué casualidad? Nosotros no hablamos del árbitro de Racing Boca como que un tipo que podía hacer lío o algunas cosas. Sí miramos con cierto recato algunos otros, que después pasa lo que más o menos en general pensamos que va a pasar.
1: Sí.
0: Tratamos de no ser, de no ir con preconcepto.
1: Sí.
3: Es difícil.
0: Pero cuando, bueno, difícil. Es un ejercicio que hay que hacer porque a veces pasa de largo. A veces no. Y es muy fuerte cuando pasan muchas cosas juntas en un partido. En este caso, primero quiero decir que adoro Rosario como cosa integral. O sea, que a mí no me pongan en el rol de porteño, ese tipo de cosas, que ni porteño soy. Yo tengo una admiración por Angelito Di María. Jamás me atrevería hacer algo contra un tipo que nos dio tanto en la selección argentina y que dijo cuando estaba bien, pues yo soy un gran, me enojo mucho cuando vienen muertos los jugadores, cuando ya no les queda nada para dar. Este tipo podría seguir en Benfica sin ningún problema, podría estar ganando 25 palos por año en Qatar.
1: Podría haber jugado al Mundial sin ningún problema.
0: Podría haber jugado al Mundial y sí, podría jugar a la MLS. Entonces quiere decir que a mí no me corran con Ángel, que hizo un golazo, que los penales lo patea, que empiezo a enamorarme a decir, che, qué golazos son los de penal de Ángel Di María, que no le adivinan
1: mira arquero.
0: Ni a qué punta va a ir.
1: Porque mira al arquero. Sí.
3: Pero te digo, el gol de tiro libre fue impresionante.
1: Bueno, viste que además él tiene la particularidad de decir que se le pasó el gol de Messi.
0: El gol de Messi que se le pasó.
1: Contra Estados Unidos.
5: El de Houston.
0: Después, cuando... Mirá cómo hay que tomar carrera. Después cuando hablamos de un... Yo creo que hoy es un club modelo central y tiene nombre y apellido, Gonzalo Belloso, porque era central en un quilombo, embargo por todos lados, le reventaban cosas. Bueno, fenómeno. Listo. Hoy es un club que lo ve, que se quiso traer a Di María, lo trajo a Di María. Quiso traer al 9, que ahora se le
1: Vélez.
0: Fue. Alejo Vélez. Vélez. Trajo a Vélez. Bueno, fenómeno. Listo. ¿Está bien? ¿Ganó bien? ¿Ganó bien? Todo esto es porque nosotros, a mí no me gusta Herrera como árbitro.
1: Fue el árbitro de los mundiales.
0: Me tiene que gustar por eso.
1: No, digo, la consideración diferente que hay
0: bueno, no
1: respecto
0: es
1: de él.
0: No es mi consideración.
3: ¿Por qué motivo fue el mundial?
1: No, por bueno.
0: No, por ahí, porque por ahí es
3: no un... lo dije yo, lo dijo usted. Tipo...
0: Sí, ¿te acordás? Pasaron cosas muy fuertes en el partido. A ver, cagaron a paro a la gente. Yo nunca vi que en el entretiempo de un partido un presidente ponga maltrataron a la gente, la impunidad con que se manejan para robarte es increíble, esto lo puso Verón, innecesario, para esto nos traen hasta acá una puesta en escena ridícula. Bueno, después entró, le dijo ladrón, toda tuya, y después hizo algo, una nota irónica, bueno, o cuando sí. Dijo la felicite, ese tipo de cosas. Entonces, ahora esto empaña que Central sale, ganó. No le empaña. O sea, sale. Ahora,
3: sí, para
0: no mí. no nos tomen por boludos. O sea, nosotros vemos cosas. A ver, si yo veo que se cobra un penal porque lo llama Valinio, este es un tema conceptual.
3: A ver.
0: En la primera nota que entregó la Asociación Argentina de Árbitros, sé cuál es, cómo se llama la que maneja Beligoy.
1: Sí, sí, las 3A.
0: Fue acá Radio La Red. Entonces yo le digo, ¿cómo se van a manejar con los elefantes y las hormigas? Con hormigas no, con elefantes. Si es que hubo falta, el penal en contra de Estudiantes de González Pires contra Copetti, ¿es elefante o es hormiga?
1: Yo creo que fue penal ese.
3: ¿Qué?
0: ¿Para vos, penal?
1: El de Pires.
3: ¿Sí? ¿Vos es de penal?
0: El penal, el primero que...
3: Para mí no es penal.
1: Yo creo que es penal.
2: Lo que pasa
1: es que el penal a Tomás Palacio me parece una grosería.
0: Pero pará un poco. Vamos a arrancar por el principio. Hay un audio VAR, ¿no? Del penal que le hacen a Copetti por parte que cobran.
3: Fíjate que es interesante. Copetti se queda tirado en el piso, fingiendo un dolor que no tenía.
0: El gemelo.
3: Sí, no, tocándose el tobillo. Se agarraba el tobillo. O sea, no...
1: Que no se había sido ahí.
3: Un lugar donde no lo tocó.
1: Que no había tocado.
0: Claro, como la de Julio Cruz.
3: No sabía ni... Bueno, de Julio Cruz fue gravísimo.
1: No.
3: Bueno,
0: pero para,
1: fue
3: gravísimo.
0: Yo quiero que escuchemos el audio VAR. A ver el audio VAR.
5: La rodilla en el glúteo, en el muslo. Sí, dale. Dame la velocidad normal. Ahí.
6: Sigue en el piso, si quieres seguir en el piso.
5: Dame del otro lado. Ahí, esa. Dale. Hay un contacto, para mí, imprudente. Dame, de vuelta.
6: Ahí, Pau.
5: Decirle que no reanudes.
6: No reanudes.
5: Dámelo, eso a velocidad normal. Darío,
6: sí.
5: Yo te voy a invitar a un off-field review porque para mí hay un contacto imprudente de González Pires.
6: Bueno. ¿Ah?
5: Fíjate que si bien Copetti ahora cuando estés ahí en la RA viene corriendo por delante,
6: sí.
5: Él sigue en su carrera hacia adelante y González Pires
6: bien.
5: Le termina impactando.
6: ¡Gaby!
5: Ahí.
6: Ah, sí.
5: A ver. Dale.
6: La pelota está adelante y él está ahí.
5: Te voy a dar una inversa.
6: Carlos, termina tocando atrás, está bien.
5: O sea, con la rodilla. Ahí.
6: Rodilla en el muslo.
5: Rodilla en el muslo.
6: Bien, escuchá, 16:50, confirmado que es adentro.
5: Sí, fíjate, te voy a dar el punto de contacto. Dale.
6: Ese es el punto de contacto.
5: Tiene el pie sobre la línea.
6: A salir.
5: Ese. Te voy a dar 16:50.
6: Perfecto, 16:50 está adentro. Ok, para mí solo imprudencia, no voy ni con tarjeta ni nada.
5: Para mí es un golpe imprudente, totalmente.
6: Bien, abrí, luego una revisión en campo, observo que el jugador de Estudiantes comete una falta imprudente, decisión penal, tiro penal.
0: Mucho tiempo, no estoy hablando de Central Estudiantes, estoy hablando de una jugada...
1: El proceder, sí.
0: Una jugada en Colombia. Mucho tiempo, está buscando la hormiga. No es así. El offside se inventó para que no te hicieras un picnic, como dice Arévalo, no tuvieras 70 metros adelantado tomándote un whisky.
3: El pescador.
0: Ahora, una rótula te cagó una final.
1: Sí.
0: Y no fue inventado José de posición adelantada. No inventó para cagar un milímetro. Lo inventó para que no se quedaran a tomar mate... Hacer un gol. El VAR no se inventó para que lo intente convencer el árbitro del VAR, Baliño, a Herrera. No se inventó para eso, se inventó para decir, no te comas, que fíjate que mira, le rompió los cruzados, le pegó una patada con el costado, mirá que le pegó un codazo que le bajó dos dientes, fíjate que las paletas están en el piso. ¿Por qué lo llama para intentar convencerlo?
2: Ese no es el problema. El problema es cuando inventan cosas.
0: Y ahora estuve hablando de
2: esto. El problema es cuando inventan cosas que vemos todos que no... No, para mí no. Hay un contacto. Para mí no inventaron la jugada.
0: Pero está bien, en este caso ella...
2: Para mí es penal. El problema es cuando inventan cosas que todos lo vemos en diferentes cámaras que no suceden.
3: Para mí esto es un invento total.
2: Y cuando hay una mano, como pasó en ese partido, y no son capaces de llamar. Ese es el problema. No cuando hay, por lo menos para mí, en esta jugada, una infracción.
3: Lo que no tiene esta jugada, justamente, lo que no tiene es imprudencia. González Pires no solo que no hace falta, sino que hace todo lo posible por no impactar al jugador que trata de ser impactado. Porque detiene él su pierna. Copetti detiene su pierna.
0: Una lectura.
3: Para ser impactado. Y González Pires abre los brazos, tira la pierna para atrás, la recoge y hay un contacto leve, menor.
2: Para mí es penal.
3: Pero no es penal un contacto.
0: Para vos que me lo estás explicando así.
3: Sí.
0: ¿No? Y estoy repasando en mi cabeza y la estoy viendo la jugada. Claro, si un tipo no quiere hacer impacto, si un tipo se abre así, se tira el culo para atrás y tira las piernas así, y el otro tiene ganas de dejar así, se frena. Entonces, como dice Leo, búsquenle otro nombre, no imprudencia.
3: No es imprudencia.
0: Búsquenle, aunque no quiso.
7: Claro, vive esa. Es que antes, ido antes, el penal era producto de una falta grosera en el área o de una patada.
0: Digamos que Herrera no lo cobró.
7: Hoy, no importa, Marcelo, en la final del mundo, Marciniak tampoco cobró el penal a Di María y el VAR llama, nosotros todos aplaudimos.
3: No, Marciniak cobró penal a Di María.
1: No, Marciniak cobra el que empieza el partido.
7: Pero ¿quién lo chequea? El VAR.
3: No, siempre lo chequea el VAR. Pero
7: muchachos, el VAR lo chequea.
0: No, yo creo que Herrera no ve penal. Y Baliño ve...
7: Claro.
1: Ese es penal.
0: Sí, Baliño encuentra, chicos. Baliño encuentra una hormiga.
7: Para mí también es una hormiga, Marcelo. Para mí también es una hormiga.
0: Entonces, yo lo que digo que me parece que lo que hay que hacer es llamar a los árbitros y decir, bueno, muchachos, ustedes se acuerdan de la primera nota que dio en radio. Vamos a buscarla con tiempo mañana. La primera nota que un asistente, un juez de línea, creo que Hugo Balazone lo había conseguido, y él dice, entonces ahí sale la pregunta mía. Yo lo tengo patentado como frase mía. ¿Qué se busca? ¿El VAR qué busca? ¿Hormigas o elefantes? Entonces me dijo, no, vamos a buscar elefantes.
3: ¿Sabes lo que pasa, Marcelo?
0: Grandes cagadones.
3: ¿Sabes lo que pasa, Marcelo? Que eso coincidimos todos que debiera ser así. Pero en ocasiones, como el sábado, que buscan hormigas, cobran hormigas para un lado.
2: Se te pasa el elefante.
3: Y no cobran
1: elefantes.
3: Osos hormigueros para el otro lado.
0: Porque si vos cobrás, hay que ponerse de acuerdo. Si vos cobrás ese roce, tenés que cobrarle el de la línea de fondo.
7: La de Palacio por Ibarra.
1: El penal a Tomás Palacio es gigante.
3: Pero cero ese penal. No, pero la explicación de hoy de Baliño me dio vergüenza. Porque digo, ese hombre...
0: Habló con Pipi Novelo acá en esta radio.
3: Anoche con Pipi Novelo y hoy habló con Ariel Senosiaín. Ese hombre verdaderamente no está capacitado para ser árbitro. No está capacitado.
7: Igual si tenemos
3: la forma en la que explicó.
0: Porque supongamos que Baliño
3: es malintencionada.
0: Es meticuloso que él dice, yo llamo por hormigas. Yo no estaré de acuerdo, pero llama por todas las hormigas.
7: El mismo criterio para todas.
3: El oso hormiguero decide.
0: No, claro.
7: Marcelo, es que hablando de hormigas y elefantes, por supuesto que acá el VAR no puede llamar porque es por una amarilla, ¿no? Pero Herrera se come una segunda amarilla cuando faltaban 30 minutos de juego para que en este caso...
0: Puedes decir la de Elías Verón.
7: Pero por supuesto...
1: La de Verón lo hace volar por el aire.
7: Es segunda amarilla,
1: no
7: Marcelo.
1: Puede ninguna,
7: no te la podés morfar.
3: Yo
7: esa.
3: Creo que no es que se la comió.
0: No quiso correrla.
3: Decidió no echarlo.
1: No existe la manera.
3: Fue un arbitraje direccionado. O sea, para mí fue un arbitraje direccionado. Las mismas circunstancias. En un lado,
1: para vos la de Obando es penal para Estudiantes.
3: La última.
1: Esa es la que menos.
3: Esa es más discutible.
7: Pero, pues, la mano.
3: Yo te quería decir una cosa. ¿Sabes lo que termina pasando conmigo? Te voy a ser totalmente honesto. Yo creo que si el partido estaba empatado y pasa esa mano en la otra área, van a cobrar penal.
1: Pero si buscan hormigas, la encuentran, hormigas, sí, en la mano. La mano también.
3: La mano es mano indiscutible.
1: Yo, no, Baliño también la explicó en el bar. Esa.
0: El sábado de la noche lo llamé. Creo que la tenemos, flaco. La de la mano de Obando.
1: Claro, lo explica Baliño en el audio bar.
0: Cuando Gait. Lo explica de esta manera.
5: Dame ese movimiento. Con la... Dale.
8: Que no ranude.
5: Para mí. Dame la baja izquierda. 16.50 o la steady, para mí el movimiento natural de la mano.
8: Sí, movimiento natural. Es movimiento natural cuando baja.
5: Darío, está todo chequeado. Hay un balón que pega en la mano, pero es un movimiento natural. Está mirando hacia abajo. Cuando cabecea el rival, le pega en la mano, cuando la viene cerrando, adelante de su cabeza. La mano está por delante de su cabeza y la viene cerrando, ¿está? No hay movimiento adicional ni nada.
0: Claro. Lo voy a corregir a Baliño. Yo creo que los hábitos están perdiendo, o se hacen los boludos, los bandidos, están perdiendo algo. Él dijo, ay, la frase, ahora vamos a repasar de vuelta. ¿Ustedes saben por qué se inventó esto? Lo de la mano, sí. Porque los jugadores como el flaco Schiavi, grandotes, de brazos más largos,

0: La
1: Bueno,
0: mata.
1: maestro, cuando están de espalda al arco,
2: Cuando salta.
1: no está mirando directamente hacia abajo. Está mirando para el otro lado. Y le pegan la mano y es penal porque está buscando. Bueno, en este caso, yo lo llamé a Esteban Edul. Esteban comentó para Disney Plus.
3: Sí.
1: Entonces le digo, él me dice que cree que le pegan el hombro. Digo, en caliente, ¿eh?
4: Sí, en un
1: Como
4: momento.
1: que Esteban dice, le pegan el hombro la pelota. A mí me da la sensación que le pegan el brazo.
4: Le pegan el brazo.
1: Pero
4: Yo creo que no
1: pará,
4: tiene
1: por
4: intención.
1: eso.
4: Yo creo que lo que pasa es
1: No,
4: que.
1: no, no, no, no tiene intención.
4: Lo que pasa es que han
1: Pero
4: cobrado tantos penales así.
1: está muy despegado el brazo.
4: Marcelo, han cobrado tantos penales así que, insisto, es muy difícil, analizando el partido, creer que fue un arbitraje imparcial. Porque es evidente. Porque son todas para el mismo lado. Entonces, la de Copetti para mí no fue, para Majo fue, es discutible. Bueno, la cobraron para central. La de la mano para uno fue, para otro no fue, la cobraron para central. La expulsión para todo fue, la cobraron para central. Y el penal de Palacios para casi todo fue, la cobraron para central. Entonces, ¿qué querés? Es muy difícil así.
1: En este
4: Igual,
1: partido,
4: Marce.
1: raro, porque también va empujado Estudiantes a jugar esto con Central, se producen escándalos, se van en las trompadas al vestuario,
3: Sí.
1: entró Verón a la cancha, le dijo toda tuya, ladrón a Herrera, después en la nota dijo que lo felicitó, después pasan unas cosas media raras, las entregas de medalla, los jugadores de Estudiantes que aplauden.
3: A los árbitros.
1: Sí, a la entrega de medalla a los árbitros, pero porque también estamos teniendo este tema. Estamos suponiendo que va a pasar algo que después pasa.
4: No, pero esta vez pasó.
1: Entonces, bueno, pero por eso.
4: Por más que
1: No,
4: supongamos o
1: no,
4: no, esta vez
1: no,
4: ocurrió.
1: pero viste cuando vas a decir.
4: Ahora, ¿qué le pedimos a los jugadores de Estudiantes, realmente? Que estén tranquilos, que estén serenos, porque dicen, son malos perdedores. Loco, una cosa es perder y otra cosa es que pase esto. O sea, ayer Boca ganó en buena ley a Racing. O
1: Sí,
4: sea, los
1: claro.
4: de Racing podrían haber ido muy enojados, con toda lógica, porque en un partido, cuando aparece la última pelota, te sentís mal, o sea, te calentás, te
1: Sí,
4: enojás,
1: te
4: te
1: frustras porque
4: frustrás.
1: te
4: Pero
1: hacen el gol.
4: esto es un partido que una cosa tras otra, tras otra, tras otra, y con lo preexistente, y te va cargando.
1: Sí, a mí lo que me está pasando, que me pone triste, es que siempre que
4: Esa es la
1: supone,
4: palabra,
1: siempre
4: Marcelo. Te
1: sí.
4: felicito, triste. Es triste.
1: Bueno, tampoco dijo una
4: No, pero es
1: palabra. Ah,
4: triste,
1: está
4: es
1: bien.
4: triste.
1: No, a mí me da tristeza que nunca hay una sorpresa. Que cuando nos sentamos a ver un partido y vemos que dirige un determinado árbitro, y la verdad que suponemos que va a ser una de bandido, y a mí me encantaría equivocarme. Y lamentablemente en los últimos tiempos hay pocas equivocaciones. Es una sensación. Que a mí me da tristeza porque, viste, a mí no me importa. Yo no sé si Verón tiene razón, no tiene razón en su lucha con la Asociación del Fútbol Argentino. A mí no sé, son cosas, viste, las tendrán que resolver. Los dirigentes son grandes. A mí lo que me da tristeza es eso. Suponer que va a pasar una cosa y cuando termina el encuentro pasó eso que nos parecía que iba a pasar.
3: Hay un antecedente de Herrera que también queda marcado por esto que dice Leo, que es en el partido de Rosario Central Racing, que Racing termina con 9, en aquel partido que echa Maravilla
0: Lo echa
3: Martínez,
0: Maravilla.
5: El día que habla Milito.
3: El día que habla Milito, ahí ya hay un antecedente de lo cual se toman mucho de, ya había dirigido a Central y ya Central había quedado bien parado ante la polémica. Con Herrera.
5: El VAR había sido Dóvalos. Ahí está.
1: 19-29 minutos. Bueno, ya vamos a volver porque hay más cosas que están pasando en estos momentos. 19-29. Señora,
2: Sí,
1: ¿me da uno,
2: señor.
1: por favor?
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1: ¿Novedades de Racing algo a esta hora?
5: Novedades, no, pero ya sacó Racing un comunicado, ya lo contamos, Boivoda dejó de ser el entrenador, dirige Chirola Romero mañana y Boivoda se va a despedir del plantel.
1: En un ratito ampliamos, porque tenemos información. de Racing. Un título, pará, dame uno.

0: Vale, y un título de Boca.
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0: Sí, Marcelo, título de selección.
2: Una confirmación del que ayer hizo su gol número 931, que es Leo Messi. Juega solamente el partido del 6. Uh-huh. Finalmente juega el partido del 6. No estará el 3.
0: ¿Por qué? Se hablaba que...
3: Partido en el cual estará también De Paul. Hay un puñado de futbolistas que vienen para estar en ese partido.
2: Sí, pero para jugar.
3: Para jugar, claro.
2: Una cosa es, van a estar todos los campeones del mundo, entre ellos Di María, por ejemplo, que van a estar invitados.
3: O sea, Ángel no va a jugar, pero De Paul sí va a jugar.
2: De Paul sí va a jugar.
3: Solo el de Benín.
2: Lo cuento porque había una posibilidad, Marcelo, en un momento que jugara también el 3. No, va a jugar solo el 6.
0: Dame uno, Ale, que me dé la pausa.
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0: Convocar a nuestro compañero Gustavo Yarrocho. Gustavito, buenas noches.
19: Marcelo, ¿cómo andás? Abrazo para todos. Así es, volvió a entrenarse la selección argentina. Pudimos ver aquí en Ezeiza la primera media hora de entrenamientos del equipo nacional, que tuvo a tres jugadores moviéndose de manera diferenciada. Hay dos que se están recuperando de lesiones, como Nicolás Tagliafico y Tobías Andrada, y además el otro futbolista que no estuvo normalmente entrenándose fue Lionel Flores, el jugador de Boca, porque claro, ayer jugó el partido contra Racing en Rosario. Hay confirmaciones respecto de lo que estaba pendiente, que eran los horarios. Recién hoy se confirmó que la selección este miércoles va a recibir a Bolivia a partir de las 21 en el Kempes de Córdoba. El día 3 de octubre contra Burkina Faso en el Monumental será también a las 21, y el partido de despedida de Messi será el 6 de octubre también en el Monumental a partir de las 20, porque está previsto una suerte de show previo ante la despedida del capitán de la selección argentina. Algunos detalles. Apareció un remanente de entradas en Córdoba que ya se está vendiendo en la página de Deportic. El estadio va a tener un aforo del 50% por la sanción que le aplicó la FIFA a la AFA. Y después podemos decir que en la AFA, Marcelo, hay expectativa de que lo puedan convencer a Walter Samuel para que siga formando parte del cuerpo técnico de Scaloni. Habíamos contado que Samuel tiene la idea a partir de enero de lanzarse como técnico, como cabeza de un grupo, pero atención, porque en las charlas que han tenido Scaloni y Tapia en los últimos días apareció la chance de que Walter Samuel pueda continuar en el cuerpo técnico del equipo albiceleste, MP.
0: Mirá vos, está bueno, ¿eh? Está bueno que se intente retenerlo a un integrante, como dándole un valor agregado, ¿no? Como un valor importante, como diciendo, ah, no es lo mismo que esté Samuel a que venga otro, ¿no?
3: Después, o sea, lo que pasa es que la imagen...
0: Luchemos para que se quede.
3: Por esto que vos decís, la imagen de Samuel con la carpetita y todos celebrándole el gol que hizo McAllister contra Suiza, es como que ahí le dieron mucha entidad a un tipo que labura evidentemente sin mostrar un perfil alto nunca como Samuel. También es cierto, y le pregunto de paso a Gus, si esto tendrá que ver con este 2 más 2, que es el eventual contrato de Scaloni.
2: Eso es
3: decir,
2: falso.
3: Que...
0: ¡Epa!
3: No es 2 más 2 el contrato. Ah, bueno, pues se me ocurría que por ahí Samuel dice, mirá, si vamos hasta la Copa América primero, ahí agarro.
2: No, eso yo tengo la información de que no es así. Que
0: ¿4 años?
2: Lo que se habló de las renovaciones de mundial a mundial. Y por otra parte digo esto.
0: ¿Qué número tengo? Caso... ¿Qué número tengo?
20: El 10, Marcelo.
0: ¿Y acá?
20: La cinta.
0: ¿Y acá?
20: La copa. El hombre oro.
3: Martín Fierro.
21: Ponte ese aplauso.
0: Gracias, Luisito. Gracias. Ese
21: aplauso, los esperamos.
0: No,
21: ahora octubre, vamos por el B.
0: No.
2: ¿Te
0: No, no, pero es tan bueno realmente lo nuestro acá en esta mesa que a mí me había llamado. Bueno, pero quiero ser, para no ponerme colorado.
20: Quiero ser generoso.
0: Quiero ser generoso, pero me gusta que destaque que nos. No.
3: Exactamente.
0: No, porque a mí digo, ¿pero por qué? 2 más 2 si es un técnico nuevo. Contratamos, qué sé yo, un técnico nuevo que tenemos que ver cómo le va, hacemos 2 más 2. Pero acá era medio extraño el 2 más 2, ¿no?
2: Digo esto...
0: ¿Por el técnico?
2: Digo esto partiendo de lo que preguntaba Guido acerca de Samuel. Samuel es muy reconocido puertas para adentro, quizá para el público que aparezca en una jugada de pelota detenida, muestra algo hacia afuera que hacia adentro lo saben y le da
3: desde
2: mucho
3: ya,
2: valor. Lo que pasa
3: ya.
2: Es que...
20: O sea que yo mirando por televisión solamente, sin información, la sensación que da... es que la primera referencia de Scaloni es Aymar, no Samuel.
22: Sí, la consulta...
20: Está como todo el tiempo al lado, charlando todo el tiempo. Pero bueno, la información que traen es que Samuel es muy importante.
2: Pero se habla de Samuel porque del mismo Samuel...
3: Perdón, el primer ayudante de Scaloni es Samuel. Porque cuando no estuvo Scaloni, dirigió Samuel.
19: Exacto. Claro. Exactamente, Guido, totalmente. Fue el técnico fue Samuel cuando no estuvo en algunos partidos de Lionel Scaloni, tal cual.
3: Claro.
2: Igual agrego esto. Del que partió la posibilidad de una salida, independientemente de lo que hacía el cuerpo técnico, es del mismo Samuel, porque él tiene una situación particular. Primero, vive en Italia. Tiene parte de la familia viviendo en España, parte de la familia viviendo en Londres. Entonces, él quería estar en un lugar más cercano.
3: Claro.
2: Yo consulté porque hubo una versión... que indicaba que él tenía todo acordado como para empezar a trabajar en Inter. Esto es falso. Sí puedo decir que es uno de los hermanos de la vida de Javier Zanetti y que seguramente que si en algún momento Walter Samuel está libre, en Inter va a tener un lugar. Esto no quiere decir
0: no
2: para primer equipo, pero allá además de la reserva está el segundo equipo. Entonces, si en algún momento hay una vacante, él que tiene además una historia particular en el Inter y en el fútbol, podría trabajar, pero esto no está hablado ni mucho menos, y hoy la información es como cuenta Gustavo, hay un deseo de convencerlo para que el cuerpo técnico no tenga ninguna pérdida.
3: Claro.
0: Bueno, entonces, Pela.
19: Bueno, MP, el plantel va a viajar mañana a las 18:30 rumbo a Córdoba, se va a alojar en el Hotel Quórum a la espera del partido del miércoles contra Bolivia. Mañana, previamente a las 14:15, es decir, en tu primer programa, vas a tener la conferencia de prensa del técnico, la última antes del primer amistoso de estos tres que va a jugar la selección en esta fecha FIFA. El probable equipo es con el Dibu Martínez en el arco, Agustín Xiay, el Cuti Romero, Lisandro Martínez y Facundo Medina o Román Vega. Hoy lo puso a Román Vega en el lateral izquierdo, a diferencia de lo que había pasado en la práctica del último jueves. En el mediocampo, Alexis McAllister con Ezequiel Palacios, Mastantuono, Nicolás Paz, Lautaro Martínez y Julián Álvarez. Es la probable formación de Argentina para el primero de los tres amistosos, Marcelo.
0: Volvemos en un ratito, Campo.
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22: Hola Marcelo, ¿qué tal? Muy buenas tardes para todos. De acuerdo a un informe que dio a conocer la Fundación Mediterránea, en agosto la brecha de precios de la carne porcina con Brasil alcanzó un nivel excepcionalmente alto. Es decir, el capón local cotizó un 62% por encima de la referencia brasileña. Ojo que no es un dato aislado. ¿Por qué? Bueno, porque este desacople, que ya lleva 4 meses seguidos arriba del 50%, se explica por un derrumbe del 40% en el precio del cerdo en Brasil desde el inicio de este 2026, tocando los 89 centavos de dólar por kilo vivo en agosto. El país vecino, recordemos, enfrenta una sobreoferta histórica y necesita colocar sus excedentes. Y esto lo afecta a la Argentina porque está absorbiendo parte de ese stock. En los primeros 8 meses del 2026, las importaciones desde Brasil superaron las 41.000 toneladas. Es un aumento interanual del 20% y el registro más alto, atención, desde el 2010. Por ahora el impacto fuerte no afecta al crecimiento de la producción. De hecho, datos oficiales hablan de un crecimiento del 11,5% a nivel nacional, sino la presión sobre los precios internos. La carne importada barata funciona de alguna forma como un techo y una referencia competitiva muy fuerte para frigoríficos y supermercados. Aunque en Brasil los productores operan con márgenes negativos y la brecha debería corregirse a largo plazo, el ajuste obviamente no es inmediato por los tiempos biológicos de esta producción. Para las granjas argentinas, el desafío vuelve a ser la competitividad tranqueras adentro, cómo ser más eficientes, y el reclamo por los costos logísticos e impositivos que pesa sobre la producción porcina en nuestro país para poder competir en igualdad de condiciones con los productores brasileños. Darío Guardado para la Red Rural.
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4: 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Caminando,
0: caminando. Nos vamos a ir a la información de San Lorenzo con Daniel Fava. ¿Me lo presenta, por favor?
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0: Fabita, ¿cómo va? Buenas noches.
27: MP, querido compañero, buenas noches para todos. Tengo 2 noticias que pueden ser buenas para los hinchas de San Lorenzo dentro de las últimas semanas que no han sido las mejores. La primera es que a esta hora se está negociando para que haya hinchas de San Lorenzo en Florencio Varela. Es decir, que San Lorenzo pueda llevar visitantes al partido con Defensa y Justicia. Se está negociando ahora. Si está todo ok, si finalmente esto se habilita, San Lorenzo podrá tener hinchas en Florencio Varela. Y lo segundo importante y que puede ser positivo es que ya se abrió el canal de diálogo con De Becchi y con Insaurralde, 2 jugadores que quedan libres a fines de diciembre. Insaurralde hoy se ha convertido en titular para Insúa, más allá de la expulsión ante Boca, y De Becchi es el arquero que está atajando, porque además se queda sin arqueros. San Lorenzo se le vence contrato a De Becchi.
3: Poco tarde el inicio de la negociación. Poquito tarde.
0: Tiene algún otro quilombo.
27: Dijimos que eran...
0: claro, eran dos buenas. Dijo que eran dos buenas.
3: Pero Daniel, en diciembre dijiste que quedan libres. No, pero en diciembre quedan libres. Y ahora, y lo van a poder... Van a empezar ahora la negociación con Insaurralde y con De Becchi.
27: Estimado colega,
3: sí.
27: Con mucho respeto, ¿vos crees que compite contra quién por De Becchi?
3: ¿Cómo? Gracias. ¿Cómo contra quién? No entendí la pregunta.
0: ¿Contra qué equipo se lo quiera llevar?
3: No importa, que hay mercado, libre, mercado hay para todos los jugadores. Un jugador que juega en primera de San Lorenzo.
0: Lupani llegó
26: y
0: tuvo que hacerse cargo todo en su casa. Vos llegaste y bueno, ahora San Lorenzo llega con tanto lío, con tanto despelote, que bueno, a veces se te pueden escapar.
2: No se te puede pasar Rumania. Todo se te pasa. Se te pasa una vaca por adelante crítica, y decís, se te pasa.
0: Toda crítica, Daniel. Hoy que tenés un espíritu positivo. Mirá. Atención, culota, no te desmayes, Marcelo, que Faba te va a defender. A ver, deféndelo, Fabita.
27: Culota, que lleva 3 meses en el cargo, y lo primero que hizo fue tener que arreglar los líos de los técnicos, ver cómo acomodaba. ¿Qué querés? ¿Que se ponga a renovar con De Becchi cuando no tenía técnico porque se le había ido primero uno, después el otro? Bueno, ahora se sienta con De Becchi y le dice, De Becchi, queremos que te quedes. Y lo mismo con Insaurralde. Yo sé que a ustedes no les importa nada, pero le están ofreciendo jugar en San Lorenzo. Claro. Pero como ustedes creen, claro.
0: Ahora porque el grupo está en contra tuyo, quieras ensuciar todo.
3: No.
0: Claro, te pido por favor, Daniel.
27: Dos buenas noticias,
0: porque... que acá un tipo que llega en bolas de estar 15 días concentrado en los Odesur, viene a cuestionar al golpeado culota.
27: Claro. Exactamente, porque si no, le digo al colega que repase...
3: Berkovich, me llamo. Guido Berkovich.
0: Berkovich.
27: Yo el único Berkovich que conozco es el marido de Ángela Lerena.
0: Sí, Alejandro, de distintos palos, ¿eh? Sí.
27: Exactamente. Bueno, porque la carrera de ambos marcan que el club más importante... tanto para Insaurralde como para De Becchi ha sido San Lorenzo.
2: Pero eso no importa. Está mal que a los futbolistas se le ofrezca la renovación pocos meses antes. Lo mismo pasa.
27: Es el problema
2: lo
27: menor.
0: Le van a cortar la luz.
2: Problema menor. ¿Sabés cuál es el patrimonio de los clubes, de los jugadores, Marcelo?
27: Uno se mete 25 en el saco, el otro se va por... Sí. ¿Cómo?
0: No, Daniel, te pido por favor.
27: Está horrorizado porque no le renuevan a De Becchi en tiempo y forma. ¿Cómo puede pasar esto?
0: Qué barbaridad. Por favor, Daniel, por favor.
27: Por favor.
0: Mantengamos la casa en orden, sí. Ah, bueno, adiós. Y un abrazo, Pava.
27: Las dos buenas noticias que tenía terminaron siendo malas para la mesa.
0: Chao, Daniel. ¿Hablás? Y aparte, culota, que le cuenten a culota que hoy lo ponderaste. Claro. Que no fui yo el que lo ponderó.
27: Mejor no doy la mala, porque si no pido que se funda el club.
0: Chao.
27: Que baje la persona.
0: Chao, hasta mañana, listo. Noticia al día, señores, repasamos y hablamos e informamos, lo presentamos de esta manera.
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0: Repasamos la información que dabas el adelanto hoy aquí en Radio.
7: Bueno, el comunicado de Racing que informó que de común acuerdo Juan Pablo Voivoda finaliza su etapa como entrenador del primer equipo de fútbol. Mañana entrenamiento por la tarde, se va a despedir seguramente del plantel. Y a partir de ahora, Chirola Romero y Luciano Agüed se hacen cargo del equipo hasta la finalización del campeonato.
0: Sí, señor. Bueno, ¿y? ¿Hacemos lista?
7: Sí, yo creo que...
20: ¿Puedo decir que me parece
7: los
20: mal?
7: Técnicos,
0: ¿qué te parece mal?
20: Me parece mal.
7: ¿Pongan un interinato?
20: No, que lo saquen a Voivoda. Porque la realidad es que Racing hizo un... Es verdad que es muy dolorosa la derrota. Pero no me parece valiente de parte de Milito... que justo el día en que Racing pierde un partido en el que es evidente que no se trata de un problema del entrenador, sino que se trata de un problema del plantel, porque si algo quedó claro en este partido es que a la hora de un partido, de estos partidos, que hay mucho esfuerzo, mucho cansancio.
0: El acumulado, Leo.
20: Sí, pero sí. No, pero no justo después de este partido.
7: No, lo que pasa,
20: porque
7: Leo,
20: este partido no merecía, o sea...
0: Pero probablemente...
7: Pero después, no merecía, no después merecía. De Huracán...
20: Yo creo que lo que hace Milito es salvar su propio pellejo de las críticas y entregar al entrenador...
3: Pero si está,
20: que no tiene...
3: al revés, le entran todas las balas a Milito, claro, con estas decisiones también.
0: No.
3: Mirá que Boivoda
0: dirigió. Mirá que la oferta que tiene Chirola, Romero y Agüede.
7: No sale limpio, Milito.
3: Dirigió 13 partidos, perdió 7.
20: ¿Cómo fue? Doy mi visión.
7: No, dirigió 13 partidos. Te digo la estadística.
0: Claro, lo mata el acumulado. Claro. Era cantado que una derrota en un cruce.
20: Si vos perdés con Boca y quedás afuera.
2: No es perder con Boca.
7: Porque no es que viene solamente perder con Boca, sino que ya había sido casi cesanteado después de perder con Huracán.
20: Entonces, si el centro.
7: Le dieron un partido más, le ganó a Sarmiento. Viene Boca.
3: Bueno, le va ganando
7: 2-0 y perdé como
20: culpa
7: perdé.
20: Del técnico. Bueno,
7: no,
20: yo creo que
7: no,
20: la culpa de esta derrota no es del técnico, sino que es de Milito.
0: Está bien. Está
20: total.
0: Bien.
20: Claro. Porque no tenía quien poner, lo que puso es lo que tenía.
3: Pero igual, Leo, 13 partidos.
2: Es insostenible, Leo, es insostenible. Es insostenible pasar.
0: Tampoco lo reten así era gol.
2: Racing pasó de...
20: Era una pelota más, aguantar y los penales, también lo van a echar.
2: Racing pasó de... posiblemente tener la mejor victoria del ciclo a tener la peor derrota de los últimos
20: Perfecto.
2: Años.
20: Entonces, en un partido lo echas. ¿Cuál es tu convicción?
3: No, pero pará. Pero no digas eso.
7: No digas en un partido lo echas porque no lo echan.
3: Si el de 13 partidos.
0: Si le permiten al compañero Farinera
20: decir
0: lo que...
20: Si el partido terminaba 2-2.
3: No, está bien.
20: ¿Lo iban a echar?
3: No. A ver, ¿cuántas veces pasa que...
20: Bueno, pará,
7: si perdía por penales...
20: También lo echaban.
3: Sí, pero ¿cuántas veces...?
20: Entonces, muchachos, discúlpenme.
3: Sí, porque de 2-0 a 2-2 y perder por penales le echan.
20: Es culpa de Boivoda. O sea, cuando el partido se puso así porque Boivoda, a los que tuvo que poner, que son los elementos que de los que lo que nutrió la dirigencia del entrenador, son jugadores que no están para la exigencia.
3: Pero él también le erra. Él también le erró.
20: Está bien, entonces vos lo echás, está bien. Yo creo que no. ¿Puedo decir mi decisión?
3: No, vos podés decir lo de
20: No me ataquen, den la suya.
3: No.
7: De 13 partidos perdió 7.
0: Lo transformo en un mal tipo.
3: De 13 perdió 7.
7: Dio 7 partidos.
2: Mirá, pero aparte, mirá la tabla de posiciones donde está Racing.
3: No.
0: Lo están haciendo
20: pero
0: mierda.
20: Si es por eso, tenía que haberlo echado.
2: Lo aguantó.
20: Pero no es este partido para echarlo, muchachos.
7: ¿Cuál es? El clásico con Independiente.
20: Boca es uno de los mejores equipos del campeonato.
3: Había un deadline, que es este partido. Mira, aguantamos hasta este partido.
20: Este partido,
3: si este partido lo superás, fuiste.
20: En este partido lo que quedó en evidencia, desde mi visión, no es el problema es Boivoda. El problema es el plantel. Y el plantel... es responsabilidad del presidente.
7: Pero estamos de acuerdo.
3: Yo estoy de acuerdo,
7: estoy de acuerdo, claro.
3: Perdón, y de Saja.
0: Perdón, porque yo sé que ustedes son ajusticiadores. Tampoco para estar último.
20: No, está bien. Pero este partido con Boca.
0: No, pero está bien. No te pongas caprichoso.
20: No, pero no.
0: No pongas caprichoso. Porque dame la tabla de posiciones.
2: Y además no es 3-2, Leo.
3: Ahora salió,
2: es
3: me parece.
2: 3-2 con la forma del 3-2. No es que fuiste 1-0, 1-1, 2-1, 2-2.
3: Pero además no potenció un jugador, no mejoró un jugador. Ni los jugadores que por ahí no son de gran nivel, tampoco mejoró ninguno.
26: 8 puntos tiene Racing en el fondo de la tabla.
0: De los 15 equipos, ¿cómo está?
26: Bueno, está decimocuarto. El último es Estudiantes de Río Cuarto, que
0: tampoco
26: tiene 6,
0: tiene
26: Racing tiene 8.
0: Está decimocuarto de 15.
26: Argentinos tiene 18, líder.
7: Lo que pasa, Diego, esto es así. Esperaban más del equipo, de él, sobre todo, pero como se le acumuló todas las derrotas, bueno, llegó el límite, y el límite era Boca. Es una lástima que el límite sea Boca, porque Boca puede perder con Boca.
0: Límite Estudiantes de Río Cuarto de local.
2: Diego,
0: dale que me tengo que ir a la...
2: Era Boca, pero también era el pozo acumulado del casino. Entró con 2 pesos al casino. Si ayer ganaba, todo lo que había pasado antes quedaba en el olvido porque empezaba de cero. Y era un montón el partido.
0: Cerramos.
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0: 19:59 minutos, ya venimos con un montón más de información. Dame uno, Ale.
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0: ¿Hasta cuándo tienes contrato, Nico 10?
7: Yo tenía entendido que terminaba en diciembre, era por un año.
2: En diciembre, pero tiene renovación automática si clasifica a las copas.
0: ¿Tiene cláusula?
2: Tiene cláusula de $200,000.
7: La misma que tenía antes, ¿no?
2: Claro, lo que pasa es que antes estaba en el medio de un proceso.
0: Y ahora tiene algunas bajas también. Aparte tiene una gran relación también con Malaspina.
7: Es el apuntado.
0: O sea, si se va, debiera ser en buenos términos, no debe querer irse mal, ¿no?
2: Por supuesto,
7: Yo creo que es el apuntado.
0: Bien, dame uno, por favor, que me viera las noticias de las 8.
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0: Nos vamos a las noticias de las 8 de la noche. Venimos a lo mejor con algún testimonio apenas terminen las noticias. Pero...

0: la siguiente información. 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

0: Hora 21 minuto en Buenos Aires, temperatura 19 grados, humedad 79%, cielo nublado.
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0: Reiteramos, hay alerta por tormentas fuertes para esta madrugada. La ciudad y conurbano se verán afectados por tormentas de variada intensidad, algunas localmente fuertes y que pueden incluir abundante agua y granizo, así como también fuertes ráfagas de viento y actividad eléctrica.
1: Nacionales.
0: El gobierno confirmó nuevos feriados en Capital Federal, Provincia de Buenos Aires y Córdoba por la visita del Papa. El lunes 9 de noviembre será feriado nacional tal como se había anunciado, pero también habrá feriados locales en los distritos que visitará León 14. El martes 10 regirá únicamente en la ciudad de Buenos Aires y en la provincia de Córdoba, donde el líder de la iglesia encabezará una ceremonia multitudinaria. El miércoles 11 será feriado solo en provincia de Buenos Aires, ya que el sumo pontífice celebrará una misa en la Basílica de Luján.
1: Economía.
0: Cristiano Ratazzi dijo que el peso argentino es como una moneda basura. El empresario industrial automotriz retirado cuestionó la pérdida del valor histórico de la moneda nacional y advirtió sobre la alta carga impositiva que afecta a las pymes. Volvió a reclamar la implementación de la dolarización en la Argentina al definir al peso como una moneda basura y moneda falopa que ha depreciado, dijo, de manera constante los ingresos de la población durante décadas. Considera que, si bien la situación económica general muestra avances en comparación con periodos anteriores, la falta de una definición monetaria de fondo genera, señaló, incertidumbre e impacta de lleno en las decisiones de empresas y hogares.
1: Policiales.
0: Una mujer denunció a su compañero de pádel por acoso. Ocurrió en Puerto Iguazú, Misiones, luego de recibir reiterados mensajes amorosos, pese a que no mostraba interés. En su presentación también relató a la mujer que, desde otro número de teléfono, le enviaron fotos íntimas del hombre y le dijeron que él le habría realizado un supuesto trabajo de brujería. El acusado, de 42 años, fue detenido por la policía.
1: Espectáculos.
0: Gerardo Sofovich tendrá su serie biográfica, lo reveló su hijo Gustavo Sofovich, quien advirtió que no puede revelar el elenco ni otros detalles de la ficción, aunque adelantó que Moria Kazán tendrá un lugar relevante. El hijo del artista y heredero de sus derechos aseguró que el contrato fue suscripto hace varios meses.
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0: Atención, General Paz, mano al Riachuelo, sigue muy cargada y por tramos paralizada desde Avenida San Martín hasta Liniers por un choque. 24 minutos, ahora en Capital Federal, temperatura 19 grados, humedad 83%, el cielo está nublado.
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0: un tiempo creía que era imposible estar bien en soledad, que la cama fría en la noche tibia un día lo iba a matar.
1: Ese cachaparay de que estoy haciendo seño con el penado 14. Estamos produciendo, nada, dice el flaco Diego Guirao. O sea, se quiere llevar todo, como todo. 26 minutos. Nunca hubiera elegido yo la portuaria.
2: ¿Qué más? Lindo tema, ¿no? Muy bien, flaco.
1: Eso anda a tumpar. Te entubás y esas cosas. Claro, ¿qué me venías a escuchar la portuaria a mí acá?
3: No es lo tuyo, no.
2: ¿Qué quieres escuchar? Diego Torres, vos escuchás
3: Coti Sorokin.
1: Totalmente.
3: Ese es bueno.
1: Lo encontré yo.
2: No, ya lo contaste. Ya lo contaste un par de veces eso.
1: Mellizo que tuvo.
3: Dos pares.
1: Dos pares de mellizo.
2: Se olvida las cosas.
1: Y le dijeron, ¿cómo tu abuela? Pensé que tu abuela tenía dos pares de mellizo. No. Bueno, me lo encontré.
4: Es un malentendido.
3: Dos pares de mellizos, sí.
2: No le preguntes.
1: Y le dijeron que no busque, porque podrían ser trillizos si volvió a buscar. Bueno, después se separó y dijo...
3: Gracias a Dios.
1: Si no, le quedaban siete en vez de cuatro.
3: Claro, no.
1: Después se separó y hoy desconozco la vida. Me llama Matías Martínez. Sí, Mati.
5: Bueno, Marce, acá estamos en la presentación, en la conferencia de prensa que acaba de terminar, de uno de los candidatos a presidente de Independiente, Enrique Sacco, que va a ir por la agrupación Movimiento Independiente, Marce. Y aquí nos va a atender amablemente el candidato a presidente que acaba de terminar la conferencia de prensa. Te cuento a modo de introducción para que le vayas preguntando también. Mostró, mejor dicho, un documento firmado en escribanía donde él dice: acá tengo para mostrarles a los socios de Independiente que Independiente bajo mi gestión no va a ser un asad. Mostró el documento, está aquí con nosotros Enrique Sacco, Marce, y le voy a hacer la primera pregunta y te lo paso. Bueno, Enrique, primero que nada, gracias por atendernos. Justo estaba hablando de este documento que me lo pone aquí arriba de la mesa, Enrique Sacco, escritura número 204, donde interviene, dice que autorice, deje constancia, público, compromiso, asume frente a los socios Independientes y cualquier otro tercero, que Independiente no va a ser un asado bajo su gestión, Marce. Así que bueno, Enrique, ¿por qué la necesidad de, primero que nada, gracias por atendernos, y la necesidad de mostrar este documento? ¿Era algo que sabías que por ahí te querían involucrarte con vos, junto con la política que cerraste la conferencia hablando de la política nacional? ¿Crees que va por ese lado y que tenga necesidad de mostrar esto?
6: Primero, bueno, Matías, gracias por venir y un saludo para Marcelo. Sí, obviamente, o sea, se ha dicho tantas cosas y yo hablé, creo que una vez hace unos meses, diciendo que tenía ganas, que lo estaba estudiando, pero no tenía decisión tomada. Y después, cuando anuncié por un video, yo esta vez el primer contacto con ustedes, con la prensa, y se han dicho un montón de cosas. Bueno, lo mejor es, yo acá estoy, pregúntenme, y la verdad, no tengo nada que ocultar. Todos me conocen, Marcelo me conoce muy bien, desde mis comienzos, de nuestros comienzos, cuando teníamos más sueños que otra cosa. Nada, y saben que si digo blanco es blanco, por lo tanto, sí, quería que se supiera, que el socio se tranquilizara, que el hincha se tranquilizara, que no hay nada de eso, que hay muchas cuestiones que son sucias que se dicen, pero bueno, no vamos a ir a contestar a todo, vamos a decir lo que nos pregunten, lo diremos, y acá está la posición tomada, que está clara.
5: Marce, te escucha aquí que saco.
1: No, Enrique, lo que tiene que, digo, tenés que contar acá que si sos presidente, elegido presidente Independiente, y un día jugás una final, que vas a ya sabés a quién tenés que llevar, porque la última final que estuvimos juntos, vos, yo estaba en la cancha y Barranca de Belgrano ascendió a la Primera División C. Así que si yo presidente Independiente, ya sabés a quién tenés que invitar.
6: Qué bien la dibujaste, ¿eh? Qué bien la dibujaste. Qué grande sos. Digo que pasan los años, pero no perdés la creatividad. No,
1: pues yo cuando le conté a la gente que había ido a esa final.
6: Seguí un asado que no me invitaron, ¿eh? Pero sí, te voy a tener en cuenta, porque si sos amuleto de buena suerte, vamos para adelante.
1: Totalmente. Qué increíble que haya que aclarar esas cosas, ¿no? Año 2026, y que se intente ensuciar un candidato, diciéndole no que es un chorro, no que es un delincuente, sino que, ojo, que por ahí va a privatizar esto y tenés que aclararlo, que no es tu idea al Club Camás.
6: Sí, por supuesto, pero que quede claro, porque no es la intención. Independiente es muy grande, tiene ingresos importantes. Lo que hay que hacer es ordenarlo, generar una administración eficiente Y ese es el punto número uno para que todo alrededor empiece a funcionar, y el fútbol mismo, ¿no? El jugador, el técnico, el director deportivo, y todo el mundo independiente solamente tiene que preocuparse por entrenar, competir, focalizarse. Hoy el fútbol está en un estado de, te diría, de alta gama, ¿no? Porque necesitas no solo de la ciencia al lado, por una cuestión física, sino de psicólogos deportivos, de un contexto que lo haga mejor futbolista. Entonces, para que todo eso ocurra, vos tenés que tener una buena economía. Y para mí, Independiente tiene la posibilidad de seguir creciendo con mayores ingresos, pero para eso hay que administrarlo bien.
1: Yo digo que muchas veces que me crié con los grandes y con tantas cosas, Don Pedro hizo tantos dirigentes. Y digo que muchas veces a mí me duele Independiente, me duele cuando veo que está embargado, cuando veo, ¿cómo vas a hacer? Matías Martínez otro día decía, el que asuma tiene que, de movida, tener 6 millones de dólares. Digo, ¿cómo vas a hacer? Tenés gente que está dispuesto, porque después lo vas a organizar, lo vas a, como es tu postura, te gustan las cosas ordenadas, las cosas bien transparentes y bien claras. Digo, pero se necesita poner mucho dinero de arranque el que gane en Independiente, Enrique.
6: Totalmente, sí, te diría que Independiente, si observás y analizás el balance, que mañana va a ser tema en la asamblea, y el pasivo Independiente son 34 millones, oh, y la deuda exigible son 21, y tiene una caja de 1,5 millones, o sea, nada. Hay que tener mucha audacia, ¿no?, para querer seguir adelante con esto, pero para mí es rebatible, porque Independiente tiene eso, ¿no? Tiene posibilidades de crecer comercialmente. Y obviamente que la inyección de fondos son fundamentales para no perder esa credibilidad y esa confianza del socio. Y en eso nos hemos preocupado. Yo lo contaba en la conferencia. Primero era tener una agrupación que no te condicione los nombres. Después tener un equipo de socios que esté dispuesto a espalda con espalda a trabajar por el club de manera dedicación exclusiva. Y luego sí, un equipo profesional con las cabezas fundamentales de un director deportivo y de un CEO. Y el último punto era, hay que conseguir los fondos. Y cuando conseguimos el camino de los fondos y conseguimos las herramientas, bueno, listo, había que salir a jugar, y por eso salimos a jugar. Marcelo, ¿me conoces? Nos conocemos de hace muchísimo tiempo, y sabes que no hubiese dado este paso si no estoy convencido, seguro, y si no me preparé para esto.
1: ¿Tiene nombre y apellido? ¿El director deportivo tiene nombre y apellido?
6: Tiene nombre y apellido, sí, como todos. Sí, tiene.
1: ¿Se puede saber?
6: Pero no, ya di las características, el perfil. No, nuestra campaña no va a ser de dar nombres, sino tiene un perfil internacional, con experiencia en Europa, inclusive en la Premier, en Latinoamérica, que incluye Argentina y también en Asia.
1: Bueno,
6: habla un par de idiomas.
1: Sí.
6: Porque un director deportivo es mucho más que alguien que trabaja con la organización del fútbol. Tiene que ver con bajar una política de fútbol en el club, desde las formativas, el scouting, la formación de los juveniles y de las infantiles. Va de la mano con el CEO para analizar la parte económica, si esto es una inversión, un gasto. Donde es un gasto, ese jugador no llega. Cuando es una inversión, sí. Y sobre todo porque es mentira que te vienen a comprar jugadores. Cuando se produce esto de ventas, es porque vos tenés una capacidad comercial por tener contactos con clubes con clubes del mundo, y poder decir cuáles son los productos que vos tenés, porque la necesidad a veces del club argentino es vender. Esto es fundamental, ¿no? Y porque vamos a apostar mucho a la formación de los jugadores en las divisiones inferiores.
1: Independiente se transformó en un club sin paciencia, Enrique. O sea, la gente viene de frustración en frustración. ¿Cómo vas a laburar con la paciencia de la gente para recuperar la credibilidad, el respeto hacia un presidente que, por más que le diga algo muy duro, pero sí es verdad que lo empieza a aceptar y tenga un poco más de paciencia?
6: La verdad que a la gente independiente hay que, no sé, vanagloriarla, porque viene muchos años sin disfrutar una alegría deportiva, y está acostumbrada a haber ganado siempre. Por ahí las últimas generaciones no vieron los títulos, no pudieron disfrutar de grandes equipos, pero los que tenemos más años vivimos historias hermosas, grandes hazañas. Y esa estirpe, esa identidad, tiene al hincha, al socio independiente acostumbrado a ganar. Para mí la paciencia es una característica de la inteligencia. Hay que ser pacientes e inteligentes. Los que nosotros tenemos que marcar la diferencia. Por un lado está el socio, el hincha y su necesidad, y por otro lado está la responsabilidad de conducir una organización profesional como es Independiente. Por eso digo que no alcanza, no solo con plata, ni tampoco con buena voluntad para ir a conducir un club. Lo que se necesita es dedicación, conocimiento, un programa, perfiles idóneos y capaces para ocupar cada una de las áreas y en conjunto trabajar. No tengo ninguna duda, que en la medida que todo esto engrane, el club va a cambiar, pero rotundamente, que es lo que queremos. Y de la mano de ese cambio, seguramente van a venir los mejores rendimientos deportivos. Ahora, si vos decís, che, vamos a ganar la octava, ¿y qué te va a prometer ganar la octava? Si mirá cuál es la realidad que tiene hoy Independiente. Pero si se acomoda todo eso, las posibilidades de poder obtener un título, o por lo menos de jugar de manera continua las copas, que son fundamentales.
1: Hoy tenés a Jadson Viera, el uruguayo, como técnico. Uh-huh. Intuyo que llega a fin de diciembre, elecciones, y la idea es tener otro entrenador.
6: Bueno, eso es lo que vos intuís. Hoy soy hincha número uno de Jadson Viera este plantel. Te voy a decir por qué. Porque yo quiero lo mejor para Independiente. Quiero que este plantel y este técnico salgan campeones. Y si no pueden salir campeones, que por lo menos clasifiquen a una Copa Internacional. Porque como hincha de Independiente me va a hacer feliz que volvamos a jugar una Copa, me va a hacer feliz que obtengamos un resultado, y además, desde otro punto de vista, te lo voy a decir, Independiente merece jugar una Copa, y el punto dos es que también ingresa mucho dinero cuando jugás una Copa. Entonces, es muy importante para lo que viene en el futuro.
1: Enrique,
6: Y mientras haya gente trabajando, sí. No se puede tirar nombres, porque sí, hay que ser respetuosos de las personas que están trabajando y que trabajen cómodas, tanto el plantel profesional como todos los que están en las áreas y el técnico actual.
1: Los que endeudaron en estos millones de dólares a Independiente fueron incapaces, tuvieron mala praxis, fueron mal intencionados, no estaban capacitados para manejar un club inmenso, grandote como Independiente.
6: Mirá, yo no voy a entrar en cuestiones personales, porque esto no es personal. Uh-huh. Esto es absolutamente profesional, ¿no? Pero te quiero dar algunos datos que los preparé en cuanto a la realidad de los números de Independiente. Los ingresos de Independiente, estoy hablando en dólares, crecieron un 10%. ¿Y sabés en cuánto crecieron los egresos?
1: ¿Cuánto?
6: En un 44%. O sea, cuatro veces más rápido que los ingresos. Si vos me decís cuál es tu lectura, y acá no, nadie estaba mirando los números, nadie, porque es muy difícil que esto ocurra. Y si no se hubiesen vendido los jugadores que se vendieron en esta última etapa, que fue una venta casi a las apuradas, el club hubiese cerrado con un pasivo de 11 millones de dólares. O sea, la pérdida hubiese sido de 11 millones de dólares. Pero el pasivo subió, y el fútbol subió en un 69%. Es un incremento tremendo, ¿no? Que se incrementó por inflación o se incrementó por un costo más o menos lógico. Uh-huh. Hoy Independiente tiene un 34 millones de pasivos, que te lo decía de hoy, y 21 millones que son exigibles ya. Y mirá otro tema que es muy, muy, muy, con mucha dificultad. Sí. La deuda con AFIP se duplicó de 1.200.000 a 2.400.000, con todo el riesgo que significa una causa penal judicial por deberle a AFIP. Así que, ¿quién está trabajando en Independiente? No es nada personal, pero acá hay desidia, improvisación, se acumulan los problemas. Independiente incrementó las deudas, por no pagarlas les incrementó. Las incrementó de una manera, las cuotas de los socios bajaron, y eso que aumentaron en 10.000 socios. Nada, te podría seguir enumerando, Marcelo. Es decir, cuando ocurre esto, no es personal, pero no se hicieron bien las cosas. Y no es esta última comisión directiva. Para mí son los últimos años de Independiente, que ha ido generando como un sinfín, ¿no?
4: Enrique, te mando un abrazo. Es algo bastante particular lo que se da cuando alguien que tuvo 40 años laburando de periodista, después la vida lo lleva para tratar de asumir como presidente del club que ama. Esta es la circunstancia que vos estás atravesando, pero durante 40 años, todos los que estamos de este lado también, repudiamos los Barras. Y cuando uno asume, del otro lado, como dirigente, la barra es un tema que a veces incomoda, porque hay que refrendar lo que uno sentenciaba de afuera, pero ahora estando adentro, con los peligros que eso lleva, ¿cómo vas a manejar ese tema?
6: ¿Qué haces, Guido?
4: Un abrazo, Enrique.
6: Bueno escucharte.
4: Lo mismo.
6: Bueno escucharte.
4: Lo mismo.
6: Sí, es un tema. A ver, te voy a decir algo. Lo que acá hay que priorizar es la seguridad del socio y del hincha independiente. Lo que pasó aquella noche de la U no puede volver a ocurrir nunca más, porque una situación de ese tipo nos perjudicó de una manera
4: total,
6: tremenda.
4: Total.
6: ¿No? Nos perjudicó en la imagen, nos perjudicó en lo que ocurrió con las personas en la cancha, nos generó una durísima suspensión, nos sacó de una competencia internacional. Bueno, ese es el mejor ejemplo. Por lo tanto, en nuestro equipo ya hay un director de seguridad trabajando para aplicar las mejores políticas, las más modernas, que ha tenido, bueno, entrevistas con las grandes ligas como la Premier y la Liga Española, para aplicar políticas de ese tipo, que no sean, a ver, no venimos acá para decir, che, vamos a tirar todo lo que se hizo porque acá estamos los que sabemos. No, yo creo que hay que ayudar a un proceso de reconversión, ¿no? Y para eso tiene mucho que ver la infraestructura y cómo pones la infraestructura. Cuando más espacio sentado haya en la cancha, menos posibilidades hay de situaciones que no sean las mejores. Uh-huh. Y por supuesto, generar una buena convivencia donde te obligues al socio y al hincha a cuidar lo que es suyo, a cuidar su patrimonio, porque si no, esto va en contra de ese tipo de intereses que son del club. Entonces, si vos sos hincha del club y participás de la vida del club, lo que tenés que hacer es cuidarlo, fundamentalmente. Y si esa persona tiene un proyecto, aún sabiendo que lo que se aplica en las grandes ligas no es lo mismo en la coyuntura argentina, que esta es otra realidad, y el secreto está en aplicar y adaptar todas esas políticas de seguridad que han dado y que han demostrado el éxito en el mundo entero, hacer que en la Argentina se adapten y generen los resultados positivos o los mayores y mejores resultados positivos.
1: Enrique,
6: pero es un tema que es fundamental de nuestra agenda.
1: Enrique, ¿llevas con vos algunos conocidos más? Digo, aparte vos sos un tipo obviamente conocido por tu desempeño en el periodismo, tu labor empresarial también. ¿Llevas algún conocido más también en la lista?
6: En el grupo, no en la lista, porque la lista no está conformada, uh-huh. Y esto lo vamos a dejar para cuando llegue el momento, pero sí en nuestro grupo de trabajo hay gente, bueno, del arte, de la economía, de las empresas, de las finanzas, que sí están trabajando nuestro equipo. Llegado el momento, presentaremos cada nombre y para qué función está, pero sí, los hay, claro que sí.
4: Muy bien. Y otra que te quiero preguntar, Enrique, descartado totalmente cualquier presencia de históricos dirigentes que fueron cambiando presidentes, pero siempre permanecían hasta el día de hoy, incluso.
6: Lo pide a gritos, lo pedimos a gritos todos los socios y los hinchas de Independiente. En nuestra lista, cuando la conformemos, no habrá ningún dirigente que haya sido integrante de alguna de las comisiones directivas anteriores. Uh-huh. Pero tampoco habrá en el trabajo de Independiente alguien que aparezca por atrás. Es decir, que no aparece en una lista y aparece por atrás. Esto para que quede claro.
4: Claro, claro.
6: Independiente necesita un cambio rotundo, un aire fresco que lo renueve. Y para eso es necesario fundamentalmente gente nueva, con otro aire.

0: un eco después en el crecimiento del club. Fuera la Copa Sudamericana se ganó, se desmembró el plantel, listo, pasó el éxito. En lugar de tomar eso como un puntapié para el crecimiento sostenido.
1: Bueno, Martín, ¿cómo estás? Buenas
0: noches. Un
1: abrazo,
0: Enrique.
1: Un abrazo grande. Primero que nada, a ver, yo hablé con todas esas personas que dijiste y con muchos más para contarles que iba a ser candidato en Independiente antes de lanzar esta candidatura y que estaba trabajando por Independiente. Los amo, fueron, son y serán los ídolos de Independiente por siempre. Están por encima de ir por un lado o ir por el otro. Terminan las elecciones y todos, para mí, van a seguir siendo ídolos de Independiente y tienen que estar en el club. Pero la posición que nosotros tomamos es que nuestra campaña no, bueno, una cuestión de principios o de ética, no habrá nombres de figuras de Independiente, porque son ídolos igual. Y bueno, después la gente elige y vota, pero estos ídolos, como te dije y te repito, fueron, son y serán siempre ídolos y van a estar en el futuro en el club, independientemente de que participen en otras. Porque son grandes en serio. Decirte que nosotros somos, que eso que se hizo en Independiente, nosotros somos todo lo contrario, exactamente todo lo contrario. En el 2002 se hizo una gran inversión, se armó un gran plantel, se salió campeón y después que terminó ese campeonato se diluyó todo, se diluyó el plantel, se diluyeron la economía. Independiente quedó con una deuda enorme, no fue útil para nada. Pasaron muchos años y después fuimos campeones también de la Sudamericana en dos oportunidades. Y en los casos pasaron lo mismo, hicieron planteles, salimos campeones y después nada. Bueno, esa no es mi forma de evaluar y gestionar los proyectos. Para mí, todo esto tiene un comienzo, un crecimiento. Va de la mano el fútbol con la economía, pero que tiene que ser con una realidad. Por eso te digo, si vos venís con una gran inyección de dinero, capaz que armás un equipo, nadie te garantiza que salgas campeón. Capaz que armás un equipo, pero si no tenés todo lo demás que lo sustenta, se te fuma apenas termina el campeonato. Ahora, si lo haces de otra manera, como de la misma manera que vos administrás tu casa o tu empresa, seguramente vas a ir creciendo en el tiempo, vas a tener de manera continua mejores equipos, esos equipos van a ser animadores del campeonato y ojalá Independiente logre a partir de este año una continuidad permanente de jugar las copas internacionales. Ese ya es un aliciente muy importante para el hincha de Independiente.
2: Enrique, te mando un abrazo grande, seguramente seguiremos charlando porque Independiente nos preocupa y nos ocupa y a nosotros somos, estamos criados que aquellos gallegos que tenían puntos en las confiterías eran todos de Independiente y hoy cuando tiene todos estos problemas de administración, de endeudamiento y todos los inconvenientes por los cuales pasa Independiente, nos duele en el alma porque estamos criados con ese Independiente que siempre era un orgullo de cómo era administrado y hace tantos años que ahora ha tomado una distancia muy grande, por el contrario, en una posición que lo encuentra muchas veces muy comprometido. Te mando un abrazo grande.
1: Bueno, coincido plenamente en lo que decís, ¿no? Hay que aplicar una manera moderna de esa buena economía y gestión. Abrazo grande, Marcelo, y la próxima, cuando se hagan el asado, avísenme que voy temprano. Abrazo.
2: Abrazo grande. Enrique Sacco.
1: Que estén bien.
2: Ahí está.
1: Chao.
2: Cierra, un abrazo. Ahí está,
3: Mati. Bueno, Marce.
2: Sí, Mati.
3: Hasta ahí la palabra de Quique. ¿Me dejas la última? Porque
2: sí, por favor.
3: En conferencia habló de dos fondos que tiene asegurados para su llegada, uno de Estados Unidos, uno de Europa. ¿Qué se puede saber, Quique, al respecto?
1: No mucho más, que se ha trabajado para eso, para poder tener esa pata de lineamientos de financiación, que está acordado en el caso de que el movimiento y la agrupación y el movimiento independiente auténtico llegue a la conducción, y que es una tranquilidad porque hay que llegar con un respaldo sin condicionamientos, que quede claro, esto no condiciona para nada la economía del club ni las decisiones, simplemente son una ayuda que tienen el respaldo en Independiente, no es que viene un Mesías y dice, che, pongo tanto dinero, vamos para adelante. No, esto tiene que ver con un estudio que se ha hecho sobre la base de la realidad Independiente con la información oficial que conocemos a través de los balances del club.
3: ¿Y hay un más ahora a conocer los montos en un momento?
1: No, porque eso se va.

0: va a ir pautando sobre en este tiempo, pero más que en este tiempo es cuando encontremos los números reales de Independiente, pero sí te quería decir que hay un plan estratégico que sí hemos hecho, qué vamos a hacer en lo económico en cada uno de los 4 años, y esos 4 años tiene que ver mucho con esos fondos, de cómo ayudan los primeros, como decías vos, 90 o 6 meses, y cómo después el club, si se cumplen con las expectativas y los KPI que nos hemos puesto, empieza a crecer en lo comercial y empieza a tener una vida propia.
1: Gracias, Quique.
0: A ustedes. Gracias, Matías.
1: Bueno, Marcia, hasta ahí la palabra de Enrique Sacco, candidato a presidente de Independiente, el tercero, Bertoni, Nakis, Enrique Sacco. Marce.
2: Abrazo, y estamos en contacto actualizando, porque Independiente es una elección donde hay muchos nombres fuertes, y bueno, y hoy hizo su presentación y lo atendió a Matías Martínez apenas se había presentado. Che, Ale, te quiero hacer una pregunta. ¿Sabes que necesito un equipo para ser candidato toda la vida y no solo tan solo por una sola temporada?
3: Y un buen plantel, Marce, buen banco y que no te falle en los momentos clave.
2: Bueno, como Independiente, que ahora Enrique Sacco quiere ser presidente.
3: Seguro.
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2: Volvió y aparentemente distinto que Lupani,
4: Claro.
2: de Lupa Lupani,
4: Sí, yo distinto.
2: alias Lupetti.
4: Lupetti, sí.
2: Él cumplió. Parece que Guido está lejos de cumplir. Pausa.
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2: 20-40 minutos en la República Argentina, señores. 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
2: Vamos al tenis. Espero, no digan nada. Vamos a presentar a Sebastián Toroc. No digan nada porque yo le pedí tarea para hacer en la casa.
0: Ajá.
2: La historia de las zapatillas OM. Para mí no preparó nada. Lo presentamos.
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0: 20-40 minutos, señor Sebastián Toro, ¿cómo le va?
1: Marcelo, compañeros, compañeras, ¿cómo andan?
0: Bien, bien, bien. Acá los malos de mis compañeros escucharon el programa y sabe que yo le pedí como una tarea para el hogar.
2: Claro.
0: ¿Qué onda? ¿Cómo nació esa historia, la ligazón de las zapatillas OM con quizá con Roger Federer, con su majestad de Federer? ¿Lo preparó al tema?
2: Pues.
1: Pero por supuesto, pero por supuesto. Además está
0: manzanita,
1: el amigo Guido Berkovich también, así que es un placer. Que
2: lo mismo para mí, Sebastián. Un beso grande.
1: Bueno, a ver, lo primero que hay que contar, Marcelo, es que, para poner un poquito en contexto, ¿no? Federer está en la lista Forbes, obviamente, y se estima que tiene una fortuna, anoten, de $1,100 millones. $1,100 millones. A ver, lo curioso es que solamente 130 millones de esos 1.100 son por torneos jugados y ganados. El resto son por publicidades, por acciones publicitarias comerciales. A ver,
0: es
1: Federer hizo una...
0: Bueno, no me es dígale que tengo algún PNT liberado, si no me tira uno, ¿no?
3: Tengo un amigo que tiene una frase de hace patentada hace muchos años que es: nadie hace la plata trabajando.
0: Sí, sí. O sea, y mañana vamos a ver la lista de sus amigos que para mí no le hicieron trabajando.
3: Bueno, pero es increíble que un tipo como Federer, tan exitoso en su trabajo, porque como tenista fue muy exitoso
2: para muchos, sí.
3: Y durante mucho tiempo, fíjate que de 1.100 millones, solo 130 son producto de su juego.
1: Es así.
3: Increíble.
0: Bueno, ¿y qué tiene que ver con las zapatillas?
1: 20 títulos de Grand Slam. Bueno, Roger hizo una jugada maestra que empezó en el 2018, porque él, después de 25 años con su contrato con la marca de la pipa, bueno, allí rompe ese vínculo, se suma a una marca japonesa, a cambio de $300 millones por 10 años. Pero esa marca japonesa no tenía zapatillas, no tenía modelos de zapatillas. Bueno, a través de Mirka, de su mujer, conoce la marca de zapatillas On, que es la que vos mencionabas, Marcelo. Son de Zurich, son originalmente pensadas para running, son de un diseño muy liviano, acolchonado. Bueno, Roger se reúne con los fundadores de On y en vez de ser embajador, de ser la cara de esta empresa, lo que les propone es ser parte de esa compañía. Entonces, invierte $50 millones, se convierte en accionista, hoy tiene ese 3%, que parece poco, pero que es mucho, y actualmente colabora activamente en todos los diseños de las zapatillas. Eso hace que la compañía se potencie, que en 2021 ingrese en la Bolsa de Valores de Nueva York, y obviamente es una acción fantástica que además se pasó para el fútbol. Ustedes saben que Federer es un fanático del fútbol.
0: Sí, claro.
1: De hecho, él soñaba con jugar en el Basilea. Su ídolo es un argentino, Delgado, Matías Delgado. Matías, ustedes, ¿no?, recordarán, el enganche de Chacarita. Claro. Sí. Bueno, ¿y qué hizo como empresario en estas últimas semanas, estos últimos meses? Bueno, suma a Thierry Henry a su marca, la marca On, para ingresar en el fútbol. Y acaba de romper todo porque contrata a Kylian Mbappé. Así que Mbappé, que estaba con la marca de la pipa, se va a On y es una jugada verdaderamente maestra. Entonces, estas son las particularidades de Federer, que fue un maestro, obviamente, en la cancha, pero que ahora, a los 45 años, también sigue marcando la cancha, pero como empresario.
0: Impecable, Seba. Un aplauso, muy bien. Acá la producción decía, no, se va a ir largo, no lo va a poder redondear. Mire usted cómo se nota que te escribe, no como nosotros que no.
2: La labia.
0: Totalmente.
2: Claro, muy bien.
0: Bueno, algo más para redondear, si no cierro aquí.
1: Lo último, Marcelo, bueno, a nivel oficial, a nivel ATP, esta semana ha comenzado los torneos de Pekín y de Tokio. Ambos son ATP 500, muy importantes, en la previa del Master 1000 de Shanghái, y tanto en Pekín como en Tokio hay muchos jugadores argentinos, así que estaremos actualizando sus resultados, cada movimiento de los argentinos por el mundo.
0: Abrazo grande. Cuando hablamos del libro del Potro, me trajo el libro. Claro. Hoy hablamos de la SOM, bueno, después tráigame la SOM. Le mando un abrazo, hasta luego. Cerramos.
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0: 20:47 minutos en la República Argentina. Me dijo lo de Rojo, ¿no?
6: No, no le dije nada. Rojo le dijo a su agente, a su manager, que negocie con Racing para buscar una salida.
0: Porque quiere ser refuerzo de Estudiantes.
6: Quiere ser refuerzo de Estudiantes. Ahora Racing está plantado a que no. Pero bueno, ahí me parece que arranca una negociación.
0: Bien. De River, vamos a hablar ya, Roche, los últimos minutos.
7: Sí, sí, MP, porque finalmente la AFA terminó aceptando el pedido de River, que va a jugar primero su partido de la fecha 12. Esto va a ser el sábado 10 de octubre a las 21:30 contra Estudiantes de Río Cuarto, y el choque frente a Sarmiento en Junín pasó del 7 de octubre al 14 de octubre a las 7 de la tarde con la presencia de 3.500 hinchas de River. Después de la victoria que el equipo consiguió el sábado en un amistoso contra Vélez por 3-2, tuvo descanso ayer y hoy. Mañana por la mañana retorna a los entrenamientos para empezar a pensar en el partido frente al equipo de Río Cuarto. En la jornada de hoy, Thiago Almada volvió a entrenarse con la selección argentina. El enganche se está recuperando del desgarro en el cuádriceps de la pierna izquierda y hoy volvió a entrenarse con la selección, al igual que Tobías Andrada, que hizo trabajos regenerativos MP con el equipo argentino, bajó las cargas, se está recuperando de una lesión muscular leve el juvenil de 19 años, así que por ahora los dos con la selección nacional.
0: Bien, ¿qué otra cosa más de River? Aparte vinculado a la selección.
7: Sí, a ver, que la verdad tiene muchos días para el próximo partido. ¿Qué tema recién va a ser Gustavo? El 10 de octubre.
3: ¿Qué tema, Gustavo? Porque son muchos días y no sé si River los ha aprovechado o los puede aprovechar, porque tampoco es que tiene todo el plantel disponible.
7: Es cierto, Leo. De hecho, bueno, obviamente tuvo que reemplazar a algunos jugadores en el amistoso contra Vélez. Por ejemplo, lo puso Juan Cruz Mesa el fin de semana en el lugar de Tobías Andrada. Naturalmente atajó Centurión por Santiago Beltrán, lo incluyó como enganche a Ángel Correa ante la baja de Thiago Almada, y arriba jugaron de entrada Driussi y Rafael Borré, y el hombre que marcó el gol de la victoria contra Vélez terminó entrando en el segundo tiempo, que fue Lucas Beltrán. Los otros dos goles de River los hicieron Driussi y Correa, el de la victoria Lucas Beltrán. Y por otro lado, se confirmó lo que veníamos comentando respecto del partido con Belgrano, porque hoy Belgrano ya oficialmente anunció que en el choque contra River se va a mudar del barrio Alberdi, de su cancha del barrio Alberdi, a El Kempes, y le va a dar a River la popular Wellington en el partido que se va a jugar el mes de octubre. Pero sí, Leo, aparte para River, la verdad que no tener competencia entre semana hace que el equipo tenga muchísimos días sin actividad. En todo caso, el único aspecto positivo de todo esto es que Thiago Almada, a lo sumo, se puede llegar a perder un solo partido, y no muchos, como hubiera ocurrido si no hubiera estado la fecha FIFA.
0: Abrazo grande.
7: Chau, otro para ustedes, Marcelo.
0: Una de Boca, Martín.
8: Marcelo, temas de alma, temas de almanaque, diríamos. Primero, no está definido dónde juegan Vasco y Boca en la semifinal de vuelta el día 20. Por ahora no está el estadio confirmado. Dos, Instituto Boca, Marcelo, en Córdoba, que es el viernes 9, le permitirá a Boca llevar visitantes. Después veremos qué cantidad. Por otra parte, también hay que contar, Marcelo, que no hay fecha hoy disponible para la semifinal de la Copa Argentina. ¿Qué están pensando en la organización del certamen?
0: ¿Qué?
8: Que sea el partido allá por el 27-28 de octubre. ¿Por qué? Porque el 4 de noviembre la AFA programó para que sea la final. ¿Pero qué pasa el 1 de noviembre? Juegan Boca-River. Entonces, habrá que ver si el 4 se respeta o si se posterga algunos días.
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28: Espero que se hagan cargo. Uno, dos y... ¿Dónde va? Ah, ya se está agarrando.
29: Lupa, Lupetti, Lupani.
28: ¿Se te estaba yendo? Sí, ya, ya está. Sí, ya pusiste el voto ayer. No como este no está apurado, claro. Señor, hágase cargo. Ese
30: señor.
28: Ese muchacho de color.
29: Ya le dije.
28: ¿Que no te sé trae? Ese muchacho que no sé el nombre.
29: Rueda,
28: te volteó el resumen, gorda.
29: Sí, me volteó, sí. Decí que llegó Hugo, porque si no...
28: Mañana doble resumen. O Luguito. No, no.
29: Me limpiaron.
28: No, porque dijo que un minuto no hace.
30: Claro. No le alcanza todos los títulos.
29: Un montón de información.
31: ¿Cómo estamos, chicos?
28: Hola, Roberto, ¿cómo estás?